0: No. Sí, o sea que el rastro puede desaparecer, así comes una torta con ron, el rastro desaparece rápido, normalmente en menos de 15 a 20 minutos. O sea, si vos comes, hola, si vos comes la torta al toque y vas y te haces la medición inmediata, te va a dar positivo, pero porque no
1: sé. Te estás comiendo un helado de zamballón en el auto.
0: No, el helado no. El helado no, eso te lo confirmo yo directamente. El helado no pasa nada con el helado.
1: No sé, o sea, yo creo, en mi opinión, sí, que podría ser 0,03 la tolerancia del alcohol cuando estás manejando.
2: Ya estamos mandando el proyecto de ley. Estamos mandando el proyecto de ley ya mismo.
1: Ya mismo, porque de hecho, si vos te tomás, no sé, medio vaso de cerveza y después te tomás un agua, es posible igual que te dé.
3: ¿Pero vos manejás?
1: No.
3: Pero para la justicia, para la gente que...
1: Pero próximamente voy a manejar.
2: ¿Estás practicando?
1: No, tampoco, todavía no. Pero ya lo voy a hacer.
2: Está bien, está bien. Está
1: y
2: bien.
1: Yo quiero que cuando yo tenga mi carnet de conducir...
2: Puedas tomar y que te dé 0,3. Claro.
1: Claro.
0: Voy a ver. Vos, yo lo ¿qué tomarías? Una lata de cerveza.
1: Sí.
2: Una copa de vino.
1: Una copa de vino o media copa de vino, tampoco tanto, si es.
3: Como si lo fueran.
0: Una copa de vino estándar, 150, con aproximadamente 14 y 17 gramos de alcohol puro. Sería 15,6.
1: Eso ya es un montón. Pero sí. Pará.
3: Sí.
1: Si yo me quiero ir a comer una hamburguesa y tomarme una birra.
2: Espera que te baje la graduación de alcohol.
1: ¿Cuánto tenés que esperar?
2: Y no sé, ahí no decía con el...
1: ¿No te pones en pedo con una birra?
2: ¿Y qué sabes?
1: ¡No!
3: Hay gente
1: nadie.
3: Que quizás sí. Hay gente que sí se pone en pedo con
0: birra. Yo cuando pero recién arranqué... Sí.
1: Una compartida.
0: Yo apenas arranqué a tomar alcohol. Después de 4 años me puse en pedo con una lata de birra. Y al día siguiente me desperté con dolor de cabeza.
1: Sos regila.
3: Bueno...
2: Por culpa como vos, de vos.
1: Tolerancia cero.
3: Bueno, al ser consultado por los agentes, intentó explicar el resultado asegurando que había comido una ensalada con vinagre y que había probado una copa de vino durante una reunión familiar. Incluso dentro del vehículo se encontraron vasos con bebidas alcohólicas. Los inspectores descartaron la explicación y señalaron, esto es una alcoholemia positiva, no es una ensalada, le dijeron. Y bueno, como consecuencia, en este caso le retuvieron la licencia de conducir y el joven podría afrontar una multa de 200 mil pesos, además de, 2 millones de pesos, además de una nueva inhabilitación de entre 3 a 18 meses. Ay, así va. Que bueno, eso fue lo que le dejó a
1: y
3: este
1: y no
3: muchacho.
1: Estoy incitando a tomar alcohol no y sé, manejar.
0: Igual, acá me salió otra cosa más.
1: A ver.
0: Que también depende de tu peso, todo, depende de un montón de cosas. Por ejemplo, yo cuando volví a tomar alcohol, vos sabías que yo era un palo vestido.
1: Sí. Claro.
0: No me iba a pegar... En ese momento, como me pegaría ahora si volvería a tomar, por ejemplo.
1: Claro.
0: Pero depende del peso, depende de si comiste antes, el tiempo que transcurrió. Y también depende del sexo.
1: Ah, mira.
0: Si sos hombre, mujer, también depende mucho de eso, depende de muchas cosas. No es lo mismo que ponerle capaz que yo tomé una copa de vino, que tomé boba, que tomé la que tomé él.
1: Es muy relativo, entonces.
0: Claro.
1: Bueno.
0: No va a poder ser tu multa, amiga. Tu multa, tu ex multa, casi multa.
1: 0,03. Ese es mi número.
0: ¿Y cómo sabes que te va a dar 0,03?
2: Claro.
1: Sí, porque yo lo sé.
2: Para
1: lo
2: que Kili esté indignado.
1: Me mandan mensaje desde el más allá. Y me decís, sí, esto está bien tomado.
2: Kili está indignado porque estás promoviendo el consumo de alcohol.
1: Kili, alguien le levante la cara del piso aquí.
3: Bueno, voy a mandarle un saludo a Anto, que seguramente
2: sí,
3: dijo que pongan el like, así que bueno, saluditos. Eso. A ella, a Teo también que estuvo conectado, a Niño que dejaba sus comentarios ahí también, a Emi, bueno, estoy viendo que Bauti también está conectado, saluditos para él. Saludos. Y para Cristian y Eduard que están activos en el chat.
1: Cristian y Eduard.
3: Bueno, sumate con nosotros. Hasta las 22 horas te acompañamos en Radio Patagonia 90.5.
4: El alcohol tarda, por más que sea en torta o en bebida o lo que sea, tarda más de 3 horas en degradarse el cuerpo. Por más que vaya al baño 1000 veces. Y entonces, allá yo fui a Buenos Aires hace poquito y en capital es 0,0 y en provincia es 0,5. Al caso, si te vas a comer un asado y o te vas a comer algo, a festejar con tus amigos y ponete en la pera listo, si te van a romper, te van a cobrar la misma multa por 0,6 que por 3,28. Entonces,
1: se le escapa una mala palabra.
4: Si no andan en cabify o en Uber o en taxi.
1: Claro.
4: Y también tiene muy buenos precios.
3: Ah, claro. Te
2: cualquier cosa me llaman a mí.
1: Hay que llamarlo a él, claro. Ok. Grande, me bueno, tomo un Uber, un taxi.
3: Y Anto que decía que vayas caminando.
2: Claro, a comer.
1: Ni en pedo.
3: Y va, bajando la comida también.
1: Sí, claro.
3: Bueno,
2: para un séptimo regimiento también que dice Bautista, y sí, ahí está.
1: Qué asco, Dios. Sí. Ya es un montón.
2: Sí.
3: Quédate con nosotros hasta las 22 horas. Te acompañamos en Electroshock en Radio Patagonia 90.5. Llega la colombiana Shakira, si te vas. ¡Piripipi!

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0: Qué lindo quilombito lo de Tini. Estuve. Ahora actualizo las redes sociales y en los reels me aparecen reels de bromas, sí, que se hacen en cuanto al papá de Tini.
1: ¿Ah, sí?
0: Sí,
2: claro. Sí, o la situación económica de Tini también.
0: La situación económica de Tini también.
2: Sí, verdad.
1: Pero muchos millones le hizo, ¿no?
0: Sí. Sí, sí, sí. Aprovechó el momento el papá pues, con la misma hija.
2: Qué sorete. Solo que se forró.
1: Sí, ¿no? Pero sí. Lo que menos, además, mala que menos persona. Te esperaba que tu padre.
2: Los lalistas fuimos los primeros en odiar al papá de Tini. Los lalistas siempre supimos que ese tipo era una mierda.
0: Sí, lo habías dicho una vez.
1: Sí.
2: Sí, cuando pasó, el mismo día que pasó lo que pasó, igual la Tini hablaba. Le tiraba flores siempre al papá.
0: Y es que no pensó
2: sí,
0: que lo
2: un
0: estaba
2: tema
0: haciendo.
2: Le hizo. Claro. Sí, hasta que bueno, hasta
1: ahora
2: lloró,
1: le va a hacer otro.
2: Lloró porque estaba, había estado mal y no claro, sé qué. Le tiró a Tinelli, le tiró a todos y al final terminó teniendo razón Tinelli.
1: Pues, ahora le va a hacer otro tema.
2: ¿No? Juanito Tinelli subiendo historias, el tiempo pone todo en su lugar, no sé qué, cosas así. No, se armó un bondi.
3: No.
1: Mira vos.
2: Por eso no hay que poner las manos en el fuego por nadie. Por tu padre.
0: Bueno, ahí estamos viendo lo que sucede en este momento en Brasil.
1: Río de Janeiro.
2: Ahí vamos a estar en enero.
1: Festejando Año Nuevo, ¿sabes qué lindo?
0: Igualmente podemos ir casi en cualquier sí. época del año. No, mirá, estos sí, están de corto.
1: Y yo fui en agosto para fin de semana largo de San Martín.
2: Igual, chicos, Brasil viene medio trambólico. Porque viene bastante cargadito este verano. Tragedia tras tragedia fue Brasil.
3: El mundo tiene tragedia tras tragedia.
2: No, pero Brasil fue bastante caótico en ese sentido de cosas que estuvieron pasando.
3: No me enteré.
0: Puerto Rico.
2: ¡Puerto Rico!
1: Ahí está la Universidad
2: qué
1: de
2: lindo
1: Perreo.
2: Que es Puerto Rico.
0: La Universidad del Perreo, sí.
3: Claro. Bad Bunny Pete.
0: Bad Bunny. Claro.
2: Calle
0: Ricky Martin.
2: Wisin y Yandel.
1: Papá.
0: Daddy Yankee.
1: Papá también.
0: Chayanne.
2: ¿Puerto Rico?
1: Sí.
2: ¿No sabía?
1: No es Puerto Rico.
0: Creo que es
1: Puerto
0: Rico.
2: Puertorriqueño. No sé, porque pensé que era venezolano Chayanne.
1: No. Puerto Rico.
2: Claro. Es que nunca lo escuché hablar con la L.
3: Vamos a escucharlo.
2: It's fantastic. You can brush my hair.
0: Bueno, ya vamos a ir al juego. Antes estoy repasando cámaras en diferentes partes del mundo. Ahí la que estamos viendo es en Chipre, pero no hay nadie ahora.
2: ¿Puedes creer que me preguntaron si era verdad que Radio Patagonia había puesto cámaras alrededor del mundo?
3: Por supuesto que sí.
1: Somos los número uno de la comarca.
2: Pero si somos international, Gordi. Yo dije que sí. Le dije, ¿no escuchaste la cantidad de veces que mandamos saludos a gente de Uruguay, de El Salvador, de allá donde?
1: Lo vinieron a bardear de México al chat.
2: Claro, tenemos hasta haters internacionales.
3: El mexicano.
1: Se come una sopapeada, pobre mexicano.
2: ¿Qué es?
0: Sri Lanka.
2: ¿Y eso en dónde queda? Se ve feo igual.
0: En Asia, Oceanía.
1: Sí.
3: Parece que va a haber una tormenta.
2: Sí, mirá, está re agresivo el mar.
1: Está picadito.
3: Está nubladito.
0: Lindo lugar debe ser igual para conocer, ¿eh?
3: Sí, está soleadito y tranquilo, sí.
1: Madagascar.
0: A ver,
1: Zimbabue.
0: Estoy mirando a ver si en algunas de África.
1: Marruecos me dijiste que no aparecía, ¿no?
0: Aparecía, pero las cámaras son muy... Están tomando muy de noche el momento.
3: Ay, no se ve nada.
0: Claro. Por los horarios.
3: Ay, claro, diferencia horaria.
1: ¿Y Asia no tenés nada?
3: Taiwán debe estar de día hoy.
1: Vietnam.
3: Ahora.
0: En algunos lados hay playa. Por ejemplo, en este momento no pasa nadie. Esto es en Sudáfrica.
1: Claro.
2: El San Blas.
0: Parece.
2: ¿Viste? Yo dije lo mismo ayer. Parece San Blas.
3: Parece San Blas.
1: Como es todos los de Asia, Vietnam, sudeste asiático, todo.
2: Me dijeron que Vietnam es muy barato para irse de vacaciones. Sí.
0: Algunos lados las cámaras están puestas en cualquier lugar, igual, ¿eh? Porque mirá, Vietnam lo tenés, pero
1: Hanoi.
3: Es que no podíamos hacer. No teníamos tanto.
0: Tanto presupuesto para
3: tanto
0: poner las cámaras.
3: Claro, para poner
0: bueno,
3: bien las cámaras.
0: Pasó un autito, pero.
3: Apunta más un techo que otra cosa.
0: Bueno, vamos a comenzar el juego de hoy. Si querés participar, podés jugarlo con la persona que tengas al lado.
3: Claro.
0: Si estás andando en auto, si estás en tu casa. En el caso de que estés con compañero de trabajo, quizás trabajando, también podés hacerlo.
3: Sí.
0: En el caso de los taxistas que lleven a una persona ahí en ese momento, en ese transcurso, lo podés jugar.
3: Con el tachero.
0: ¿De qué se trata el juego? Bueno, yo te voy a hacer sonar dos canciones. Vos solamente tenés que elegir una de las dos. La que crees que tiene más visualizaciones su video oficial en YouTube. Uh-huh. Solamente dejas la elección y el que gana se gana el punto. Uh-huh. O pueden llegar a empatar también o perder ambos en el caso de que elijan la misma canción. Y así van sumando puntos hasta llegar a la canción número 6, que son las que la ronda que hacemos. Claro. ¿Bien? Bueno, sí. Vamos a comenzar hoy. Y lo vamos a hacer con canciones grabadas en un recital en vivo acá en Argentina.
3: Ok.
0: Y en este caso empieza lento, pero fue un tema que salió en diferentes canales de música.
3: Pregunta, ¿es esta las visualizaciones de este
0: video
3: en específico?
0: Sí, en este
3: no
0: caso
3: no de
0: sí.
3: La canción.
0: Que generalmente son, igualmente son oficiales, ¿eh?
3: Ok.
0: ¿Se acuerdan?
3: Gracias a ti.
0: Gracias a ti.
4: Eres una mujer ejemplar. Verdaderamente eres una luchadora.
3: Luchadora.
4: Has sabido
3: una mamá luchó. Mamá luchó.
0: ¡Ay, colección! Esto es Wisin y Yandel con Enrique Iglesias. Gracias a ti.
4: Enrique Iglesias.
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3: Ay, qué melosa.
0: Sí, es recontra meloso.
3: No me gusta, te juro, a mí tampoco.
0: En ese tiempo era recontra vista, pero hoy ya...
3: Ay, no, a mí no me gustó ni siquiera cuando
0: ¿no?
3: salió.
0: No.
3: Yo no la conocía.
1: Yo la estoy descubriendo ahora.
3: Claro. Ajá. Ustedes no podrían ir a la Universidad del Perreo.
1: No, tampoco te condiciones, ¿eh? No.
3: Ay, mil disculpas, el distinto. Siempre va la distinta acá. En contramano la distinta.
1: Como Rosalía.
3: Sí, en contramano, siempre en contramano.
1: Más vale.
3: El distinto. Ay, este Martín.
1: Original.
0: Este tema fue grabado acá en el Luna Park en Argentina,
1: ¿ah,
0: este
1: sí?
0: video, sí.
1: No.
3: Ah, mira. Qué random, que me hace acordar, no sé cómo, me recuerda a Porta esto.
0: ¿Te lo dedicaron?
3: A Porta. No, ni en pedo, me lo dedicaron a este tema. Le meto un tiro. ¡Ah, rey!
1: No.
3: No, pero sí que lo bloqueo o bloqueado,
2: Sí, eso sí.
3: O sea, no. Ay, Dios.
0: Es que en ese tiempo igual era muy escuchado Wisin y Yandel. Podías dedicar este tema porque generalmente... Éramos adolescentes los que escuchábamos esta canción.
3: Sí.
0: Hoy ya siendo un poquito más grande.
3: Yo era más chiquita.
0: Claro. Hoy
3: pero
0: siendo
3: bueno,
0: un poco
3: no,
0: más
3: no la conozco. Entonces yo te digo sí, claro, pero no sé ni cuándo salió, ¿entendés?
2: Claro.
0: Es del mismo tiempo que la otra canción que vamos a escuchar.
3: A ver.
0: Calle canción 13. Grabada también en Buenos Aires. Calle 13, Fiesta de Locos.
1: Voy por Calle 13 porque el otro no lo conozco.
3: Yo también.
0: ¿Este lo conocían?
3: Sí. Me encanta encima. Es un demás.
0: Lo escuchamos el viernes, creo,
3: sí.
0: Jueves.
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3: Ayer jugamos el juego de canciones, de adivinar la canción.
2: Escuché.
3: Invicta vengo. Invicta.
2: Muy bien, Flor.
3: Es mío.
2: ¿Viste? Me dijo Emilio que no había cambiado nada del año pasado.
3: El juego de Flor se tiene que llamar.
2: Claro.
1: El juego de Flor.
3: Y así.
0: Estos videos yo me acuerdo que era casi un loop en el canal de la música o en HTV,
3: es
0: que
3: verdad.
0: Siempre pasaban. Gracias
3: sí.
0: a ti de Enrique Iglesias, Wisin y Yandel y Fiesta de Locos. Ambos grabados acá en Argentina por alguna cuestión
3: sí.
0: de fanatismo.
3: Sí,
2: verdad.
3: Mi mamá, yo tengo un recuerdo de un almuerzo visitando a mis hermanos estudiando en Bahía, uh-huh. que arrancaba un tema de Calle 13 que era este y le seguía el otro en el mundo, hay gente bruta sí. y astuta, ese.
2: Ay,
3: sí, no me acuerdo cómo se llama.
2: Nadie como tú.
3: Ese.
0: Nadie como tú.
3: Y mi mamá, totalmente traumatizada, apagó el tele.
0: Por lo que decían.
2: Por la letra.
3: Y por la imagen claro. del video clip oficial.
2: Ay, ¿cómo se llama también el de Calle 13 que se casa con... que dicen... no sé.
3: Ese.
1: ese mismo, sí.
2: Para... el coso del pecado.
0: El tango del pecado.
2: El tango del pecado. Viste, no estaba tan mal. Ese también. Yo me acuerdo de ver ese y el de... Mira a la gordita moviendo la barriga. Mira cómo se fatiga.
3: Sí.
0: Era muy duro para ese tiempo, Calle 13, con las letras que sacaba.
2: Sí, era bastante. Pero
3: muy adelantado.
2: Hoy en día se empeora el tema.
0: Sí.
3: El nivel.
2: Anuel. Anuel doble A, dale.
3: Me gustaba mucho Calle 13 en esta época.
2: Ay, a mí también.
3: Una fiesta de locos.
0: Bueno, votos.
1: Che, acá Andrés está diciendo si no hacemos candeneta, florineta, martineta.
0: Lo pueden hacer en el caso de que quieran jugar o
2: sí,
0: pueden jugar
2: lo
0: ustedes.
2: Lo que quieran, chicos, che, son libres.
1: El programa es de ustedes.
2: Lo que ustedes quieran.
1: Yo voy con Calle 13.
0: Calle 13.
2: Sí, Calle 13. Sí, yo también, mirá lo que se veía, está re bueno.
0: Calle 13. Fiesta de Locos, 44 millones de visualizaciones. Mientras que Wisin y Yandel con Gracias a Ti, 140 millones de visualizaciones.
2: Malísimo. Este tema está re bueno, no lo pueden comparar con el otro.
3: No
2: malísimo.
3: Te conoce nadie, Enrique Iglesias.
2: Uy, te llegué a escuchar mi hermana, nos bloquea el programa.
1: 143 millones de personas.
2: Crecí con pósters de Enrique Iglesias, figuritas de chicles de Enrique Iglesias pegada a la cajonera y cosas jodiendo. Así.
3: Mi hermana. Había un video de Enrique Iglesias, que era el primero que yo veía, me acuerdo, uh-huh. Que empieza tic, tic, tic, tic, tic, tic,
0: dímelo.
3: Ese me re gustaba, pero después me dejó de gustar porque...
2: Lo saqué en el juego de canción del año pasado, el primer
3: Dímelo.
0: Bueno, cambiamos a la siguiente canción. Celia Cruz, Ríe y Llora.
1: Que por suerte no falleció ayer. Es bueno hoy.
6: Quizás no lo sea mañana.
2: No la conocí.
0: No la tiene.
2: No.
1: Perdón, la tengo, Celia. La tengo escuchada, pero no sé la letra.
0: Era cuando tenía el pelo ya de colores.
1: Claro. Sí, sí, sí. Como todos sabemos la moda que tenía Celia.

0: nave de carne me encanta.
1: Pero es que la conozco.
2: Ahí lo tenés, mirá.
0: Claro.
1: Azúcar. Flores.
2: Y muchos colores. Bueno, vamos a ir a la otra canción con la que va a competir Celia Cruz. Esto es Ríe y Llora. Y la otra canción también es conocida de la década de los 90.
0: ¡Sabemente!
1: ¡Otra vez!

0: ¿Este no escuchaste nunca?
1: Sí, creo que es.
2: ¿Cómo lo vas a escuchar suave?
3: Suavemente. Lo vas a escuchar suave. Mente. Échate para atrás.
0: ¿Cómo habrá sonado este tema?
2: Sí, en los cumpleaños de no sé, de que
3: Celia Cruz también.
0: Sí.
2: Celia Cruz también, pero este tema en sí sonaba un montón.
3: Pero este es un ladrón, porque después sacó otro tema que es Píntame, que es igual
0: sí.
3: a este.
0: Ah, es verdad, sí.
2: Píntame.
3: Píntame. Sí.
2: No,
3: sí.
2: no sé
3: suena,
2: cuál es.
3: Suena
2: píntame.
3: Igual.
2: Píntame.
3: Es casi igual. Píntame la carita, dice, es más o menos lo mismo.
0: Lo vamos a escuchar un ratito para
3: para comparar.
0: Para compararlo, sí, a ver si ahí podemos escucharlo.
2: A ver.
3: Es un ladrón.
2: Es la continuación de la otra.
3: Es igual, ¿no?
2: No conocía esta.
3: Es igual, boludo.
2: Igual.
3: ¿Viste?
0: Tenía otro tema más que no me acuerdo bien.
3: Yo, hasta ahí llego yo.
2: Bésame.
3: Ah, pero te acordás, ¿eh?
2: Es que yo suavemente sí la tengo. Si tú, sin prisa y con calma.
0: Ah, acá me acordé cuál es la otra. Este tema tenía Elvis Crespo.
2: Me fascina algo en tu cara,
0: sí,
2: me da vida.
0: Será tu sonrisa.
2: Será tu sonrisa. ¡Pim!
3: Ah, no. Es como el leire.
2: Ahora viene.
0: Será tu sonrisa. Será tu sonrisa.
2: ¡Pim!
0: ¿Este lo bailaba José María o no? O uno de estos, creo que.
2: Temón. Sí. Yo lo tenía en mi MP3.
0: ¿Sí?
2: Sí. Me levantaba el
3: humor. Te levantaba el arma.
2: Sí, sí.
3: Mirá cómo lo levantó, mirá, estaba apagado y mirá.
0: Bueno, entonces, Elisca,
3: Elvis Crespo,
0: ¿tiene?
2: Ese.
3: Se podría decir que Elvis Crespo es el Rubén Rada mío, para Cande.
2: Ah, ¿no? Ese.
3: Porque te levanta.
2: Ese. Eso.
0: Bueno, Celia Cruz ríe y llora o por el otro lado Elvis Crespo suavemente.
2: Elvis Crespo suavemente.
0: Suavemente.
2: Sí, suavemente.
3: Elvis Crespo.
0: Bueno, Celia Cruz ríe y llora, 77 millones de visualizaciones. Elvis Crespo suavemente, 300 millones de visualizaciones.
2: Sí.
3: Sí.
2: Yeah. ¿Ganamos? Sí.
0: Sí.
2: Obviamente, suavemente.
0: Y ahora
3: le
0: nos
3: pegamos,
0: vamos.
3: Sí, le pegamos.
0: Al rock nacional. Oh,
3: Ataque.
0: Ataque 77.
2: Ah, qué lindo tema, me encanta.
0: Arranca corazones.
2: Me encanta esta canción.
0: ¿Se acuerdan el video? Sí.
2: Sí. Sí, la cajita.
0: El corazoncito.
2: Creo que sí.
3: Yo el que me acuerdo es Chance. El video de Chance.

0: no llego a leer la letra desde acá. Está re grande y no la llego a leer.
1: ¿Cómo dice? Más.
2: Más.
1: No le pegaba con los tiempos. Hoy no.
2: Leire.

0: ¿Estás mirando Popstar?
1: No.
2: Sí.
0: Sí. ¿Y mejoró o no?
2: Nunca mejoraré. Eso es un acto de caridad.
1: Ay, pero encima...
0: ¿Aullan?
2: Ay, no sé qué quieren hacer.
1: ¿Vos ves ese mismo formato en otros países? Y van cantantes de la
0: rompen, sí,
1: que la rompen. Tú decís, qué increíble, esta gente está escondida. Y lo escuchás esto. Ay, no te querés matar.
3: ¿En dónde está?
0: En Telefe.
1: En Telefe.
3: ¿Y qué está todo
1: el
3: día?
1: Ay, el otro día dije Canal 7... Y...
0: Era el canal que usabas en Neuquén.
1: En Neuquén.
3: Canal 7 en Neuquén.
1: Sí.
2: Da un desastre, un desastre.
3: Sí. ¿Qué está todos los días?
2: Menos los viernes. Pero viste que se van por sección, le dan un coso de 15 canciones, sí. No sé qué. Bueno, ahora están. Viste que en el anterior usaban Tu Falta de Querer. Sí. De 15 canciones todos eligen Tu Falta de Querer. Ahora de 15 canciones todos eligen Hay un Lugar, de Casi Ángeles Lali.
0: Sí.
2: Ay, oh, qué cosa de que
0: no podría escuchar.
2: Te juro que no puedo escuchar la canción.
0: Sí, sí.
1: Pero encima gritan. Yo hoy vi un reel.
2: Sí.
1: ¿Qué hace Ana? Sí.
2: Sí, totalmente. Sí, sí.
0: Sí, los reels son eso.
2: ¿Y no sé por qué quieren demostrar que llegan a notas altas cuando tranquilamente
0: no te da,
2: con
0: claro.
2: con algo tranquilito podrían demostrar un sí, notón bozarrón. Hermoso.
1: Claro.
0: Bueno, ay, vamos bozarrón. En este caso a la canción que va a competir con Arranca Corazones.
1: A ver.
0: Estelares.
1: Ay, pim, pim, pim,
0: Estelares. Pim, pim. Ella dijo.
2: Esto ya lo tuvimos.
3: ¿El qué?
2: Este versus.
0: ¿Sí? ¿Se lo acuerdan?
2: No. No me acuerdo. No puede ser, pero lo tuvimos.
3: Estelares.
2: Maldito.
3: Voy con Estelares.
2: Ay, no me acuerdo por quién fui yo, porque me acuerdo que perdí.
1: Yo estaba en la cocina. Yo voy por este.
2: No voy por este, porque yo me la jugué por Ataque 77. Y me acuerdo que estaba Teo en los comentarios.
1: Yo sí, no me acuerdo de nada.
2: No, creo que fue un lunes.
1: Ah, no estaba entonces. Nada más.
0: La banda de Junín.
2: Me voy por este.
3: Sí, sí, vamos con Estelares.
2: Ah, oh, qué bronca.
1: Pero no quiero.
2: Qué bronca. No me gusta que Estelares le gane Ataque 77. Ella dijo. No me gusta Estelares.
0: Este tema está bueno.
2: Sí,
0: este tema está muy bueno.
1: Sí. No,

0: Bueno, ¿eligieron?
1: Sí, estelares.
0: ¿Estelares? ¿Los tres estelares?
1: Sí.
2: ¡Estelares!
1: Pero...
0: Ataque 77, arranca corazones, 106 millones de visualizaciones. Estelares, ella dijo, 90 millones de visualizaciones.
2: A mí no me mires.
3: Perdimos. Era otro tema entonces.
0: Y puede ser.
3: ¿Cómo? No.
2: ¿Cómo te duele?
3: Era Ataque 77 contra otro Estelares. Pero no me acuerdo. Ay, qué maldito que sos.
2: No era acoso.
0: O Chance, si no era.
2: No era Chance. Era. Beatle. ¿Era?
3: Beatle.
0: Sí. Ah, también escuchamos Beatle, sí, ¿no?
3: ¿De quién?
0: De Ataque 77.
3: No. Fue Arranca Corazones contra Estelares. Y yo fui con Arranca Corazones y perdimos contra un tema de Estelares. Que me enojé, me acuerdo, y todo saltó en los comentarios a defender a su banda de Junín. Que aviso que me estoy leyendo los comentarios porque no tengo batería. A mí se me apagó el celular.
2: ¿Cuál es ¿cómo es? El otro que tenía Estelares, que era con el otro, me parece, de Estelares. Que no me acuerdo cuál es el otro tema ese.
0: ¿De Estelares? Sí. ¿Conocido?
2: Sí.
0: Que tenés aire.
2: Aire, con aire me parece.
3: ¿Cuál es aire? Un poquito de karaoke, señor. Claro. Eso. A ver, una capela. ¿Cómo es aire?
2: Así es.
3: Sí. ¿Cuál es aire? No me puedo acordar. ¿Cuál es aire? Vos nombraste.
0: Se me están pasando otros.
2: Es Luna, otra vez, no es ese. Otra vez. Na, na,
0: na. Sí, ese. Ese.
3: Na, na, na, na,
2: pero no me acuerdo de ese.
0: Yo te dije que sí.
3: Esta en plena. Sí.
2: Sí.
3: Na, na, na, na, na, na. No sé, no pensé que no.
0: Después tiene Un Día Perfecto.
2: Sí.
3: Ese sí me gusta.
2: O con Isera.
0: No me acuerdo.
3: No me acuerdo.
0: Bueno, igualmente por acá Carlos había elegido Estelares, Santo había elegido Estelares.
3: Perdimos todo.
0: Aldi estaba ahí conectada, que saludaba.
3: Le puse, hola, te amo.
0: Me preguntaba Fernando si se habían terminado los temas. No, tengo un problema de memoria, Tato, que me olvido cuáles pasé.
3: Tato está. Emilio viene de lunes a lunes, básicamente, el programa.
1: Claro.
0: Bueno, vamos a la otra canción. Acá no sumó punto nadie. Estamos todos.
3: ¿Estamos todos en serio?
0: No, en uno.
2: Y en la primera, o sea, pegamos dos. La primera la agarramos.
3: Suavemente.
2: Pegamos dos.
3: Suavemente. Fa, cande loca, dejá de dibujar un rato. ¿Qué pasa dibujando todo el tiempo, hermana?
2: Es su terapia.
3: Pero dale, cande, por favor. Dios, levantá la cabeza, aunque sea. Claro. No sé, así como que me escuchás. No sé, dejá de ignorarme, Candela, por favor. No, Emilio, decirle algo, no puede estar así. Mirá, encima está haciendo un punto, no sé qué está haciendo.
1: Estoy muy concentrada en el dibujo, no puedo dejar de mirar el dibujo.
0: Dale, Candela, ¿eh? Dale.
3: Candela, no puede ser.
1: Ah, perdóname, ahora sí.
0: Bueno, vamos a la siguiente canción. Y es una banda que escuchamos hoy.
1: Hoy sí.
0: Pero con
1: sí.
0: Otro tema.
1: No,
3: ay, no, amo no. Este tema.
1: ¿Por qué hago como que miro el celular y si está apagado?
2: Está sin batería, sí. Yo te iba a decir, pero bueno.
3: Ahí estuve todo el día escuchando esta música.
0: ¿Green Day?
3: Sí.
0: Boulevard Day. Of Broken Dreams.
3: Los Arctic también, The Neighborhood. ¿Cómo se llama la otra banda? Que me olvidé. Los Red Hot. Estuve con todo eso, con todo ese estilo estuve hoy.
0: Eran todos medio parecidos los videitos de Green Day.
3: Sí. Bueno, 21 Guns no.
1: Bueno, pero a mí me encantaba el delineado negro que se ponía el chabón.
3: Recontra, remil, sí, hotísimo. Hot
1: sí,
3: total.
1: Sí, sí, sí. Yo quería que ese sea mi novio.
2: Porque nosotros no ponemos ese.
3: Bueno, yo estaba enamorada de él y a la vez estaba enamorada después. Aproximadamente 2011 me empecé a enamorar de Pato Sardelli porque empecé a hacer lo mismo. Pato, ahora gine toda. Toda. Igual que el de Kudai. Uf.
1: El de Kudai, ¿cuál?
3: ¿Qué pasa que todos usan? El cantante principal.
1: Pero ese tenía muy. Era muy flogger.
3: No, él era remo. Recontra emo era ese.
1: Bueno, pero tenía los pelitos.
3: Ahí está. Ay, sí. ¡Billy, te amo! ¡Billy, chau!
1: Ay, tan lindo.
3: Ay, es re lindo. Después cuando se puso rubio, sí. Se puso re feo.
1: Sí, ese pelo negro.
3: Ahí está, mira,
1: está
3: rubio. Horrible, parece Milei. No,
1: esa época estaba muy bien.
3: Siempre morocho. Digo, ¿Qué cosa con los morochos? Me enferman.
1: Mi primer crush.
0: Mira que tenía Martín de las Rubias ahí al frente, ¿eh?
1: Qué tipo.
0: Bueno, y Green Day con Boulevards of Broken Dreams va a competir con otra banda que ha sonado varias veces acá. Maroon 5.
3: ¡Qué temazo! No.
0: Dice el logo.
2: Voy con Maroon 5.
3: Yo lo bailé este tema cuando hacía baile.
0: ¿Ah, sí?
3: Sí, competí con este tema. ¡Ay, qué temazo!
0: Temas que sonaban en MTV o que sí, se pasaban los videos sí, oficiales en MTV.
3: Sí.
1: Ay, siento que voy a perder, pero voy con Green Day.
3: Esterales.
0: ¿Esterales?
2: ¿Qué?
3: Esterales, me acaban de poner.
1: Esterales. Creo que no existe ese.
3: Esterales.
0: Maroon vota tanto. Oh, this love has y Carlos también. I mean, she said
3: goodbye too many times before. ¡Qué inglés! ¡Cante, por favor!
2: Tremendo, y eso que está con sueño.
1: Y eso que está con sueño. No choice.
3: Cause I won't say goodbye anymore. Ay, no sé con qué tema ir. A mí encima me gustaban mucho los dos temas.
1: Sí, a mí también.
3: Sí, y Adam Levine en ese momento también estaba recontra bueno.
1: Igual, este sigue.
3: Sigue bebito, pero está como medio escrachadito. Ya ¿sí? Medio machito, medio sí.
1: Ay, no sabía
3: anda
1: eso.
3: Anda medio machirulo, medio...
1: Bueno, en ese momento que no se sabía nada, pancaba.
3: Sí, o cuando estaba de novio con la mujer que desfilaba en Victoria's Secret también, que un día fue a cantar, así no sé qué, y fue y la agarró de la mano, desfiló con ella, todo, la sacó, todo así. Bombón. Pero bueno, después se deschavó la cabecita, pasaron cosas, como pasa con todos los hombres, terminan siendo boludos.
1: Qué desperdicio, loco.
3: Qué desperdicio. Qué manera de perder tiempo, por favor. Me voy a quedar con... Me voy a morir, no sé.
0: Bueno.
3: ¿Puedo quedarme con los dos?
1: No, ese va a ser trampa.
3: Yo me quedo con los dos.
0: En este caso,
3: ¿tenés que elegir la canción? Yo estaba hablando de los hombres.
1: Ah, bueno, de los hombres.
3: Sí, como no le.
0: Bueno, elección: Maroon 5.
1: Green Day.
0: ¿Green Day?
1: Sí.
3: Ay, no sé. Maroon 5.
0: Bueno, paso las visualizaciones en YouTube. Estamos en el juego de visualizaciones.
1: Sí.
0: Green Day, Boulevards of Broken Dreams. 956 millones de visualizaciones.
1: ¿Cuántos?
0: 956
1: millones.
0: Maroon 5, Dice Lobo, 410 millones de visualizaciones.
1: Nah.
3: Está bien.
2: No te la puedo creer.
3: Está perfecto.
0: Gana.
3: Por macho.
1: Por
3: macho, Adam Levine. Me hiciste perder, macho.
1: Encima me hiciste perder.
0: Este era el video más o menos para que.
3: No, me estoy pensando, boludo. Qué desperdicio, loco. Qué desperdicio. Qué manera de perder tiempo, por favor. Me voy a quedar con... Me voy a morir, no sé.
0: Bueno.
3: ¿Puedo quedarme con los dos?
1: No, ese va a ser trampa.
3: Yo me quedo con los dos.
0: En este caso,
3: ¿tenés que elegir la canción? Yo estaba hablando de los hombres.
1: Ah, bueno, de los hombres.
3: Sí, como no le.
0: Bueno, elección: Maroon 5.
1: Green Day.
0: ¿Green Day?
1: Sí.

0: Green Day, Boulevards of Broken Dreams, 956 millones de visualizaciones.
1: ¿Cuántos?
0: 956.
1: 56 millones.
0: Maroon 5, Dice Lobo, 410 millones de visualizaciones.
1: Nah.
2: Está bien.
3: No te la puedo creer.
1: Está perfecto.
0: Gana.
1: Por macho, Green Day. Por macho, Adam Levine. Me hiciste perder, macho. Encima me hiciste perder.
0: Este era el video más o menos para que...
1: Videazo, ¿eh?
0: No lo puedo pasar mucho tiempo porque no van a...
1: Nos van a bajar el programa. Dios, no puede ser.
0: Bueno, después vamos a continuar con la siguiente canción. Algo más actual, después de esta música, te hace ir a esto.
1: ¿La pareja del año es esto?
0: La pareja del año.
1: Dios, qué tema de lo... No sé cuál es.
0: Sebastián Yatra con Mike Towers. Te lo dedicaron.
1: ¿Sí? No.

0: Qué vergüenza, no. Iván.
1: ¿Qué crees?
2: Es como que te hubiesen dedicado gracias a ti, ¿eh?
0: Sí. Qué bajo que caíste, hermano.
3: ¿Cómo fue tu respuesta ante la dedicatoria?
0: Esa cara. Esta misma. Está dando calor.
3: Ay, qué lindo.
0: Pará, fue face to face.
4: No, fue por WhatsApp.
0: Menos mal.
4: Sí, tal cual.
0: Bloqueado.
4: No, aparte yo ya lo había escuchado este tema, sí. No sé en dónde lo había escuchado, pero fue como que cuando vi que me la mandó, no, ni siquiera lo escuché. Fue como, ay, qué bajo.
0: Ay, sí, qué bajo.
4: De todos los temazos que me han dedicado a este tema.
0: Está huivada.
4: Es mí.
2: ¿Lo tenía de algún lado o no?
4: Sí, sí.

0: interesaba bastante para que no te guste.
1: Me gustaba igual la pareja de Yatra y Tini.
2: A mí también me gustaba.
3: A mí también.
2: Ojalá hubiera perdurado esa relación.
3: Es más, me gustaba esa Tini.
2: Claro, sí.
1: Fue muy romántico cuando hicieron el video de Cristina. El video de Cristina y donde se supo del noviazgo.
2: Claro, es verdad.
3: Por robarte un corazón.
1: Bueno, iba a competir con otra canción que fue muy escuchada también durante la pandemia.
2: Yo voy con este.
0: Yo también. Bebé.
1: Camilo, Bebé.
0: Yo voy con este.
1: Junto al Alfa.
3: Sí, no, yo me quedo con este porque es el...
0: ¿Qué?
1: No te lo dedicaron, ¿no?
3: No. Por Dios, Camilo ya está. Sobrepasa todas las barreras que pueden existir del cringenómetro.
1: Pero igualmente ahí muchos apareció esta palabra, la de bebé.
3: Claro, bebé. Te quiero, bebé. Dios.
0: Bebé.
3: Bebé.
0: Bebé.
3: ¿Vos cuál conocés, Martín?
0: ¿De qué?
3: De estas dos.
0: Esta la escuché un poco más.
3: Ah, bueno, me voy con esta.
0: Ah, vale, sí, esta la tengo más escuchada.
4: Dímelo, bebé. Dime ya.
3: ¿Qué onda,
0: Teo? ¿Eh?
4: ¿Por qué no me llamas? Es que no me extrañas. Dime por qué.
1: Che, reflojo los votos, este.
2: ¿Carlos está participando o no?
0: Sí, sí.
2: Ah, porque yo no puedo ver.
0: Yatra.
4: ¿Por qué no me llamas? Es que no me extrañas, bebé.
1: En el anterior también Bernardo había acertado con Green Day.
2: Ah, mira.
1: Dios, el verdadero, qué hombre, decía Anto. Calculo que, no sé si ahora me quedé con la duda, si Billy Joe Armstrong.
3: Los dos.
1: El de Maroon 5, Sebastián Yatra, Camilo.
3: Los dos. No, ¿qué?
2: Los dos, hijos.
3: Sebastián Yatra, Camilo.
0: Ah, pero dijo, acá dice, medio la misma onda de Paul Yatra, Portini, dice Anto.
1: Y Carlos vota Yatra. Bueno.
3: Por Adam Sandler.
0: Adam Sandler, sí, el sexy por Adam Sandler. Muy bien.
3: Por Adam Levine lo dice.
2: No, muy sexy.
3: Ahí entra a chusmear.
1: Sebastián Yatra, pareja del año. 74 millones de visualizaciones. Camilo y el Alfa Bebé, 336 millones de visualizaciones.
2: ¿Y quién ganó? No entendí.
0: Reiteralo.
2: ¿Cómo?
1: Sebastián Yatra, pareja del año, 74 millones de visualizaciones. Camilo el Alfa, Bebé, 336 millones de visualizaciones.
3: ¡Ay, gané!

0: empate por la diferencia. 74-37. ¿Y quién ganó?
1: Bueno, vamos a la última canción. La última canción.
2: No estaba escuchando nada, perdón.
3: Mira, yo entré el día que elegiste Ataque 77 y perdiste. Yo me acuerdo. ¿Viste?
1: ¿Quién?
3: Aldi. Recién entré a leer los comentarios. Estoy exponiendo mi batería.
1: Dua Lipa.
3: Saludos a toda la gente que está en el chat.
1: Sí, hola. Son varios.
3: Sí.
1: Y gracias por mirar después el programa. Veo eso. Que han tenido muchas visualizaciones los últimos programas, así que muchísimas gracias por entrar.
3: Muchas gracias.
1: Y por mirar el programa, por dar like también, que nos ayuda un montón para estar los 5 días de la semana en la radio, mantener esas visualizaciones. Así que muchísimas gracias a todos los que forman parte también del programa.
3: Like, people like. Ay, ay, ay.
0: Así aparece más mexicanos
3: dedito arriba.
0: Escuchándonos.
3: Ay, ay, ay. El costadito y el costadito. No, pensé que yo una notificación. Ahí el costadito. Ay, ay, ay. No es tan difícil.
2: You know how.
1: Dua Lipa.
3: Se me bajó, Martín, sí.
1: Don't Start Now, muy esta bien, canción.

0: Jesús.
1: Quería mirarle. No, pensé que estaba mirando el teléfono.
0: Sí, yo le miro el teléfono a los dos. Porque el mío está apagado.
2: Ah, pero yo te muestro todo.
3: Pará,
2: ah,
3: no te oculto nada. Que avisar a Mati, pará, ¿no?
0: Sí, avisale a Mati.
3: Sí, sí, sí.
1: Bueno, y la canción de Dua Lipa con la que va a competir, ¿contra? En este caso va a ser con Coldplay.
0: Ay, hijo de mí.
3: Dua Lipa.
1: Sky Full of Stars.
3: Me encanta este tema, pero voy con Dua Lipa.
0: Complicado. Vos sabés que Dua Lipa, la, incluso he visto el video en locales de ropa. Nunca lo vi en mi casa.
1: Claro.
0: Así que...
2: ¿Locales de ropa?
0: Sí, hay locales que tienen
1: tele,
0: tele ahí.
2: Claro, claro, claro.
0: Música y...
2: Comprendo, comprendo.
0: Sí, no, avísame y te lo digo en otro idioma. En portugués. Hoy en...
1: Este es el video que van, creo, con...
0: ¿Vos sos la portugués?
1: Cantando. No, no me acuerdo cómo se llaman esos que llevan todo. La guitarra, la armónica,
0: no,
1: el bombo detrás.
3: Ah, no, no tengo
0: idea. No, tampoco. No sé, ni idea. Es un... Tiene un nombre, pero no...
1: Sí, no sé cómo se llama.
0: ¿Pero qué está preguntando?
1: No, estamos hablando del video, clip.
0: Claro. Ah. Perdón, no. Me está costando...
2: ¿Pasó antes de que yo llegué?
0: No sé, acá ingirieron algo. ¿Me convidan?
1: No, igualmente para mí lo que estuvo peleando hoy con el tema del alcohol, no sé si no,
3: claro,
1: va por ahí.
3: La de Gastón.
0: ¡Ey! Yo no estuve tomando nada.
2: Claro, tenemos otra María Elena, ¿cierto? Es verdad, me he olvidado que era ella.
0: ¡Cachiporra!
2: Con razón querés.
3: Tanta defensa.
0: No.
2: Igual tranqui, hoy no manejas vos, maneja Mati. Tranqui.
0: Claro, yo estoy tranqui.
1: Bueno, ¿quiénes Magic eligen?
0: Dua Lipa. Dua Lipa.
1: Dua Lipa.
0: Bueno, vamos con Coldplay.
1: Bueno, Dua Lipa, Don't Start Now. 774 millones de visualizaciones.
0: Un montón.
2: No, ganó Coldplay.
1: Coldplay, Sky Full of Stars. 1.101 millón de visualizaciones.
0: Hoy
3: ¿y quién
0: estoy
3: ganó?
0: Bien.
3: ¿Y quién ganó?
1: Viene ganando Cande.
3: No, no, pero viste. ¿Y quién ganó? ¿Cómo salió?
0: Entonces, ¿quién ganó?
2: Dua Lipa.
0: Dua Lipa.
3: Ah, no. ¿Te cuenta ganó Dua Lipa? Bien, Cande.
1: Mirá, encima.
0: Tengo bien.
1: Anto había votado a Dua Lipa también, Carlos también. Zulma había votado a Coldplay.
0: Nadie me acompañó.
2: ¡Vamos, Zulma!
0: Gracias,
2: mi mamá,
0: Zona.
2: Te acompañó.
0: Gracias. Vos sabés de lo que hablas.
1: Igualmente, Dua Lipa había ganado lejos la última vez.
0: Harry Styles.
3: Como 3.000 millones, no sé cuánto.
0: Sí. ¿Cómo se acuerdan ese dato?
2: Y pues prestamos atención.
0: Ah, claro.
1: No, y porque algunos exceden los...
3: Y era 1.000 millones.
0: Lo he pensado.
3: Y Dua Lipa era 3.000 millones, era una bestialidad.
0: Claro.
1: Sí, igual que Maroon 5. Maroon 5 tiene videos que tiene arriba de los 2.000 millones de visualizaciones. Es un montón para los videos. Y hay videos que vos decís, este tendría que tener más visualizaciones y no llegan ni a los 100 millones a veces. Bueno,
0: es
1: pasa
0: falta
1: mucho.
0: De respeto, como dijo Flor.
3: Pobre Thalía.
1: Con el rock nacional pasa.
0: Claro.
2: ¿Es una falta de respeto?
1: Respecto.
0: Respecto.
1: Bueno, llegamos al final.
0: ¡No!
1: Sí.
0: Llegaste 30 minutos yo. Y porque llegaste tarde.
2: Una que entiende los chistes.
0: Bueno, no me juzguen, loco, y basta.
3: Está cansado.
0: Estoy cansada.
3: Está con sueño.
0: Ay, Dios, no.
3: Me cansó hacer tanto origami.
0: No, es lo que me mantuvo despierta. Si no, no aguantaba.
3: Ay, y el dibujito de los cuadraditos.
0: Sí, no, ¿y tomar suplementos o algo?
2: No tengo plata todavía. Cuando lo tenga plata.
3: O sea, a partir de mañana.
0: No, ni siquiera, porque...
3: Ya lo tenés gastado. No.
0: El mes que viene, ahí sí voy a cobrar lo que estoy trabajando.
3: Vamos.
0: Falta un mes.
2: ¿Cómo el mes que viene? Si arrancaste en agosto.
0: Pero arranqué el 25 de agosto.
2: Te están cagando, amiga.
0: No, no.
2: Déjale ese trabajo.
0: No, es que así, porque cierra la...
3: La liquidación.
0: La liquidación España. Cierra antes, el 20,
3: Madrid,
0: 21.
1: España.
0: Mira qué lindo España.
1: Hay gente en España, mirá.
0: Vamos. Es muy raro, no termino de entender qué es vereda, qué es calle, qué onda.
4: No importa, vos caminás por ahí y esquivás.
0: Parece que hay puesto artesano, no entiendo nada.
4: Esquivás ahí los autos, esquivás los artesanos, no pasa
0: está,
4: nada.
0: Está como en la boca ya, viste, que se andan metiendo las camionetas por cualquier lado. Totalmente.
1: A ver si puedo ver otra cámara que... La playa de San Juan está en cámara.
0: ¿Cómo de San Juan?
3: De San Juan, Puerto Rico.
1: No, de San Juan es España también, ¿eh?
3: Ah, mira.
1: Mirá
0: qué hermoso, qué ganas de estar ahí tomando.
4: Parece
0: tomando
4: una
0: vinito.
4: Pileta eso.
1: ¿Viste?
0: Sí, es
4: qué
0: verdad.
4: Bello.
1: A ver, vamos a otra de España, porque están en Valencia. Están en...
0: Me el pelo que me tenía pegado.
1: Muy bien. En pleno verano.
4: Yo quiero pleno verano.
0: Ay, yo también.
3: Valencia, ¿no?
4: Qué pedigüeño que sos, Martín.
0: Sí, todavía no puso la... Eso que ya está viendo otra, loco. Van con toque la...
3: La ansiedad.
0: No, claro. Pásalo un poco a Cande.
4: No.
3: Pásalo un poco a Cande.
4: No, colapso acá, no.
3: ¡Colapso!
4: Me muero muerta.
0: ¡Me la muero!
1: La que me gusta es la del Times Square Garden. Va, la del Times Square.
0: ¿Y tenés un inglés envidiable?
3: ¿Are you talking to me?
4: The cat is under the table.
0: Ay, qué tarada.
1: Eso es ahora.
3: ¡Pelé!
4: Escúchame, ¿por qué hay tanta gente ahí?
0: Porque es Nueva York.
1: Es la plaza central,
4: y
1: claro.
4: ¿Y la gente no duerme?
0: Es la ciudad que nunca duerme.
4: Son regilos.
3: Es igual la fama de Nueva York. Que son también, son
1: la ciudad que nunca duerme es Nueva York, o es Las Vegas. Ah, no, Nueva York. Recordaba. Nueva York.
3: La ciudad que no duerme,
4: hay que
3: la ciudad del pecado es la
1: Vegas. Ah,
0: claro. Por eso es el famoso lo que pasa en Las Vegas, que
4: por
0: es
4: eso
0: Las Vegas.
4: Son tan giles.
0: Y la gente es tan boluda que dice lo que pasa en las grutas queda en las grutas, como si fuese Las Vegas.
1: Y en este caso es el lugar central de Nueva York.
0: Claro. Qué lástima que no se pueda mover un poquitito más para allá para ver la pantalla esa que siempre está poniendo los lanzamientos de música.
4: Los botones de ahí.
0: Fedorco, por favor, ¿me haces el favor de mover un poco la cámara?
1: Claro. Bueno, Flor, para el final.
0: Un saludo a la gente que estuvo en la 90.5. Saludo a la gente que nos ve por YouTube. Saludo a la gente que está comentando específicamente. Y más que nada a la gente que puso me gusta. Nos estaremos viendo cuando nos veamos, porque esto ya no tiene...
4: El que comentó y no puso me gusta, no lo saluda.
0: Bloqueado. Y nada, en mi caso nos vemos cuando nos veamos. Saludos a todos. Buen martes.
3: ¿Dónde está la playa?
0: Estoy hablando, chabón. ¿Puedes esperar un poco?
1: Se fue con el verano.
0: A vos te interrumpen y te recontra calentado. Ahora
4: hicieron Zoom.
1: Sí.
4: Emilio, ¿para qué hiciste Zoom?
0: ¿Hiciste Zoom?
4: Hizo Zoom, Emilio.
0: ¡Wow!
4: ¿No ves que quería mirar el partido volei? ¿Viste volei?
0: Ah, está re lindo el partido, ¿no?
4: No, el partido,
0: Emilio, no.
4: Para bueno, que alguien se está ahogando allá.
1: Eso es en California.
0: Ah, bueno, quiero ver el partido volei. Por favor.
4: Che, qué bueno, qué ganas de estar en California.
0: ¡Loco! ¿Hay algún motivo por el cual no me mostrás chicos? Quiero ver chicos jugando al volei.
4: No estaba apto.
0: Ah, pero estaba lindo.
4: Ay, perdón, no, yo no vi nada.
3: Estaba lindo, dice.
0: Era, había un físico.
3: ¿Qué es eso?
4: Eso me sonó muy a Loli.
3: ¿Qué? Y se está juntando todos los días con Loli.
0: Te homenajeamos, Loli.
4: Sí, se está con...
0: Saludos a Loli, te amo, Loli.
4: Saladas.
1: Bueno.
0: Saladas.
1: Cande.
0: Está borracha esta piba. No, en serio, para mí tomo alcohol.
1: Vamos a traer el... Nosotros.
0: Sí,
1: vamos,
0: el cosito para tomar la alcoholemia. Porque para mí está borracha, en serio. Yo quiero hacer una denuncia de que Candela vino borracha. Ah, igual yo una vez lo hice también.
4: Claro.
0: En el partido del mundial.
4: Ella vino borracha y nadie le dice nada. Bueno, les voy a mandar un saludo a todos los que...
0: Enseñan origami.
4: Todos los que se desconectan como yo, a los que se conectaron pero al chat, y nada, que tengan una buena semana, che.
1: Martín.
3: Bueno, será hasta el viernes si Dios quiere.
4: Y sí. Perdón.
3: Dale.
0: No, interrumpí la Martín.
4: Sí, y se lo hace siempre. Quiero decirle a mi novio que me venga a buscar ya porque se me apagó el celular. Gracias.
3: Ya le avisé igual.
4: Ah, gracias, Martín.
3: Pero no vio el mensaje.
4: Oh,
3: no. Bueno, será hasta el viernes en mi caso. Que tenga...
4: Gracias, Enzo, por tanta plata para arriba.
3: ¿Eh? Ah, es verdad, boludo. Quería... ¿Ciento cuánto?
4: 165.
3: Ah, 65
4: palos.
3: 65 palos
4: verdes.
3: Hermoso. Bueno, saludo a
4: así
3: todos.
4: Así que nada, vamos a tener la colección.
1: Qué tarada. Mirá lo que es México a esta hora.
4: Ay, México, no.
1: ¿Eso?
4: ¿Por México? ¿Qué? No estoy ahí.
2: Qué bronca que México sea lindo. ¡Qué bronca que tengan ese lugar!
1: Mirá, por esa razón tenés que ir a ver el stream, porque estamos mirando las cámaras en vivo ahora.
4: Claro.
1: Antes veíamos la iglesia de Patagones nomás.
4: Pasamos de una luz que titilaba a una playa.
3: De la fiesta de la iglesia a la playa de México.
4: No es por desmerecer a la catedral de Patagones, pero mirá esta playa.
3: Claro, es verano en México.
1: No, es muy bonita la iglesia, pero bueno, justo pero bueno, ahora que descubrimos...
4: Pero la
1: bueno.
4: playa está mejor.
2: Esto es precioso.
1: Bueno, gracias a todos los que estuvieron conectados a través del chat. Muchísimas gracias por dejar cada uno de los comentarios. También a la gente que estuvo a través de 90.5 Dial, que siempre tiene prendida la radio. Y en este caso también nos deja a nosotros en el lugar que esté. Así que muchísimas gracias por tenernos también. Mañana los esperamos a partir de las 20 horas. En el día de hoy, Martín Lastra, Can de Torino, Flor Roumec. Mi nombre es Emilio Calfoy, que esto ha sido todo por hoy. Esto ha sido Electroshock. Nos vamos haciendo mención a la playa, Ozuna.
2: Síganme en Instagram, estoy soltera.
1: Ibiza, Flor Roumec.
2: Eso.

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Suena Four Non Blondes, What's Up, uno de los grandes himnos de los 90. Una canción que ha consagrado la gran voz de Linda Perry. Suena a las 22 horas y 22 minutos. Te cuento que este miércoles tendremos mínima de 11, máxima 23 grados, y a preparar el paraguas porque habrán lluvias a partir de la noche que van a continuar durante la madrugada del jueves y la mañana, donde tendremos mínima de 14 y máxima 19 grados. Ingresa a 100.com.ar que tenés más info del estado del tiempo.

Estás escuchando el lado romántico de la 100. Aerospeedwagon, Keep on Loving You. Una de las grandes baladas de rock de los 80, escrita por su cantante Kevin Croner, luego de una discusión con su pareja que ha transformado una situación personal en uno de los mayores éxitos que ha tenido la banda. Sonaba en el lado romántico de la 100. ...22:33, 13:02 es la temperatura, el cielo se encuentra parcialmente nublado.

0: recién suenan toda la noche. 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Michael Jackson. I Can't Stop Loving You. Una de las grandes baladas que pertenece al disco Bad del año 1987 y fue un clásico. Llegó al puesto número uno en Estados Unidos. Sonaba aquí en Románticos.
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Estás escuchando Románticos en la 100. Whitney Houston, I Will Always Love You. Y hay despedidas que no significan dejar de amar. A veces amar también es saber cuándo dejar ir. Whitney Houston convirtió una canción de despedida en una de las declaraciones de amor más inolvidables de todos los tiempos. Sonaba cuando pasaron 20 minutos de las 23 horas. 13.2 la temperatura en la ciudad de Buenos Aires. Aquí la música con Clark Datchler, Shattered Dreams.

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0: de la cinta acompañamos con canciones que quedan para siempre. Creedence Clearwater Revival.
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Noche de la 100. La noche con buena música que te acompaña estés donde estés. Ajá. Leaving a Voice, Adventure Sail. Clásico para cerrar el lado romántico de la 100 de este primero de septiembre. Gracias por estar allí del otro lado. Carolina Moyo estuvo en la producción. Tomás Herkovic a cargo de la musicalización. Ariel Dota coordinando. Diego Pozo en la dirección general de la radio. Soy Walter Sterzer, me quedo con vos para hacerte compañía con más música en la hora de los lentos.

Bienvenidos a la hora de los lentos en la 100. Así empezamos este miércoles. La mitad de la semana ya dio sus primeros minutos y nosotros nos disponemos a disfrutar de dos horas cargadas de canciones que tienen emociones que dejaron huella en tu vida. Hasta las 2. Estamos juntos en la 100.

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Estás escuchando La Hora de los Lentos, con canciones que te conectan con esta noche especial donde los recuerdos se vuelven más intensos. Relájate y deja que la música hable por vos. Hasta las 2. Estamos juntos en la 100.

Seguimos juntos en la 100. Esto es La Hora de los Lentos. Es un placer acompañarte con canciones ideales para disfrutar cuando la ciudad duerme.

gran clásico para abrir una nueva hora en la noche de la 100. Vamos bajando revoluciones, dejando atrás la rutina del día con canciones que suenan de otra manera. Hasta las 2. Esto es la hora de los lentos en la 100.

Canciones que nos invaden de nostalgia, nos hacen reflexionar. Los recuerdos cobran vida y la música te envuelve en una atmósfera de tranquilidad. Hasta las 2, esto es La Hora de los Lentos en la 100.

Y esta hora en la 100, mientras nos acompañamos con buena música en la hora de los lentos, te quiero compartir una reflexión para esta noche especial. El éxito es obtener lo que quieres. La felicidad es querer lo que obtienes. ¿Cómo te sentís? Nos quedamos juntos hasta las 2 de la mañana en la 100.

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0: Y con este gran clásico, así llegamos al final de esta noche aquí en La Hora de los Lentos. Gracias por elegirnos y por compartir estas horas con nosotros. Ariel Dota estuvo en la coordinación, Emanuel Garbacho a cargo de la musicalización, Diego Pozo en la dirección general de la radio. Soy Walter Sterzer, se quedan junto a Tomás Galván para hacer juntos la trasnoche en la 100. Nos reencontramos mañana a partir de las 0. Chau.
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Permiso, muy buenas noches. ¿Cómo decís que te va? ¿Cómo estás? ¿Cómo te está tratando esta madrugada de miércoles? 2 de septiembre del 2026, 6 minutos se pasaron de las 2 de la mañana en todo el país. Estamos juntos una vez más para disfrutar de grandes canciones en este momento tan, pero tan especial del día. Con Ariel Dota coordinando todo, con Gastón Fleischmann y Sofía Kisielnik en musicalización, con Diego Pozo en la dirección general de la radio. Mi nombre es Tomás Galván. Esta es la madrugada de la 100 y vamos a estar juntos hasta las 5 de la mañana escuchando grandes, grandes canciones. Escuchábamos a Olivia Dean recién con Man I Need. Seguimos con Aerosmith y I Don't Want to Miss a Thing. Juntos vamos a disfrutar de esta madrugada de grandes canciones en la madrugada de la 100.

Otra noche en LA en esta madrugada de la 100. Otra noche en LA. Cuando se pasaron 19 minutos de las 2 de la mañana en todo el país y tenemos 11 grados 8 de temperatura en la capital federal, el cielo mayormente nublado, la humedad del 89% y para este miércoles 2 de septiembre en la ciudad de Buenos Aires esperamos una máxima de, escucha esto, 23 grados por la tarde de máxima, mínima de 11, un cielo mayormente nublado por la tarde, durante todo el día hasta la tarde, y por la noche ya hay una leve probabilidad de tormentas aisladas que se va a prolongar hasta la mañana del jueves. Así que si tenés algo que lavar, presta la atención, va a llover hoy a la noche. Estate atento, tenedlo en cuenta. Nosotros, mientras tanto, ahora nos seguimos concentrando en disfrutar de grandes canciones. Juntos en esta madrugada de miércoles, ahora de la mano de Fito Páez, haciendo uno de los clásicos de nuestro rock nacional. El amor después del amor.

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33 minutos después de las 2 de la mañana en todo el país. Elton John haciendo Sacrifice en la madrugada de las 100. En esta madrugada de mitad de semana. Llegamos a la mitad de semana, llegamos al noveno mes del año juntos, que no es poco. Y mientras tanto nosotros nos encargamos de acompañarte con canciones elegidas para la trasnoche, elegidas para vos. Babasónicos haciendo Miau.

2:48 en todo el país. Los Beach Boys haciendo Como en la madrugada de las 100 con 11 grados 8 de temperatura. Seguimos juntos en la radio que te acompaña durante todo el día. En un rato, a las 5 de la mañana, llega Santiago del Moro y todo su equipo para hacer el Club del Moro. Después, a eso de las 10 de la mañana, Guido y Lagunda te esperan en No Está Todo Dicho. Arrancamos la tarde a eso de las 2, haciendo Sarasa con Mariano Peluffo y Julieta Prandi. Y a las 5 de la tarde, volvés a casa con Lape en atardecer de un día agitado. Para terminar el día de la mejor manera, con temazos que marcan el comienzo de la noche de los románticos. En la 100, en la radio que está a las 24 horas con vos. En la radio número 1 de Argentina. En esta trasnoche, seguimos juntos con Jason Mraz. Y lo que escuchamos es I'm Yours.

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Y con esta versión alternativa de Miley Cyrus haciendo Flowers. Miley Cyrus, que ahora en Instagram es Miley, simplemente. 4 minutos después de las 3 de la mañana empezamos una nueva hora juntos en la madrugada de las 100. Estamos en las primeras horas de este miércoles, muy tranquilos. Parece que pasan lento las horas, pero sí, algo que seguro es que pasan bien. Bien acompañadas de grandes, grandes canciones. En los próximos 60 minutos, con Bon Jovi, con Olivia Wilde, con Gustavo Cerati, con Cyndi Lauper, Sting, The Strokes, entre tantísimos otros más, para acompañarte en la madrugada de este miércoles 2 de septiembre, con grandes canciones en la madrugada de la Siena. Momento de Kate Bush. Momento de Running Up That Hill. En la Siena. La radio que está donde vos estás.

Son Olivia Wilde y Coti Sorokin haciendo tus errores 18 minutos después de las 3 de la mañana en todo el país, con 11 grados 8 de temperatura en la ciudad de Buenos Aires, el cielo mayormente nublado, la humedad del 89%, máxima de 23 grados para este miércoles en la capital federal, mínima de 11, se espera que el cielo esté hasta la tarde mayormente nublado y por la noche empezarán algunas probabilidades de tormentas aisladas en la ciudad de Buenos Aires que se van a extender hasta la mañana del jueves. Jueves que va a tener una máxima de 19 grados, mínima de 14. El viernes vamos a palpitar el fin de con 17 grados de máxima, mínima de 10. Y te voy adelantando que el fin de semana va a estar fresco. Sí, va a estar fresco porque las máximas no van a superar los 14 grados y las mínimas van a llegar incluso a los 5 grados. Vamos a tener un clima cambiante en estos días en la capital federal, pero también vamos a tener grandes, grandes canciones, como ahora mismo con Gustavo Cerati haciendo Adiós.

Sobre 1992-1993, Sting se había comprado una casa y el paisaje que tenía le gustaba tanto, tanto, tanto que lo inspiró a componer la canción que estamos escuchando ahora mismo. Fields of Gold, escuchamos en la madrugada de las 100, 3 y media de la mañana en todo el país, 11 grados 8 de temperatura en la ciudad de Buenos Aires. Te seguimos haciendo compañía en este momento tan pero tan especial que tiene el día como lo es la madrugada. Y lo hacemos, claro, con grandes, grandes canciones. Ahora con Los Strokes, le ponemos un poquito más de ritmo esta trasnoche y escuchamos Going Shopping en la 100, la radio número 1 de Argentina.

11 grados 8 la temperatura en la ciudad de Buenos Aires. 47 minutos se pasan de las 3 de la mañana en todo el país. Es Alejandro Sanz haciendo Quisiera Ser en la madrugada de la 100, donde llegamos al momento, o cuando llegamos al momento recarga, momento relleno. ¿Qué es el momento recarga? ¿Qué es el momento relleno? Estarás pensando vos. ¿Estás tomando un matecito? ¿Estás tomando un café con leche? ¿Estás tomando un té? ¿Estás tomando algo para acompañar estas horas de madrugada en el estudio, en el trabajo, en lo que sea que estés haciendo? Momento de llenar el termo de más agua caliente, de volver a poner agua caliente en la pava, de poner más café con leche en esa taza que está al lado tuyo. ¿Tenés el saquito de té? Todavía sirve ese saquito de té. Podés ponerle más agua. Nadie te está viendo. Nadie te va a juzgar. Y nosotros, mientras vos recargas lo que te está acompañando, nos encargamos de musicalizar tus primeras horas del día. Turf, conociendo Rusia, haciendo magia blanca.

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Juana y Karim León. Los encargados de empezar la última hora de esta madrugada en la 100, 4 minutos después de las 4 de la mañana, con 11 grados 8 de temperatura en la ciudad de Buenos Aires. Seguimos juntos en las primeras horas de la mitad de la semana, de este miércoles 2 de septiembre, en el que tenemos un montón de canciones para seguir acompañándote en estos 60 minutos que van a tener a Ed Sheeran, a Tracy Chapman, No Te Va a Gustar, Charlie García, Phil Collins, y que siguen con Los Pericos and Friends haciendo Waiting en la 100.

11 grados 8 la temperatura en la ciudad de Buenos Aires. 18 minutos se pasan de las 4 de la mañana en todo el país cuando escuchamos a John Osborne haciendo One of Us. ¿Cómo te están tratando estas primeras horas de este miércoles 2 de septiembre? ¿Estás develado quizás? ¿Estás estudiando? ¿Estás trabajando? ¿Estás de guardia? ¿Estás haciendo lo que estás haciendo? Déjame decirte que estamos juntos, que no estás solo, que estamos muy bien acompañados de grandes artistas que le quedan muy, pero muy bien a esta madrugada. Ahora quienes dicen presente son los No Te Va a Gustar haciendo En Llamas en la 100, en la radio que está correcto, donde vos estás.

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Escuchamos al británico Harry Styles haciendo American Girls en la madrugada de las 100, cuando son las 4 y media de la mañana en todo el país. Tenemos 12 grados 4 de temperatura en la ciudad de Buenos Aires, la humedad del 99%. Cielo completamente cubierto y en algunas zonas de la ciudad está lloviznando. No se espera probabilidad de precipitaciones para lo que resta este miércoles hasta la noche, donde ahí sí hay una leve probabilidad de tormentas aisladas. Mientras tanto, la máxima para la tarde, 23 grados, mínima de 11, y un cielo mayormente nublado en la mayoría de esta jornada de miércoles. Nos adentramos en la última media hora de esta madrugada juntos, escuchando grandes canciones elegidas para este momento del día, pero más importante aún, elegidas especialmente para vos. Momento de The Ball Joy con Sunday Morning. 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

12 grados 4 la temperatura en la ciudad de Buenos Aires. Escuchamos a Diego Torres haciendo Para Sentirme Libre cuando tenemos 44 minutos después de las 4 de la mañana. Y nosotros seguimos juntos en la 100, en la radio que te acompaña durante todo el día. 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En la 100, en la radio que está a las 24 horas con vos, en la radio número 1 de Argentina. Vamos perfilando juntos entonces la recta final de esta madrugada de miércoles, de la mano de los fabulosos Decadentes, los auténticos Decadentes, junto a Rubén Albarrán, de Café Tacuba, de su MTV Unplugged, haciendo Loco Tu Forma de Ser.

Tan solo 4 minutos nos separan de las 5 de la mañana en todo el país. Es Michael Jackson, es el rey del pop, haciendo I Just Can't Stop Loving You. Cuando llegamos al final de esta madrugada de miércoles, damos oficialmente por comenzado el segundo día del mes de septiembre y lo hemos dado por comenzado con grandes canciones para acompañarte. Te quedas, por supuesto, con la topadora del aire. Te quedas con el Club del Moro para sacar esa primera sonrisa de esta mitad de semana. Mi nombre es Tomás Galván y siempre es un placer acompañarte en las primeras horas de un nuevo día. Nos quedamos con Coldplay y ¡Viva la Vida! ¿Te quedas en la 100? Claro que sí. Grandísimo día para vos.

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0: Madonna podría comprar la casa de Angelina Jolie.
1: Mentira.
0: Angelina Jolie tiene una casa, una mansión, tiene muchas mansiones.
2: Ay, sí.
0: Y está vendiendo una mansión que tiene en Los Ángeles. Claro, el tema a estas casas tan importantes es encontrarle un novio, una novia.
3: Y pone la voz en tu emprendimiento, Santi.
0: Entonces nosotros tenemos un emprendimiento para vender propiedades de gente muy, muy arriba.
4: Sí, y esta es en Los Ángeles.
0: Los Ángeles. El tema es que tiene una familia muy grande, Angelina. Y viste estas casas cuando hay muchos chicos, los chicos te las detonan.
1: Sí. Está toda rayada.
0: Toda rayada.
1: Hay unos rincones rayados, no salen con nada. Y los muebles de cocina.
0: Sí, aparte se siempre está como tan enojada que ni los chicos ni el... les dice hagan lo que quieran.
5: Una pared se usaba de arco.
0: No me moleste, no hagan lo que quieran, no me jodan a mí. Mientras no me jodan a mí, hagan lo que quieran. Entonces está todo medio destrozado. Viste que las casas cuando hay muchos chicos o muchas mascotas están un poco más castigadas.
1: Sí, los pisos, las paredes. Que hay manitos por todas las paredes.
0: Mosquitero.
1: Si tiene escalera, tiene la puertita esa para la escalera. Viste, está lleno de protecciones.
4: Es un poco vieja esta propiedad, dicen.
1: ¿Y está en precio o no?
0: Vamos a ver si la tomamos o no.
4: ¿Por qué quiere comprarla?
0: Porque por la ubicación más que nada.
1: Tiene linda ubicación.
4: Porque la reforma ya está.
0: Madonna había expresado su interés en adquirir la mansión de Angelina Jolie. Está a la venta por casi 30 millones de dólares.
1: Carísima.
0: La mansión está ubicada en el barrio de Lo Feliz, en un barrio exclusivo de... en un barrio exclusivo de Los Ángeles.
1: Sí.
0: La actriz la había adquirido en junio del 2017 por casi 25 millones.
5: Y ya le quiere sacar guitarra arriba.
0: Claro, ella como se separa de Brad Pitt, se compra esta casa. Y ahora, claro, le suma 5 palos más. Ahí vivió con sus hijos durante mucho tiempo y ahora se quiere mudar, entonces la puso a la venta.
1: Claro.
0: El tema, claro, que cuesta 5 palos más.
5: ¿Pero eso porque vivió ella o porque
1: a lo mejor le hizo reformas, le agregó un bañito, ¿me entendés? No tenía toilette,
0: igual
1: se lo puso.
0: Generalmente la propiedad nunca va para abajo, va para arriba, va aumentando. ¿Y saben que en Estados Unidos no se regatea mucho la propiedad?
1: No.
5: Lo que sale, punto, chao. ¿Te gusta
0: no,
5: bien?
0: No, es más, si una casa está publicada en 100 mil dólares, ponele, ¿no?
5: Sí.
0: Si vos haces una oferta muy muy agresiva, te pueden hasta sacar de
1: concurso, por decirlo de alguna manera.
0: Claro.
1: Pueden elegir no vendértela.
0: Claro, si vos decís, a ver, te ofrezco, sale 100, te ofrezco 60... No, me lo tomo casi como un insulto. No te doy más la posibilidad de volver a hacer una contraoferta. Claro. Siempre ahí el precio para poder bajarla es muy poquito.
1: Claro.
0: Porque las casas generalmente están tasadas por una entidad, un organismo.
5: En cambio, hay otros lugares que le dice 100, che, te ofrezco 60.
0: Cuesta la mitad.
5: Dale, vamos.
1: Claro, no hay chanta.
4: Como que el precio es el precio. Y va.
6: No hay regulación de si hay.
0: Hay muy poquito. No sé si está regulado por el gobierno, pero sí que hay muy poco margen para cuando la propiedad sale eso, salvo que pasen años y no la vendan, entonces la vuelvan a poner al mercado a otro precio, ¿no?
4: Sí, pero tienen que bajar ellos.
5: ¿Pasa solo en las propiedades o en todo? Acá se regatea todo, por ejemplo.
0: Todo. Pero no tanto como en otros países se regatea.
5: No, en otros países directamente el precio lo pone el cliente. Decimos cuánto querés pagar.
6: Sí, cuando yo compré mi casa, la que vivo ahora, salía a ponerle... Un millón y yo pagué...
0: Hablamos en dólares, pero soy una mujer muy acaudalada,
6: yo, Santi, no quiero hablar de cifras.
0: Pero van a entender mal, van a pensar que es un millón de dólares.
5: ¿Qué caserón tenés?
6: ¿Y qué sabes?
5: Jolie.
6: ¿Qué sabes? No, pero salía. ¿Quieren las cifras? Se las voy a decir.
0: No importa, vos tenés que decir 10 mil dólares. ¿Cuánto
6: por eso estaba en 10 mil dólares y la terminé pagando 8 mil?
4: Claro,
0: pero eso más o menos
6: es el negociado.
0: Uno siempre más o menos se maneja entre eso.
4: Pero eso pasa acá, ¿no, Santi? En Estados Unidos no.
0: En Estados Unidos no. Supuesto, si una casa sale 10 mil, vos podés ofrecer 995, ¿entendés?
4: Ah, ok.
0: 9.995.
4: Sí, te entendí.
0: ¿Se entiende?
4: Sí.
0: Un poquito menos.
4: Sí.
0: Pero podés ofrecer, si sale de 10 mil, ofrecer 4 mil.
1: Claro. Claro, como una ofensa.
0: Claro.
1: Como una ofensa.
0: Entonces lo que te van a hacer, te van a prohibir que vuelvas como a hacer una contraoferta. Pero repito, cuando sale a la venta, si pasan los meses, si pasan los años, la propiedad va a ir bajando sola, porque el precio siempre lo pone el mercado.
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0: hasta las 10 de la mañana el Club del Moro en la 100. 12 minutos ya pasan de las 5, encontrándonos temprano con esos que van madrugando, ya están rumbo al trabajo. ¿Estás por salir? Bueno, te cuento, 11 grados 8 décimas la temperatura en la ciudad de Buenos Aires. Hay algunas lloviznas ahora, muy leves de todas maneras. Inestable se va a mantener este miércoles. Hacia la noche la probabilidad de precipitaciones se incrementa. Máxima de 23 grados para hoy. O sea, es que estas lloviznas que tenemos a esta hora hacen que la visibilidad esté reducida en los accesos a la ciudad. Así que precaución para quienes tienen que manejar. Acá nos vamos acompañando. Acá vamos charlando a través del 11-3700-0100.
1: 11-3700-0100.
0: Y hoy les proponemos que manden un mensaje a esos oyentes que nunca se habían animado a mandar un mensaje. 11-3700-0100.
1: 11-3700-0100.
0: Claro que sí. Manda tu mensaje si nunca saliste al aire, si tu mensaje nunca salió. Hola, soy tal de tal lado y acá estoy escuchando el Club del Moro, que acá nos vamos acompañando con la topadora del aire hasta las 10 de la mañana.
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3: Bueno, esta es la historia de una chica que cuenta que fue 15 años muy, muy, muy amiga de un flaco. Y dice, literalmente me di cuenta que después de tanto tiempo, mi amigo era la persona indicada y me terminé casando con mi amigo.
4: Oh. Oh.
3: Me di cuenta que él cumplía con todos los requisitos de todo lo que yo quería de un hombre y lo tenía delante mío y no lo veía. Antes. Y yo pienso en tantas relaciones que hay de gente que arrancó un vínculo siendo amigo, amiga, y poco a poco se fue transformando esa amistad en un romance. Y pudieron dar ese salto, porque, digo, ¿por qué dar ese salto? Porque para mí la amistad no tiene nada que ver con el amor de pareja. ¿Entienden?
5: No, pero a mí me pasó. Se puede revertir.
6: Bien, Maju.
3: Le pasó
5: para
3: todo
5: Fernando.
3: Igual.
5: Yo a mí yo soy la mina muy vivida, Santiago.
7: Todo le ha pasado.
5: Moria Casar no vivió al lado mío.
6: Te escuchamos.
3: A ver, te moraste con
6: historias de vida. Después de clavarse la llave,
3: se comió un amigo.
6: Y haberse comido tres hamburguesas,
3: se comió
5: a Fernando
3: amigo.
5: No le va a gustar esto que yo voy a contar. Así a que si querés ir. No.
3: Fernando no cree entre la amistad entre los hombres.
5: No cree, claro. Yo era intimista.
0: No, dale.
5: ¿Sí? ¿Cree? Mirá cómo me hace hambre con la boca.
6: Montoncito, tío.
5: Yo era muy, muy amiga. Trabajaba en un restaurante y me había hecho intimísima amiga de un compañero. Pero creo, no sé. No, un año, dos años, pero íntimo de... Yo conocía a su familia, era mi mejor amigo, conocía a mi novio, todo. Y un día íbamos por ahí charlando, como tantas otras noches. Íbamos caminando por Avenida Las Heras para tomar el colectivo. Tomábamos el mismo bondi cuando salíamos a laburar. Y estábamos así charlando, riéndonos en el bondi. Y de repente se hizo un silencio.
8: Y te dio un beso.
0: Se miraron.
5: Te dio un beso.
8: Ay, mira, yo tengo que ser guionista.
5: No. Pero no es que...
8: Beso.
5: Completo. Como no es que a mí yo venía pensando que me pasaba algo con él. O, como que algo...
8: Pintó.
5: Algo se dio vuelta. Ahí, en ese momento, 23 años. Sí, te juro que me lo acuerdo tan patente porque fue como una sensación que cambió cuando nos miramos. Después, estábamos charlando como todas tantas noches que íbamos a tomar el colectivo juntos. Y conviví con él y todo, 3 años estuvimos juntos.
8: ¿Pero después? ¿Sí? ¿Y ahora?
5: No, después no lo vi nunca más. No es que volvimos a ser amigos, no volvió a ser esa relación.
0: Es que después de 3 años de convivir,
3: ¿qué tema? Porque, sí.
5: Pero fue muy loco para mí.
3: Cuando arrancás una amistad con alguien, no tiene nada que ver la amistad con una pareja.
5: Nada, pero además yo de hecho me había hecho muy amiga de una novia que tenía él, o sea, pero nada.
3: Uno siente que cuando se enamora de una amiga, está traicionando algo.
5: Y te la jugás también.
3: No, pero no te la jugás. Porque uno, a mí me pasó cuando era pendejo, y vos mucha información, mucha data que tenés la usás a tu favor. A mí me gustaba una amiga, muy amiga mía, que tenía novio, el novio la que estaba muy mal con el flaco, ¿no? Muy mal. Y yo sabía todo el trasfondo de eso y encontré el momento para avanzar yo, ¿entendés?
8: Mm, sí, aprovechaste.
3: Me gustaba, yo
8: aproveché
0: la situación. Y los consejos que le daban.
8: Aprovechaste la información que vos tenías.
3: Claro, y aproveché el momento.
7: Y los consejos que le dabas era justamente para...
3: Obviamente, todo para mi
7: lado. Todo para tu lado, claro.
3: ¿Entendés? Claro. Y eso no está bueno que pase, porque no tiene que ver con la amistad.
7: Es que no, claro.
3: ¿Vos, para vos, Fernando, nunca tuviste una amiga?
6: No.
5: No quiero saber
7: nada. Ahí está, ahí quedó. No, y chau. ¿Listo?
6: No creo.
7: ¿Y si un amigo tuyo se casa y tienen muy buena amistad y se ven todo el tiempo, termina siendo amigo de ella también?
6: No, yo soy amigo de él, tengo muy buena relación con la esposa de mi amigo, sí.
5: Claro.
6: Pasa, eso sí,
5: es
6: obvio.
5: Que es distante.
8: No, lo que pasa es que es un riesgo cuando vos tenés un amigo, que es tu amigo, y te empiezan a pasar cosas. Y vos es que podés cagar esa relación.
5: Claro, es arriesgado eso lo que...
8: A mí me pasó con Batata, porque nosotros nos conocíamos de toda la vida, desde que teníamos 17 años. Y cuando
9: hasta que él se dio cuenta.
8: Él cumple 40 y ahí dije... Y yo en ese momento pensar que lo voy a tener que seguir viendo, ponerle que funcione mal. Lo voy a tener que seguir viendo en todos los eventos, porque él es el padrino de uno de los hijos de mi mejor amiga.
3: Sí.
8: Entonces era un riesgo. Que salga mal.
10: Ponerte de novio.
8: Claro, ponerme de novio que funcione mal, porque yo lo iba a tener que seguir viendo el resto de mi vida, porque en los cumpleaños de los hijos de mi amiga iba a verlo.
11: Yo no creo, sé que hay casos, en esta mesa de hecho lo hay, de la gente que se separa y después es amiga.
8: ¿No crees en eso?
10: ¿Qué puñal nos está dando?
11: No, es otra cosa. Hay casos. Maju es amiga del papá de su hijo.
3: Pero eso es otra cosa.
5: Todas las distinto. Tres, una en
3: cosa,
5: realidad.
3: Una cosa es tener una pareja y terminar después que... Al revés es la cosa.
5: Claro, sí. Claro.
3: Al revés es cuando vos arrancaste.
10: Y reconozco que al principio mezclé, ¿eh? Al principio mezclé.
5: No, y también son los padres de nuestros hijos. Es distinto también el vínculo.
3: Que hablando de mezclar, voy a empalmar una noticia con otra.
10: Empalmar.
3: Porque Jennifer López, Marcela, tu
10: ¿qué pasó con Jennifer?
3: Tu copia. La mujer que te copia, Jennifer López, dio una entrevista y dijo que ella en un pasado filmó una película que se llamó True Romance.
11: Sí.
3: Ha trabajado con actrices como Brad Pitt, Kristen Slater, Gary Oldman. Y dice que...
10: ¿Salió con...?
3: No, dice que no salió con ninguno porque se hubiera acostado con los tres.
11: Con todo.
7: Dijo, o todo o nada.
11: Marcela, le gusta...
3: Dice, me habría acostado con cualquiera de ellos.
8: Vos con Payares y Lucich.
10: Claro. Una fiesta, igualito. Decís que haga una fiesta.
8: Con todos.
3: Pero tiene que ser algo del pasado, con lo de Lucho Avilés.
11: Es del 90. Ahora tenés a Sorbo, al cordobés,
7: a Layu y a Posato.
11: Mirá si la Tauro se acostó con Guatí.
8: Ay, no, por Dios.
7: Marcela.
3: No entienden, chicos.
10: No entienden. Ella dijo que podría.
5: Claro, ella podría.
3: Jennifer López dijo que trabajó con todos ellos y dice, no me avergüenza decirlo, dice, me habría costado con cualquiera de ellos si me lo hubieran propuesto. Eso dice mucho de mi lado oscuro.
5: Pues, yo me acostaría con cualquiera de ustedes.
11: Ay,
3: pero no entiende la cocina.
10: No entiende la cocina, tiene razón.
5: No,
10: alguien del pasado te está hablando.
3: Alguien del pasado, digamos, alguien de hace muchísimos años, 20, 30 años.
10: No sé.
3: ¿Con quién?
7: Por ahí, decís, claro, trabajé con alguien.
3: Y me hubiera acostado.
11: A mí me pasó hace no tanto con un compañero del secundario. Él viajó de Córdoba para acá, vino, y yo le dije...
3: Pero hablamos de gente famosa.
11: La famosa soy yo.
9: Enrique Liporache, Costa.
10: Ay, me muero.
3: Bueno, Marco Zucker.
11: De una...
5: Ay,
11: Marco Zucker, mira, no me hagas que te cuente. Yo tenía un muchacho en un elenco y le tuve que pedirle que no.
3: Qué difícil hoy todo.
9: ¡Dale de una vez!
11: Que no le renueven el contrato porque yo no podía trabajar con él luego de habernos besado.
10: Pero yo era más directa que Jennifer. Yo no me quedaba con las ganas.
3: ¡Marcela!
5: Me encanta,
3: clarísima.
10: Yo te voy a decir, yo no.
3: Devoradora.
9: ¿Cuándo fue la última vez?
7: Yo no puedo, Marcela.
10: No hablo de mi vida privada ahora.
5: Bueno,
10: no conocen a nadie. Así
5: de famoso.
9: Bien, Marcela,
5: no se
9: nos estaba yendo el programa sin nada para cortar.
8: No voy a contar algo.

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1: Hola, buen día para vos y toda la audiencia del Club del Moro, de parte de Adrián acá viajando a Paraná para trabajar con las aplicaciones. Que tengan un lindo miércoles.
2: Hola, buen día. Llamo de Hecho Cruz, Córdoba. Les mando un beso grande. Los admiro un montón.
3: Hola, soy Agustín de Resistencia Chaco. Acabo de entrar al garage de mi casa en un viaje que hice ayer y bueno, terminó en cena con unos amigos. Por suerte una amiga de España pudo venir de visita. Muy linda noche. Que tengan un excelente día.
4: Hola, buenos días. Soy Sabrina de Lanús. Siempre escucho la radio. Son mi compañía de todos los días. Estoy yendo para Caballito a trabajar. Siempre escucho la radio, pero es la primera vez que les mando un mensajito. La radio está muy buena, son mi compañía de todos los días. Saludos.
5: Buen día, Club del Moro. Bueno, la primera vez que mando un mensaje, quería saludar ahí al equipo. Acá cocinando la panadería, mi viejo, ya sacando las facturitas para la mañana. Un abrazo, que tengan un buen día.
6: Cinco de la mañana, 25 minutos, 12 grados, 8 décimas la temperatura que tenemos en la ciudad. Para hoy máxima de 23 grados. Y hay algunos títulos importantes para tener en cuenta a esta hora. Bueno, se anunció un paro de 48 horas en más de 27 aeropuertos de todo el país, lo que podría generar demoras y cancelaciones. Esta medida de fuerza involucra a los empleados de la ANAC y tendrá lugar este jueves y viernes, así que estar atentos a eso. Por otro lado, Boca ya está en Córdoba para enfrentar a Vélez por Copa Argentina. Cientos de fanáticos recibieron al equipo en las inmediaciones del hotel y varios jugadores se acercaron también para saludarlos. El partido es hoy por los octavos de final en el estadio Mario Alberto Kempes. Se disputa a partir de las 21:15. Y otra de las noticias tiene que ver con Enzo Fernández, que fue presentado como nuevo refuerzo del Manchester City, nada más y nada menos. De esta manera, el mediocampista argentino forma parte de una de las transferencias más altas, por un pase que rondó los 146 millones de euros.
7: Bueno, hace muchos años, allá por 1921, sí, nació una empresa llamada Betty Crocker.
8: La Betty
7: que
8: Crocker.
7: Son las famosas cajas de con las tortas, el polvo para hacer las tortas.
8: Ah, así
7: bueno,
8: se llama.
7: Sí, una empresa, claro, son icónicas. Las primeras tortas así en caja vinieron ahí, ajá, la Betty Crocker. Había una empresa llamada General Mills que lanzó un concurso y para sus productos y ganó una receta. Esa receta la pudieron transformar en esta preparación y después venderla en caja.
8: Yeah.
7: Para la época fue
8: revolucionario, digamos,
7: revolucionario.
8: Sido, ¿no? Sí. No entiendo cómo se hace.
7: Se deshidrata seguramente toda la, como el puré.
8: Claro,
9: para mí se hace, claro, como dices antes, para mí se hace, se deshidrata y eso se pone en una bolsita y después vos con una hidratación, con
10: claro,
9: leche, con agua,
10: dos huevos, claro, un poquito de leche,
9: se vuelve como a inflar.
8: Se reactiva, sí, digamos.
10: Porque está, sale perfecto.
7: Claro, pues está la harina, el huevo deshidratado, la leche en polvo,
8: claro. No,
7: con
8: pensado
7: el líquido la activás.
8: Claro.
7: Bueno, ahora acaban de lanzar, ellos tienen como tres tortas muy famosas, una que es de frutilla, de vainilla y de chocolate, y lanzaron la carterita de la torta Betty Crocker.
8: Ay, la quiero, me parece que la necesito.
7: Entonces te venden la cartera con forma de torta. ¿Todo es cartereable?
8: Yo creo que sí.
7: Hay carteras con forma de cualquier cosa.
8: Yo tengo una cartera con forma de auto.
10: Ah, mira.
8: Dorada
7: pero
8: y plateada.
7: Pero la pregunta mía, o a donde yo quiero llegar, es a esto. ¿Qué les pasa a las mujeres con las carteras?
11: Oh, tienen algo.
7: ¿Por
11: che.
7: Qué no pueden tener una o dos? ¿Por qué quieren tener tantas carteras?
10: Porque te completan un look.
8: Te cambia mucho. Te cambia
7: pero
8: mucho
7: no es
8: el look.
7: Es incómodo pasar las cosas de un bolso
10: es
7: a otro.
10: Y pero para, yo pierdo un montón de cosas.
12: Según ocasiones especiales, pero por ejemplo, una cartera negra, ¿te combina con casi todo o no?
8: Sí, pero es aburrido.
0: Pero, ¿qué me importa? ¿Qué dijo Majo.
8: Yo no soy muy fan de las carteras.
7: Tenemos, mira, nosotros tenemos una mochila o un bolso.
8: Sí, con toda la furia.
7: Una billetera.
8: Sí.
7: Digamos, la gente que sale con algo a la calle. ¿No tenés?
8: Pero porque
0: sí. Mochila, cambia el hombre, por ahí es el reloj.
9: Los futbolistas pusieron de moda ahí como una carterita así como que se agarra con la mano.
0: El bolso.
8: Y los bolsos.
9: Un bolso. Un neceser sería, claro.
7: Pero ya tú para cepillo de dientes.
8: Claro, no, pero porque ustedes
9: una cremita,
8: no...
9: se ponen
10: pero ahora llegan con unas carteras.
8: Se de vena, carísima. Un departamento en cada mano. Lo que pasa es que el hombre no lleva cosas.
7: No de
8: El hombre no lleva
7: cosas.
8: Hablemos
7: de general. En general, el hombre tiene muy poco bolso, muy poca mochila, mucho. Y la mujer colecciona, le gusta la cartera.
8: Sí. Primero que completa el outfit, como dice Edith. Y además, nosotras llevamos muy... Es muy importante la cartera para la mujer.
0: Hay alguna cartera que le entra la casa y alguna cartera que no le entra ni el celular.
7: Nada. ¿Viste? Sí, la llave.
0: Y claro. Y voy a decir, ¿cómo pasa la casa de este carterón, de este bolso, a eso chiquito y después lo mismo?
8: No tenía dónde dejar el auto y lo puse dentro de la cartera.
9: Bebe, ¿cómo es el vendedor del... ahora ya no se usa más. Los trenes los ves, más o menos.
7: De Valle.
9: No, ¿qué dice? ¿Para la cartera de la dama o
0: el bolsillo
9: para
0: el caballero?
9: El bolsillo del caballero, eso era. La cartera de la dama, el bolsillo del caballero.
7: El otro día he tenido una discusión doméstica.
0: ¡Epa!
7: Porque, discusión no, un intercambio porque...
10: ¿Estás casado, Fernando? ¿Justo tanto quilombo?
7: No, pero bien. Ganó mi postura. Porque fui criticado, ¿para qué tantas camisetas? Dijo my wife. Sí, yo tengo colección de camisetas. A lo que yo respondí, bueno, es un mano a mano con las carteras que tenemos.
0: Claro, ¿para qué tantas carteras?
7: ¿Para qué tantas carteras?
10: Aparte llega en un momento que no sé dónde ponerle las carteras. ¿Viste que
7: las
10: carteras te caen?
7: Y me fui.
11: Seguro que usan dos o tres nada más.
7: Obvio. Sí.
8: Yo soy vaga para cambiar de cartera, debo reconocer. Me gusta todo, pero no es algo que...
7: Pero explícame una cosa, cuando vienen con esos bolsos ustedes que entra medio mundo.
8: Cualquier
7: ahí,
8: cosa.
7: Entran, Majo, ahí entran, tiene... Son de 20 litros.
0: Cualquier... Dos mesas de un juego de living.
7: Por eso. ¿Cómo haces cuando vos cambias de... Venís con una cartera verde, la otra que quiere venir con una amarilla. ¿Cómo haces para cambiar todo eso a otra cartera?
8: Sí, lo pasás la noche anterior o vienen unos bolsitos...
0: Que te ordena.
8: Que
0: o sea,
8: metes todo ahí.
0: Un bolsito dentro del bolso.
8: Claro, un bolsito dentro del bolso que sacás eso entero, porque tiene muchos bolsillitos, y lo pasás a la otra cartera.
7: ¿Y cómo haces para encontrar en semejante cachivacherío lo que buscas?
8: ¿Y quién te dijo que lo encontrás?
0: Aparte, yo tengo...
8: El otro día Sorbo me...
7: Porque viste que para es típica de las mujeres que abren el bolso, esa cartera o ese carterón, y es como que se meten y empiezan a revolver y empiezan a sacar cualquier cosa.
8: Y entras a sacar cosas.
7: Un mister de unos chicles.
0: Es el auto chiquito de los payasos.
7: Una agenda.
0: Un ibuprofeno suelto, viste, medio ibuprofeno que está en la cartera. Estoy 25 minutos buscándolo.
7: Y todas dicen esto. Ay, mirá dónde está esto que lo encontré, que no sé dónde estaba.
8: El otro día, hace 3 días Sorbo me pidió un ebook, el lunes creo. Sí. Cuando lo encontré ayer buscando otra cosa.
0: Tengo.
8: Yo rato, sabía que
0: sabes que no, pensé que tenía.
8: Lo encontré
9: ayer. La llave del auto, gotitas para los ojos. Un crucifijo por si aparece un vampiro.
7: Ay, pará.
9: Estampita de San Cayetano, porque siempre hay que darle a la gente para que tenga trabajo. Curitas, por si.
0: ¿Por qué?
9: Y mira,
0: por la duda.
9: Me corte, si me rebano un dedo en la calle.
8: Yo soy de cartera.
7: No, es que para productos de cartera puede ser ilimitado.
0: Acabo de sacar otra cartera de adentro de la cartera. ¿Para qué dos carteras?
9: Y eso es muy práctico, porque es cartera adentro de otra cartera.
7: Subcartera.
9: Y después tengo...
7: taladro tenés.
10: Está bien, porque las cosas importantes las pone en la cartera chiquitita.
7: Yo le voy a contar eso. Mira, cuando yo siempre paré el canal, tengo una mochila, un bolsito muy chiquito.
8: ¿A llevar? Sí,
7: mira. Sí, una mochilita. Porque con el ser y la palabra
8: claro. Tiempo,
9: claro, bien hecho.
7: Y se me puso tan viejita, y por cábala no la quería tirar. Entonces me regalaron para mi cumpleaños hace 2 años un bolso. Entonces metí la mochila.
0: La mochila está perfecto, genial.
7: Entonces ahora agarro el bolso, pero adentro tengo la mochila y voy con eso a todos lados.
9: Claro, después yo tengo un tarjetero.
7: Pero es de cábala, ¿entendés? Porque no quería
8: deshacerte
7: de eso.
0: Total.
7: Mi mochila de la
8: está
7: suerte.
8: Está bien.
9: Después tengo
8: está
9: un tarjetero con mis tarjetas internacionales sin límite todo.
0: Claro.
7: Sin límite. Las Black.
0: Sí.
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0: 5 de la mañana, 37 minutos y hasta las 10. El Club del Moro te acompaña en la 100. 12 grados 8 décimas la temperatura. Ayer se sentía más frío a esta hora. Lo que sí hay es como, mira, si estuviéramos cerca del mar te diría que es una bruma, pero hay como una llovizna un tanto molesta. 23 grados la máxima para hoy. Hacia la noche podemos tener algunas precipitaciones, pero qué temperatura primaveral en este miércoles 2 de septiembre. ¿Cómo va a continuar el tiempo? Mañana con precipitaciones por la mañana, mínima de 14 grados y máxima de 19. Para el viernes, mínima de 10, máxima de 17. Un fin de semana más frío a lo que estamos acostumbrados ahora, porque las mínimas en el fin de semana van a estar rondando los 5 grados y las máximas apenas en torno a los 13, 14 grados, por ahí. Bueno, precaución al manejar. Se reportan algunas neblinas en los accesos a la ciudad de Buenos Aires. Por el resto, no hay mayores inconvenientes.
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0: Es nuestro WhatsApp. Ahí vas enviando ya tus mensajes para el brindis de las 6:30. Después a las 7:30 tenemos el hola y pasadita a las 8 el yendo, así que vas enviando tu mensaje.
1: 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Llamó la atención en Alemania que mucha gente empezó a venir con la mano herida, la mano lastimada.
2: En Alemania.
1: Le empezaron a llamar la mano de palta.
3: ¿De palta?
1: Sí.
4: ¿Por qué? ¿Que decía en el patio? ¿Por qué?
1: No, porque dicen que en los últimos años mucha gente se empezó a cortar las manos intentando sacarle el carozo a la palta.
5: Ah,
3: sí.
5: Es verdad.
3: Chicos, es muy peligroso eso.
1: Entonces la llaman la mano de palta, que es un tipo de lesión muy común, que es cuando se cortan la mano. A mucha gente le ha pasado cortarse la mano tratando de sacar, de separar las hamburguesas congeladas.
3: Es un peligro.
6: Sí, hamburguesas o milanesas también. Sí.
3: Ten mucho cuidado.
1: También.
6: Claro.
1: Bueno, y ahora dicen que ese corte se da, como que hay tanto consumo de palta, la gente cuando le quiere meter el cuchillo para sacarle el hueso, el carozo,
3: es difícil.
1: Pasa y se corta los tendones de la mano.
6: Claro, porque una de las maneras es con el cuchillo como que le pegas un poquito, se clava el cuchillo, sí. Y ahí lo mueves y sale. Tal vez le pifian y se da.
1: La gente, sí, o lo mete de punta y lo hace mal.
3: Claro.
1: Se zafa.
3: Punta, claro.
1: Sí. Porque
2: ¿y
1: la
2: cómo hay que hacerlo?
1: Fácil de pelar.
6: Yo sé cortar la palta.
2: Yo la hago con cuchara.
1: Lo tenés que clavar al cuchillo, es una pavada. Porque al carozo. Vos le clavás el tramontina, sí. Y le pegás como un hachazo. Sí, un hachazo de tramontina.
2: Sí.
1: Y queda clavado el tramontina y lo girás.
2: Y sale.
1: Y se despega perfecto. Si no, lo que yo hago es como girar, dar vuelta una mitad. Y le metes como el dedo,
6: sí.
1: y sale.
6: Se aprendió una manera para...
1: No sale cuando la palta está verde todavía, que está pegado.
6: Claro.
1: El carozo a la palta.
6: Aprendí,
1: ¿no?,
6: una manera distinta para sacar el carozo sin tener que cortarlo, ni cuchara, ni nada. Que en vez de partir a la mitad a la palta, cortarla, sí, en cuatro. Entonces te quedan cuatro gajos. Y el gajo sale solo directamente.
1: Sí.
6: Y el carozo, sí, queda ahí. No lo tenés ni que tocar. Y después, claro, pelás como si... Cuando pelás, viste, una naranja...
1: Ajá.
6: Que haces un gajito y lo pelás por las puntas y se sale de esa manera. Me lo enseñó un chef japonés.
1: Y para mantenerla en la heladera,
6: sí,
1: la parte que queda, que no come la mitad.
6: Es buena.
1: Sí, la hoja de papel, de rollo de papel, apenitas, húmeda, y la envolvés, la dejás en la heladera.
6: No se oxida.
1: Correcto.
6: Bien, Fernando.
2: Ese es un buen dato.
3: Sí. ¿Papel aluminio o no? ¿Papel común?
6: ¿Servilleta de papel?
1: Sí, el rollo de papel. ¿Rollo de cocina?
3: Ah, ok.
1: Yo tengo palta de marzo y están espectaculares. Voy comiendo de a poquito. Y voy racionalizando, está carísimo.
4: Ahora, ¿qué cosa, escucha, qué cosa la palta? ¿Cómo se impuso, no?
3: Sí.
6: Yo la conocí grande.
2: Yo también, yo viví toda mi vida sin palta y ahora me encanta.
4: Palta hubo toda la vida, pero no estaba de moda la palta.
2: No.
4: En los últimos 10 años fue un boom.
7: Y ahora la venden hasta en las esquinas.
4: Sí, pero para todo la come la gente.
1: Principalmente
4: para que la gente se cuida tanto.
7: Es la manteca sana, decir.
4: Sí, ¿no? Manteca vegetal.
1: Tiene muchas grasas saludables. Tiene más potasio que la banana. Rica en fibra, vitaminas y minerales, más de 20 vitaminas y minerales, y además tiene un poder antioxidante. Bueno, buen día. Cuidarte la manito entonces cuando pelás la palta. Sí. ¿Se ha cortado alguna vez la mano con algo?
4: Sí, sí,
1: porque...
5: Es re molesto.
1: Es una sensación horrible. Sí.
8: Separando pechugas de pollo, no dejé un dedo ahí en la mesada de casualidad.
1: Claro.
6: Hace poco con una lata. Una lata de atún.
1: Pero explícame por qué la gente le mete un cuchillo a algo y pone la mano atrás.
6: Sí.
5: Y pero viste,
8: o con el filo para mi lado, ¿viste?
5: Sí. A mí con lo de las hamburguesas me pasó separando hamburguesas. Mirá lo que yo tengo puntos en la mano porque iba con las llaves de mi casa bajando la escalera corriendo al pedo, apurada, y me caí de la escalera. Y me clavé la llave en la mano, nunca las largué, ¿entendés? Me quedé con la mano cerrada.
6: Y estaba pidiendo esa hamburguesa.
5: No,
6: esa
5: otra historia.
6: Estábamos con Santiago pensando.
1: Porque nos empalmaste.
6: Nos
1: empalmaste las hamburguesas con la llave.
6: Y de ahí se fue a Mostaza. Sí.
1: No, y de ahí me fui a la casa de mi vecino.
5: Y me dijo, hola, amigo.
1: Y mi tío tiene bigote.
5: No, con lo de las hamburguesas me clavé el cuchillo en la mano. Esa fue una.
1: Pero vos empalmaste toda la historia como si fuera toda junta.
5: Para no ser larguera, ¿viste? Y bueno, y nos casamos.
1: Fin. Bueno.
5: Ay, me perdí.
1: Buenísimo.
5: Al lunes te cuento, Santi.
8: Sí, porque tenía la llave con la herida, se abrió la mano.
1: No, porque dijo, escucha, pero ahora. En la correlación fue así. Dice, yo fui con la llave, dice. Yo me corté con las hamburguesas, separando hamburguesas, dice. E iba con la llave, dice, bajé por el coso y me caí. Dice, me clavé la llave.
6: No terminó una historia que vivió la otra.
5: De una señora grande.
1: Entonces yo digo, pero aquí iba con las hamburguesas en la otra mano.
5: Me faltó una parte de la novela.
1: Inventado, sí que iba con las hamburguesas. No, las
5: tendría
1: dos manos.
5: Que haber inventado, tendría que haber volanteado en el aire, ¿sabes?
1: Pues sí,
5: no
1: sí.
5: Me di cuenta.
1: Sí.

0: 12 grados 8 décimas la temperatura, miércoles 2 de septiembre, 23 grados la máxima para hoy en la ciudad. Hacia la noche, atención, porque puede haber algunas lluvias, incluso, mira, algunas tormentas en esta jornada. Si vas a volver tarde, y lleva el paraguas.
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2: Dice la nota, el artículo, ni bares, ni cines, ni discotecas. ¿Qué?
3: ¿Qué sería?
2: ¿Cuál es el panorama favorito de las relaciones actuales?
3: El sillón.
4: No, el las sillón. Casas.
5: ¿Cómo?
2: El sillón.
3: El sillón.
2: ¿Sillón?
5: En series.
4: La casa, sí.
5: Qué lindo el sillón.
2: Escucha, llamado el pololeo de sillón.
5: Sí, yo también.
4: El pololeo que es chileno.
2: El pololeo, sí.
5: Estoy fanático.
2: Es como los mismos, el noviazgo, el sí, las relaciones de sillón.
6: Sí. Bueno, los que somos de provincia, sobre todo, que en la casa tenías, en Córdoba se dice el porch, acá es el zaguán.
2: Algunas casas tenían eso.
6: Claro, bueno, pero yo era de un barrio y el novio de mi hermana, que bueno, es su actual marido, ellos estaban así, él venía tipo 7, 8 cuando anochecía y estaban hasta tarde ahí charlando, haciéndose mimos.
2: Bueno, en vez de ir a restaurantes o de ir a algún bar, a alguna discoteca, hay muchas parejas que se conocen,
3: sí.
2: Y parece, pero les gusta pedirse algo en la casa para comer y quedarse en el sillón.
5: Sí.
2: Lo que pasa es que el lugar para mí más fuerte de toda la casa es el sillón.
5: Yo ceno en el sillón y ya después ahí nos quedamos mirando algo hasta que medio que nos quedamos dormidos y ahí después nos vamos a la cama.
7: ¿Y el plato arriba de la falda?
5: No, en la mesa ratona.
2: Mesa ratona, claro. ¿Cómo es? En el piso.
6: ¿Y, hacen el amor en el sillón?
5: En el sillón hacemos todo.
1: Ay, cuando vaya a la casa yo no me siento en ese sillón.
2: No voy, ¿quién te va a invitar?
1: No, que no me van a invitar, en cualquier momento me invito
3: yo. Ellos son muy limpios.
5: Súper limpios.
1: Yo ya sé dónde vive Sorbo, escúchame. Sí, ¿cómo no me van a dejar
5: entrar? Si me cayó, imagínate.
3: Ay, papi, estoy en coma. Ay, me está limpiando ahí, me está muy sucio, papá. Ay, papi, papi.
2: La mantita. El sillón en la casa es todo, es todo. Porque sea más o menos cómodo, todo pasa ahí.
6: Yo tenía sillón y ha dejado de ser mío.
1: Ay, claro.
5: Por tu perro, claro.
6: Es de Samuel. Sí. Es su centro de monitoreo. Yo llego, entro a la casa, él se siente en el sillón y yo le digo, hola, mi chino, ¿cómo te va? ¿Cómo te fue? Y todos los mismos.
2: Tiene muchos nombres el perro.
6: ¿Cómo?
3: Chino le dice ahora. Ay, Dios.
1: Es tan buena.
2: No, lo que pasa es que no le puso un nombre de perro al perro. Entonces el perro se desconoce.
3: Claro, si vos le decís Chuchi, o Picho, Chichilo, o Chino.
6: Él sabe que es Samuel y que es el chino. Y le digo, ¿cómo anda mi chino? ¿Qué hace mi chino? ¿Qué dice mi chino? Y me contesta.
5: ¿En serio?
6: No, pues está loco.
2: Bebé, ¿cómo es tu sillón?
8: Grande, lo busqué hace un montón de años. Con esa condición, digo, quiero que sea grande y que sea cómodo. Había sufrido, venía de una larga serie de sillones incómodos. Así que me busqué uno que me gustaba, que fuera cómodo, y ahí estoy, feliz.
2: Sí, qué locura el sillón, porque es lindo cuando vos te haces hacer un sillón a medida.
5: Qué lindo.
6: El de mi casa ahora es a medida, sí.
2: Y vos lo haces a medida, entonces aprovechas todo el espacio y te lo haces como vos querés. A mí no me gustan cuando te hundís mucho y te vas muy abajo.
3: No.
2: Me gusta más firme.
5: Sí, también. A mí también.
9: Lo que ahora, pasa ahora vienen recómodos.
3: ¿Sí? Sí, ahora lo podés elegir con la densidad de espuma que vos quieras.
2: Lo que pasa es que la comodidad del sillón, ¿saben dónde está muchas veces?
9: ¿Dónde?
2: En la profundidad.
3: En el amor.
9: Claro.
2: No, tiene ese profundo para que
5: Está más cómodo. Para que te coma el sillón.
1: Como profundo,
5: sí,
1: como
5: te
1: creo.
2: Claro.
5: Es buenísimo.
2: No, pero que tenga mucha profundidad, así te puedes meter como más atrás.
3: Que te puedas cenar más
5: que
3: atrás.
5: Hasta levantar
2: las piernas. Muy derechito.
3: Sí. Claro. Que ahora viene con camastro. Sí, o sea, vos le puedes agregar para poner las patitas.
5: Sí, pero ahora hay muchos que son anchos, largos, y levantás hasta las piernas.
3: Sí.
5: Sin que sea camastro ni que le agregues nada.
9: Sí, tengo uno así.
5: Qué guay. Mira,
2: yo mucho hacer las cosas que
3: era tu casa de
5: uno ancho
9: y
5: grandote,
9: entre
5: Marcela.
9: Mi hijo y el perrito, no, el perro no lo dejo subir mucho al sillón.
3: Y los spray áuricos, Marcela.
9: Ah, sí.
2: ¿Qué?
9: Eso es bravo. Spray
0: ¿Spray para el auto?
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6: Cuando yo me vine a vivir a Buenos Aires, a la casa de mi hermano, era un dos ambientes. Entonces él tenía sus piezas, su cuarto, y yo dormía en un sofá cama en el living. Y
3: en el amor,
9: claro.
2: No, tiene ese profundo para, claro, que,
0: para, más cómodo, para que te coma el sillón.
9: Como sí, profundo, sí, como te creo ancho,
2: claro,
9: como,
2: claro, claro.
0: Es buenísimo.
2: No, no, no, pero que tenga mucha profundidad, así te puedes meter como más atrás.
3: Que pues, te claro, puedas cenar, claro, más
0: que
3: atrás.
0: Hasta levantar,
2: si
0: no, las
2: muy derechito,
3: sí, claro, que ahora hecho, viene, claro, con camastro. Sí, o sea, vos le puedes agregar para poner las patitas.
0: Sí, pero sí, ahora patitas, hay muchos que son anchos, largos, y levantás hasta las piernas. Sin que sea camastro ni que le agregues nada.

0: lo dejo subir mucho al sillón. No.
1: Y los spray áuricos, Marce.
0: Ah, sí.
2: ¿Qué?
0: Los spray
3: spray
2: ¿Spray para el auto?
1: Spray áuricos que se las hace para Laura.
4: Cuando es medio de vivir a Buenos Aires, a la casa de mi hermano, era en un dos ambientes. Entonces él tenía su pieza, su cuarto, y yo dormía en un sofá cama en el living. Y es tan incómodo el sofá cama. No, no era un futón, era un sillón de un
2: chico.
4: Chicos,
2: futones con el colchón.
1: Ese futón.
4: Sí, que se incómodo, por Dios.
2: Toda la madera.
1: Todos hemos tenido un futón en algún momento, ¿no?
3: Sí, sí, se puso muy de moda.
1: Se puso de moda el feng shui, y la moda medio japonesa.
2: Total, sí. No, en un momento, te
0: me encantaba a mí.
2: El futón.
1: Sí, el futón.
2: Ni hablar cuando el futón era de algarrobo, que no lo movías nunca.
1: Ay,
2: más
1: no, era una tragedia.
0: Movías.
1: Qué hermoso.
2: Y traía un colchoncito para hacerlo cama, un colchoncito.
1: Espantoso,
2: que te quedaba marcado.
1: Incómodo.
2: Sí,
4: cuando
2: sí,
4: me dijo que se pararon, yo dormía lo de mi papá y tenía uno.
1: Claro, te tocaba dormir ahí.
4: Que...
1: No, te quedas dormido en el futón como si fuese, viste.
2: Vení que tengo el futón.
1: Planazo.

0: 5 minutos para llegar a las 6 de la mañana hasta las 10, el Club del Moro. 12 grados 8 la temperatura, 23 la máxima para hoy. Hacia la tarde-noche se esperan algunas tormentas en la ciudad.
1: Sí, Fer, ya que te tengo acá, sí, te quiero contar cosas, porque pasa es que el otro día leía una nota que dice que en el futuro se va a complicar el tema de los astros deportivos.
2: ¿Por?
1: ¿Saben por qué?
3: A ver. No.
1: Dicen que cada vez va a haber menos figuras, hablando justamente de los futuros mundiales. ¿A qué creen que se debe?
2: ¿La alimentación qué?
1: No.
2: ¿Menos figuras?
4: ¿Por qué?
1: Sí.
4: ¿Entrenamiento menos?
1: Sí, pero ¿qué tiene, con qué tiene que ver? Con el teléfono.
2: Ah.
3: Que juegan menos que al fútbol.
1: No, claro, dice que el teléfono, leía una investigación que se había hecho con justamente con entrenadores que entrenan a chicos,
3: sí,
1: de las inferiores, y dicen que los chicos de hoy están más pendientes del teléfono que de entrenar.
5: Claro.
1: Ah, pues. Dice que no les pueden sacar el teléfono. Oh. Dice que los chicos cuando van a entrenar están más pendientes del mensajito, del like y de las redes que
2: de subir la
1: entrenamiento
2: fotito.
1: Sí. Claro, viste que se los prohíben.
2: Viste que, claro, sí.
1: Pero cuando pueden se escabullen, se van y se van con el celular.
2: No, como
1: es imposible. Dice que la dependencia y la adicción es tal, no, que el potrero siempre va a estar. El tema es que ahora el potrero está desafiado por las pantallas. Porque
2: sí, no,
1: un chico ahora entre ir a jugar o quedarse boludeando con el teléfono, ¿cómo que se queda con el teléfono?
2: No, se queda en la Play 5, todo en la Play, en lugar de ir al potrero, eso te digo.
1: Y dice que esto a futuro, a mediano y largo plazo, va a afectar con el descubrimiento de nuevas figuras.
2: Porque yo estaba pensando ayer, respecto a Brasil, por ejemplo, después de Neymar, ¿quién es figura así?
1: Bueno, es un mundial de recambio.
3: Y es lo que se habla en Brasil, justamente, bueno, que no
2: lo mismo
3: tiene figura,
2: acá,
3: no hay,
2: bueno,
3: no hay
2: Messi,
3: recambio.
2: ¿Y aquí otro Messi? O sea,
1: sí, Cristiano.
3: Sí, que está
2: cerca
3: del retiro.
1: Pero fíjate que las estrellas más importantes son tipos más grandes.
2: Más grandes.
4: Bueno, este chico, no, hay chicos jóvenes.
3: Bueno, Mbappé.
2: Sí, está el chico de España.
4: Mbappé.
2: El de España,
4: joven.
2: ¿Cómo se llama?
3: Yamal.
4: Jamal es joven. Ahí siempre hay un recambio.
1: Por eso,
3: Yamal.
4: Sí, no sé.
1: Pero, claro, pero lo que están viendo es que baja sensiblemente la cantidad de chicos que llegan a justamente los entrenamientos por las pantallas.

0: pantallas.
1: Claro.
0: Mira, cómo las pantallas amenaza la atención de los chicos. Porque para que un chico aprenda, tiene que tener atención.
2: Total. Sí. Pues es que mi hija, que es deportista, no es así. Ella, por ejemplo, ahora está indignada porque no hay mañana no tiene entrenamiento por el partido.
0: Pero para, ella, hablo de casos ella prioriza, generales, ¿no?
3: Claro, está estudiado esto.
2: Sí, sí. Aparte lo dicen las personas que se ubican,
0: que se dedican a eso.
2: Que se dedican a eso, claro.
0: Imagínate, vos tenés que educar a un chico, lo que sea. El chico cuando puede, es que no pasa a los adultos.
3: Bueno,
0: nosotros tuvimos la ventaja de que no nacimos con eso. Pero...
3: No, pero Messi o los que estamos nombrando nacieron con el don también. Ya.
1: Claro, no, son.
0: Pero no son nativos digitales,
3: Sí, te entiendo.
0: Esto pasa a los chicos de 20 para abajo. Los de 20 para arriba no lo vivieron a esto. Pero es cierto que la telefonía hace 10, 15 años cambió con la llegada del smartphone, que todo fue ahí. Y la vida de uno está ahí. Lo que pasa es que los chicos ahora no tienen medida con las pantallas. Pueden estar 24 horas. Sea un celular, o sea una Play, o sea una tablet, lo que sea. Su vida está ahí. Entonces, antes, un chico cuando está aburrido se iba a patear la pelota. Ahora es ese aburrimiento, esas horas de ocio, la pasa con una pantalla.
1: Claro.
0: ¿Entendés? Hay menos chicos que llegan al potrero, justamente, menos chicos que llegan a los clubes.
1: Sí,
0: a lo mejor. Esto es a nivel mundial.
1: Y a lo mejor tenés un futuro Messi, un futuro Ronaldo.
0: Que nunca llegó.
1: Lo que sea, claro. Y es un capo en la Play, pero a lo mejor con la pelota tiene un montón de condiciones, pero el tipo no las pudo
0: mostrar. Bueno, de hecho, fíjate que se hacen campeonatos de lo que se llaman los eSports, los deportes virtuales.
1: Sí.
0: Pero bueno, otra cosa, otro mundo.
1: Y esta misma generación, cuentan muchos entrenadores, que hoy las charlas técnicas tienen que ser cada vez más cortas y más puntuales, porque los jugadores también, con este déficit de atención, no le dan bola. Una charla técnica larga, el jugador se dispersa, no le da bola, no retiene lo que le dice el entrenador. Tiene que ser cada vez más cortita y más puntual.
0: Bueno, el mundo está cambiando.
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0: Puliese, buen día. Los que vienen desde más temprano, desde las 5 de la mañana con nosotros en la 100 también los saludamos. Comenzamos una nueva hora, un nuevo día, miércoles 2, chicos. ¿Qué tal?
1: Buen día.
2: Buen día, ¿cómo estás?
0: Bueno, bárbaro.
1: Primavera.
3: Fíjese, viene la lluvia, ¿eh? Sí. Oh. Viene el frío.
1: Ay,
3: oh,
1: Dios.
0: ¿Pero llueve cuándo, hoy?
4: A la noche, sí, hoy a la noche. Oh. Algunas tormentas, capaz.
1: Ay,
3: oh, y... ¿Viste?
4: Y bueno, 45% decía el celu.
3: 45%.
4: ¿Eh? Hoy 45% y mañana 85%. Lo leí al despertar.
1: Mira vos, bueno, qué lindo.
0: Ok, buen día. Dos de septiembre. Pasó agosto, chicos. Largo agosto fue.
3: Sí, largo.
0: Sí. Y con muchos premios, pues tenemos de todo hoy.
1: Pero sí, señor, claro, tenemos absolutamente de todo porque se van en minutos. Las bicicletas de Top Mega, los premios de Barraza, las gift cards de las Margaritas, los rogeles de Marcela, las camisetas de Boca, las nuevas, ¿eh? No la usó Paredes y vos 15, caminás por la calle, venís por Mansilla y te llevas la nueva indumentaria del Ceneice que juega hoy y que la estrena esta noche en Córdoba frente a Vélez, gentileza de Seven Sport. Ya participás con el hashtag numeral el Club del Moro NX. En YouTube te suscribís al canal de la 100.
4: Le das like.
0: ¿Cómo esta noche, Fer? ¿A qué hora?
1: 21:15.
3: Sí. Oh, esa
0: los odio.
1: Los como Argentina y en caso de empate puede haber penaltis.
4: Claro.
0: Bueno, ¿qué tal?
1: Bien.
0: Aquí estamos. Y vos me has dicho el 7, me has dicho Boca, 7-14.
1: No, pero eso Copa Sudamericana frente a...
4: Esto es Copa Argentina.
1: Frente al San Pablo, esto es Copa Argentina.
5: Ah, ya ni saben qué...
4: Ya no saben ni qué Copa es, claro.
1: No, esta es una Copa Nacional de acá, justamente Copa Argentina, y la otra la Sudamericana, Internacional, juega frente al San Pablo de Brasil.
0: Bueno. Estoy poniendo los premios de hoy.
1: De todo, ¿eh?
0: Sí.
1: Vas arriba de la Top Mega y comes primero un quesito de Barraza. Te vas a poner lindo o linda con una gift card de las Margaritas. Te comes un pedacito en el semáforo. Agarrás de la mochila un pedacito del rogel de Marcela y vas masticando. Y si sos fanático de Boca o querés quedar bien, tenés la camiseta Ceneice, la nueva gentileza de Seven Sports. Ya terminé la mañana. Numeral hashtag el Club del Moro NX. Y en YouTube te suscribís al canal de la 100.
4: Y le das like.
0: Bueno, divina la nueva camiseta de Boca.
1: Muy buena, sí, linda, fachera, claro.
0: Linda. La rayita, sí, muy
1: se
0: linda.
1: Estrena hoy. Y antes, bueno, la tenemos acá.
0: Bueno, así que para toda la gente de Boca tenemos bicicletas de Top Mega divinas también.
2: Sí,
0: sí. Bueno, tenemos casas, recuerden que tenemos la casa y vivienda Roca, sí. Las motos que pronto llegan también nuevamente. Ya ponen en X el hashtag numeral del Club del Moro. Ahí yo ponía el tuitazo del día de hoy. Bueno, buen día. ¿Cómo va a estar, Costi?
5: Santi, va a ser un día lindo. Hay un pronóstico de alguna lluvia, pero va a ser un día lindo. Vamos a tener casi 20 de temperatura, como ayer, viste, que fue un día precioso.
2: Sí, divino.
0: Lluvias a la noche, decías, Cristian, ¿no?
4: Sí, para la noche hay alguna probabilidad de tormentas, incluso.
1: Epa.
0: Bueno.
1: Pero
2: mientras que dure poco. Mira.
1: Cambia rápido y baja mucho la temperatura después, llegando
5: sí,
1: el fin de semana.
5: Disfruten porque el fin de semana va a ser frío de frío.
1: Se derrumba la temperatura.
4: No.
1: Sí.
2: Frío tipo 2 grados.
1: Sí.
5: 10 bueno, de máxima, Frío
0: hoy
5: de frío.
0: Es el Día Mundial del Coco, chicos.
1: Mira.
2: Coco.
5: Color coco.
4: Recuérdame.
0: Oh. Recuérdame. Día Mundial del Coco. A mí me encanta el coco.
1: ¿En serio?
3: A mí también me encanta el coco.
0: Lo amo, que lo odia.
3: A mí me encanta el coco. Todas las recetas que tienen coco me gustan.
0: Lo dulce me gusta.
4: Claro,
3: me encanta lo dulce.
4: ¿El agua de coco?
2: Agua de coco.
0: Más o menos.
3: No, coco, no tiene gusto a nada, viste que tiene muy buen aspecto cuando estás en una playa. No es tan rico.
0: No, si no le ponen algo, si no le ponen un poco de rock,
1: sí, es
3: una cosa. Viste, en la playa, estás en la palmera y ves la foto con el coco, parece wow, sí, pero no es wow.
0: Pon la cocotera, Guille, la cocotera.
2: Sí, me gusta más la cocotera.
5: Baila que baila con la cocotera. Mueve la cintura, mueve la cadera.
2: Yo me acostumbré al coco, no es que me gusta, me acostumbré, lo adquirí
4: a la receta.
2: Pero no es que digo, ¡ay, me muero por comer coco!
0: Me imaginé ¿Te imaginás dando vos con un corpiño de coco en la playa?
2: Me encantaría, varios necesitaría.
1: Llena
2: varios
1: de pelo, cocos, ¿no? Por los pelos decís vos.
2: Unos pelos, una teta.
5: Ahí está.
0: Escucha, a ver, ponle un poquito.
5: La de Ritmo Sabrosón.
6: La de Ritmo Sabrosón.
0: ¿Y?
7: Y ahí queda.
0: Dale.
7: ¿A quién le sale ese tono?
5: La de Ritmo Sabrosón.
0: A ver.
2: La de Ritmo Sabrosón.
1: La de Ritmo Sabrosón.
2: La de Ritmo Sabrosón.
6: La de
2: Ribos
6: de
2: Brusón.
6: En medio de azúcar. La de Ribos de Brusón.
0: No, hay que ver si te entra la Lola en un coco. Porque...
2: No, no me entra. Pero claro, lo podemos abrir a los costados.
5: ¿Sabes quién tiene foto? ¿Sabes quién tiene foto?
0: Para un minuto, para. Porque te va a quedar, digamos, pues te va a quedar como.
5: Como claro, media pecho sí, afuera, eso
2: que no entra,
0: pezón en el coco y el resto
2: claro, afuera, va a quedar forzado. Pero bueno, qué sé yo, lo sostenemos
0: bien.
2: No es tan
0: grande el coco.
2: Chiquito.
5: Ay, yo creo que la Katy tiene una foto con unos cocos.
2: ¿En los pechos?
0: La Katy no se privó de nada.
2: Y la Katy hizo todo, hizo manzana, hizo la verdulería entera la Katy.
0: Si no podemos adoptar dos calabazas y la hacemos pasar por coco. Y
5: la cabutia, decís.
0: Es buena. La cabutia. Claro.
2: Le ponemos un poco de pelo y decimos pelo, que son sí, dos cocos. Ay, yo sí, me acuerdo
0: una
2: que...
0: Chala, una chala, la chala del choclo.
2: Una chala de choclo. Y le ponemos una chala de choclo y le decimos, mirá qué coco. Y son dos calabazones.
0: Importa, qué sexy.
2: Sí. Viste que el coco es
0: Majo,
2: turizo.
0: Vos, tan diosa, pero vos te tapás. Vos tenés que mostrar más.
5: Sácate.
2: Ahora mismo me voy a... Mirá.
5: ¡Liberate!
2: Mira, Cristian, no tengas pudor, porque me
5: voy a... Ojo, Cristian.
7: A ver.
5: Cuidado la cara, ¿eh? Guarda la
0: mira, poderosa, pero...
2: El mate. Cuidado que...
5: Qué
2: cuidado,
5: bonita, ¿eh? Qué bonita estabas anoche, hija, ¿eh?
2: Ay, gracias. Hermosa. Bebé, no te...
5: Mirá, dijimos teta y bebé se...
1: Y bebé.
5: Bebito.
2: Ahí está, mirá qué coco.
5: ¡Ojo!
2: ¡Opa!
0: ¡Opa!
2: ¡Qué
6: llorón!
7: ¡Tremendo!
5: Mirá cómo golpeó la mesa.
6: ¡Llorón!
7: No es el eclipse.
0: Bueno,
7: por eso,
0: chico, buen día.
2: Buen día, buen día. Es el eclipse.
0: Tenemos de todo para hoy, pónganse en coco si quieren. Rica la torta de coco.
2: Sí. Los coquitos. ¿Los coquitos se llaman?
7: Sí. De la panadería.
0: No, pero coquitos en la panadería, pero nosotros le decíamos coquitos, algo que acá no se conoce.
5: No, acá no.
0: Era como una especie de níspero. En el interior hay algunas palmeras que dan nosotros le llamamos coquito, que es como si fuera un fruto color naranja rojizo, chiquito.
2: Sí.
0: Como si fuera un quinoto aplastado, ¿viste?
5: Claro, y decir que un coquito.
0: Un coquito. Nosotros lo comemos, a eso nos comíamos eso, y después esa pepita se caía, se secaba, la rompíamos con un ladrillo y nos comíamos y tenía gusto almendra. No hemos muerto de pedo, mira.
5: Exacto.
0: Porque...
2: Ay, me había olvidado de eso, por
0: Dios. Yo no.
2: Dios.
0: A mí me encantaba eso, era re común de las tardes, de las siestas.
2: Eso me acuerdo,
0: pueblo,
2: de romperlo y comerlo de adentro.
0: Romper la pepita.
2: Sí.
0: Y era una palmera que daba eso. Nosotros decimos coquitos a eso.
7: ¿Pero qué es, dulce?
0: No,
5: tiene gusto
0: sí,
5: almendra.
0: El fruto sí. El fruto. Adentro, la almendra seca era así, era. No era dulce, era gusto almendra. Claro, fruto
2: claro
0: seco.
2: Sí, era lo más parecido a una almendra que claro, teníamos sí, en ese momento.
5: Yo no nací en un pueblo, pero mi papá sí, en Río Tercero. Y ahora ya es una ciudad, qué sé yo. Y yo me acuerdo que yo iba a la ruta y yo decía que me pase algo. Son esas fiestas eternas.
2: Ah, eternas. Sí, eternas. El mundo está detenido en la siesta. Es impresionante.
0: Aparte puede ser cualquier cosa, que miramos los techos, cualquier cosa. Sí. Por ahí está
5: cualquier barbaridad, claro, pero bueno, la gente de acá que nació en la ciudad de Buenos Aires no tuvo esa experiencia.
0: Vos es que hay a mí me pasaron dos cosas con la siesta y dos cosas que me llevaron a esa infancia de siesta en el interior. Una es Stranger Things, la película, y Stranger Things está inspirada en It. ¿Vieron? ¿Y
5: la del payaso?
2: Sí,
5: payaso.
2: Claro,
0: sí,
2: payaso.
0: Hay algo de los chicos, de los preadolescentes solos en la siesta cuando los adultos no están. Y esas películas un poco remiten a eso, ese espíritu.
5: Murió el actor la semana pasada.
2: Hace poquito.
0: De
2: sí.
0: It, de la
2: original. Que,
7: pensé.
2: A mí no me dejaban salir mucho a la siesta.
0: No, pará, a mí tampoco.
5: Se escapaba. Claro.
2: A mí tampoco me dejaban, pero... La siesta era para descansar, ¿ves?
0: Yo creo que estaba un ratito, te ibas.
7: Claro. Santi, creo que tiene que ver mucho con... ¿Viste eso que se ve ahí en Stranger Things? De tirar la bici en la vereda de cualquiera.
0: Claro.
7: Eso es muy, sí, re.
2: De dejarla ahí.
0: Tiene los terrenos baldíos en las casas de construcción, de ser de la aventura.
8: El detalle que marca también el paso del tiempo es que todos los chicos de Stranger Things no sabían andar en bicicleta.
0: Mira
8: vos. Les tuvieron que enseñar.
0: enseñar.
2: Ah, porque qué los chicos,
0: y aparte seguramente ahora
8: los chicos hoy no andan en bicicleta.
0: Es que esa siesta ahora por esos chicos debe estar encerrado en la casa con las pantallas.
2: Claro, con las pantallas.
5: Claro.
2: Tal cual.
0: Bueno, buen día. Hoy es el Día Nacional de la Industria, chicos.
1: Mirá, importante, vos,
2: buen día.
1: Importante.
2: Buen día,
0: a toda la gente que labura en la industria, que es mucha.
2: Muchísima.
0: Qué importante.
5: Sí, es una fuente de trabajo más
0: fundamental. Sí,
5: claro.
0: Fundamental. Hoy es el Día de la Crianza Respetuosa.
2: Qué importante.
0: De los valores.
2: De los valores.
5: Los valores.
0: Crianza.
2: De tener en cuenta a los niños, ¿no? Y sus derechos.
0: Pero qué importante. No, la crianza respetuosa sí, sí. Qué importante. Qué importante una buena sí. crianza. Como en los primeros años está casi todo, ¿no?
2: Todo,
3: te marca para toda la vida, te ¿viste? Marca. Todo el tiempo estás volviendo y resignificando.
0: Mira, a mí me enseñó algo. Yo me vine acá a los 17 años, muy chico,
2: Nene.
0: A estudiar. Y, pero yo ya sabía que sí, que no. ¿Con qué cosa puede ser un loco y con qué cosa no?
2: Claro. ¿Dónde joder y dónde no?
0: ¿Hasta dónde llegar? Sí.
2: Sí.
0: Sí. Y eso tiene que ver con la crianza. Por eso es tan importante hablar con los chicos. Siempre un consejo con los chicos nunca está de más. La educación nunca está de más, porque eso tarde o temprano se vuelve.
2: Y son las herramientas que vos sí. tenés después para sí. la vida.
0: No, a mí, y si lo de grande se te tatúa en el tobillo, como.
2: Y sí.
4: Claro, no te tatúes.
2: Dice que uno educa y
4: enseña.
3: No. A mí siempre me llama la atención lo que te marca. Vos fíjate que la gente que se va del país y vive, por ejemplo, hoy estaba escuchando antes de venir a la radio de Messi, lo que quiere Rosario. Él vivió toda
5: desde los 13, claro.
3: Claro, la mayor sí. parte de su vida la vivió en España, pero sigue siendo rosarino de corazón, o sea, como esa
0: sí,
3: cosa que
0: el
3: que
0: chico tiene.
3: De
0: Rosario, sí.
3: Claro, pero eso le pasa a mucha gente que vive afuera y que sigue siendo de la ciudad en donde nació, esos primeros años en los que te marcan
0: para
3: toda
0: mí,
3: la vida.
0: Uno es del lugar de donde viene.
3: Claro.
0: Sí, de esos primeros años. Escucha, que decía el tatuaje porque Sorbo tiene un nuevo tatuaje.
3: Ay, sí.
0: Pero
3: sí,
0: eso para
3: sí.
0: entonces.
3: No,
5: eso es para otro espectáculo, entonces.
2: Creo que es para un programa entero, mira.
4: Trabajando. En otro programa, en otro canal, ya pienso en el Club del Moro, ¿te das cuenta?
0: Sí, en producir.
3: ¿Él lo hace para acá?
5: Todo producción. ¿Pero que se tatúa el Club del Moro? Me mató.
0: Claro. No, no es idea.
2: Mira, está nada de hacerlo.
4: Ahora vas a ver, ahora vas a ver.
0: Escucha, ¿por qué me entendí ese tatuaje que no me contó la otra vez, no?
8: Sí, yo tengo para...
0: No nos diga todavía, para un premio.
8: Ok.
4: El enigmático.
3: Es una pregunta.
4: El enigmático.
5: Es pregunta para después los premiazos.
8: Perfecto.
0: Buen día.

0: La gente va dejando su mensaje al 11-3-700-100 para el brindis de 6 y media, para el hola de 7:30 y para el yendo pasadas las 8 al 11-3-700-100.
1: Vamos, buen día.
2: Bien arriba, va.
1: Yo como aplauden.
2: ¡Dale!
1: Ya está lo de los cocos, Maju, ya está.
3: Tapate.
4: Yo me quedé con los cocos resubicadas.
2: Bueno, dejan su mensaje para el brindis, para el yendo. De las 8 nos contás aquí en línea donde vas, o más tempranito tenemos el hola de los chicos aquí en WhatsApp.
3: Al 11-3-700-0100.
0: 11-3-700-0100.
2: Ahí está. 6:26 de esta mañana. ¿Cómo está el tránsito, bebé?
5: No se reportan inconvenientes a esta hora de la mañana. Trenes, subtes y premetros están ok.
0: Dale, bebe, siempre algo. Dale. Viste, cuando hay le decimos, mala onda, tira una buena. Dale, bebe, algún
5: toque múltiple en la esquina de tu casa. 17 monopatines acaban de colisionar.
2: Ahí está. Escuchen,
5: no hay cuando que le venga bien.
2: Si piensan en la crianza, ¿en quién piensan? ¿Quién los crió ustedes? Más el papá y la mamá, ¿quién? ¿Una abuela? Una tía,
3: la abuela.
6: La abuela Rosa.
3: Mi abuela y Canal 9.
4: abuela y tíos.
2: Las novelas,
3: claro. Abuela claro, yo veía, yo me quiero casar con mi abuela. Bueno, veíamos a chiquita Mirta. Veíamos, Mirta, después yo me quiero casar. Una novela que se llama Chiquilina Mía. Después La Extraña Dama.
2: Por eso siempre fuiste una doña. Vos es que yo no tengo inculcado las novelas. A mí no me dejaban ver novelas.
3: Pero ¿cómo lo vas a ver novelas? No. ¿Qué veías?
4: A mucha gente no los dejaba. Yo tenía muchos amigos que no dejaban ver novelas porque decían que era para grande.
2: Claro, decían que era conflicto adulto, me decían a mí.
4: Sí, sí, era para grande,
2: Yo no recuerdo nunca en mi. Bueno, sí. Cuando éramos chicos, Grande Pa, pero no sé si era una novela Grande
3: claro.
2: Pa.
3: No, pero Grande Pa
2: era novela estira.
7: Era unitario aparte.
2: Novela estira, no. Claro. O no sé, no, novela no.
4: No, novela era Rosa de Lejos.
3: Que ¡ay!
7: Yo veía a Muy Señor.
3: Con Luisa. Y Arnaldo,
1: cachetada,
3: claro.
1: Arnaldo Andrés.
7: Las cachetadas.
1: La catarata del Iguazú, la última.
7: Que era al mediodía.
3: Pégueme, decía ella.
7: Nosotros eran al mediodía o a la tardecita. Volvíamos del colegio y entonces estaban ahí. Mamá las ponía y estaban ahí en la tele.
6: Perla Negra.
2: ¿Vos creías un perfume, un programa de...
6: Y yo, mira, me acuerdo de Supercampeones, mirar mucho los Supercampeones.
2: Claro.
6: Y después, como yo pasaba mucho tiempo con mis abuelos, de que mire Perla Negra, mi abuela.
7: Ay, claro.
3: Pero
7: claro.
3: Perla Negra era 94.
2: De Andrea, sí.
6: Y bueno, está en cuarto grado ahí.
2: Sí, eso me acuerdo más también de esa novela.
3: Vos sabés que en Perla Negra la mamá.
1: No, era Perla Blanca, era otra perla.
2: Y la perla blanca y la perla negra. No, ese. Claro, por lo menos así lo veo yo. No era una consigna.
4: En las casas se veía lo que veían los adultos, claro. pero en muchas casas no te dejaban. Nosotros nos la pasábamos.
2: Me impresiona lo de Costa, que sabe todas.
1: Oh. ¿Entendés? Esa criatura... capó una, ¿eh?
3: Bueno, a pesar de que criatura... no me lo dejes contar, lo voy a contar. En Perla Negra, María Rosa Cayo era ciega, mas no era ciega, se hacía la ciega. Y tenía un huequito en la pared donde la espiaba la Perla Negra, a la Andrés Boca.
2: Que sano para una criatura. Sí. Para la crianza.
6: Totalmente.
4: No, pero también era así, qué sé yo. Depende mucho qué hacían tus padres también, si tu mamá trabajaba, si no.
3: Claro, nosotros mamá laburaba todo el día, claro, igual que la tuya.
4: Nosotros estamos en el negocio, todo el día en el negocio, somos más criadas a radio.
2: Mi vieja trabajaba, sí, era maestra y directora.
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5: Y le das like. Bueno, a ver. Un día como en 1667 en París se instala el primer sistema de alumbrado público.
6: Ay, en 1600.
7: Sí. Qué locura.
5: Qué importante.
8: Por eso le dicen la ciudad luz.
5: Seguramente, qué sé yo.
9: Tremendo.
5: Entre tantas cosas, pero bueno, fue el primer país que tuvo alumbrado público. Vos sí. Imagínate ser todo oscuro, de no ver nada, a tener distintas o un montón de cuadras alumbradas, iluminadas.
7: Nunca imaginé que en ese 1600 había algún lugar que tuviera luz.
5: Lo que pasa es que imagínate que nosotros damos por sentados un montón de cosas que ya que están y esas cosas no estaban.
7: Como si hubieran estado siempre.
6: Pero el señor de la llave, ¿no es más tarde?
10: El de Tomás Edison.
6: Edison, sí. Claro.
10: Mira, 1800. Pero por ahí no era luz eléctrica. Claro.
5: No es luz eléctrica.
10: Claro,
5: luz.
10: Por ahí ponían los faroles con las velas.
5: Con las velas.
10: Claro.
11: Y le dicen la ciudad luz justamente por lo que decía.
7: No es leer eléctrica.
5: Por eso.
11: Por lo que decía Edith y este aniversario, ¿no? Fue de los primeros lugares que tuvo justamente estos faroles y linternas en las calles para reducir la delincuencia.
5: Mira. Sí, solamente eran con velas, no con aceite, deben haber sido.
10: Claro, también, sí.
7: Como bueno, a ver, ¿qué más?
5: Porque la vela no te dura nada.
7: ¿Nada?
5: No.
11: Claro.
5: Sí.
7: Claro, no saber a qué era.
5: Bueno, a ver, ¿qué más? Un día como en 1924 nacía Ramón Valdés. Don Ramón.
8: Don Ramón.
6: El tío de Cristian Castro, ¿sabías?
8: Sí, el tío de Cristian Castro. Era mi favorito del Chavo del Ocho.
10: Murió no podía joven, pagar el alquiler, pobre.
5: Claro.
6: La renta.
8: Murió joven, sí.
5: Murió en el 88.
7: Pero era un
5: 88
7: tipo
5: menos 24, ¿cuánto es, Cristian? Requelme, vamos.
10: 88 menos 24.
5: 66.
10: ¿Sí?
6: ¡Qué velocidad! ¡Qué velocidad!
8: El abanderado tiene que salir.
5: No, 6-4.
7: No,
5: 6-4.
10: Claro.
6: 6-4.
7: Más o menos.
6: Uy, encima ahí. Lo dice mal.
10: Sorbo.
6: Encima lo dice mal.
10: Dos errores. Uno, meter era el momento del compañero nuevo. Claro. Y después, dijo, si entra con todo.
6: Dijo, de ahí salté. A ver, hacé tu aporte de Don Ramón, Sorbo.
10: No, yo era fanático del Chavo, no Don Ramón. Era fanático.
8: Yo era fanática de Don Ramón y me dio mucha tristeza cuando yo llego al Chavo del Ocho, me dicen, pues es que Don Ramón está muerto. Ay, me dio como una cosa, una angustia, no me gustó.
5: Escucha, a ver.
12: Qué bonita vecindad. Qué bonita vecindad.
6: Es la vecita del Chavo.
7: Hablando de infancia.
8: Sí.
6: No pagamos un centavo.
8: Esto nos crió a todos.

0: Qué capo, chavo, chico.
1: Y qué pésima la serie, ¿no?
0: Yo la vi.
1: Yo también la vi.
2: Yo no me la fumé.
0: Está muy bien hecha, pero tiene algo que para mí es letal.
1: El salto temporal.
0: Es más bien lenta. El salto temporal.
2: Es lenta.
0: ¿Qué pasa ahora, lenta, bebé? Que todo arranca igual. Todo arranca en un momento. Va tres años para atrás. Después vuelve 5 años para adelante. Después vuelve 2 semanas antes de la muerte. Después llega un momento que no sabes dónde estás.
3: No, ni idea.
0: Pero ¿por qué es como toda una misma? Bueno, es una misma.
2: La tendencia.
3: El mal general es que todo se sobreexplica.
0: Sí.
3: Porque se da por sabido que el público o no está prestando atención porque tiene el teléfono en la mano, o básicamente
2: las
3: habilidades de comprensión
2: cognitivas
3: han caído mucho.
0: Vos es que el otro día pensaba, viste que tenés películas de los, no sé, 70s, 80s, 90s, principios del 2000 muy fuertes, y pensaba, ¿qué películas, qué se le van a quedar de ahora? ¿Entendés? De ahora.
4: Breaking Bad.
0: Del 2020, no, 2020,
1: sí, 2030. Tiene como 20 años, ¿no?
0: Tiene que ver desde 2008.
2: Lo que pasa es que hay tanto, no tiene que ver con eso, con que hay muchas cosas que quedaron más allá de que eran buenas, ¿no? Porque no había mucho más.
0: No, Maju, no, Breaking Bad es ahora, es cerca. Pero es una década atrás o 2 décadas atrás.
5: Y yo creo que fue importante. This is Us, seguro.
2: Sí,
5: seguro.
1: ¿Cuál? This is Us.
0: Pero para de esta década, que estamos del 2021 al 2030, hasta el momento, ¿qué película o serie vos decís esto va a quedar para los próximos 100 años?
1: No, claro, el Titanic es del 97.
4: Oppenheimer.
6: Yo creo que tiene ahí, no que pasa, tiene no, que pasar un tiempo.
4: No, bueno, pero
6: y aparte las cosas cambiaron.
5: La Casa de Papel.
6: Hay como un cambio.
4: No.
0: Bueno, pero para, estamos hablando de 5 o 6 años, no hablamos de
5: claro.
6: Sí, pero ahora es otro estilo.
2: Es otro modo de mirar,
6: de consumir las cosas.
2: Contar,
6: hay como todo muy rápido.
2: Claro, ¿no?
6: Hay como sobredosis de comunicación.
2: Para que queden en la eternidad.
0: Igual para no, son dos cosas distintas. Una cosa es la manera de consumir, otra cosa es la calidad de producto.
2: Pero eso no tiene que ver con la manera de consumir también, que las cosas están hechas con otra calidad.
0: Totalmente, y nosotros los que hacemos tele tenemos que saber eso porque cada vez se consume más rápido,
6: es distinto.
0: Pero, a ver, por ejemplo, tengo ganador de los Oscars de los últimos años,
1: Yo ya no miro los Oscars porque no conozco a nadie. Pues están todas operadas, todas con los Empic.
0: Escucha, mira. Está la película Anora. La película Anora es.
4: No la vi.
0: Es una película muy menor.
4: Ganó y ganó.
0: La prostituta.
4: Claro.
0: Muy menor.
4: Yo no la
0: vi. No queda.
4: Pero no ganó como la mejor película del año pasado, ¿o estoy equivocado?
6: Sí.
0: Claro.
6: Quizás tenés que hablar con gente más joven que para ver qué serie, qué dibujo animado marcó a esta generación.
0: No, Edith, pero no, para dejar de darle. Yo hablo para todo el público, porque si no voy a poner nada más que como el foco está. No.
6: Y pero cuando ellos, lo que vos tenés que tener en cuenta es que nosotros tenemos determinada edad. Cuando los chicos de mi hija tenga 40 años, seguramente la serie que marcaron a ella.
1: Preguntale a tu hija cuál es la serie que la marcó.
0: Claro. A los 10.
1: A mí me marcó La Niñera, ponele. Exacto. Bueno, preguntale a tu hija cuál es la serie que ahora la marcó.
0: No, pero, hablamos de cosas distintas.
1: Por eso, estamos hablando de otra cosa.
0: Yo vi películas cuando no había nacido,
6: sí.
0: Y sabían que eran clásicos, pero tenía, en ese momento yo había cosas que sabían que iban acompañando a la época, como con la música.
6: Sí.
0: Hay contenidos que van acompañando a la época, que vos sabés que son importantes. Yo cuando vi Breaking Bad, no sé de qué año es Breaking Bad, debe ser el año 2009. 2008, 2009.
1: Vos estabas haciendo Intratables.
0: Bueno, yo cuando vi Lost.
1: Vos lograste que se vea en televisión abierta.
0: Yo cuando vi Lost, ¿entendés? Sabía que eso era importante para la época.
1: Lost creo que fue la primera serie de comprar el DVD así, trucho, en Paquete de Rivadavia. Que fue muy masiva.
0: Hay series que han marcado, hay películas que van marcando. Yo la pregunta es de estos años, ¿cuáles son las películas? Obviamente que hay que esperar tiempo. Pero no importa si tenés 20, 40 o 60 o 80. El Señor de los Anillos, pero ¿cuánto tiene?
4: Pero es un montón. 2001.
5: Claro.
0: 2001.
4: Es lo que estamos hablando.
0: ¿Para qué veo películas? Mira, películas. Las últimas películas ganadoras del Oscar.
1: A ver.
0: Uno piensa, es la película que va a quedar. Oppenheimer, que puede quedar, pero toda la vez en todas partes es una película buenísima, pero que es muy menor para quedar en la historia. Coda de los Sonidos del Silencio también. Nomadland, más o menos. Parásitos.
1: Bueno, Parásitos, pone para una élite tampoco, porque tampoco es que la gente se iba a volver loca al cine a ver Parásitos.
0: Y bueno, y es de las más conocidas que está en la lista.
1: Sí, bueno, yo el domingo vi, el domingo pasaron en el Ciudad Magazine, pasaron El Silencio de los Inocentes, lo de los Jodie Foster y Anthony Hopkins. Sí. Y yo la volví a ver para ver la actuación. Claro, yo la volví a ver para ver la actuación de él, sobre todo. Es una película tan lenta. Tan lenta y que cuenta al pedo tantas cosas, pero para esa época estaba bien.
2: Estaba perfecto. Fue un peliculón.
0: Un peliculón.
2: Pero digo, también no sé.
6: Bueno,
2: yo como voy al cine hace 28.000 años.
6: Sí, yo lo que siento como que lo que vos tenés que ver, o sea, se tiene que analizar en el paso del tiempo. Obviamente que la gente que hoy tiene 15 años, cuando tenga 40, seguramente las películas que marcaron van a ser clásicos y va a haber otros clásicos, porque los clásicos siempre va a haber clásicos. La forma de consumo cambió. De hecho, por ejemplo, ya no existen las mega bandas como AC/DC, los Rolling Stones, esas. Sí. Pero porque simplemente cambió el tiempo.
2: Cambiaron las formas.
6: Yo lo que siento que vos a veces lo que decís, Santiago, es como diciendo, bueno, ya no hay cosas de calidad.
0: No, yo la estoy esperando. ¿Entendés? Porque parte
6: y no
0: para,
6: hay cosas que te marquen para toda la vida. No hay cosas que te marquen a vos que tenés determinada edad. No. Ahora, seguramente a tu hija, cuando crezca y tenga 40 años, va a haber cosas que la hayan marcado. No, y ella
0: es que
6: también
0: vive
6: su clásico. Es una cuestión de época.
0: No. Es el reduccionismo que vos hacés con antes y ahora. Para mí todo es una línea de tiempo, todo es lo mismo. Yo hablo de importante calidad lo que y hay cosas que marcan épocas. ¿Entendés? Bueno, Stranger Things marca
6: hay cosas que marcan épocas. Y seguramente hay cosas que en esta época van a marcar esta época.
3: Pero G, la tener G.
0: Pará,
3: Stranger Things es de los últimos 10 años, ¿o no?
0: Por eso, pero tiene un poco más.
3: Antes
0: del 2000. Dijimos 2021. Para usar una
1: analogía, claro.
0: Sí. Por eso yo decía, hay muchas cosas que uno las va viendo y se va dando cuenta, son muy importantes.
3: ¿Vikingos de qué año es? Ahí sí.
0: Más atrás.
3: Más atrás todavía.
1: Está bien, pero mi mamá no vio Vikingos.
3: Pero mamá, pero no importa, pero es de ahora.
1: Está bien, pero lo que Santi estaba
0: planteando para yo veo lo que va a quedar. Lo que va a quedar.
1: Que van a quedar.
0: No, esto arranca porque un día mi cuñado me dice, ¿quién es el Michael Jackson de estos tiempos?
1: Claro.
0: Dije, para eso hay que esperar.
6: Es que no va a haber Michael Jackson. Michael Jackson es único. ¿Por qué querés que haya otro Michael Jackson?
0: No, pero no es que otro... No es otro Michael Jackson. Alguien que sea rupturista y que marque un antes y un después como Michael Jackson. Michael Jackson cambió la industria. ¿Entendés?
1: Claro, Madonna, a ver, hablan de Miley Cyrus.
0: Bueno,
1: Madonna es una sola, sí, eso sí, tenés razón.
0: Taylor Swift cambió la industria.
1: Pero no hay alguien que haya hecho
6: Spotify
1: quiebre.
6: Cambió la industria.
0: Sí,
6: también.
0: La manera de consumir.
6: ¿Entendés? Entonces, hay otras formas.
3: Buena serie.
6: Hay otras cosas que cambian la industria. No hay un Michael Jackson, pero hay un Spotify que cambia la industria.
0: Pero he dicho, no hablo del...
6: ¿Entendés?
0: Yo no hablo del artista, hablo de alguien que ocupe ese lugar.
6: Es que no va a haber a nadie que ocupe el lugar de Michael Jackson. No esperes eso.
0: Yo creo que sí hay.
6: No, porque Michael
0: Jackson... Sí,
6: esta cosa como siempre decir, acá, la nueva Susana Jiménez. No va a haber otra Susana Jiménez.
0: No, nunca puedo discutir esto con vos porque yo no discuto eso.
3: Bueno, vamos. ¿Quién será la nueva?
0: Sí, 47.
1: Ay, qué mañana polémica.
6: No, poner de aquí.
1: No, mañana polémica.
0: No, porque ella cree que yo discuto antes y ahora. Y yo lo que estoy... Es todo lo contrario. Yo estoy ávido del futuro.
6: Sí.
0: A mí no me interesa mirar para atrás. Yo no digo que todo lo pasa por mi
1: no
0: al contrario.
1: No
0: voy por ahí.
6: No, ya lo sé.
3: Alguien disruptivo.
0: Yo voy para... Claro, yo todo el tiempo busco la disrupción. Por eso otro día hablamos de la hija de la...
6: De la Kardashian, sí.
0: Con Kanye West, ¿entendés? Que es una pibita de 13 años que se puso en el escenario a cantar y ve miles de personas. Yo decía, ¿qué es esto? Porque nunca lo había visto. Una cosa tan freak, ¿entendés? Con una criatura aparte. Eso es algo que nunca lo vimos, ¿entendés? Después podemos analizarlo, podemos decir, es un horror, me gusta más, menos, es una criatura, ¿qué hace ahí? ¿Qué hacen los padres con esa chica, pobrecita? Pero es otra discusión. Yo no estoy con espejos retrovisores, yo discuto
6: claro,
0: otra cosa.
6: Sí,
0: hablo
6: sí.
0: De, obviamente la manera de consumir es otra, pero hablo de los contenidos que estamos consumiendo. De hecho, fíjate que cada vez se producen más biopics, más cosas conocidas, más remakes, porque no hay... Lo nuevo, ¿dónde está? Bueno, CS48.
3: Tranquila, ahí. Tranquila.
0: No, por él es un excusa para esta hora igual.
6: No, demasiado temprano.
1: Se amargan al pedo.
6: No, es que a mí no me amarga para
0: estamos
6: nada.
0: Felices.
1: Sí. Es un chiste, Edith. Ah. Es un chiste.
0: Bueno, a ver, escucha, ¿qué premios tenemos para hoy?
7: Oh. Fernando, vení.
0: Ah, estás.
7: Vamos a calmar, estás
0: cargado. Estoy cargado, dame un tecito de ti, loco. Queda un tecito de ti.
1: Como hacía el Mano Santa.
0: Bicicletas de Tom Vega, los premios de Barraza, las gift cards de las Margaritas, los Rogeles de Barcera, las camisetas de Boca, las nuevas, las que estrena hoy el Ceneice en Córdoba por Copa Argentina. Gentileza de los amigos de Seven Sport. 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
0: Sí, bueno, hoy Sorbo tiene un nuevo tatuaje.
2: No,
0: sí. En ese variopinto de imágenes.
1: ¿En qué lugar del cuerpo lo tenés?
0: Oh, ¿no? Sí.
7: Mirá
0: sí,
7: lo que es sí. Este cuadro. ¿Cómo está?
0: Igual
7: todo.
0: Para mí eso no es un tatu, claro. Para mí es un sello eso, porque eso tiene tanta gente que es un sello.
7: No. ¿Entendés? No. El que tengo yo en particular no lo tiene nadie, porque de hecho la imagen que elegí
2: es rarísimo.
7: Todavía no la tiene nadie, ¿no? Porque vos viste.
0: Sabemos quién es.
2: Sé quién es.
7: No, porque vos viste nada más la parte del boceto. ¿No viste el tatuaje en sí?
1: ¿Qué te tatuaste? ¿A Del Moro? ¿No la espalda como la pasola?
0: Pará, se tatuó alguien. Se tatuó alguien de espalda. Te tenés que tatuar la cara del otro lado del tobillo.
7: No, porque.
2: Claro, porque.
0: Empieza de un lado. Sí. Es buena.
2: La parte de adelante, claro.
0: Es buena. Sí. Voy por ahí, ¿eh?
7: Bueno.
0: Y del otro lado pongo tu cara. Bueno, buen día. Bueno, a ver qué tenemos para hoy.
1: No fuimos a ningún cumpleaños hoy.
7: Claro, se pelearon. Yo quiero ir fiesta.
0: No es pelea, siempre tenemos la misma discusión.
7: Sí, pero Fernando quedó ahí.
0: Pero hablamos de papo y batata, escucha. O a ver, tenemos hoy, para hoy, a ver si alguien conocido. Carlito Valderrama.
8: Mirá, el pibe.
0: Cumpleaños.
8: Sí.
2: Ah, el
8: colombiano, claro.
0: Los rulos.
2: Qué buena onda que tiene.
0: Sí, es un capo, ¿no?
2: Es un capo.
8: Sí, piola. Gracias, más.
0: Pero viste que la gente lo recuerda por el pelo, como dijo Cristian Patiño, escucha. Pero un crack, ¿o no, Fernando?
8: ¿Cómo, perdón?
0: Un crack.
8: Sí, un 10, como pocos, ¿eh? Argentina lo sufrió, te digo, varias veces. Le hizo un gol a Argentina en cancha de Boca, por ejemplo, en eliminatorias, un 1-1. Pero sí, un muy buen jugador, más allá que resaltaba por su aspecto, por su cabellera, por su pelo, por sus rizos. Después jugaba muy bien, te pintaba la cara, ¿eh?
0: ¿Y qué le llevamos de regalo?
1: Una camiseta.
8: Una gift card de
1: algo de Seven Sport.
8: De las Margaritas.
2: Algo para el pelo.
8: Para el pelo, claro.
2: Una planchita. Suavizar. Ay, ¿por qué planchita?
7: No, lo estamos cargando.
1: No, yo lo veo con planchita y no sería él.
2: No, un
7: rulero. ¿Cómo es?
2: Viste que ahora hay unos productos para rulos que son fabulosos.
1: Sí, hay especialistas en rulos ahora.
8: Una camisa de lino.
0: Planchita. Imagínate, planchita, le planchas el pelo y le queda por los codos.
2: Claro, ¿sabés lo largo que le queda?
0: Sí. Un afgano le dejas.
2: Ah,
0: un galgo afgano.
2: Un lacio.
6: No lo reconoce.
0: ¿Vieron la gente que tiene mucho rulo y a veces aparece peinada con esos
2: sí,
0: lacios?
2: Sí, qué raro. Sí, qué largo el pelo. Viste que el rulo sí. Te lo pone cortito.
0: Sí. Bueno, a ver qué más. Keanu Reeves, cumpleaños.
1: Mirá. Ay, ahí se voy yo.
2: Ay, lo amo.
1: ¿Sí?
2: Ah.
1: Y para nuestra generación, sí, para nosotras que en un rip es muy fuerte, sí.
8: Claro, para hoy, para ahora. Porque antes, ¿no?
0: Otra vez,
2: qué guapo.
0: ¿Quién es el Keanu Reeves ahora?
8: ¿Quién es?
1: Él hizo una película con la Aitana Sánchez Gijón, que es El Paseo por las Nubes, y está tan guapo, pero tan guapo.
2: Guapísimo.
8: Uh-huh. Le pongo
0: yo. Fanático de las motos, bebé, ¿no?
3: Tiene una empresa que fabrica motos, tiene una marca de motos muy de vanguardia, con materiales muy de mucha nobleza, y hay mucha investigación. No es una moto para todo el mundo. Sí, fanático. Oh, y aparte suele moverse, siempre hay fotos y videos de él andando en moto por todas las ciudades en las que está.
0: Y sí, tiene una fábrica de motos.
8: Sí, que se va a juntar con...
3: No, nunca usa moto propia. Nunca usa
7: el camión.
3: Las motos inglesas.
0: Odia las motos. Pará.
2: ¿Que no usa las motos de su marca?
3: No, porque no son para la ciudad.
2: Ah, mira.
0: ¿Para qué estoy en shock? Porque, ¿sabes qué?
8: ¿Qué pasó?
0: Tienes hasta tu misma edad, bebé. Sos nuestro Keanu Reeves.
8: Nah. Y ahora, pará. Sí. Y ahora que viene León
0: Fanático
8: 14.
0: La moto.
8: Ahora que viene León 14, podemos hacer Reeves con papas.
0: Oh, qué pará.
2: Oh.
1: Está cayendo de una manera.
7: se cae.
8: Se cae, anda a tatuarte vos, boludo.
7: Se cae.
2: ¿Qué esfuerzo hubo que hacer para pensar ese chiste?
0: No, Sorbo, igual te juro que para yo pensé que lo del tatuaje era una etapa cerrada. Y cuando me mandaron el tatuaje que te hiciste ayer, dije, no, es volver a empezar.
6: Decía.
7: Inteligencia argentina.
6: Y no, ¿sabés que no?
8: Desinteligencia.
6: Yo lo vi y no decía.
0: Bueno, a ver, ¿qué más? Salma Hayek, a este vamos a ir. Cumpleaños.
2: Ay, ese muy
0: tiene alguien. Mucha guita.
7: Hay que ir a ese. Pero aquí tiene mucha guita.
0: Chicos, para, vamos a comer re bien.
6: Sí.
0: ¿Ves, Maju? Vos te tenés que vestir como Salma Hayek.
2: Con la toda ajustada, así, con los
0: pechos.
6: Ella los luce orgullosa.
2: Los tetones.
0: Sí. ¿Tenés algo? Son nuestro Keanu Reeves.
8: Y ahora, pará. Sí. Y ahora que viene León
0: Fanático
8: 14.
0: La moto.
8: Ahora que viene León 14, podemos hacer Reeves con papas.
7: Pará. está cayendo de una manera. Se cae, ¿eh?
8: Se cae, anda a tatuarte vos, boludo.
7: Se cae.
2: ¿Qué esfuerzo hubo que hacer para pensar ese chiste?
0: No, Sorbo, igual te juro que para yo pensé que lo del tatuaje era un

0: Inteligencia.
1: Yo lo vi y no decía.
2: Bueno, a ver, ¿qué más? Salma Hayek, a este vamos a ir. Cumpleaños.
1: Ay, ese, ay, muy
2: tiene mucha guita.
0: Hay que ir a ese. Pero aquí
2: tiene mucha guita. Chicos, para, vamos a comer re bien.
1: Sí.
2: ¿Ves, Maju? Vos te tenés que vestir como Salma Hayek.
3: Con la, toda ajustada, así con los
0: pechos. Sí, toda la teta al aire, todo.
1: Ella los luce orgullosa.
3: Los tetones.
2: Sí. ¿Tenés algo?
1: Ella también, y le queda divino.
3: Lo que pasa es que venía a la radio con esos vestidos, pero después tengo que estar 4 horas sentada, Santi, no voy a poder. Sabía que tenía que hacer radio parada. Parada en un rincón.
0: Ella está casada con el dueño
2: del grupo de unos grupos más grandes del mundo.
3: Un guitudo es él.
2: Es el dueño de Louis Vuitton.
0: Es de Vuitton, claro.
2: De Gucci.
3: Sí, por eso es justo.
0: Y tiene una galería de arte muy famosa.
2: Él
3: tiene todo. Ah,
1: por eso ella es productora y tiene.
2: Me sumergiela, todo es del.
1: Sí.
3: Todo lo que te imagines de mucha plata. Escucha, es de...
2: Pará, voy a decir algo polémico. No me maten. ¿Mm? Bueno, me maten no, porque la quiero bien, mi amiga. No. Pero para mí, Majo es más linda que Salma Hayek.
0: 100 veces más linda.
1: Ah, bien. Sí.
2: Lo pasa Salma Hayek, ella juega seductora, es muy bonita. Yo la conocí personalmente.
3: Ah, ¿sí? ¿Y es linda, sí, linda?
4: ¿En qué contexto?
3: Que tiene una cosa muy, muy
2: vino
3: power.
2: Acá en Argentina en un momento a presentar una película y con Match fuimos y estaba ella.
4: Ah, qué bueno.
2: Muy linda, muy petecita, sí, muy seductora.
1: Tiene mucha plata encima, ella.
2: Mucha. Pero es una diosa, ¿eh? Una a mí me encanta porque nunca se olvida sus raíces. E hizo algo muy lindo ella. Porque el marido de ella, este señor megamillonario, tenía un hijo que no reconocía con una modelo que se llama Linda Evangelista.
0: Ay, claro, verdad. Con Linda,
1: es
0: claro.
1: Es verdad, esa
2: claro.
1: Historia, mira.
2: Había un quilombo tremendo entre esta modelo con el hijo y ella, y el tipo.
3: Y este tipo.
2: Y Salma Hayek, cuando se casa con el tipo, lo primero que le hace hacer es como generar un vínculo.
0: Claro.
2: Reconocer, generar un vínculo y todo, y fue ella la que de alguna manera se encargó de unir ambas partes. Y cuando el pibe se recibió el año pasado, un chico de 18, 19 años, cuando se recibió, fue Salma, el papá y ella. Y hay una foto con todos. Mirá, y es muy linda porque hay veces cuando hay una mujer que trata de unir, ¿no?
1: Total.
3: Sí, que hace las cosas
1: yo
3: bien.
1: Vi una nota que le hicieron a Linda Evangelista, que ella contaba esto que vos estás diciendo, que ella siempre le agradece a Salma haber intercedido, porque él estaba medio cerrado en eso. Y está bien, habla re bien, me encantó, ella, la admiré por eso.
2: Lo llevo a la vida de cualquiera, ¿no? Que le puede pasar, como hay gente
0: claro,
2: que...
0: Claro, no, hay muchas mamás.
2: Que trata de unir
3: y
2: hay
3: claro. Gente que...
2: Bueno, la mujer del turco, lo
4: claro,
2: Mariela, lo
4: mismo, tal cual, es lo mismo.
1: Claro.
2: Mariela es peor porque Mariela fue, estaban casados.
3: Durante su gestión.
0: Bueno, una infidelidad, claro.
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1: Sí, que la gente se va a enterar mañana cómo salió el partido. Vamos a estar todos pendientes de Gran Hermano, pero van a jugar. Sí, tienen que poner un equipo, tanto Arroba Arena como Guillermo Barros Esqueloto, para seguir con vida futbolística en la Copa Argentina buscando.
2: ¿Quién lo pasa, Fer?
1: ¿Cómo, viejo lobo?
2: ¿Quién lo pasa?
1: Teis Sports. Sí, es abierto, no es codificado ni nada. Desde bien temprano, 21:15 es el kickoff. En caso de igualdad en los 90 y pico de minutos, nos vamos a ir directamente a los penales. Con novedades en cuanto a las alineaciones de los dos lados. Paredes como titular es la noticia más importante. Jugó algunos minutos, se ha recuperado de esa lesión muscular que provocó la salida en Vicente López frente a Platense. Vuelve Lozano sobre la derecha, pero hubo una complicación importante porque Milton Delgado sintió... ¡Ay! Me duele.
3: Le tiró.
1: Me duele.
2: Le recupera Paredes y se lesiona los.
1: Y bueno, me duele. Le dijo al médico, lo dejaron en Buenos Aires, no será de la partida. Ya sumado a la fractura, recuerden ustedes, de hace un par de días, de Aranda, un jugador que será difícil de reemplazar a la hora de generar juego. Veremos quién será el segundo marcador central, si Jagger Herrera o Pellegrino, que también vuelve de una
2: Jagger
1: lesión.
2: ¿Jagger Herrera se llama?
3: No, se llama Herrera, le dicen Jagger.
1: Sí, le dicen Jagger.
3: Por Mick Jagger. Es igual.
1: Ah, ¿en serio? ¿No? Por mí. Yo pensé pensé que le decía Fido Dido por la, ¿te acordás la de la bebida?
3: Pero Santiago no sabía, boludo.
4: Yo pensaría que es por el Jagger Master, por la bebida alcohólica, claro.
2: Gracias, Costi. Sí, no, claro. Yo pensaba que era su nombre, porque viste que hay.
3: Gracias,
1: sí, que se ponen así.
3: Gracias. Pero
2: Morrison, Morrison es un. Claro,
3: gracias,
2: Jagger.
3: Gracias.
2: Uh-huh. Esa pregunta está buena, ¿qué nombre de artista te pondrías?
1: Hay un jugador en Bolivia que se llama...
2: Sorbo sos Ricardo Sorbo.
3: Sí, claro. Ricardo, sí, claro.
2: O era Arjona.
3: Exacto. Claro, Gonzalo Arjona
4: no. Por Darín.
2: No, por el maestro.
3: Ah, por el poeta.
2: Fernando ahí.
1: Bien, continuamos entonces. 21 aquí, gracias Gonzalo por tu interrupción. 21:15 entonces, cara a cara, Boca que estrena camiseta. La tenemos aquí en el Club del Moro frente a Vélez, buscando seguir en la Copa Argentina. El encuentro se juega en Córdoba.
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2: Bueno, me había quedado pendiente un cumpleaños que lo quería compartir porque es muy importante. Creo que a este vamos a ir. ¿Por qué cumpleaños el Dibu Martínez, chicos?
1: ¡Mira el Dibu!
7: Ahí se vamos.
3: Ahí vamos.
1: Pero claro.
2: Qué capo el Dibu, qué personaje hermoso. Y viste que el Dibu no tiene edad. Porque para mí era igual a los 12 ahora y va a ser igual a los 60. Es eternamente un jodón.
7: Está un poco chapa,
2: siempre,
7: ¿no?
2: Está con una sonrisa. Siempre está con una sonrisa, que es como
7: un
2: personaje, claro. Sí. Es esa gente que es personaje, ¿viste?
7: Sí, totalmente.
2: Así que un capo, feliz cumple y gracias por tantas satisfacciones.
1: Claro.
2: Buen día.
4: A mí lo que me gusta del Dibu es que como que valorizó la labor del arquero.
2: No. Pero muchos arqueros han hecho eso.
4: Sí. No, pero
7: Lomerito los chicos.
4: Sí, pero es verdad que hacía mucho que no había un arquero que remarque tanto. Sí.
7: Bueno,
2: el último ha sido Romero.
1: Claro, chiquito, con los penales chiquito y con tanta presencia.
2: Claro.
1: Llevándonos a una nueva final, los penales contra Países Bajos.
2: Cuando nosotros éramos chicos, de Goicochea.
1: Claro, rompido antes en México.
3: Y algo con lo que marcó también fue con la salud mental, porque él habló mucho de psicología.
1: El psicólogo, claro.
7: Sí.
2: Que iba al psicólogo. Salud mental acá, mira, llegó al lugar.
1: Sí, sabía que no.
7: A buen puerto.
2: Que venga el Dibu.
1: Sí.
2: chicos, me encanta porque la última foto, ¿viste que estamos todos de blanco?
1: Sí.
7: Sí.
2: Es genial porque somos...
7: Chalequito, ¿no?
1: ¿De dónde salimos?
2: Sí.
4: Yo estoy gorda de la muerte. No.
7: Yo pensé que éramos como angelitos.
2: ¿Vos estás cargando? Yo te hice cambiar la foto. ¿Querés que te mande la otra? Esta es buena, diosa. Pará. Te ves hermosa, Costi.
1: Sí.
4: Fuente de lectura. No, a ver, yo cuando yo tengo ganas, estoy guapísima. No fue ese día, entonces. Era.
2: No, me encanta. Somos un neuropsiquiátrico.
1: Sí, antes de una excursión que hicimos, ¿no?
7: Es un grupo.
4: Así que la foto la sacaron entre el Borda y el Moyano, decís.
7: Un grupo hermoso.
2: Sí, buen día.

0: día.
1: 11-3-700-100, nuestra vía de comunicación para que dejes tu mensaje para el brindis de 7 y media de la mañana y para el yendo pasadas las 8. Comunicate, déjanos tu mensaje al 11-3-700-100.
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0: Este es Maluma, ¿no? ¿Capa caída, Maluma, o no?
3: Sí. No, después que tuvo el bebé y todo, se ausentó un poco.
0: No, para mí desde que se afeitó.
3: No, pero ahora volvió a tener barba, Santi.
0: Por eso, viste que en un momento apareció.
4: Sí, estaba apareció, como sin fuerza.
0: Este es atrás. Igual como que cantan igual. Este es atrás. Pero son los dos colombianos igual.
5: Sí.
0: Pero bueno, muy fachero Maluma.
6: Maluma sacó un nuevo disco hace poco.
0: Sí.
4: Qué lindo tipo.
6: Lo presentó en su tierra.
0: Bueno, 721. Pero en un momento era todo Maluma, ¿se acuerdan?
3: Sí.
4: Todo.
3: Maluma con Hawái fue como el pico.
0: No, pero es un hit tras otro. Pero, sí, Hawái sí, porque termina grabando con The Weeknd ahí.
3: Claro, y bueno, lo que, el chiste que yo hacía siempre que decía que él terminó grabando con Talí y después con Ricky Martin. Y yo decía, el padre ve todo re orgulloso y le aparece con Ricky Martin.
4: Cuando salió esta.
0: Esta canción podemos cantar, esta versión en inglés.
1: Sí, es excelente. Nos iría bien.
3: Uno puede dar la fonética.
4: Sí,
1: ¿qué te reí, Román?
5: Es medio complicada, me parece a mí, ¿eh?
0: Vos sabés que Riquelme es re difícil porque uno está tan acostumbrado a Riquelme.
4: Sí. Sí.
7: De hecho, la historia de mi vida es como Riquelme, pero con E. Me la paso diciendo eso.
1: Como con Dorito.
7: Claro.
0: ¿Con esto fuiste Riquelme directamente?
7: Claro. Es que vos sé que fue una falla porque tengo entendido que mi bisabuelo era Riquelme y cuando anotan a mi abuelo,
3: claro,
7: lo anotan
3: barco,
7: Riquelme,
3: claro,
7: y ahí
0: quedó.
3: A mucha gente todos le ha pasado cuando llegaban en los migrantes. En el puerto los anotaban con otro apellido, sí.
7: El otro día conocí un Valenzuela con B larga y me contó la misma historia, que lo habían anotado mal.
6: Uh-huh. Un día tendríamos que cantar con Riquelme.
0: Acá tenemos un boludo que me corta también. ¿Cómo canta Riquelme?
7: Mal.
0: Pero bueno, bienvenido
4: entonces.
5: Sumate, entonces puedes jugar.
7: Pero le pongo garra.
0: Majo canta bárbaro.
6: Majo canta bien.
3: Majo, sí.
6: Ayer la rompió también.
4: Gracias.
0: Bueno, escuchen. 722, tenemos tantos premiazos, tantos ahí en arroba Santiago del Moro por el tuitazo de hoy. Contame, Fer.
1: Sí, impresionante. 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
0: El tránsito, ¿cómo viene?
8: Algunas cositas que están pasando. Demoras en el Trans San Martín, choque hace un rato en el Bares Tomás al 3100 y otro en Avellaneda, entre Hidalgo y Acoite.
0: Bueno, una mañana, digamos, vamos a tener un día lindo, pero después se complica la noche, como dijeron, y después vuelve el frío.
3: Hablamos de que por la noche podría haber alguna precipitación, y sí, el fin de semana, Santi, va a ser frío, de frío. Sacá los pullovers, las bufandas para las chicas.
0: Ahora, el domingo tenemos una mínima de 2 de temperatura, así que por ahí la térmica va a estar en 0 grados. Por ahí va el aire.
6: Hay que disfrutarla.
3: Y bueno, Anita Martínez fue la que pronosticó las 3 heladas,
6: No, pero Anita dijo lo
0: que. Anita no crean mucho.
6: No,
0: todo,
6: no, mentira.
0: Anita que decirle que sí.
4: Viene
0: sí,
4: amenazando.
1: No está bien.
6: Sí.
1: No está bien.
0: Aparte, ella se cree que es la Pachamama, ¿viste? Que es como.
4: Sí, pero no hay que romperle el corazón diciéndole nada.
6: Sí, no le digamos nada.
0: Ella dice.
4: Hay que abrazarla como un árbol.
0: Son las naranjas de San Pedro, viste que esa playa que tiene todo, que tiene una quinta, que tiene una verdura, una fruta espectacular.
3: No, Santi, pero mandó un video los otros días divino que tenía hasta chicoria.
0: No, eso no es de ella,
4: ¿cómo no va a ser de ella?
0: Paró la ruta,
4: Fue una huerta. Ella vive en un mono ambiente y con un balcón francés, de dos potos.
0: Un día le dijimos que traiga algo de su producción, de la tierra, donde ella, la tierra que cultiva, que trabaja, y trajo unas mandarinas, chicos, tan chiquititas que parecían quinoto.
4: Mi amor.
0: Amargas, eran gusto espantoso. Y No tiene buena cosecha ella, pero bueno, ella es
4: pero tiene un corazón verde, un corazón ahí, floreciendo siempre. Su fantasía.
0: Nosotros la queremos porque parte del sí. equipo, pero bueno,
4: así como ella nos quiere a nosotros y nos dice a todos que sí también, ¿no?
0: Esta es la cortina de Ozark, la serie. Para la gente que no la vio, yo les cuento que hay en la serie una pareja que tiene unos cultivos, que es una fachada, como si fuera el trabajo de la tierra en un campo, pero al fondo de ese campo hay una plantación de opio. Se hacen otras cosas en ese campo. Creemos que Anita anda lo mismo, digamos, que la fachada es la,
3: es la falsa la huerta, ¿no? Sí, claro. Fiscal escuchando, sí. Santiago, por
4: nadie
3: favor.
4: Nadie la va a denunciar, nadie.
0: Es que todo el mundo cree que es...
7: Sí, tiene uvas.
4: Que, sí. La chicoria.
0: ¿Se acuerda cuando empezó con los viñedos?
7: Le voy a traer un vino, dijo.
0: ¿Qué? En un momento quería ser vino patero.
4: Sí, estuvo contento con
6: bueno,
4: él.
6: Pero algo de todo lo que dijo que tenía trajo. Trajo la...
0: porque... No para de sorprenderme, Anita.
4: Yo tengo, bueno, yo comí un zapallo de Anita.
6: Y sí, es... la proboletera trajo, chicos.
0: Sí, sí.
4: Pone una
0: bueno, buen día, 7:26.
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0: Anita viene mañana, ¿no?
7: Sí.
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0: ¿Y cómo está Cris con nosotros en estos primeros días? ¿Bien? ¿Contento?
7: Sí, estoy re contento,
0: ¿qué vas
7: la verdad
0: a decir, no?
7: Salí.
0: Sí.
7: No. Pero la verdad, vos sabés que es de verdad, que estoy
6: sí,
7: muy contento. Ayer me quedé ahí atrás en producción un rato más.
6: Y viene Pablo y le dice, ya está, te tenés que ir, y se queda un rato más.
7: Que me encanta laburar y me encanta compartir el tiempo encima con usted y eso que se escucha al aire. La buena onda es... Se vive también acá, así que súper.
11: Bueno.
12: Dale, boludo. Dale, larguísimo.
7: Sigo mañana.
12: Responde
7: cayó lavado. Cuando
6: dejen
7: llega
6: de molestarlo.
0: Cris, cuando llega Marcela, Cris termina su turno y se va y allá se queda un ratito más. Claro, es difícil llegar a... Esto es como si llegaras a Disneylandia, pero del terror.
12: Claro, al parque del horror.
0: Yo tenés conté, al Pato Donald, pero a Mickey Mouse, todo diabólico, escucha.
4: Sí, todo.
0: Tenés a Shrek.
4: Pues pensar
12: quién es Shrek.
4: ¿Quién
12: es Shrek?
0: A la sirenita. Vos no, mi vida, vos sos la sirenita.
12: Ay, gracias.
0: Pero bueno, vos lo que no bajes nunca la guardia, porque acá baja la guardia y te corta la cabeza.
4: Es una cuestión de sobrevivir, ¿entendés?
0: Sabés que el primer día cuando yo me siento acá, Bebé me empieza a discutir de música, ¿no? Entonces, bueno, yo como Bebé es un libro abierto, y te digo, bueno, por ahí tenés razón, vos que sabes tanto, el director de la radio me escribe y me dice, no, seguísela porque por ahí mientes. no que miente de la mentira en sí, sino que por ahí te harán de algunas cosas para pelearte nomás. Así que vos acá, aunque no sepas de todo, habla.
7: Para adelante.
4: Y discutilo a muerte porque si no, sí. O sea.
7: Por eso digo que otro Michael Jackson no va a haber.
0: Y trata de buscar tu contenido, porque Sorbo no es que se quiera tatuar, se tatúa para tener algo de que hablar.
7: Claro, yo estaba en otro lado y digo, mañana tengo que ir al Club de Moro, tengo que tener algo nuevo.
12: Si no, ¿cómo firmo para el año que viene?
3: Es un contenido vacuo.
0: Estamos llegando al límite.
6: ¿Viniste con el mismo pantalón que ayer?
12: Porque es ancho.
11: No, porque... Ah, bueno, a ver,
12: sí, habló la que trajo la cortina, ¿no? La cortina se puso. ¿Por qué?
6: Pero ¿por qué el que se hace limpio, el que se baña 80 veces al día? Que
12: 4 veces al día, no 80. ¿Cuánto se baña?
6: 4 veces al día.
7: Pero es porque tengo la pierna tatuada y este pantalón es oversize. Entonces, al estar... al ser ancho y hacer...
12: Es
7: oversize.
12: Es ancho, tenés que decir, boludo.
7: Y yo te sigo, ¿eh?
0: Bueno, buen día, chicos.
12: Qué clima, che.
0: Qué tensión.
4: Cómo se tensiona todo.
12: Sí, va y que...
11: Román se va a ir, ¿eh?
12: Me voy por el carajo acá, ¿eh?
11: Se va Román.
0: Bueno, huelan, chicos, huelan. 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
4: Entrás a sonar en todos lados.
5: Sí. Se te pegan los cubiertos.
4: Está sí, pegándote. Sí.
6: Pero eso que vos decías del... Yo la otra vez miraba una serie que era del 1600, estaba ambientada y tenían cierre.
5: ¿Qué usaban, chicas?
4: Ay,
5: la cantidad de ropa que usaba. Uy, en la época del Mireñaque.
6: Claro, pero pará, en el 1600 no existía el cierre.
4: Y el olor.
6: Yo dije, botones. Esto es, o sea, esto está mal hecho. No hay un diseñador de vestuario que dijo, no, chicos, no existía.
5: Bueno, pará, en el mundo del indumentario, el cierre fue una revolución. Sí. ¿Y vos saben cuál fue la revolución más grande de la indumentaria?
4: ¿Cuál?
6: La minifalda.
5: No, piensen.
7: ¿Cómo? ¿La ropa interior?
8: El jean.
5: El jean.
7: Claro.
6: Ah, bueno, claro.
4: El
6: jean.
4: Ah, en cuanto el jean a que telas.
5: El jean lo inventa Levi Strauss.
6: Claro,
5: Levi's. Levi's, le decimos nosotros, Levi's.
6: Levi's.
5: Levi's se dedicaba a la... ellos fabricaban ropa para los
6: minería.
5: En especial para los mineros. Entonces, ellos llegan a este género con ese tramado de esos hilos, que es un tramado perfecto, para hacer overoles para los mineros. Así nace el jean. De ese overol para los mineros deriva en el jean, y cuando se inventa y sale al mercado el jean, fíjate que hasta el día de hoy sigue siendo el mismo jean, chicos.
7: Sí, sí.
5: Es claro, una locura. Y revolucionó la moda porque desde la persona más humilde hasta la más rica, desde la más chica hasta la más grande, desde el laburante de, no sé, del campo hasta el laburante, el ejecutivo, todo el mundo usa jean. No hay otra prenda que sea tan universal y que se haya sostenido en el tiempo.
6: Bueno, en Córdoba se dice el vaquero.
5: El vaquero.
6: Un vaquero.
4: El vaquero.
6: Pero el vaquero tiene un...
5: Eso porque lo usaban los vaqueros.
6: Claro, tiene un bolsillito que yo siempre me pregunté por qué mierda era. Y un día acá nos... No, hablando... Claro, es porque tenían el reloj de bolsillito y lo metían ahí y lo sacaban.
7: En el chiquitito.
6: Claro, ese sí. Vos decís, ¿para qué está esto? Claro.
4: No. En su momento Coco Chanel también revolucionó la
6: moda. Bueno,
4: claro.
6: Sí, para nosotras sí,
4: hasta ese momento
6: todas
4: usaban como mucha cosa, los sombreros con muchas frutas, flores y plantas. Que
6: no, porque Coco decía que no había que perder tiempo en vestirse.
4: No, claro, ella introdujo el concepto del vestidito negro que hasta el día de hoy...
8: De lo simple hizo moda.
4: Sí.
5: No, y después le pone a la mujer el pantalón, ese saco y todo, como la empata con el hombre.
4: Sí.
5: ¿Entendés? Como diciendo, somos iguales, podemos usar
4: la
5: misma ropa.
4: Claro, revolucionó hasta el día de hoy.
5: Sin perder la femineidad.
8: Con una elegancia que es...
4: Cambió el concepto de elegancia ella. Claro. Hubo un antes y un después.
5: Bueno, te juro que somos la jaula de la moda. Más o menos. ¿Cuál es la prenda que te identifica, Sorbo?
7: El short. Short de fútbol.
5: Shortcito de jean.
7: Y de jean puede ser también igual.
8: Cavado.
7: No, no, sí, el cortito. Ahora que se viene verano está bueno.
8: Apenas se ve el poquito de cachete. La atrás.
7: Sí, sí. Ese.
5: Y bien tirito bajo,
7: Y que haga, y que tenga flequito, ¿viste?
8: Claro. Mucho flequito.
7: Ese.
5: ¿Vos, Edith?
4: Para mí, una prenda que a los hombres no les gusta, pero a las mujeres nos encanta, o por lo menos
7: a vos.
4: La babucha.
8: Sí, vos.
7: No,
4: Jate, la babucha.
7: Jate, joder.
8: La babucha.
9: La babucha es la que se le cae a Fer cuando habla.
8: No sé por qué al hombre le molesta tanto la babucha.
7: ¿Qué? Horrible.
8: Molesta.
4: ¿Qué se meten?
5: La tuya, Cristian.
7: La gorra.
4: Ay, verdad.
5: La gorra, sí,
8: es verdad. Vos sos gorrero.
6: La gorra que yo el payet, Santi, yo sin brillos, no, yo sin brillos no existo, o sea, pero de verdad no lo puedo pensar, no puedo pensar en un traje de que no tenga brillo.
5: No brille. ¿Vos, Fernando?
9: El gorrito se llama tipo el...
8: ¿El buzo?
9: Sí, el hoodie, con cierre y capucha.
8: Capucha.
5: Qué lindo.
9: Y la joineta también, pero...
5: A veces me cuesta conseguir, que no consigo mucho. A mí me gusta el buzo con capucha, pero con cierre.
8: La campera con capucha.
9: Fíjate, large hay, para mí, large.
5: Pero para vos es que es muy común que nos guste a nosotros los hombres el buzo con capucha.
8: ¿Cómo les gusta la capucha?
5: Es muy útil la capucha en invierno. Sí. Porque tenemos frío en las orejas.
7: Claro, sí. Oreja, el hombre se rapa acá atrás.
6: Claro, a vos ahora las tapa el pelo, pero al hombre tiene todo el aire.
8: Porque para el pelo largo es incómoda la capucha.
5: Es muy linda la capucha. ¿Vos, bebé?
7: Bermudas.
5: Ay,
4: es cómodo.
5: Me queda menos nadie la bermuda.
8: Es cómodo. Pero... Depende el largo para mí.
4: A mí me gustan las bermudas.
9: Y le quedan en los tuyos.
8: Yo detesto el...
6: Y la bermuda es más larga que el short. La bermuda llega casi
7: por abajo de la rodilla. Por abajo,
8: la no, porque la bermuda pero también es por arriba de la rodilla.
5: ¿Vos sos majita?
8: A mí me gusta el jean. El pantalón de jean. Dame jean toda la vida. Un pantalón de jean.
5: Y ahora que
8: se usa
5: más ancho, no hay nada que...
4: Ay, sí.
5: Chicos, lo que es acostumbrar el ojo. Yo le voy a contar algo. Un día, a mí me gustan siempre los jeans muy anchos. De hecho, Majo me decía, estos jeans que usé vos no lo había visto en mi vida.
8: Sí, es verdad. Cuando yo te conocí, nunca había visto esos pantalones.
5: Bueno, escucha. Yo usaba jeans muy anchos y después no se usaron más.
4: No.
8: Claro.
4: Vino el chupín.
5: Pará, y cuando se empiezan a usar de vuelta. A mí nunca me importara mucho la moda, pero viste que uno va como acostumbrando el ojo.
8: Tal cual.
4: No lo conseguí.
5: Un día me puse unos, los traje acá a la radio, cuando me senté, chicos, me sentía tan disfrazado que digo, me vi rápido para que no me vea nadie de ustedes porque me daba vergüenza.
8: ¿Por qué?
5: Me sentía un payaso, escuchá. Mirá que a mí no me importa nada, y me pongo cualquier cosa.
8: Claro,
5: y hoy ese jean, esto era cosa de 3 años atrás, hoy ese jean, si me lo quiero poner, me siento que estoy apretado. ¿Entendés? ¿Cómo es acostumbrar el ojo?
8: Total.
5: Para mí, mis prendas son: 3, tengo el jean es una. 4, el jean es una. Remera blanca es otra.
8: Sí.
5: Remera o camisa blanca para mí es infalible.
8: Total.
5: Campera de jean. Y después, número 1, campera de cuero.
6: Me encanta la campera de
7: dijiste
6: jean.
7: Dijiste remera blanca. ¿Remera negra no?
5: No, a mí me gusta más remera blanca.
8: La blanca.
5: A mí me gusta la camisa blanca. Para mí, camisa blanca.
10: Camisa blanca,
5: qué. Para mí, los infaltables que tiene tener un hombre, vos tenés que tener un jean, una camisa blanca, una remera blanca y una campera de cuero.
8: Totalmente. Sí,
5: y es para toda la vida.
8: Y vos sos re campera de jean. Yo hay dos cosas que me acuerdo muy fuerte de cuando te conocí, que eran esos pantalones anchos abajo, que a mí me resultaba raro, más allá de los cinturones, bueno. No, pero los pantalones siempre me llamaron la atención. Y las camperas jean, yo nunca había visto un hombre que usara,
5: jean, el de
8: Malboro, que lo supiera llevar así. Sí, porque no era moda.
7: Y ahora revolvió el jean con jean, ¿eh?
8: Claro, pero qué sé
5: yo. Lo que pasa es que jean es para toda la vida.
6: Es un uniforme, claro.
5: Vos comprate, mira, otra cosa que queda hermosa, y a mí me encanta y tenés que tener siempre, una camisa jean. Eso nunca, nunca es moda eso.
8: Qué linda.
5: Y cuánto más fácil... ¿Cuánto más hace para nosotros hombres, no? En la mujer es divina la camisa jean.
6: Sí, no, pero no todas. Yo no puedo usar camisa de jean.
8: Tiene que ser.
5: A vos, Costi, te queda hermoso. Pará, campera jean te queda linda.
10: La campera jean te queda linda.
6: La campera jean, yo tengo, por suerte, mucha gente que me envía de regalo, etcétera. Pero la camisa de jean, a mí, soy una señora, una lesbiana. No.
5: No le tengo miedo.
6: No, es que le tengo miedo, le tengo respeto. O sea, yo la camisa.
5: ¿Por qué no la lesbiana ahora a esta edad?
11: ¿Por qué no?
5: Pensé en tu padre. ¿Sería?
9: Sí. Traviana.
6: Traviana. La travesti que. ¿Sabés esto, Raquel?
9: No.
6: La travesti que sale con una chica, con una mujer cis. Se llama Trasiana.
9: No sabía.
8: Trasiana.
6: Hay muchas cosas que te puedo enseñar, ¿eh?
8: Ay, toma mi mano y ven a mí.
5: Chicos, para que creo que metimos la pata porque.
9: Sí.
5: Cristian no sabe nada.
6: Es que. ¡Cállate!
5: Nada.
6: ¡Cállate!
5: No, como que no escuchaste nada.
9: Claro. Ayer un amigo se lo cruzó por la calle Aguirre a Cristian.
10: Ah, mira.
5: Bueno, que te puedo hablarlo con él.
9: Sí. Está bueno de charla, Guille. En el pasillo háblenlo.
6: Tenés competencia, Costi, allá con Guille.
8: Sin decir aguabá fue esto.
6: Mira, Guille, no me hagas hablar, porque yo soy la buena, ¿eh?
5: Vamos. 7:46. Bebe, ¿cómo está el tránsito?
12: Recordamos choque en Avellaneda entre Hidalgo y Ecoy, que hace un rato en Álvarez Thomas al 3100, demoras en el tren San Martín.
5: Bueno, chicos, últimos preparativos porque llega el Papa León a la Argentina.
6: ¡Ay, ya están limpiando! Ayer estaban limpiando la Anunciatura acá.
5: Para lo que van a ilustrar los bronces.
8: ¡Ay, ya
5: parroquias!
6: El brazo, se llamaba el coso para limpiar.
8: El brazo, sí, claro.
5: Es buenísimo el brazo, escucha.
8: Bueno, qué manera de ilustrar, chicos.
5: La delegación del Vaticano ya visita. Sí, claro, ya mandan una comitiva a ver dónde va a.
6: ¿De dónde va a ir León, dicen? Sí. ¿Dónde va a ir The Lion?
8: Están revisando los rincones.
5: Va a pasar por el Cotolengo de Norione. Mirá cómo que importante.
8: Mirá qué groso.
5: Yo les conté que cuando era chico nosotros pertenecíamos a mi colegio, a la congregación de Don Orione.
6: Y Santi le vio el corazón.
5: Llevaron el corazón, chicos.
8: Ay, no.
5: Estuvimos para. Yo era chiquito y estuvimos esperando, no sé cuántos días, el corazón de Don Orione. Fue un momento muy emotivo, pero era raro porque, imagínate, nosotros fuimos con la autobomba, con los bomberos, a la punta de la entrada del pueblo,
8: sí,
5: a esperar un corazón. Pero vos imagínate, yo era una criatura, no sé, 6, 7 años,
8: entonces, muy chiquito.
5: El corazón de Don Orione. Yo imaginaba un corazón rojo.
8: Claro.
5: ¡No! Un emoji. Un emoji.
6: El dibujito.
5: Bueno, Se está acercando. En un momento llega el corazón de Don Orione. Empezamos todos a hacer caravana y yo vi adelante una cosa rara, chicos. Habían puesto arriba la autobomba, era el copón de bronce, que es como un copón que estaba todo revestido como en un vidrio, como si fuera una especie de cápsula.
6: Claro.
5: Y ahí adentro estaba el corazón del Beato.
9: ¡Qué impresión!
5: Seferino. Chicos.
6: No, ese es Namuncura, es otra cosa.
5: Namuncura es otro, Reato. Este es otro.
10: Reato,
5: es Reato. No, del Beato, era Beato, era santo. Y vos sabés que...
6: No, pero era como marrón, Santi, no era el rojo que vos, chicos, esperabas.
10: Te impresionó.
5: Era una cosa
8: negro.
5: Muy
8: impresionante. Negro.
5: Y nos acercaban a
10: tocarlo. ¿Cuántos años tenías?
5: Era 6, 7 años, ¿no?
10: Mirá cómo te acordás de detalles.
6: Sí, esas cosas como...
10: Claro, te traumatizó.
5: Para, lo cuento con todo el respeto del mundo.
10: Sí.
5: Pero me acuerdo de ver, era como si fuera una urnita. Mm. Claro, obviamente aislado totalmente eso, como si fuera un cofre de vidrio, vidriado, sí, con todas unas cosas de bronce o de doradas, no sé de qué material eran. algo muy barroco, ¿viste? Mm.
6: Claro, pero porque son relicarios, se llama eso. ¿Ustedes se acuerdan cuando vino el Papa Juan Pablo o no?
4: Sí.
5: Yo me acuerdo.
4: No.
5: Yo. Sí.
4: Yo me acuerdo.
6: En
4: me acuerdo
6: Córdoba
4: porque,
6: fue a la Fuerza Aérea. Y acá nos contó Branca que
4: todo el país preparándose.
6: Claro, acá
5: trabajamos. En tren. Branca lo vio en el tren.
6: Claro, Brancatelli nos contó. Branca desde allá de Ituzaingó, entonces nos contó. No, nosotros no teníamos registro de eso. Dice que el Juan Pablo se tomó el tren en 11 y fue hasta Luján.
10: Mira.
4: Eso no me acordaba, mira.
10: Me acordaba.
6: Sí, él nos contó eso. Sí, aparentemente, sí. Y mucha gente después, Cotolengo... los oyentes nos llamaban y nos decían que sí, que era cierto.
5: Aparentemente, de estar en el Cotolengo de Norione, él va,
6: el Papa León.
5: Va a pasar por mucho. El Papa León. Va a estar acá, va en Capital, va a estar en Luján, va a estar en Córdoba.
6: En Córdoba, sí.
4: ¿Cómo hará el recorrido? ¿Le hará un papamóvil también?
5: Por eso, obviamente, que el papamóvil se está haciendo acá.
4: Claro, nuevo.
7: Pero no va a ser el mismo de antes, claro.
4: No, nuevo. Debe ser.
5: Claro, y obviamente que si hay una delegación que está acá chequeando todo. Hay gente que está trabajando.
11: Sí, para claro,
5: que
11: se tenga
5: todo el itinerario.
4: Sí, la otra vez estaba mostrando armado. Cómo lustraban y todo.
5: ¿Qué le haremos probar al papa? ¿Qué tiene que un buen helado tiene que tomar?
7: Sí.
4: Sí. Sí.
5: Una rica pizza tiene que tomar. Un chori tiene que comer. Chori.
4: Fainá, chicos, fainá para mí.
5: La
7: en Italia ya comió fainá, olvidate.
4: Empanada de carne.
5: Empanada de carne con tacos.
6: Ni pizza hay en Italia, no sé si.
4: No, asado le van a hacer seguro.
7: Un sí, alfajor.
5: Un buen tinto.
4: Asado un dulce de leche.
10: Sí.
4: Que no le. ¿Sabe la cantidad?
7: Con coca.
4: ¿Sabe la cantidad de mate que se va a llevar ese
9: acá
4: papa?
9: Hay muy buena comida peruana también.
6: Cristina le llevó un.
7: Pero él vivió en Perú. Vivió
9: pero la comunidad peruana lo está esperando. Yo. ¿Saben que voy a estar muy cerca? No sé si a alguien le importa, pero voy a estar muy cerca del papa.
10: ¿Por qué?
9: Voy a ir.
10: ¿Qué?
9: Les puedo traer, si quieren, imágenes inéditas. Voy a estar muy cerca.
10: ¿Pero por qué vas a estar?
9: No, bueno, tengo un amigo que está en la comunidad peruana, en una iglesia, y el papa va a ir ahí.
5: Ah, porque él estuvo ahí, claro.
9: Y va a estar acá en Buenos Aires, con la comunidad peruana, y yo voy a estar ahí.
10: Mándale un Rogelio.
5: Porque él después para, él va a Perú.
7: Sí, después va a Perú.
9: Va a Perú, pero va a estar acá con la comunidad.
7: Entonces no le vamos a dar comida peruana acá a Guille si va a Perú después.
10: Claro.
4: Pero le vamos a dar ceviche y nos van a decir, ustedes son boludos. O sea, claro. Sos boludos.
5: Ahora, claro. Guille, lo que le falta a Guille, ya abrió las fábricas. Es la de COAS.
9: Van a ver esa foto con el Papa.
6: Sí. Lo que pasa es que...
9: Puedo traer un saludo si quieren.
4: Una bendición.
10: Para el Club del Moro.
5: Que nos grabe una cortina.
9: Un tatuaje para Sorbo.
7: Claro, ahí está.
5: Tráeme la foto. Papa.
4: Habemos papa. ¿Es verdad?
5: Bueno, buen día. Igual es muy importante con el Papa, claro.
4: Muy importante.
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5: Yendo, ¿dónde? Claro. Hola, hola, buen día.
6: Hola Santi, hola Mesa, buen día, buen día. Andrea de Barracas, yendo en el 53. Para San Cristóbal a mi trabajo. Besito, besito.
7: Un beso. Beso.
8: Yendo de Río Cuarto a Córdoba porque mi hijo rinde su última materia de ingeniería civil. ¡Vamos, flaco, que lo lograste!
9: ¡Vamos!
10: ¡Vamos! ¡Vamos!
11: Hola Santi, hola grupo, ¿cómo están? Viajando en el 60 hacia Palermo. Le mando un saludo muy grande a todos.
10: Un beso, mi amor.
12: Buen día, chicos. Yendo a trabajar de Pilar a Moreno y Moreno a Ramón Mejía. Buen día, gracias.
10: Buen día.
13: Estoy en el 151, yendo desde el Congreso hasta Colegiales.
10: Un beso.
14: Buen día, radio, buen día. De La Plata, yendo a Bernal.
10: Un beso, mi amor.
15: Buen día, gente. Acá yendo con el 113 a Flores.
10: Beso.
16: De Belgrano a Flores, va, claro.
17: Sí. Buen día, Club del Moro. Acá yendo del 152 para La Boca, para el laburo. Saludos.
10: Saludos. Besos.
18: Buen día, 12 de mañana, buen día.
10: Yeah.
5: Miércoles 2, comenzando esta mañana. ¿Cómo está el tránsito, bebé?
19: Recordamos que continúan las demoras en el tren San Martín y que todavía hay inconvenientes por el choque temprano en Avellaneda entre Hidalgo y Acoite.
5: Bueno, el actor Morgan Freeman, de casi 90 años, dice, trabajaré todo el tiempo que pueda.
20: Está bien.
10: Me encanta.
5: El actor habló sobre la vigencia, la autonomía y los límites que impone el paso del tiempo, y él citó a Clint Eastwood. Clint Eastwood se acaba de retirar hace pocos meses.
16: Sí.
5: Casi a los 97 años creo que tiene. Pero ha trabajado hasta hace un año de manera activa.
16: Sí.
5: Dice, para muchas celebridades envejecer significa retirarse, Para mí todo lo contrario. Rechazo la idea de jubilación, y para mí es muy importante sentirse validado y es fundamental trabajar para la salud mental. Y esto me parece que es lo peor en lo que dice él, que obviamente que esta persona no trabaja por necesidad, ¿no? Pero el sentirse validado y el tener la cabeza ocupada. Para mí, lo que pasa a mucha gente cuando se jubila es que hay mucho más tiempo para pensar muchas cosas.
7: Claro, que se jubila de la vida, decís. Claro.
5: De la vida. Y eso puede ser buenísimo para algunas cosas, para otras cosas no. Y también para algunas personalidades sí, para otras no. Para mí depende de tu personalidad.
7: Totalmente. Claro, bueno, Julie Andrews, o sea, Julie Andrews es la novicia rebelde, es Mary sí. Poppins, es Victoria. Julie Andrews cumplió 90 y se retiró del cine. 80 años de carrera tiene la señora. Pero la tenés acá, Mirta, que los sábados va a ir y come con Mirta.
9: Sí, claro. Sí.
7: Y tiene 100.
5: 100. Sí, es una locura.
7: Bueno, Moria todas las mañanas hace el programa, ¿82? Sí.
5: Moria, chico, está en su mejor momento.
9: Es un mejor momento.
10: Sí, qué bien.
5: Ayer la veía y es descomunal. Lo que sí.
7: No, es que es descomunal de verdad. ¿No viste la foto en el Caribe? Es descomunal.
5: Sí, pero más allá de eso, es una mujer muy bella, pero te quiero decir que es descomunal ella como piensa.
9: La energía,
5: como,
9: sí.
5: La conducción que está haciendo para mí en las mañanas
9: brillante. 13
5: es lo mejor que he hecho en televisión.
20: Porque además, ¿a qué hora se levanta para estar en ese horario?
5: No, y ese teatro a la noche.
20: Y además, claro.
7: Hace la noche y a las 5 de la mañana, 5:30 se levanta para ir a... O sea, Moria vive en Leluar. De ahí viene a Canal 13. Nada, bueno, pero son cosas también ejemplos. Morgan Freeman, lo último que yo vi fue la serie de Dios, ¿no?
5: No, él hace de todo, hace película.
20: Ahora canta.
9: ¿Canta también?
20: Sacó un disco ahora.
5: Sí.
21: Bueno, eso está bueno, tener nuevos proyectos.
9: Sí, sí.
21: Dentro de lo que vos...
5: Pero me parece que está bueno lo que dice de sentirse útil. Y por la salud mental. Dice, si yo me dejara estar, caería físicamente y mentalmente en picada.
7: Y es que sí.
5: Si no trabajara.
10: Yo creo que tiene que ver con la personalidad.
5: Totalmente. Total. Hay gente que lo necesita y hay gente que no.
10: Creo que hay gente que está esperando que llegue el momento de dejar de laburar para disfrutar de otras cosas. También él tiene una vocación muy fuerte. Me parece que eso...
5: Total.
10: Es importante.
7: Tiene que ver
10: como
7: con
10: eso. Como en Mirta, como en Moria. Digo, son vocaciones y modos de vida que es difícil de...
7: Nena, Betiana Blume estrena ahora La Ratonera en el Liceo, 87. Bueno,
10: claro, 87.
7: 80, ella detesta que digas la edad.
10: No, pero digo, por ahí hay gente que no sé, pero ha laburado en cualquier otra cosa y si no, no quiero más trabajar de esto, claro. Quiero que llegue el momento de retirarme y poder descansar.
5: Me parece
10: y poder
5: que
10: hacer
5: de trabajar o no, me parece que el tema está acá en hacer algo.
10: Activo, claro.
5: Digamos, la mente se ejercita como cualquier músculo del cuerpo, sí, se puede ejercitar también, y es fundamental tenerla activa.
9: Total.
5: Me parece que te abre una nueva... No sé, yo no te lo vi a mi viejo que grande con el Alexa, ponele. Y está fascinado.
9: Sí.
5: Es más, quiere comprarse otro para el cuarto. Y digo, qué bueno, porque eso a esta edad le abre otra puerta
10: claro.
5: en su cabeza... Y eso te lleva y te estimula hacia otros lugares.
10: Y aprender cosas nuevas.
20: Pero más una persona como tu hijo que vos decís que no usa celular, ¿no? ¿Tu viejo?
5: Ni un mensaje de texto.
20: Bueno, pero acá se está ayornando a la tecnología desde otro lado.
5: Sí, pero para mí es muy importante el tema de vos descubrir qué.
10: Claro.
5: No quedarte.
10: Y estar
5: hay gente que le gusta pintar, hay gente que no sé qué hace manualidades, que hace un curso de algún idioma, que estudia canto.
7: La mamá de un amigo mío está haciendo los talleres se llaman talleres de la juventud. Son centros jubilados,
9: sí.
7: ¿No?
9: Sí.
7: Tiene 85 y el ejercicio, y de verdad, te juro, vos hablabas con ella y por momentos divagaba. Y ahora que está estudiando de nuevo, es como
5: es
7: que
5: persona.
7: Está haciendo la primaria. Es un ejercicio.
10: Claro, su cabeza.
7: Genial.
5: Eso pero necesitamos nosotros, Marcela. Los talleres de la juventud,
9: vamos.
21: Bueno, pero memoria, en los centros de jubilados hay un montón de cosas reinteresantes.
9: Yo creo que lo que le tienen que tener siempre es una pasión. Algo que te gusta
5: saber
9: hacer.
5: Qué te gusta.
9: Claro.
21: La famosa zanahoria.
9: Sí.
21: Pero además...
5: Una amiga mía, ¿sabes qué diría?
21: ¿Qué?
5: Tenés que descubrir qué te la para.
9: Sí.
21: Claro.
7: Sí, tal cual. Sí.
9: No, bueno, vida, pero ¿no? Es así. Pero
21: y está bueno que los jóvenes tomen esto también, ¿eh?
10: Uh-huh.
21: De los
10: grandes. Bravo.
21: Pero porque viste que hay mucha... Yo lo que noto, a diferencia de nuestra generación, es que los jóvenes no tienen muchas ganas de trabajar. O sea,
5: igual, chicos,
7: para mí no.
5: Preparémonos va a ser un mundo de viejos, ¿eh?
21: Preparémonos
5: para un mundo de viejos. Chicos, sí, se habla de acá a 10 años, sí, claro, de los jardines de infantes.
21: Y bueno, ya estamos.
5: ¿Entendés? Bueno, okay, por eso estamos. Claro. 8:18, buen día.
10: 18.
5: Ay, no sé si contarlo ahora porque contalo, ha pasado algo muy fuerte.
0: ¿Qué pasó?
5: Sorbo tiene un nuevo tatuaje.
0: ¡Epa!
16: Ay, ¿es Marcela?
21: ¿Te enteraste? ¿Pidió permiso?
10: Marcela,
21: a mí no, a mí me ignora.
10: A mí ya no me tiene cuenta.
0: ¿Está, ¿está interrumpido el tatuaje? ¿Como lo que haces todas las mañanas?
21: Intervenido está.
1: Ah, ¿no generó contenido para Infama de su tatuaje?
0: Epa, ¿no hay camarita para parar? Sí.
21: No sé, no
0: había
21: sé.
0: Medios, ¿eh? Yo vi...
16: Santi me dio una nueva idea, que ojo que del otro lado del tatuaje, ojo que puede aparecer.
5: No, porque él se lo tatuó a Messi de espalda.
21: Sí.
5: Contá cómo elegiste la imagen de Messi.
16: No, ¿qué pasó?
5: Ayer... original, no, nunca, para, la verdad que me asombra, nadie nunca se tatuó a Messi, ¿te juro?
10: Sí.
0: Es verdad, que... este, es el primero, estaba este repasando.
16: Este Messi no lo tiene nadie.
0: Es el primero tatuarse a Messi.
16: Este que es, este es el primero. No lo tiene nadie.
10: Messi, que podría ser.
16: Da, te cuento la historia de qué pasó.
0: Cagante, ahora que se retiró, buenísimo.
10: Para mí está haciendo caca Messi.
5: Ah. Para, ayer, ¿cómo te lo hiciste a Messi? Contarle a la gente que
16: para, les cuento. Viendo. Ayer se hizo viral una tatuadora después de la carta de Messi, subió a sus redes sociales diciendo, che, vengan a tatuarse frases de la carta de Messi con la letra de él. Les copio exactamente la misma letra. Entonces, se hizo viral en redes sociales, fui a hacer una nota para América porque muchos iban a tatuar frases como...
0: ¿Vos te tatuaste?
16: Viva Argentina.
0: Me vacié, por ejemplo, ¿o no?
16: Me vacié,
0: ¿no?
16: Claro, sí. Es una de las frases que está...
0: estabas tan lleno, ¿no? Pero te vacié.
16: La carta. Entonces yo dije, no me voy a hacer solo...
5: Que siempre lo de Sorbo, siempre lo de Sorbo es viral.
16: Claro.
0: Sí, total.
10: Sí, esto
16: no
10: es viral.
16: Dije, no me voy a hacer solo la frase para no caer en todos que hacen lo mismo. Digo, le agrego un Messi y busqué... Y busqué un Messi que no tiene nadie.
0: Va más allá.
16: Busqué un Messi del partido frente a Inglaterra.
0: Paraste un depto en las canitas hoy, ¿no?
16: Entonces dije, este no lo va a tener nadie, lo tengo yo solo. Y como era Noticiero de América, ayer a la tarde dije, mañana Club del Moro. Tengo que tener un contenido mañana para la radio.
10: Es un loco, ¿entendés? Al final.
16: Sí. Y lo hice de espalda porque dije, alguno va a tener una nueva idea. Y Santiago dijo, del otro lado del tobillo, hacete el frente. Ah, y ahí me voy a hacer a Marcela Tauro.
5: Y te pones. No, pero va a quedar con la espalda de Messi y Marcela Tauro.
10: Claro,
16: la espalda de Messi con la cara de Tauro.
0: No. Messi Tauro va a ser. Va a ser Messi Tauro.
21: No lo autorices, Marcela. Minotauro.
16: ¿Ustedes piensan que la Fasolo lo tiene tatuado a Santiago en el omóplato? O sea, cuando alguien le hace el amor, Marcela.
10: Sí.
5: Aparte, Fasolo es muy de ponerse en cuatro,
10: Siempre. Ella vive.
5: Es la pose que le gusta.
10: Vive de espalda, no, es su vicio. Que le gusta. Es su vicio. Claro. O sea que cuando le rascan la espalda a la Fasolo, te están rascando a vos, Santiago. Sí.
16: Sí. No, pero aparte le hicieron como un cyborg. Es como un Terminator.
5: Igual el tatuaje de Fasolo está muy bien hecho.
10: Está bien hecho. Porque las caras son muy.
16: Sorbo, ¿te querés desnudar y nos mostrás?
22: Que no me retiren, ¿viste? Esa es la consigna. Yo me muero si no laburo.
10: Claro.
22: Ya pasaron otro tema. ¡Besos! No sé, digo por el video, el tránsito y todas esas cosas. Y además estoy muy mayor. Muy bien, porque yo fui la pionera, ¿eh? Arranqué con Santiago y lo tengo a Santi.
21: Claro.
22: Se borró la piel.
10: Es verdad. Ay, sí. Eso.
5: Yo no sé si es bueno o malo esto.
10: Es bueno.
5: ¿Qué nos está pasando?
10: Sí, yo creo que escúchame. A la larga nos vamos a dar cuenta que es bueno.
5: Sorbo tiene, Sorbo tiene en el tobillo a Messi cuando se tira como en el campo de juego.
16: Claro, cuando termina el partido. Sorbo, de verdad, ¿qué es eso? Qué bien hecho está.
5: Sí, ¿sí? La verdad que...
10: Yo lo quiero ver terminado ¿Sabes qué?
5: Sorbo, tu cuerpo, y perdóname porque no sé.
10: ¿Qué opina?
5: Opinamos del arte, tu cuerpo.
16: Claro, es que soy un.
5: No,
16: un Picasso.
5: Vagón de tren abandonado.
10: Un vagón de tren abandonado.
0: Sí, la gente pasa y grafitea.
10: Es un baño público.
16: Baño de recién servicio.
5: No hay un concepto. Todo es una cosa. Tenés un zapato, una calavera, un micrófono.
0: Un perro.
5: Un Messi, un perro.
10: Él falta, se hace cualquier cosa.
16: Tiene
10: para...
16: a la mujer los tacos de Celestita.
0: Claro.
5: Y se ha tratado un Messi y abajo le puso Vamos Argentina.
16: Claro, el Vamos Argentina es de la carta de Messi.
0: Claro.
16: ¿Entendés? Bueno. Que así termina él la carta.
23: Pero nunca una carta de Bioy Casares, nunca ahora, una cita de Borges.
5: Vos hacerle suma a la pierna, mirá ya todas las pequitas que tenés. ¿Entendés?
0: Buen tobillo tiene.
20: Buen tobillo.
5: Buen tobillo.
0: ¿Cuál es
5: tobillo
0: el tatuaje bonita que está a la izquierda? Pará, ¿quién es?
5: Y hay
0: Pato
5: un tatuaje
0: Lucas
5: que tenés, hay un compañero que tenés al lado.
0: Sí, ¿quién es el de la izquierda?
5: ¿Qué es?
0: Ya medio verdolaga, está medio.
20: ¿Qué es?
0: ¿Quién es?
20: El de atrás es
0: el turco Naín, ¿quién es?
20: Patuma. Es una calavera, la que está la parte de atrás, en el gemelo.
0: Gran, ¿quién es?
20: Claro. Y le va a hacer compañía ahora.
10: No, es no raro creer, no, el tatuaje.
0: Un Messi rapado, además.
10: Parece todo un cuerpo tatuado que sí, está en cola. Es como.
20: Es un Picasso.
10: Es un Pikachu.
23: ¿Tenés la cola tatuada, Sorbo? No.
20: No,
10: pero el tatuaje, como la camiseta,
22: bueno,
10: parece.
22: Vivos. ¿Cómo no va a ser bueno?
5: ¿Qué de cringe? El tatuaje está muy bien, te digo.
20: Lo igual sé, gracias.
10: Muy bien hecho, sí, pero no sé. Sí, bien hecho.
21: Para ponerle tus redes, la chica Sorbo, esa.
20: Una genia, Banshee, ¿eh?
21: ¿Lo hiciste con esa chica?
20: Con la chica que se hizo viral, claro, yo fui a hacerle la nota.
21: ¿Y el perro con quién te lo hiciste?
20: El perro, no, con otro.
10: Me gusta mucho el trazo finito del tatuaje.
20: Es muy lindo el trazo finito, sí.
10: Me encanta.
20: No, es una grosa.
5: Bueno, sube, ¿cómo son tus redes, Sorbo?
20: Arroba Gonza Sorbo, vayan a ver justamente el tatuaje. Arroba Gonza Sorbo. Así después ven y disfrutan de eso, lo que son todos estos dibujos que tengo plasmados en este cuerpo tan lindo.
10: Es
20: tan bello.
5: 1,87.
20: 87. Sí.
5: Pensé que era 89.
20: No, es que depende del día. Hoy está fresco, ¿entendés?
10: Ya te achicaste.
5: ¿Qué permiso tenemos ver para esta mañana?
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5: Bueno, chicos, tengo acá las propiedades de las zanahorias.
10: Uh-huh.
5: Viste que la zanahoria es como un personaje raro del mundo de las verduras.
21: Sí.
23: De Bugs Bunny.
5: Pero la gente la ama o la detesta, es como...
10: Sí, yo creo que tiene que ver con que se puede comer sin agregarle nada. También es medio nada. Una fruta, o sea, se la puede comer como una fruta.
5: Bueno, el tema son las propiedades, pues no solamente para la vista, como siempre pensamos.
21: Tiene muchísimas.
23: Para el sol debe ser un receptor de vitamina D, ¿no?
5: Lo más importante por los componentes que tiene algo... que se llama falcanilón, que es una sustancia, un contenido, algo que tiene la zanahoria naturalmente, que estimula la destrucción de las células que están mal. Por eso reduce muchas enfermedades que tienen que ver con la degeneración de las células, ¿viste?
10: Ah, es regenerativa, digamos.
5: Regenera las células y a las malas es como que la excluye, la saca del cuerpo.
10: Qué bueno eso.
5: Después, por ejemplo, el consumo diario de zanahorias reduce el riesgo de enfermedades cardíacas.
21: Mirá.
23: Fernando.
10: Voy a empezar a comer zanahorias.
21: No sé por qué se va relacionada a la visión, ¿viste?
5: Sí. También por la vitamina que tiene, creo que es A. Ay. Disminuye el colesterol, el LDL, que es el malo.
0: Ese, claro. Correcto.
5: Sí.
10: Ay, chico,
20: porque no es de He-Man ese.
10: Zanahoria.
21: Pero dicen que muy buena. En la cáscara está todo eso que me estás describiendo.
5: Acá lo que recomienda este artículo es que la gente no debería comerla. Dice que cruda tiene propiedades, pero no tantas como cuando se cocinan, hervidas, sino al vapor o al horno.
21: Al horno.
10: O sea que es mejor hacer zanahoria al horno que cruda.
5: Sí. No porque dice que se absorbe esa mejor los betacarotenos que tiene.
21: Sí.
5: Dice que una zanahoria cocida, no hervida, por hervida en el agua se te va todo. Al horno o al vapor aumenta la absorción del beta caroteno en un 40% más.
23: Claro, bueno, mira, mi perro come zanahoria cruda y si yo la cocino no la come. O sea, debe haber un sabor distinto.
20: Pero a los animales también les sirve por los dientes.
21: Cocida. Es más rica cocida.
23: Pero a él no le gusta. Yo cuando voy a la verdulería, digo, sí, dos, tres zanahorias. Entonces yo le digo, hola, chinito, ¿qué? Le doy una zanahoria y come cruda. Ahora, vos la cocinás y
5: de
23: no
5: nuevo, vieja,
10: es que es un conejo.
0: De nuevo, vieja.
21: Es maravilloso la zanahoria.
10: Morder la zanahoria.
5: Bueno, escuchen,
10: la
5: y además tiene... luteolina, que es un componente también que tiene la zanahoria, que reduce la inflamación del cerebro. Por ende, protege las neuronas contra la pérdida de memoria, chicos.
23: Claro, ah, mira.
10: Chicos, ay, qué importante.
23: Es buenísimo. Ya traiga la zanahoria, vamos a comer.
1: Muy completa. Sí.
5: Después tiene pectinas, que es una
23: las pectinas, sí, claro.
5: Que aumenta las bacterias intestinales, las buenas, contra la inflamación intestinal. Chicos, hay que comer zanahoria.
10: Es espectacular.
5: Sí, sí, ya sí. Estoy yendo a comprar.
21: Hay que comer.
10: Sí. A mí me gusta.
5: ¿A mí se quedan ricas? ¿Con yo qué? Las corto como a lo largo.
10: ¿Estamos todos locos? Sí. ¿Estamos viviendo el mundo del revés, Marielena Walsh?
5: Sí, le pongo un poquito de aceite de oliva,
21: ah,
5: sal, pimienta,
21: claro,
5: pimienta,
21: tipo galletitas.
5: Y las pongo al horno.
20: Y te quedan como un snack.
5: Sí.
20: Ah, mira qué buena onda.
23: Bueno, los yo que trabajé tantos años con...
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6: Sentimiento melancólico que se tiene por alguien a quien alguna vez amaste, pero por quien ya no sentís nada. Igual, hasta me da mucha tristeza por alguna vez que amaste. Si ya no sentís nada es más fácil. Pero es que cuando dos se separan, mucha gente dice, es más difícil el que deja. No, el difícil es el que te tira.
7: El dejado.
6: Claro. Sí.
8: Bueno, es una de las preguntas de la humanidad, que es peor no dejar o que te dejen, porque las dos cosas son espantosas.
9: Pero si te dejan y vos estás reenganchado, ¿qué va a ser peor?
7: El que deja...
6: también el que eligió es el que deja, el otro, digamos, claro. Aparte pensando que hay una parte que no sabe nada y que está
9: igual
6: cachada,
9: es difícil,
6: ¿no?
9: Dejar, ¿eh? Es difícil dejar, no, pero, te duele, sufrele,
10: ¿cuánto te dura eso?
11: Te duele en el momento,
10: al fin de semana,
12: estás en el boliche ya, dale.
10: Te duele, te dura poco, en cambio al otro no, al otro le dura más, al que no quiere terminar.
6: Total.
12: Claro, uno ya lo tiene resuelto.
11: Para mí
12: otro,
11: esa
12: no.
11: frase
12: claro.
11: del que deja siempre, no, es muy difícil dejar. Es difícil un momento.
10: Sí.
11: Pero
6: aparte cuando vos ya lo tenés todo procesado, por ahí el momento es incómodo, pero cerraste la puerta y te chupo un huevo.
10: Claro.
8: No, no es verdad. Que no, se queda. No, no es verdad eso.
11: No. Ay, no, pero no dura, no dura lo mismo.
8: Bueno, a ver, cada uno siente como siente. Yo he tenido
6: Para un minuto, para acostumbrar. Que aclaro esto. Hablamos de generalidades, obviamente.
11: Son
6: obviamente
11: otros dolores, es otro tipo de dolor.
6: Pero el que deja, digamos, ya tiene, digamos, ya procesó,
11: claro.
6: Ya eligió, ya lo tiene decidido.
11: Tomó la decisión.
6: La mayoría de las veces ya tiene otra cosa o está mirando para otro lado.
13: Y además, el dejado no tiene herramientas, tomó otra la decisión. Entonces,
11: claro, no es su decisión, básicamente.
6: Pero a ver, Costi, ¿qué quiere decir?
8: Cuando vos dejas a alguien también, es súper doloroso, porque ponele, yo salgo con Fernando.
14: Sí.
8: Y
14: qué buen gusto tenés.
8: Sí, sí. No, y vos decís, no me conviene, no me sirve, no construyo nada, estoy perdiendo el tiempo.
10: Claro.
8: Y es terrible.
10: Lo querés, pero...
8: Es terrible decirle a alguien.
10: No es para mí.
8: Hasta acá llegué. Es muy duro.
11: Sí, pero cuando
13: no,
11: digo
13: porque, que pero porque no querés, deja, no pero porque sea, no querés bancarte.
11: Es duro, pero no sé si es doloroso como cuando te dejas, chico, no va a comparar.
6: Claro. ¿Estás enganchado?
11: Claro,
10: no, pero lo que está diciendo Costa es que puede estar enganchada ella.
8: No, sí, puede estar enganchada,
10: sabe que no va a llegar a nada.
8: No voy,
10: dice, no voy a perder
8: lado.
10: El tiempo.
11: Sí, pero es una decisión tuya. Cuando te dejan,
8: sí,
11: no es tu decisión.
6: Claro, no tenés elección. Cuando claro. vos te dejan, no tenés elección.
11: Ah, bueno, te queda otra.
8: Eso es otro harina de otro costal.
13: Y no, es lo mismo.
11: Preso
13: no,
11: de una decisión que vos no querés tomar, porque vos no te hubieras separado claro. nunca. Tenés que luchar
6: igual
11: con
6: es
11: el
6: muy
11: dolor
6: raro,
11: de...
6: para, es muy raro, casi cinematográfico, que alguien esté muy enganchado y deje.
8: No, a veces no, tienes que hacerlo.
14: Es medio raro,
10: no es tan raro.
14: Raro.
10: No es tan raro.
13: Pero si estás enganchado, buscás la
10: no
13: manera.
10: Es tan raro.
13: Pero Marce, pero buscás la manera de.
10: Que funcione. Oh, pero, muy enamorado tampoco, pero digo,
6: si
10: no es tan
6: muy
10: raro.
6: Enamorado,
11: si está muy enamorado.
13: Sí, buscás la manera de. Encontrás la excusa perfecta.
10: No.
13: Hasta que, bueno.
14: ¿Qué le va a opinar a Marcela, che?
13: No, está bien, empezó los dos.
10: Cada. Sí, por eso.
6: Cada que.
10: No, que me parece que hay gente que se separa enamorada, pero sabe que no va a llegar. Lo que dijo Costa, yo coincido. Por ahí no, ya sabe que
6: sí,
10: no llega
6: que pasa,
10: a nada.
6: No,
10: sí. Dice, bueno, hasta acá llegó, me priorizo.
8: No, vos sabés.
6: Es como los Puente Madison.
8: Claro.
6: Se separa,
8: bueno,
6: está enamorado.
14: Pero pará, Marce, ¿por qué si estás enamorada te separás?
10: Porque a lo mejor vos querés otra cosa.
8: Claro.
6: Él quiere por atrás, él quiere por atrás.
13: Oiga. ¿Cuánta gente se enamora,
6: no?
13: de sus amantes
6: no?
13: y termina el vínculo enamorado para no.
10: Totalmente. Lo que dice Pablo.
11: Pero porque hay algo mucho más fuerte ahí y sigue siendo una decisión, chicos.
6: Yo coincido con lo que dijo Maju, cuando alguien decide por vos es una cagada.
11: Sí, horrible. Lo que, sea,
14: que vos no saltaste,
11: eso,
14: te empujaron.
8: Yo no aminoro el dolor del dejado. Lo que te digo que vos podés querer a alguien mucho y tener que dejarlo, porque decís, o sea, y ahora...
6: Estamos muy peleadores.
11: Pero
6: hoy estamos
11: aún así
6: en
11: qué
14: confrontativo que está.
8: Yo odio la palabra tóxica, relaciones tóxicas. Pero ponele, yo una vez tuve que dejar a un chico... Que
13: callado, está
6: completamente. Ahora Costa ha dejado a todo el mundo.
8: Sí.
6: Pero está...
8: No, ahora.
13: Para.
6: Por
10: no,
6: favor.
10: Bueno,
6: por
10: dejate
8: favor.
10: A todos.
8: No, no, para, Santi. A mí me han dejado,
6: chicos,
8: más veces lo que yo dejé. Pero chicos, yo a Germán lo amaba profundamente.
14: ¿A quién?
10: ¿Para
14: quién? Perdón, Germán, el nuevo nombre.
6: Pavlovsky.
8: Cuando lo vi.
6: Germán Gess.
8: Lo volví a ver acá cerca de la radio.
6: ¿A quién?
8: Al chico con un cochecito de bebé.
6: No, Germán, ¿cómo es que Germán?
8: Casi muero.
13: ¿Iba dentro del coche?
8: Casi
14: bebé estaba.
8: Muero.
14: Germán anda con bebé.
10: No, llevaba un cochecito.
8: Iba el cochecito del bebé y
10: ya
8: la concha de tu hermana. Los dos iban.
10: Sí. Para de castigar.
14: Estaba lloviendo seguramente ese día.
6: Escuchá, el de Dibu.
8: Horroroso. Y yo lo tuve que dejar porque yo dije, yo acá no puedo estar más.
6: Ay, qué telenovelera.
14: ¿Pero él ya tenía el bebé hace rato?
8: No, claro. Después que... Ah. Después
14: iba con el carrito vacío.
8: Yo no podía tener, Santi. En ese momento yo estaba
14: no
8: haciendo...
14: No quedabas.
8: Yo...
14: Tratamiento.
8: Estaba haciendo un papel muy comprometido en teatro y no podía quedar embarazada. Y eso.
6: Ahora, chicos, ¿saben de qué le salió en tanta lola? De inyectarse hormonas.
11: Claro. Claro.
6: Ella era, era chata.
11: Ah, chata, chata.
8: Y no prendía.
10: Pero igual, a ver.
6: No aprendió.
10: Quizás
6: no aprendió.
10: El bebé no era de él también, ¿eh?
6: Ay, ¡basta, Marcela!
8: Hizo provocar.
6: Por ahí era el tío.
10: Claro, por ahí era el tío.
8: Hizo provocar.
10: Yo cuando Juan Cruz era chico, ¿sabes cuánto me decían? Ay, me prestaron. ¿Amigas? Pero...
6: Bueno, escuchen, trasluto es el sentimiento melancólico que se tiene cuando vos dejás a alguien que amaste pero ya no sentís nada.
9: No, qué terrible.
6: 8:40. 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
6: ¿Cómo está el tránsito, bebé?
18: Actualizamos la información. Accidente en Beiró y Marcos Paz. Choque en Bartolomé Mitre de Ecuador. Otro en Chiclana y Caseros. Se normalizó el San Martín, pero el tren Belgrano Sur ahora, Belgrano Sur a Marinos, está limitado entre Tapiales y Casanova.
6: Buen día.

0: Bueno, vuelve el frío, chicos. El fin de semana.
1: Terrible.
0: Vamos a tener. Bailar. Dos grados de mínima para el domingo. Bailar.
2: Sí, una mínima de 10, Santi. Va a ser frío el fin de semana.
0: Sí.
3: ¿Sábado también?
0: Sí, sábado no tanto.
2: El domingo hace
0: igual,
2: más frío.
0: Pero el domingo, ¿cómo que será que ibas a hacer un una
3: sí, me iba a poner
1: el body painting.
3: Nudo. Claro, me iba a poner
1: al aire,
3: ropa
1: vivo
3: de,
1: en Fitzroy.
3: De primavera. Sí. Pero bueno.
0: Sí, no porque te vas a marrechitarte o como una.
1: Cuidado.
4: Te va a gripar.
0: Hay que tapar las plantas también. Pero Majo, que había subido la colcha, la tenés que bajar ya.
3: Hay que bajarla.
4: Yo ahora no sé dónde está la escalera igual, pero tengo que bajar la colcha. Yo hasta la había puesto en esas bolsas que se hace todo chiquito, ¿viste? En las que se comprimen.
1: ¿Sirve eso? Ay. ¿Le sacas el aire?
4: La aspiradora se lo saca.
1: ¿Está bueno?
2: Sí, está bueno. Vi videos, ¿está bueno?
4: Lo quiero comprar. Lugar.
3: Está bueno. Está bueno, ¿sabes para qué? Para las valijas también cuando viajas.
4: Claro.
3: Sí.
4: Coche para arriba, coche para abajo.

0: ¡Arriba! ¡Vamos, que suena la pistola!
1: ¡Te vienen las ternas!
2: ¡Pone!
3: Llegó septiembre, falta poquito para la fiesta del rey y la reina de la primavera.
2: ¡Ay, qué nervios! Fernando,
3: para, están todos anotados, ¿eh?
2: Sí.
1: Tenemos que defender el título, Maju.
2: Mira, hay que defender el título y ahora está Cristian, que es otra competencia más para los varones, ¿eh?
3: Para mí, Cristian este año no entra.
4: Ah, bien, bien, bien, Santiago, claro. Haciendo justicia.
1: Poco tiempo, claro.
4: Ah, perfecto,
2: tiene
4: claro.
2: Que tener una cierta antigüedad. Sí,
5: pero si ya es parte del programa, ¿por qué no va a entrar en las
3: ternas? Para mí no es justo porque los chicos ya vienen cansados.
1: Claro. Cerró el libro de paz, ya cerró,
4: bien.
5: No, pero no. Puede dar revelación.
3: Para mí tiene que entrar.
2: Claro, para mí tiene que entrar.
3: Vamos a hacer una terna, una plaqueta le vamos a dar.
5: Claro. Bueno, algo,
2: tiene que
5: claro.
2: Entrar.
4: Pero queda fuera del...
3: Y no sé, el
5: torneo.
3: Toca la comentura, toca la con Luis Ventura.
2: Está muerto de miedo este.
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5: Yo quiero hacer lobby para que me pongan en una buena terna.
3: Pará, ¿y por dónde estás en los Martín Fierro de la radio?
5: En el...
6: La conducción.
5: La conducción, sí.
2: ¡Esa!
3: Bueno, ¿cuándo es? Ahora en octubre,
5: el
3: ¿no?
5: El 6 de octubre.
4: El 6 de octubre.
2: ¡Allá!
4: ¡Doctora! ¡Otra doctora! ¿Quién no pudo?
5: Muy bien.
3: ¿Con quién no sé, Edith?
5: No, con Rodrigo Lucich. Vos me tenés que dar tips. Que sos el gran conductor.
3: Sí.
1: Andás sin ritmo, camisa.
3: Chicos. Ritmo y que hablen, ritmo. Que hablen rápido.
5: ¿Cómo
3: cuando
5: los corto?
3: Respiran, pasa otra. No, cuando respiran mucho, pasa otra cosa.
2: Cuando estamos si no es suspirar, ahí los
5: claro, bueno, gracias.
3: No, y ese sí, pará. Premio grupal, agradece uno o dos. El premio grupal lo pueden agradecer los 24 claro. Que suben. Y después que la gente que se gana sola tiene un destaque solo, digamos. Pero claro. Tiene un momento para.
1: Edith.
3: Es así. Es así, al perro, al tío y a la primita y a la hija, al hijo, al padre, toda la familia,
5: sí.
3: El que gana solo tiene como más oportunidad. Ahora, si pasan 24, un premio grupal, nosotros ganamos mejor programa,
5: sí.
3: Subimos 14 y los 14 queremos agradecerle a nuestros parientes,
2: no termina más.
3: Es interminable. Entonces, el segundo ya que saluda, ya cuando respira uno, se lo llevas.
5: Claro.
3: Ya no llegas,
2: con un palo.
3: No se termina.
5: Es un embole, si no, todo el mundo saludando.
3: No, vos tenés que arreglar eso con el musicalizador y con el productor, que te va marcando, porque vos vas a estar muy lejos.
5: Claro.
3: Y que te marque en qué momento el productor dice, ahora, y vos te mandás. Mirás para adelante y seguís. Y nada te detenga.
1: ¿Cuándo está la terna, Edith? ¿Sabes algo?
5: No, eso no sé.
1: Bebé Sanso, este año.
4: Bebé.
2: Vamos, bebé.
4: Bebito.
5: Vamos, bebé.
1: Dale, bebé.
3: Me encantaría que bebé gane algo. Lo
2: a
3: único
2: mí también.
3: Que bebé gane.
2: Sí. Sería hermoso.
3: Sí.
2: Se lo merece mucho.
1: ¿Hay gargaletas este año?
3: ¿Qué?
5: Las gargaletas sabés que te las llevas.
4: ¿Tenés dos cambios, Edith?
2: Agradece.
5: Basta.
3: Bueno, buen día. Que tengo una noticia de la Cher, porque dice que Cher enfrenta a su nuera por la tutela de su hijo.
5: ¿Cómo?
3: La cantante presentó documentos judiciales para oponerse a la petición de la nuera,
5: sí.
3: Quien busca ser nombrada tutora legal del músico, del hijo de ella.
5: ¿Cómo? No, a ver, no entiendo.
6: No. Yo tampoco. Bueno,
4: ahora Santi lo va a explicar.
3: Cher presentó documentos judiciales para oponerse a la solicitud de su nuera, de Mary, para ser designada como la tutora legal de Elijah, hijo de la cantante. ¿Qué pasó, Costega? ¿Cuál es el lore?
6: Este es el que mandó secuestrar ella.
4: Exacto.
6: Claro. Sí.
5: A ver, ¿por qué necesita un tutor?
6: Es el hijo que tuvo con Greg Allman, un legendario músico de los Allman Brothers.
5: ¿Pero necesita un tutor?
6: Lo tuvo que rescatar varias veces porque el pibe estaba en la mala.
4: Claro, o sea, el pibe tiene muchos
3: está
4: quilombos.
3: Perdido.
4: Es como lo de Britney, ponele.
5: Sí.
4: El pibe tiene muchos quilombos, entonces Cher era su tutora. Ahora el pibe sale con esta mujer, que ahí Santi recuerda el nombre,
5: novia,
4: que ahora no me acuerdo.
3: Mary,
4: claro, la Mary pide ser la tutora.
5: Ella.
4: Y la Cher dice,
5: no soy la madre.
4: La tutora soy yo. Ese es el lore.
2: Ah,
4: el
2: tema es que no había entendido. Digo, no entiendo.
4: Claro, es como que vos, tu marido se llama
3: Juan. ¿Por qué
4: Juan?
3: No entendés? Hay algo que con la palabra, viste que cuando dice nuera,
2: no era.
3: Se como que se te cruzan los carros en la cabeza.
2: Digo, ¿quién es la nuera? ¿Cómo es la nuera? Pensé que era el hijo.
4: El pibe está en cualquiera.
3: La nuera
4: entonces,
3: es la mujer del hijo.
4: Claro. El pibe está en cualquiera. Entonces Cher era su tutora. Y la mujer.
2: Pero su mamá, además.
4: Sí, claro, está bien, pero vos podés ser...
3: Un tipo grande.
4: Pero ya mayor de edad,
1: tutora. Claro, tiene 15.
4: La tutora es la que ordena tus cuentas.
2: Padre,
4: la
2: tutor
4: que
2: o encargado.
4: Exacto. Bueno, entonces, la nuera lo que hace, la piba, la novia del pibe, dice, yo me hago cargo. Y la Cher
5: la
4: dice,
5: tutora.
4: De ninguna manera, cómete un helado y seguí.
2: ¿Y de qué serviría?
3: No,
2: ¿de qué le serviría?
3: Cher, no, es así. Cher lo que dice es que esta mujer están intentando
2: intereses
3: económicos con la plata.
2: Claro, ahí de la verguita.
3: Y que no esté en condiciones, digamos,
5: de decidir nada, claro. Cher,
3: todo mi respeto con Cher, porque es una mujer que ha tenido, que ha sido solidaria y generosa con todo el mundo. Y es cierto que con este pibe ha pasado un infierno, porque es una persona que tiene una vida muy complicada. El pibe tiene más de 40 años, pero es como que es la... Es como si fuera, no sé, acá, pienso, no sé, un caso que conozcamos todos. La mamá de Chano, ponele.
4: Claro, momento, es como que la novia de Chano diga, yo me hago cargo.
3: Sacarle todo,
4: claro. Y lo que la Cher dice, Santi, es que la mina lo único que quiere es guita.
3: Guita, plata, por eso.
2: Es una hincharlesada ella.
3: Y ella que está con la heladería dice, yo no doy abasto con los helados.
4: Yo estoy harta de estar sirviendo cucurucho, hago el nevadito, hago esto para que se lo
2: ella
4: lleve.
2: Ella lo ve como una vivada y no como una ayuda.
4: Es lo que dice la Cher.
3: Lo que ella dice lo está estafando.
7: Pero este muchacho va a tener siempre una tutora o un tutor.
3: Sí, para si bueno, puedes, claro.
4: Mientras esté en recuperación, siempre te piden un tutor. Claro.
3: Pienso que es doloroso para Cher, que tiene 80 años ya, lidiar con esto.
4: Claro. Yo la amo, pero también hay que ser criado por una mujer con ese ego, ¿eh? Sí.
2: Tiene que ser el hijo de la Cher.
3: Pero lo saco de ahí. Vos imagínate en una edad, viste que hay una edad que ya los viejos es como que dependen emocionalmente o económicamente un montón de cosas de los hijos. Uh-huh. Debe ser muy difícil para una persona muy grande tener que hacerle frente a algunas cuestiones que deberían no ser así.
4: Mira, hay una escena...
3: Porque tener que ocuparte, tener que ser tutor a los 80 años de un hijo ya tan grande, debe ser re doloroso, chico.
4: Bueno, hay una escena de la serie de Moria ahora, que cuando Sofía Gala, que es la hija, entra en recuperación, le dice, mamá, lo primero que tengo que hacer es alejarme de vos. A mí me pareció tan doloroso, tan doloroso. Y ahí Sofía entra en recuperación y está recuperada y está bárbara. Pero sí, a veces sí.
3: ¿Qué está Sofía Gala en la serie?
7: Sí, muy bien.
2: Qué espectacular, qué actriz. Qué
4: papelazo. Sí, y la actriz que hace Sofía más grande también es una gran actriz. Pero lo que te quiero decir es que a veces las relaciones paternales, sobre todo, son complicadas y a veces duele mucho, pero hay que alejarse.
3: Bueno.
4: Pobre la Cher.
3: Un bajón esta serie.
7: Bien arriba, ¿eh?
3: Vamos. Sí. Poné septiembre de vuelta, Guille.
2: Sí.
3: Ah, pusiste Cher. Deja Cher. Esto es Cher.
4: Poné Dan.
3: Con Vivi Samad, Cher. Escucha, escucha, ahí viene. Buen día. Ahí empieza, ¿eh? Esta podríamos cantar.
2: Sí, es fácil.
3: Ahora aparece Cher.

0: Bebe. ¿Qué más? Bueno, buen día. Bueno, te colgaste con el travel sale. Bueno, tengo buenas noticias de turistas.
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0: 1691. 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
3: El vocero presidencial Adrián Rabier aseguró que Argentina está saliendo adelante bajo la conducción del presidente Javier Milei y destacó el nuevo programa de crédito hipotecario impulsado por el ministro de Economía Luis Caputo debido a que 18.000 familias van a poder acceder a su primera vivienda. En su habitual conferencia de prensa manifestó que esta iniciativa es una gran noticia porque para el gobierno es una prioridad que aquellos que tienen trabajo tengan acceso a la vivienda y que paralelamente se reactiven otros sectores como por ejemplo el de la construcción. Como dijo el ministro Caputo, la cuota que pagarían es igual que un alquiler. Me parece un programa extraordinario que ofrece soluciones habitacionales para la gente que lo necesita, remarcó Rabier.
2: Internacionales.
3: El consultor político Fernando Cerimedo habló tras el video que publicó uno de los presuntos sicarios del atacante del ataque contra su expareja Nadia Beller e indicó que las declaraciones de Aldo Silva Peña, apodado Juancho, podrían ayudar a determinar a los responsables del atentado. Desde la cárcel de Palmasola, el ex consultor político de Javier Milei escribió una nueva carta en la que sostuvo que el contenido de esa declaración aporta elementos que a mi entender pueden ayudar a esclarecer de dónde pudo haber surgido el ataque y quiénes fueron realmente sus responsables. Sobre su situación actual, remarcó que desde el momento en que fue detenido, he permanecido prácticamente sin posibilidad de defenderme públicamente y de explicar mi versión de los hechos, por lo que quiero reiterar algo que he sostenido desde el primer día. Soy inocente y jamás tuve la intención ni la capacidad de hacerle daño a nadie.
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0: ¿Cómo le va? Buen día. Aquí comenzamos la mañana de la radio. Ya pasaron 5 minutitos de las 9 de la mañana. Bueno, la temperatura bajó un poquito a lo que nos tenía acostumbrado en los últimos días. 8 grados la actual, humedad del 83%. Ha llovido bastante fuerte durante toda la noche. Les cuento en un ratito cuando entremos a confirmar cómo se ha portado el registro justamente de lluvia en todo el partido de Patagones, en Vietma, en el Cóndor. Bueno, de a poquito nos vamos haciendo de toda esa información. Todavía está lloviznando. El pronóstico indica que va a llover en el día de hoy, también en la madrugada de mañana jueves. Sobre el mediodía ya se estaría dispersando la lluvia. La verdad que no sorprendido. Ayer nuestra planta meteorológica decía que iba a llover. Ahora está marcando también que iba a llover. Por ahí algunas dudas entre el Servicio Meteorológico Nacional y el registro que nosotros usamos en el canal de YouTube, ¿eh? Así que, bueno, algo, posibilidad de tormentas y lluvia estaban. Así que para hoy, lluvia durante todo el día. Usted dice, che, va a aflojar. El pronóstico indica que va a llover durante todo el día. La máxima llegaría a los 16 grados, o sea que va a estar bastante lindo, pero con agua. Mañana en la madrugada, todavía un poquito de lluvia, pero en la mañana comienza a salir el sol, se dispersa en toda la cuestión en el cielo, así que vemos los primeros rayitos de sol. No vamos a tener tanta temperatura como hoy, sería la máxima de unos 13 grados, ¿sí? El viernes sábado viene el descenso de la temperatura, a ver qué pasa con la lluvia, y el viernes a la tarde hay pronóstico de lluvia, el sábado llueve todo el día, bueno, fin de semana con lluvia también, ¿eh? Así que al mal tiempo, buena cara, como decíamos, esperando la primavera, veríamos bastante lindo, cielito ya está, empecemos a sacar los acolchados, pongamos simplemente un cobertor, los calefactores en piloto, bueno, no, todavía no, ahí viene, alguno dirá, y todavía falta la tormenta de Santa Rosa. Bueno, puede ser. Hoy, con mi compañera de trabajo, va a ser Gaby Pereiro, por supuesto. Gaby, buen día, ¿cómo le va?
1: ¿Cómo andas, Pablo?
0: ¿Cómo anda? ¿Todo
1: Buenos
0: bien?
1: Buenos días.
0: ¿Cómo le trata la lluvia?
1: Puede. No lo esperaba, honestamente.
0: Ah, mira vos.
1: Soy totalmente sincera. Sí, sí. Supuse anoche, terminé tarde mi jornada laboral, sí. Y supuse que iba a continuar mi mañana en el día de hoy con un pronóstico lindo. Veníamos medio mal acostumbrados.
0: Ah, estaba bueno.
1: Bueno, pero te hace quedar en la cama. A mí la lluvia me incita a quedarme en la cama, viste que ponen el despertador 5:30,
0: si
1: menos 10.
0: Si se pudiera.
1: Sí, sí pudiera, y sí, estamos en Argentina,
0: bueno,
1: señor.
0: Bueno, ¿y el sábado a la mañana cómo andas? ¿Tenés que levantarte también temprano?
1: Sí, para venir para acá.
0: Ah, claro, exacto, sí, tenés razón. Bueno, y el domingo, pará, quería acomodar yo...
1: El domingo sí, me quedo un ratito más en el cancha, me quedo un ratito.
0: Quería acomodarte una jornada, pero parece que no.
1: No, me va a costar otra vez el sábado, nos va a costar.
0: No,
1: Luis,
0: no.
1: Bienvenido, ¿cómo estás?
0: El sábado, Luisito, Jiménez. Maestro, el sábado, muy bien.
1: Sí.
0: Muy bien.
1: Chapó, me lo habían asustado,
0: sí.
1: Pobre Luis.
0: No, él me dijo, a mí me dijo Fede, y la tenía re clara. Y sí... ¿Te acordamos? Sí. ¿Lo tuviste de operadora Fede?
1: Mucho tiempo,
0: sí,
1: lo tuvimos.
0: Sí, también, ¿no?
1: En nuestra vieja estación de allá, claro. En Bainon. Sí, sí.
0: Sí, sí. Ah, hablando de eso, estaban por alquilar la esquina. La esquina de Bainon y Paraguay.
1: Había un negocio de ropa hasta lo último.
0: Sí, pero ya hace tiempo que está cerrado. La otra vez pasé yo y le saqué una yuyo en la puerta que la habían quedada fea. Digo, che, no cuesta nada.
1: ¿Te sacaste vos?
0: Sí, pero decir arrancar dos yuyos, no costaba nada. Pero a ver, se habían puesto alto bien en la puerta, ¿viste? Porque en la puerta, el marco que está viejo, por ahí junta tierra. Y bueno, y si vos lo dejás, va a pasar un yuyito. Pero me llamó un comerciante que estaba estudiando, me estaba preguntando algunas cuestiones de la obra que había mucho nosotros en forma interna, a ver si él la podía sacar y no se le caía el techo. Pero bueno, que lo estaban evaluando. Quiere decir, como el cartel es que la esquina está en venta.
1: Claro.
0: Sí, y yo tenía entendido que a lo mejor no iban a alquilar más hasta no vender. Bueno, aparentemente habría alguna posibilidad de que se alquile nuevamente la esquina. Hay mucho negocio que ha cerrado y muchos locales para alquilar. Uh-huh. Y mucha gente que apuesta a hacer más locales. El otro día también allá por Bertorello y Chile, me parece que es. Un local hermoso, ¿no? La verdad que lo que digo, qué lindo local. Muy, muy bonito. Así que hoy por hoy, de lo que está dando vuelta en el mercado, o te lo alquila un boliviano para poner velurdería, despensa, y mucha apuesta no hay. De lo más importante en las movidas de este último tiempo ha sido las dos farmacias que abrieron en Patagones.
1: Como lo más significativo.
0: Claro, exacto. Y le llevó mucho tiempo las autorizaciones respectivas para poder abrir. Así que bueno, para aquellos que por ahí no saben, acuérdense que en la calle. A ver, tenemos ahí San Lorenzo y San Bonini. Ahí tenemos una farmacia nueva. Y la otra está en el barrio Procrear.
1: Claro que
0: sí. Bueno, ahí está, dentro del paquete. No sé si hacen sistema de turnos todavía. No he pasado, digamos, no he entrado. Ahí ya tienen que estar con el Colegio de Farmacéuticos de Patagones, claro, y hacer la distribución. No creo que tengan problema, me imagino que sí. Pero lo que les cuento es que ya están abiertos. Bueno, eso, después no me quiero olvidar de algún negocio, pero lamentablemente son más los carteles que veo de cierre que de apertura.
1: Bueno, mi calle, la calle Baino, sí, tenemos nuestros clientes del Lavadero, sí, que abrieron esa clásica esquina,
0: sí,
1: que a mí
0: sí
1: me contaban hace muchos años, es una estación de servicio, yo no,
0: claro,
1: lo sabía.
0: Exactamente.
1: Y bueno, abajo ahora de donde vivo, también ahí en la esquina, se abrió una apuesta muy grande en lo que tiene que ver con un gimnasio. Pero una apuesta grandísima,
0: mira, remodelación vos, ¿dónde era absoluta. ¿La sucursal del banco?
1: Claro, que
0: muy
1: estuvo,
0: bien,
1: que está nuestro cliente
0: de Agustín Mantecón.
1: De Open Agustín Sport.
0: Claro, exacto. Primero fue, claro, banco, después Open, no, Galeano.
1: Galeano,
0: sí,
1: me va a matar.
0: Ramón Sport. Bueno, mirá cómo es piola.
1: Muy linda apuesta, sí, muy linda apuesta. Bueno, y esto me quedé pensando en la esquina del banco. Digo, ahora con la fachada linda del Banco Nación, hace falta un poco de vida en esa esquina, porque va a quedar linda.
0: Sí,
1: la fachada está tomando color.
0: Ahí terminaron con el trabajo de aberturas en la parte alta, que quedó precioso. Hay que ponerle mucha plata para mantenerlo. En su momento le cambiaron los techos, que también es importante. Quedó todo nuevo. Y después faltan en la fachada y en lo interno, que está bastante descascarado, ¿no? Volviendo a la calle Bainon y Paraguay, donde estaba la radio antes, el viejo edificio de los Mao, como se lo conoce. Realmente es precioso. Vuelvo a decir lo mismo, también un edificio que estaría bueno que se lo pueda quedar la municipalidad para poner una dependencia. No sé qué tan, digamos, la parte alta es bonita, pero tiene un tramo de escalera que no veo que se pueda poner un ascensor, lo tendría que poner en forma interna, porque es un edificio como no le podés hacer modificaciones.
1: Claro, eso, o sea, te decía, estás con la fachada histórica,
0: todo.
1: No, claro, no podés modificar
0: como
1: absolutamente
0: tres,
1: nada.
0: Claro, de la fachada, después en lo interno vos podés hacer lo que quieras, por eso podrías ingresar, y por la parte interna, lo que serían los patios, podrías poner un ascensor.
1: Claro.
0: Estamos hablando de mucha plata. Los espacios son grandes, son 4 habitaciones aproximadamente de 7x7 en la parte de arriba. Y lo de abajo es gigante. Había, digamos, nosotros teníamos una pequeña, sería un 30% de la propiedad, pero esa propiedad, donde era un centro de estética, que también fue un gimnasio en su momento, sobre Bainon, te ubicás bien,
1: sí,
0: pegadito. Bueno,
1: sí,
0: eso
1: sí
0: es larguísimo. Larguísimo,
1: inmenso.
0: Estuvo Chirus en su momento también.
1: Me acuerdo.
0: Bueno, pero eso se usaba una partecita, que ya de por sí era grande, pero llegaba hasta el fondo del patio, y tiene un patio interno muy
1: hermoso,
0: muy bonito. Todo esto arruinado, digamos, todo esto totalmente arruinado, como yo lo dejé la última vez. No era parte de la radio, pero estaba lleno de yuyo, entonces un poquito más complicado en el mantenimiento, como era un sector que si vos cerrabas la ventana no se veía, no le prestaba mucha atención. Y ahora que estuvo cerrado, me imagino que habrá pasado lo mismo. Pero poniéndole plata, es una esquina
1: hermosa.
0: Por supuesto que, ya saben, mi caballito de batalla sigue siendo la esquina de Imperiales, que esa está impecable. Y ahí también estaría bueno que haya, digo, dependencia pública, pero no porque quiero que crezca el municipio a destajo. Sé que hay lugares donde no se está trabajando bien, que están hacinados, y sobre todo para preservarlo, o sea, que haya un contrato que sea una preservación. Y bueno, después va a depender de cada una de las gestiones. A ver, el municipio tiene alquilado, por ejemplo, los que conocemos como los galpones de Benítez para guardar toda la
1: Funciona Defensa Civil actualmente.
0: Claro, exacto, sí, pero hay un montón, esos galpones son muy importantes para guardar un montón de vehículos y estructura de la municipalidad,
1: claro.
0: Así que bueno, ahora es de la familia Fredes, digamos, ¿no? Dentro de ese, el combo de vender Fredes a Ceferino, parte del pago fue con esos galpones que eran primero de Benítez, luego de la familia Baloja, y bueno, ahí en todo ese gran negocio, quien los alquila hoy por hoy es la familia Fredes. Pero quiero decir que hay mucho alquilado del municipio por diferentes sectores. Unificar, sí, en edificios históricos me parecería muy muy bueno.
1: Bueno, así que podría ser, perdón, lo de PAMI ahora, que hay una gran repercusión.
0: Claro. Bueno, pero PAMI eso ya es nacional, no puedo.
1: Ya es nacional, pero dice que lo van a trasladar al SIC.
0: Bien, ¿cómo al SIC?
1: Claro, al Centro Integrador Comunitario. Van a pasar las instalaciones al SIC. Entonces los abuelos dicen, nos queda muy lejos.
0: No, pero pará.
1: Una de las descentralizaciones.
0: Bueno, pero escuchame. Pará. Lo que van a pasar al SIC es la atención de los abuelos del PAMI. El PAMI, la oficina del PAMI es otra cosa. ¿Me entendés? La atención que está con un convenio con el hospital, o sea, con la Municipalidad de Patagones, es lo que se pasa al SIC. Los abuelos que se quejan son los abuelos que no quieren ir al tal barrio a ser atendidos. Por supuesto que a mí me encantaría que sean atendidos en la zona del hospital, porque es cierto que si por ahí le piden una radiografía, lo que sea, están en el mismo ámbito.
1: Claro,
0: la realidad es que los convenios que ha hecho la gente de PAMI en los últimos tiempos, cuando no era con el hospital, cuando estaba con el colegio médico, también tenías que ir a otro lugar, no estabas en el hospital. Y de ahí tenías que ir al hospital a hacerte las prácticas, ¿no? Tiene algo de engorroso, pero tampoco me voy a sumar a la campaña de la oposición de que está mal. No es que está mal, podría ser más cómodo, sí. Lo más importante que me interesa es que tenga una buena atención el abuelo del PAMI, que lo brinde el PAMI y que lo brinde el hospital o salud pública, realmente una atención como corresponde. El tema de la distancia, para mí no es tan lejos ir hasta el SIC dentro de un abuelo que tenga movilidad. Claro, si me dicen, no, pero el abuelo no tiene. Ah, claro. Estoy complicado llegar al hospital. Porque si el abuelo me vive en Villa del Carmen, también está lejos para llegar al hospital.
1: Sí, las distancias serían iguales.
0: ¿Me entendés? Pero lo que sí tengo que tener es una buena prestación. Yo quiero reclamar eso, una buena prestación, una buena atención. Pero cuando estábamos hablando de traslado de edificios, de estructura, no estoy hablando de la atención a los abuelos, estoy hablando de los centros administrativos, el PAMI, el Nacional, entonces claro. Como el ANSES, no llego ahí. Acá le puedo pedir a la municipalidad algún tipo de deferencia si les parece bueno el proyecto, pero no lo puedo hacer con los organismos ni provinciales ni nacionales. Recordemos que, como les digo siempre, dentro de poquito, en algún momento, la gente de provincia, tanto Registro Civil como IOMA, se van a trasladar al edificio que está muy cerquita acá de la radio, en la calle Suipache, que es el edificio de la provincia.
1: Uh-huh.
0: Ahí, ese edificio, el centro cívico en Patagones, es de la municipalidad y también se podrían llevar algún que otro de las direcciones, secretaría, la propia intendencia, algo se podría llevar a ese lugar, pero bueno, van a estar seguramente en puja porque son muchos los que quieren estar cerquita del Palacio Municipal. Habrá que esperar
1: un
0: poco.
1: No es mala la descentralización por ahí, pero bueno, como vos decís, hay que buscar la vuelta.
0: Hay que buscarle la vuelta, tratar de encontrarlo y hacerlo bien. Bueno, tenemos protagonistas ahora muy tempranito, así que vamos a arrancar con todo eso. Le cuento de nuevo la temperatura, 8 grados 4 décimas, humedad del 83%. Ya pasaron 18 minutos de las 9 de la mañana.

0: 22 minutitos ya pasaron de las 9 de la mañana, 8.5 la temperatura, humedad del 83%. Vamos a presentar protagonistas en la mañana.
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0: La oportunidad de dialogar con la concejal, va a preferir que le diga concejala, ¿no? Yo estaba ahí en desacuerdo, pero no importa, la presento como le va a gustar, la concejala Vanessa Cacho de Vicenzi, del Par Viedma. Vanessa, ¿cómo te va? Buen día, Pablo Fedorco te saluda.
2: Muy buenos días, Pablo, y a toda la audiencia.
0: Vos sabés que a mí me cuesta todavía, che, me cuesta, pero digo, bueno, ya me enseñaron que hay que presentar como el protagonista lo quiere, así que... Lo hacemos como
2: a gusto
0: tuyo, digamos, este caso. ¿Cómo estás, Vanessa? ¿Bien?
2: Bien, muy bien.
0: Bueno, me alegro. Bueno, contame un poquitito, ¿cómo viene toda la movida en Viedma? Sabemos del acompañamiento tanto tuyo, de Mario, todo el par para el proyecto de Axel Kicillof. ¿Cómo están en ese trabajo, digamos? A veces noto como que habría que estar ocupando espacio porque en algún momento esto va a crecer y van a aparecer otros actores también queriendo ser los referentes en la capital provincial del espacio Kicillof. Hoy por hoy, ¿cómo está?
2: Estamos muy bien, estamos trabajando en Compartir al Futuro, no solamente en Viedma, en distintas localidades de la provincia, como Bariloche, Jacobacci, Valcheta, Sierra Grande, San Antonio. Viene creciendo y también, bueno, ahora haciendo actividades que tienen que ver con el MDF, que es mucho más amplio, que incorpora a otras organizaciones, no solamente a Patria y Futuro. Y bueno, bienvenidos todos los que quieran acompañar esta propuesta del campo nacional y popular que tiene como figura Axel Kicillof.
0: ¿Son referentes provinciales, Vanessa, vos con Mario, digamos, o la idea de ustedes es Viedma?
2: No, nosotros somos referentes provinciales y bueno, por supuesto que locales también. Sí, venimos trabajando en toda la provincia, sumando compañeros que tienen que ver con el campo nacional y popular, pero fundamentalmente tras la figura de Axel, que vemos en él una candidatura firme a la presidencia en el 2027.
0: Claro, yo te preguntaba esto para saber si me tengo que esperar un Mario Sabatella, una Vanessa Cacho con la posibilidad de ir en una lista provincial o me voy a quedar en la local, en la de Viedma, donde he estado muchas veces. Por eso es la pregunta, como referente, como que, ¿qué posibilidades de candidaturas también tienen pensando? Yo sé que falta mucho, pero por lo menos vienen pensando.
2: Falta mucho para las candidaturas, creo que está todo en una instancia de diálogo, de buscar consensos, y bueno, después se verá. En Río Negro tenemos la particularidad de que van todas las elecciones, por ahora al menos, por separado. Eso también no es fácil armar el mapa político en este sentido, pero bueno, sí estamos trabajando en la unidad, estamos trabajando en el diálogo, en acercar posiciones y consensos. Tanto en Viedma como en tener una referencia provincial de Patria y Futuro, ¿no?
0: Bien. En su momento, digamos, las diferencias que tuvieron con el Partido Justicialista hicieron que fueran por fuera, por eso existe el PAR, ¿no? Hoy por hoy, hace unas semanas, María Emilia Soria lanzó su candidatura por el justicialismo. ¿Qué va a pasar con todo eso? ¿Cuál es la idea, Vanessa?
2: ¿Cómo es?
0: Claro, porque hoy por hoy, si yo tengo que hablar de Kicillof, estoy hablando de una parte del justicialismo, ¿no? Entonces digo, si lo traigo a la provincia de Río Negro y ya tengo una posible candidata, ¿qué pasa con ustedes? Digamos, ¿se integran? ¿Quieren trabajar en conjunto? La idea es seguir charlando y ver qué sale, pero ¿están de acuerdo, no, con la candidatura de María Emilia Soria, o ya eso está definido como que es otro grupo?
2: Mira, con respecto a la provincia, nosotros estamos acompañando a María Emilia Soria, hemos viajado a Roca para su lanzamiento como candidata del Espacio Nacional y Popular, del peronismo también, es una dirigente que tiene una gran trayectoria y nosotros vamos a acompañar en el proceso provincial en ese espacio que ya nos hemos manifestado públicamente. Y con respecto a Viedma, nosotros también ya anunciamos antes de este viaje a Roca que vamos a tener candidata o candidato del espacio de Patria y Futuro en Viedma.
0: Bien.
2: Así que bueno, nosotros después seguirán los diálogos, seguirán los consensos para buscar la unidad, por supuesto, ¿no?
0: Bien, Vanessa, ¿y Soria también confirmó que se alinea al proyecto Kicillof?
2: No he escuchado nada yo. Ah,
0: por eso era
2: no,
0: mi duda.
2: No,
0: por
2: no
0: eso
2: público.
0: Me gusta charlarlo con vos antes, hacer conjetura y digo, bueno, pero a ver cómo es el sistema, porque noto muchas por ahí posibles candidaturas donde se espera que se vaya acomodando esta situación en el orden nacional, nosotros acá en Patagones, en la provincia de Buenos Aires, como que todos están a la espera, a ver qué se define, que lo arreglen allá y después nos sumamos o no. Por eso es que te preguntaba, veo como que ustedes han abarcado todo, cuando digo ustedes, vos y Mario, abarcado esas posibilidades, pero que a nivel provincial todavía no se está definido. Ahí es donde quería apuntar la pregunta.
2: No, yo creo que a nivel provincial María Emilia está trabajando en la unidad para las elecciones, que van a ser las primeras, y en ese sentido está convoca a la unidad del sector, ¿no? De todo el peronismo y del campo nacional y popular, es algo que se tiene que seguir charlando y dialogando.
0: Bien, Vanessa, te traigo Viedma. Bien. Te traigo a Viedma. Ayer tuvimos la oportunidad de dialogar con uno de los presidentes de las juntas vecinales, si hay algún par de reuniones, hay algunas exigencias que hacen ellos para con el Poder Ejecutivo, tienen un proyecto. Según me contaba Jerry, vos estás trabajando y creo que casi como comulgando con sus ideas. ¿Es cierto? ¿Es así? ¿Lo van a plantear en el Consejo Deliberante?
2: Nueve juntas vecinales presentaron un proyecto en el Consejo Deliberante, fueron recibidos a través de la Comisión de Asuntos Vecinales de manera formal, porque ya había habido cuando presentaron el proyecto, un encuentro informal con quienes estamos presentes. Integro la Comisión de Asuntos Vecinales, por eso los recibimos el proyecto. Es un proyecto que hay que analizarlo responsablemente, es una propuesta porque crea un fondo permanente. Uh-huh. Para las juntas vecinales del 1,5% del presupuesto municipal. Entonces, esto es que no tiene que ver con el presupuesto participativo, pero es algo para debatir y así lo presentaron las juntas vecinales, que no era un proyecto cerrado. Ahora, hay que hablar con mucha claridad, hay que saber fundamentalmente de dónde van a salir los recursos, cuáles son los fondos que se van a... O sea, la sábana, ¿viste cómo es?
0: Sí,
2: bueno,
0: sí.
2: ¿De dónde van a salir esos recursos, si van a ser de libre disponibilidad, si van a ser de fondos que ya son específicos, cómo se va a manejar ese fondo, cómo va a ser la rendición, el control, digamos? Fundamentalmente, primero, ¿de dónde va a salir ese fondo? Que no lo dice el proyecto, y hay que ponerlo sí o sí, porque así está también la Carta Orgánica en el artículo 79, que todo proyecto que necesite un gasto, una inversión de las arcas municipales, tiene que estar en el proyecto de dónde va a salir este presupuesto. Así que hay que trabajarlo también, entiendo, de manera conjunta, y por eso desde la comisión lo que la decisión que se tomó es convocar a la Secretaría de Hacienda justamente para escuchar, para tener información oficial y poder analizar todas estas cuestiones, ¿no? Porque no solamente hay que fortalecerlas a las juntas vecinales, sino también hay que protegerlas también, ¿no? Porque son manejos de fondos públicos,
0: claro,
2: de las vecinas y de los vecinos.
0: Claro, sí, que sí o sí deben ser rendidos, además. O sea, si fuera una partida,
2: bueno,
0: la municipalidad,
2: claro,
0: tiene que ser rendida. Y serían...
2: Sí.
0: ¿Cuántas son en total? Ayúdame en eso. ¿En total cuántas son en Viedma, Vanessa, más o menos?
2: Y más o menos 30.
0: 30, por eso.
2: Juntas vecinales.
0: 30, sí. Rendiciones, 30 problemas, ¿no? O sea, a veces las cosas se hace difícil de hacerlas bien. Por ejemplo, querés gastar plata para contratar a alguien que corte el pasto. Si no tiene boleta, estamos complicados. Porque sí o sí hay que rendirlo después. Es complejo.
2: Sí, y ese reglamento también habría que armarlo, ¿no?
0: Sí.
2: Hay que pensar en todo esto. Y este fondo crea es para las juntas vecinales, es para la construcción de las juntas vecinales, para el mantenimiento, para comprar equipamiento y capacitación, y además crea también un fondo de contingencias para cuestiones imprevistas que puedan tener las juntas vecinales. Y después también hay todo un detalle por porcentaje para cada uno de los ítems. Digamos, en las juntas vecinales se sentaron y hicieron una propuesta muy fina de lo que de cómo quieren ellas o cómo creen que una propuesta más, yo lo voy a tomar así porque así lo manifestaron y la intención es, bueno, ver de qué manera se puede pueden contar con el fondo que está estipulado por Carta Orgánica en el artículo 138.
0: Claro, vos me decías que era 1, ¿cuánto era del presupuesto? Que
2: 1,5.
0: ¿Y se tiene idea esos millones de pesos cuánto es? Porque de algún lado sacaron 1,5.
2: Del presupuesto actual, sí. Del presupuesto actual serían 850 millones más o menos.
0: Por año, ¿no? Está bien.
2: Claro, sí, por año.
0: Es mucha plata, pero mucha plata de verdad. Sí. Digamos, me parecía que el 1% del presupuesto tenía que ser mucho dinero. Acá,
2: bueno,
0: Vanessa, vos que estuviste acá también en Patagones, viste que las comisiones de fomento reciben, creo que son entre 50 y 80 mil pesos por mes. Así como, digamos, se entrega como subsidio, ¿no? O sea, no lo deben rendir tan complejamente como cuando es un fondo municipal. Cuando es un subsidio, la verdad que no lo sé. Pero claro, son otros números a lo que estaría abarcando este proyecto.
2: Sí, claro, y aparte lo que es el presupuesto participativo también. Por eso lo que planteamos desde la Comisión de Asuntos Vecinales es convocar a la Secretaría de Hacienda para poder ver qué posibilidades hay, si hay posibilidades, y hablar con las juntas vecinales, ver cuáles son las cuestiones que quieren llevar adelante más rápidamente, porque son muchas las inquietudes y las propuestas y los reclamos que tienen. Justamente por eso están llegando a este punto de plantear un fondo de fortalecimiento, porque, bueno, las promesas que ha hecho el Ejecutivo no se han cumplido, el presupuesto participativo tampoco ha tenido respuesta, y cuando van con propuestas, son reclamos, tampoco hay una respuesta. Entonces, bueno, varias juntas vecinales han decidido presentar este proyecto.
0: Bien. Vanessa, hace unas semanas el Poder Ejecutivo habló de tener fondos necesarios como para ir construyendo una sede vecinal, digamos, no todas juntas, pero de a poco cumplir con todos aquellos que todavía no la tienen. ¿Eso pasó por el Consejo Liberante?
2: No, nunca llegó. Esa es una de las cuestiones que prometen y no cumplen. Entonces, las juntas vecinales, por eso dentro de este fondo está contemplado la construcción de 8 sedes de juntas vecinales, más las refacciones de las que ya están y demás, ¿no? Que son necesarias también.
0: Perfecto. Bueno, ¿qué resta entonces? ¿El debate en la comisión o, digamos, ya...?
2: Recibir a la Secretaría de Hacienda.
0: Bien.
2: O al equipo, bueno, como se disponga para poder tener información oficial.
0: Bien. ¿Ustedes ya pasaron ese proyecto al Poder Ejecutivo? O sea, ¿ya tienen conocimiento de cuál es la idea?
2: Sí, el proyecto está presentado en el Consejo Deliberante, se dio curso a través de la comisión al proyecto, que el Ejecutivo igual lo tiene, porque ellos han hablado ya previamente con algunos funcionarios, incluso con la Secretaría de Hacienda. Pero bueno, hay que juntarse, reunirse, dialogar, ver qué posibilidades hay y qué se puede concretar.
0: Bien, perfecto. Vanessa, muchas gracias por la atención. Te mando un beso.
2: Gracias, Pablo. Que tenga un buen día.
0: Igualmente para vos, ¿eh? Hasta luego. Ahí estábamos hablando con la concejal Vanessa Cacho de Vicenzi, del PAR Viedma. Vamos un poquito del proyecto provincial. Están trabajando activamente, tanto ella como Mario Sabatella. Bueno, estuvieron, es cierto, haciendo memoria en la presentación de María Emilia Soria como candidata a gobernador. Están trabajando fuertemente, fueron de los primeros en expresarse a favor del proyecto de Axel Kicillof a nivel nacional, así que comenzamos con eso y luego tratamos de tener también una respuesta oficial de lo que ayer hablábamos con Jerry, el proyecto de las juntas vecinales en Viedma, presentado al Consejo Liberante. Pretenden entonces que se reactiven algunos presupuestos que todavía no han recibido, que ya como el fondo participativo, como por ejemplo ese punto a tener en cuenta. Y después también es cierto que desde el Poder Ejecutivo se habló de a poco, sí, dentro de las posibilidades municipales, ir ayudando para la construcción de las sedes de juntas vecinales que todavía los barrios que no la tienen, ¿no? Así que bueno, queríamos tener este panorama para ahora, ¿sí? Seguramente en el transcurso de esta semana, o si no la otra, hablar con el nuevo subsecretario de juntas vecinales y que nos comente, ya que además ha sido presidente de una de las juntas vecinales, como es el barrio Belgrano, dialogar con Matías Finocchiaro y que él nos diga cómo viene toda esta situación y cuál es el panorama que tiene el Poder Ejecutivo. Nos vamos a la pausa, ya pasaron 37 minutos de las 9 de la mañana.
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0: La actual temperatura 9 grados en la comarca Viedma Carmen de Patagones, en la humedad del 82%. Bueno, estaba buscando algo de información de lo que habíamos guardado para esta jornada. Sobre todo, el trabajo que se viene dando. Tenemos sesión en el Consejo Deliberante de Patagones. La idea era comentarles un poquito cómo viene el trabajo de los concejales. Sobre todo, estaba mirando... ahora tiene nuevo responsable de prensa la gente de La Libertad Avanza, ¿sí? Así que bueno, le mando un saludo a Mariano Torelli, ¿sí? Que además es concejal suplente, pero muchas veces ya lo hemos tenido en sesión, ¿eh? Reemplazando a algunos de sus compañeros de proyecto, digamos, ¿no? En la banca del Consejo Liberante. Y según lo que tenían previsto para el día de hoy, nuevos proyectos de salud, agua, producción, seguridad y desarrollo para el Partido de Patagones. Desde nuestro bloque presentamos un paquete de iniciativas al Honorable Consejo Deliberante para responder a demandas vecinales e impulsar el desarrollo, el turismo y el empleo en Patagones. Las propuestas abarcan Los Pocitos, Bahía San Blas, Juana Pradera, Carmen de Patagones, Estrueda y la región. Algunos de los puntos, por ejemplo, sí tiene que ver con la recuperación integral del muelle de Los Pocitos. Solicitamos un estudio estructural completo para ejecutar obras duraderas ante los daños causados por sudestadas y mareas. Su representación, digamos, ha sido al Consejo y se espera dar una respuesta para la comunidad, para el turismo, para la pesca local, ya que la presencia de ostras en la costa dificulta la pesca desde la playa. Bueno, también reconocimiento a la cabaña JC, es así, de Pradere, ¿sí? Calidad de agua en Bahía San Blas. Ante los reclamos vecinales solicitamos análisis físico-químicos y bacteriológicos actualizados de distintos puntos de la red. Buscamos garantizar la transparencia y la información objetiva para la calidad del agua, ¿sí? También repudio por los hechos en la agencia PAMI de Carmen de Patagones. Esto no tenía conocimiento, pero según lo que van a expresar los concejales de La Libertad Avanza en el día de hoy, expresamos nuestra preocupación y repudio ante denuncias de amenazas e intimaciones investigadas por la justicia dentro de la dependencia. Acompañamos a los trabajadores afectados. Los reclamos por fallas en la atención son válidos, pero jamás la violencia en instituciones públicas. También en salud, salud accesible para nuestros adultos mayores. Junto con la Unión Cívica Radical solicitamos reconsiderar el traslado de los consultorios del Hospital Municipal al SIC de Villalín por dificultades de acceso y transporte. Proponemos relocalizarlos en un punto céntrico para garantizar la atención sanitaria de las personas mayores sin generar nuevas barreras. Bueno, y también hablan de ostricultura en Los Pocitos. En cuanto al agua, menos anuncios, más obras. Esto va en conjunto, como decíamos, también con la Unión Cívica Radical. Sí, presentamos un proyecto de resolución para exigir respuestas concretas y la elaboración de un plan de acción urgente que garantice la provisión de agua potable en todo el partido de Patagones. Bueno, acá uno de los ejemplos que yo le comentaba en su momento al concejal Tonelli, ¿no? Esto sería, como él dijo, que no sirve para nada hacer una solicitud en el Consejo Liberante con un reclamo a una empresa nacional. En ese caso estábamos hablando de Vialidad Nacional, una empresa del Estado, pero Vialidad Nacional con el reclamo de la ruta 3, el Estado de la ruta 3. En el caso del agua, también una empresa, sociedad del Estado, como es APSA, tampoco tendría el significado. Pero lo importante, como lo está haciendo el bloque ahora, y es válido, mostrar que realmente nuestros representantes, nuestros concejales, están en sintonía con el reclamo que está teniendo una comunidad, ¿sí? Casi un clásico referente de este último tiempo, la problemática con las roturas y la falta de provisión de agua aquí en Carmen de Patagones, pero que es una problemática en todo el partido. Algunos por falta de caudal, otros por potabilización, otros por, como en Bahía San Blas, la calidad de la misma. Pero ahí ya no es APSA, ahí ya tenemos una cooperativa, así que habrá que tomar contacto también con la gente de la cooperativa y preguntarle, un trabajo nuestro, para eso estamos los medios de prensa, de ver de qué manera, si es cierto que la calidad del agua no es buena como marcan los concejales de La Libertad Avanza, de qué manera se puede llegar a solucionar, si hay algún tipo de solución. Recordemos que en Bahía San Blas estamos hablando de perforaciones. Así que bueno, complejo y mucho costo. El agua potable, sí, de muchísimo costo, porque de la forma en que se potabiliza, bueno, es de un, como le decíamos, de un recurso, bueno, que comúnmente no se utiliza en esta zona, pero no queda otro tipo de alternativa. Es lo que tienen, digamos, ¿no? Así que cuando uno habla de un mejoramiento en la calidad del agua, tendríamos que estar pensando ya en la posibilidad de hacer un acueducto desde donde se tenga una mayor calidad de agua. Ojalá se pudiera también pensar en ese tipo de soluciones definitivas. Así que a la última le quiero contar, y cuando venía para la radio y en la calle Perú, están trabajando todavía. Que haya agua no quiere decir que no, que ya se haya terminado con la reparación del famoso caño en la calle Perú y Bainon. Todavía estaban en el trabajo de compactación, todavía está el pozo, digamos, y bueno, tempranito había una máquina, había chicos ya preparando la compactadora como para seguir trabajando, como que se dejó un par de horas, un par de días, tratando de que no vuelva dicha problemática, y gracias a Dios hasta el momento no ha pasado, y ojalá que sea así. Nos vamos a completar la pausa, ya se viene el informativo de las 10 de la mañana.
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2: Información que también llega desde la Municipalidad de Patagones. Y en este momento, bueno, ya terminando actividades en la ciudad de La Plata, el intendente municipal Ricardo Marino anunció en el día de ayer que mantuvo reuniones con distintas autoridades de la provincia de Buenos Aires para impulsar obras y gestiones importantes para nuestro partido, junto con la ministra de Hábitat y Desarrollo Urbano, Silvina Batakis. Firmamos un acuerdo que va a permitir retomar la obra de las 26 viviendas en Carmen de Patagones y continuamos trabajando para concretar la segunda etapa de la obra en la calle Irigoyen. Acuérdense, bueno, las 26 viviendas que se habían anunciado en su momento, que lamentablemente quedaron detenidas, que viene ya desde el gobierno anterior, con todo ese gran flagelo de que se cayó toda la obra pública al final del gobierno nacional. Bueno, quedó el mismo gobierno provincial, pero en definitiva se había complicado algo que habíamos llegado a tener una estructura bastante importante, un porcentaje de obra bastante importante. Bueno, según lo que dice el intendente Marino, en el día de ayer pudo confirmar justamente con la ministra de Hábitat y Desarrollo Urbano de la provincia de Buenos Aires la continuidad, ¿sí?, de las obras de las 26 viviendas. Y acuérdense que falta una segunda etapa, sobre todo que abarca las calles laterales de la calle Irigoyen, ¿sí?, tanto para el lado de Villa Rita como de Villa del Carmen. Bueno, todavía falta embellecimiento y falta trabajar en las colaterales, ¿sí?, con cordón cuneta y algún otro tipo de mejoramiento. Bueno, además, con el ministro de Transporte, Martín Marinucci, gestionamos un subsidio para fortalecer la seguridad vial y la movilidad de nuestro distrito. También conseguimos para Patagones un alcoholímetro, ¿sí?, y un anómetro, además de pases multimodales. Se gestionaron la incorporación de 88 nomencladores. Así que bueno, algunas de las gestiones que marca el intendente que estuvo haciendo en la localidad de La Plata, sin ningún tipo de dudas, la continuidad de la calle Irigoyen.

0: Oyen, como así también, esto no va a ser mañana, ¿eh? Acuérdense que viene la confirmación política, luego hay que hacer los expedientes, presupuesto, toda la historia, licitaciones, casi con seguridad creo que se podrá avanzar allá por fin de año. Ojalá que no, pero son los tiempos a veces que tiene el Estado. Lo más importante desde mi punto de vista, la oportunidad de continuar con las 26 viviendas también aquí en nuestra localidad. Ahora sí, llegamos a las 10 de la mañana, nos vamos a la pausa, informativo, ya venimos.
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4: La Cámara de la Industria Aceitera de la República Argentina y el Centro de Exportadores de Cereales informaron que en agosto las empresas del sector liquidaron 2.750 millones de dólares. El ingreso mensual de divisas resultó un 6% menor al registrado en julio del 2026, pero un 33% superior a agosto del año pasado. Asimismo, el acumulado de divisas en lo que va del año asciende a 19.047 millones de dólares, lo que representa una caída del 12% frente al mismo periodo del 2025. Al analizar la dinámica exhibida en el octavo mes del año, las cámaras del sector indicaron que se caracterizó por un incremento de embarques de maíz derivado de una buena cosecha y de la intensificación de ventas de los productos a la exportación. Asimismo, en relación con el registro general del ingreso de divisas por exportaciones durante el presente calendario, remarcaron que el año 2026 tiene el perfil de ser una campaña agrícola normal gracias a la ausencia de esquemas temporales.
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4: El riesgo país quedó a un paso de perforar los 500 puntos luego de que los bonos argentinos en dólares anotaron subas generalizadas. Los ADR, en tanto, cerraron con mayoría de avances a contramano de los principales indicios de Wall Street. La mejora de los bonos se dio pese a que los rendimientos de los bonos soberanos a 5 y 10 años subieron. En ese contexto, los títulos en dólares avanzaron hasta 0,7%, encabezados por el Global 2029, 2030 y 2046, seguidos del Global 2035 y 2038, con subas de 0,4%. El riesgo país recortó menos 2,1%, 11 unidades, y se ubica en los 500 puntos básicos, el menor nivel desde el 17 de agosto, según la medición de JP Morgan.
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0: minutitos, ya pasaron de las 10 de la mañana, la temperatura 15, la humedad del 76%. Les recuerdo que tenemos pronóstico de lluvia, ¿sí? Para el día de hoy y mañana también en el transcurso de la madrugada. Eso para que lo tengan en cuenta, prepárense. Aprovecho para decirles que las viandas de Nacho Micheli para el día de hoy tienen esta linda oportunidad. Hoy jornada de miércoles 5 ya. No, nada que ver. ¿Qué pasó? ¿Qué bajé? ¿Qué abrí? No, me fui para otra fecha. No puede ser. Una cosa de loco. Debo haber bajado la vianda de octubre, una cosa así, la de noviembre ya. No da. Bueno, así que aprovechen, sí, pero dentro de un ratito les cuento lo que tenemos en la vianda justamente de Nacho Micheli para esta jornada. Por suerte me puse a mirar un poco la fecha. Bueno, les recuerdo que la lluvia hasta mañana al mediodía, como le contaba recién, y luego vamos a tener temperaturas bajas para llegar hasta el fin de semana en la comarca Viedma Carmen de Patagones.
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0: Continuamos con los protagonistas en la mañana de la radio, en este caso la oportunidad de dialogar con el nuevo secretario de, para cómo el cargo es larguísimo, ¿no? Secretario de Desarrollo Territorial, Hábitat y Obras Públicas de la Municipalidad de Viedma. Estoy hablando del ingeniero Juan Alberto Domínguez, que hemos charlado con él, pero con su tarea anterior, que era el responsable del GIRSU, también en la capital provincial. Y bueno, recordemos que el GIRSU abarca también aquí Carmen de Patagones, toda la zona. Juan, ¿cómo le va? Buen día, Pablo Federco lo saluda.
3: Hola, Pablo, buen día, ¿cómo andás?
0: Bien, gracias. Bueno, me parece que lo agarramos en la calle, ¿puede ser?
3: Estoy en la calle, exactamente, justo saliendo de una reunión. Bueno, recién subido al auto.
0: Bueno, muchísimas, muchas gracias por atendernos, Juan, muy amable.
3: No,
0: bueno,
3: por favor.
0: La verdad, de tamaña responsabilidad, ¿no? Porque un área que casi abarca toda la municipalidad de la secretaría que le ha tocado.
3: Sí, la verdad que sí. Tuve unos 15 días previos ahí de transición y metiéndome en temas y demás, pero claramente se me hicieron cortos esos 15 días previos. Es la verdad que ahí tengo una responsabilidad muy grande de llevar este área, muy confiado en que lo puedo hacer, con mucha expectativa y contento, ¿no? La verdad que un orgullo muy grande de estar acá.
0: Juan, ¿qué le ha pedido el intendente que ha anunciado este tipo de cambios en el gabinete para un mejoramiento, otro tipo de agilidad? Pero ¿qué es lo que le ha pedido él a usted?
3: Sí, básicamente el tema de mejoramiento de calles, que si bien ya se estaba haciendo un trabajo muy importante, ver de qué manera se puede optimizar estos trabajos. Después, nada, un contacto con la comunidad más cercano, digamos, que es un poco la impronta que vengo a darle, ¿no? Tanto con el equipo integrante de toda la secretaría como con la gente de la comunidad en general, ¿no? De hecho, nada, ayer estuvimos ya arrancando el operativo de trabajo en calle en el barrio Santa Clara, y estuve mucho charlando con la gente, ya presentándome las necesidades que tienen y demás con respecto a obras y a otras partes, que yo algunos temas de servicios públicos y demás que por ahí ya se lo fui derivando o mandándoselo a Juan Casadei, con quien estamos trabajando muy codo a codo, digamos, ¿no?
0: Uh-huh, está bien. A ver, esto lo he escuchado muchas veces cuando hay, o el intendente entiende que hay una falencia en algún sector, sea por lo que sea, ¿eh? Pero sí, sí. A eso hay que darle, a ver, lo escuché, por ejemplo, en la época de Pedro Pesati con el balneario El Cóndor. En aquel tiempo Pedro entendió que comprando una moto niveladora y poniendo una máquina a disposición en el balneario, la situación tendría que mejorar. Los reclamos siguen estando, pero es cierto que está la máquina haciendo el recorrido. En este caso me imagino que usted, Juan, le dijo, bueno, Marcos, pero ¿qué estructura me das? ¿Con qué cuento? Y eso es lo que yo le quiero preguntar, porque está buena la idea, pero ¿están los recursos como para poder cumplir en tiempo, sobre todo con la demanda que tiene el habitante de Viedma?
3: Sí, sí, sí, había un plan ya bastante encaminado. De hecho, hoy tengo 3 máquinas municipales trabajando, más una de un privado. Estamos terminando de gestionar una contratación de una motoniveladora adicional y yo creo que a partir del más o menos el 20, entre el 20 y bueno, ya sobre fin de mes de septiembre, poder contar con la cuarta máquina municipal, que es la que se adquirió por leasing, que ya está próxima a llegar. Así que, digamos, en ese aspecto estamos equipados. Es cuestión de optimizar el resto de los recursos como para lograr hacer un buen trabajo, ¿no? Y bueno, obviamente el clima acompañe.
0: Bien. ¿Tema asfalto, tema bacheo? ¿Cómo está la situación?
3: También arrancamos en el barrio Santa Clara. La idea era meter todo el armamento, digamos, de que tenemos en obras públicas en el barrio para ir avanzando barrio a barrio. Arrancamos con bacheo. Hay unos sectores que lo estamos haciendo con adoquines, otros sectores con rapibach. Tenemos 2 cuadrillas de bacheo en este momento en el Santa Clara. Bueno, ahora medio complicado con el tema lluvia, pero ya saliendo el sol estimo que retomaremos el operativo. Y por otro lado arrancaron las obras complementarias de asfalto, digamos, que tiene intervención también en el barrio Santa Clara. Entonces estamos aprovechando a hacer todo ahí en zona para optimizar un poco esto, ¿no?
0: Bien, Juan, ¿y cómo viene ese tema del asfalto nuevo, digamos, de este proyecto? Bueno, que ya está, o sea, falta, creo que es un mejor tiempo y ya comenzar con las tareas, ¿no?
3: Exactamente, ya te digo, estamos arrancando con obras complementarias, que son el mejoramiento o la reconstrucción de partes de cordón cuneta que estaban con pendientes equivocadas, digamos, o por ahí movido con algún árbol, o se había modificado y había alguna acumulación de agua. Todo ese estudio lo hizo la parte de infraestructura de la Secretaría, para hacer el mejoramiento del cordón agregado de cunetas en las bocacalles y está para que ya la empresa que va a hacer el asfalto, una vez fraguado todos esos trabajos y endurecido el hormigón, puedan aplicar el asfalto, ¿no?
0: Bien. El plan de mejoramiento barrial, así que cuando se cae con toda la estructura se sigue haciendo igual, ¿no? Para mí estaba siendo un éxito.
3: Sí, el plan de el Viedma limpia en comunidad, sí. digámoslo de esa manera para diferenciarlo, se sigue haciendo. Actualmente están en el Juncal, ¿sí? En este caso no pudimos acompañar desde el área de obras públicas porque teníamos otra prioridad. En este caso estamos muy abocados al tema recomposición o mejoramiento de calle de Ripio, y pensamos creemos que la mejor manera es arrancar barrio por barrio y no distraernos, digamos, y acompañar en el proceso del bien más limpio de comunidad a la gente de servicio y el resto de las áreas municipales, ¿no? Entonces nosotros vamos a tener nuestro cronograma, a veces coincidiremos, pero mayormente no vamos a coincidir con el bien más limpia, sobre todo para no tener superposición de tareas, digamos, en los mismos barrios.
0: Bien. Juan, yo tengo mi caballito de batalla en el reclamo. Tengo un amigo que vive en el barrio 1016. Cada vez que entro al barrio, digo, no puede ser que esté con este estado de abandono. Sé que el vecino no ayuda, o sea, tenemos desde autos viejos, de un montón de basura, acumulación de agua. El problema de desagüe permanente, o sea, no es necesario que haya lluvia para que haya acumulación de agua, o sea, el mismo desagüe de los vecinos. Algunos me dicen que las aguas están servidas, la verdad que no lo sé. Pero yo lo que quiero saber, digo, al nuevo funcionario con posibilidades de generar un plan más que específico para este sector, ¿tiene conocimiento de esta situación?
3: Sí, estamos trabajando para los barrios Fonavi, el mejoramiento de la red cloacal, digamos, la conexión de la primera cámara de conexión, digamos, del módulo al troncal. La idea es poder mejorar esa zona de todos los barrios, ¿no? De todos los barrios Fonavi que están teniendo algún tipo de inconveniente de esa índole. Así que sí, está también en carpeta, está dentro del plan, digamos, de obra del corto plazo que queremos implementar, ¿no?
0: Bien, la última, lo llevo al Cóndor. En el Cóndor, sí. ¿Qué se sabe? ¿Qué reclamos hay por parte de el subsecretario del Cóndor y Playas?
3: Sí, más allá de la diaria que la vienen manejando, también el tema de calles. Ellos también están implementando un mejoramiento y embellecimiento de plazas y espacios públicos. Así que vamos por ahí. Ya justamente ayer estuve hablando con Osvaldo para ver cómo nos íbamos a organizar para ir a hacer labores allá, ¿no? Progresivos también para llegar a una temporada y que esté en condiciones el balneario.
0: Yo estaba mirando el trabajo que están haciendo de herrería para la lobería, un trabajo barro, pero bueno, a veces uno no se imagina que en algunos de los corralones municipales se esté invirtiendo el tiempo en eso y pareciera que fuera sacar yuyo, levantar yuyo, escombros y repasar calles, ¿no? O luminarias. Igual sí. lleva tiempo, muy buen trabajo que están haciendo, ¿eh?
3: Sí, quedó muy lindo ahí en la lobería, la verdad que quedó muy linda la baranda, eso lo hicieron todo ahí desde la delegación del Cóndor con personal propio y demás. Así que nada, es muy muy valioso y la verdad que no se ve gente que no esté haciendo, que no esté asignada alguna tarea. Estamos buscándole la vuelta para poder optimizar al máximo posible todos los recursos y todo lo que tenemos de la mejor manera para poder estar que la comunidad esté lo más contenta posible con la ciudad, ¿no?
0: Bien. Juan, le deseo lo mejor, ¿eh? La verdad que una apuesta fuerte a lo que está necesitando el habitante de Viedma, que viene reclamando desde hace tiempo. Sé que se hace, pero bueno, hasta el momento el vecino lo ve como insuficiente. Así que ojalá que toda la idea del intendente Marcos Castro y en esta responsabilidad que le ha dado salga todo bien, ¿eh?
3: Ojalá que sí, que tengamos la posibilidad de a fin de año tener una charla y decir, che, bueno, sí, pudimos revertir la situación, pudimos mejorar ciertas cosas. Habrá críticas siempre, me parece que siempre, y son medio el motor también de todo esto, ¿no? Tiene que haber críticas, siempre tiene que haber para poder seguir mejorando, pero espero que con el tiempo estemos mejor de lo que se viene estando, ¿no? Que esa es la idea y la idea principal de cualquier poder ejecutivo, digamos, ¿no? A eso es lo que apuntamos.
0: Bien. Juan, le mando un abrazo. Gracias por la atención.
3: Gracias, Pablo.
0: Saludos. Hasta luego. La palabra del ingeniero Juan Alberto Domínguez, el nuevo secretario de Desarrollo Territorial, Hábitat y Obras Públicas. Estuvimos hablando mucho de obra pública, por donde viene este nuevo proyecto, digamos, como una nueva etapa en la gestión de Marcos Castro, con esta modificación, en la posibilidad, bueno, a veces decir poner nuevas energías, nuevas ideas y ver si de a poquito se puede cambiar un poco la imagen. Creo que hoy por hoy, en cuanto a la gestión de Marcos Castro, la mayor cantidad de críticas están puestas en el estado de calles, estado de veredas. Bueno, la verdad que se ha trabajado mucho en luminaria, por ahí no está pasando lo mismo. Y cuando uno escucha también hasta en el bañero del Cóndor, siempre estamos hablando sobre todo en la cuestión de calle. Bueno, se viene, ustedes saben que hace rato que el Estado Municipal viene trabajando con un presupuesto para poder volcar una gran cantidad de calles de asfalto. Bueno, se viene eso a partir de ahora y con la llegada de una nueva máquina, tener un caudal, serían 4 máquinas repasando la capital de la provincia. Así que bueno, ojalá tengamos esperanza que se pueda cambiar ese aspecto que por supuesto el vecino lo ve y que el vecino está esperando otro tipo de tareas, mucho más continua. No es que no se haga, sino que a veces la vuelta tarda mucho en cada uno de los barrios. Así que bueno, tengamos la esperanza. 21 minutos ya pasaron de las 10 de la mañana, 12 grados la actual, humedad del 69%.
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0: 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Si todo acaba. 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

0: 23 minutitos, ya pasaron de las 10 de la mañana. Bueno, ahora sí, ya más o menos fuimos cumpliendo. Nos quedan algunos protagonistas más. Y después ya nos vamos acomodando. Además, con la estructura con Gera Bayay, que hoy tenía que hacer algunas cuestiones en particular. Yo miro así, veo la silla vacía, digo, pobre Gera, ¿qué le habrá pasado? No le pasó nada. Bueno, Gaby, información también para ayudar al vecino que nos está escuchando.
1: Exactamente. Bueno, recordemos que el área educativa ha sido una de las cuestiones más importantes que tiene la Municipalidad de Patagones en el tema de las charlas que tiene que ver con la ESI, el área preventiva, el área comunitaria. En el Colegio San José se está llevando charlas que tienen que ver, obviamente, con este tema. Se ha fomentado un espacio de diálogo, de intercambio, de reflexión en torno a las diferentes problemáticas, abordando herramientas, obviamente, desde el equipo técnico y promoviendo también la participación a través de inquietudes, de consultas. Los adolescentes obviamente consultan sobre este tema y ellos, con las temáticas trabajadas, las pueden exponer en estas jornadas. Recordá que estas acciones también son de prevención y promoción que el LINAJ desarrolla junto a las instituciones de la comunidad y va fortaleciendo de alguna manera los espacios de escucha, de información, de acompañamiento, no solamente entre los pares, sino también con el equipo técnico de educación.
0: Bueno, voy haciendo un chivito para una colega, no como locutora, pero sí hemos trabajado junto con Valeria Lexusán, que da un taller de locución profesional y oratoria. No solo tiene que ver con locución de radios, para todos aquellos que tengan ganas de aprender, hasta un profesor le sirve para en oratoria, mejor expresión, la expresión corporal, que tiene mucho que ver con esto. Así que bueno, taller de locución profesional y oratoria, sí, a cargo de la profesora Valeria Lexusán. Sí, comienza el día jueves, pero de la otra semana, jueves 10 de septiembre, es de 17 a 19 horas, se va a dictar una vez por semana, la duración es de 12 clases, el valor mensual es de 35 mil pesos, muy accesible, se entregará justamente certificado, el lugar será en Los Aromos, en Francisco de Viedma, 1674, las inscripciones al 2920-61-88-85.
1: Desde la Municipalidad de Viedma se informa que desde ayer, primero de septiembre, ya está abierta la inscripción para la temporada 2026-2027. Esto en el horario de 8:30 a 12:30 del mediodía. Desde Defensa Civil se está obviamente difundiendo la posibilidad que vos puedas acceder a esta convocatoria para cubrir los puestos de guardavidas en las costas del río y del mar de Viedma. Si querés más información, si querés obviamente los requisitos para dicha inscripción, ingresás en www.viedma.gov.ar.
0: Siguiendo con Patagones, se celebró muchísimo las clasificaciones a la final provincial de los Juegos Bonaerenses, una jornada marcada de competencia, pero sobre todo de compañerismo y la alegría de quienes vivieron. Este pasado lunes 31 de agosto, los adultos mayores de Patagones que participaron en Punta Alta de la instancia regional de los Juegos Bonaerenses. La delegación del distrito compartió, sí, por supuesto, juegos de mesa, jugaron al sapo también. ¿Sabés jugar al sapo?
1: El de la fichita.
0: Claro. ¿Vos lo conocés, un juego de sapo?
1: No, ¿no?
0: Pero ahora viste que están los vintage, entonces.
1: Claro.
0: Es una fichita tipo moneda, una especie de cajón, un sapo en el medio, viste que sabía lo que era. Por eso llama juego de sapo, claro. Porque tiene un sapo, si tiene una rana, juego de rana sería, ¿no? Bueno, que no es lo mismo sapo que rana.
1: No es lo mismo.
0: La rana es fina.
1: Sí.
0: Y se come, mirá, la diferencia sería, ella sería rana, yo sería sapo. Está el sapo madre también.
1: Claro, hay diferentes.
0: Bueno, y la idea es embocarla. Tiene molinete, tiene ese agujerito, y cada cuestión tiene puntos, y cuando cae la moneda en la parte, digamos, de la estructura, te va marcando el puntaje. Sí, así que tiraban, no sé si te dan 4 o 5 fichas. Donde yo jugaba había una sola. Así que tirábamos y ir a buscar. Tirábamos, medio aburrido, ¿no? Tirábamos y ir a buscar. Como jugar al aro solo, ¿viste? Al básquet.
1: Claro.
0: Tirábamos y ir a buscar. Pasame la voz, ¿viste? Quédate abajo el aro. Bueno, cosas que van pasando. Así que sapo le dije, ¿qué más? A ver, pará, que me estaba quedando por acá.
1: Qué lindo, sí. Esos juegos de antes, porque se ha perdido. Sí. Claro,
0: mirá, en este tendría que estar yo, de orientación. Ayer me dijo, necesito que vayas hasta el negocio, ¿sí? Tomá la llave. Bueno, fui hasta el negocio. Bueno, la llave no era, ¿viste? Esta llave, ¿me diste cualquier llave? No, pa, si yo te di bien la llave, acordate que tenía. Y me entré a acordar. Yo, ¿y esta llave de dónde es? Le digo yo, ¿viste? ¿Qué sé yo? Estaba en Viedma, había la calle Mitre y Alem, ¿viste? Que está la policía. Uh-huh. Bueno, ayer había un movimiento, había como desfile, venía la gente de la banda, las motos, qué montonazo de motos.
1: Claro, comenzaría primero, pero, claro.
0: Sí, pero un montonazo. Uh-huh. Bueno, había un movimiento, ¿viste? Cortaba la calle y yo estaba ahí, güey. Ya veo que me ven todos los milicos y me dicen, ¿qué hace? ¿Qué crees? No, no puede entrar ahí, ¿viste? ¿Qué estamos haciendo? Bueno, y me quedé y le digo a mi mujer, che, ¿vos dejaste alguna llave arriba de la camioneta? Digo, pues no sé dónde es esta llave, ¿viste? ¿Qué sé yo? Bueno, no, que mía no, que mía no. Y al rato me acordé que ayer había estado en el CER, a ver si fue ayer o antes de ayer, en el centro de Patagones, y justo Mónica Malek me dice, mirá, que nos estamos yendo al departamento. Tomá la llave para sacar la cámara famosa, ¿viste? Que te dije yo sacar la cámara. Y diga, a la tarde te la llevo. Después de una hora y media decir, ¿de quién es la llave? Me acordé que la llave la tenía ahí.
1: Son lagunas mentales, no, que se nos arman.
0: Bueno, por eso, en la próxima competencia, dentro de, pónganme en sapo, porque está la competencia de orientación.
1: Yo también.
0: En esa no estaríamos andando bien, ¿no? Bueno, se compartió jornada con los representantes de Coronel Rosales, de Bahía Blanca y de Monte Hermoso. Sí, entre las propuestas justamente de los juegos estuvieron los juegos de mesa, lotería, estamos hablando de adultos mayores, ¿no? Bueno, escoba de 15, hace rato no jugaba el mus, truco, ambas ramas, tanto mixto, así de trigo, se jugó el buraco también, espectacular. Bueno, así que los maragatos tuvieron buenos resultados y van a estar en la final de los juegos bonaerense, que al final ya llegamos a septiembre, octubre, noviembre se termina toda la historia en Mar del Plata.
1: Exactamente. Bueno, algo de información institucional: el Consejo Deliberante de la Ciudad de Viedma abrió el registro de postulantes para el cargo de defensor o defensora del pueblo del municipio de Viedma. El plazo de inscripción va a ser hasta hoy, inclusive hasta la 1:00 p.m. Los requisitos para ser, obviamente, postulante fijo, escucha bien, tenés que ser ciudadano argentino, naturalizado por opción, con ejercicio legal de la ciudadanía con un mínimo de 5 años, ser nativo de la ciudad de Viedma o ciudadano con un mínimo de 4 años, y además tenés que, obviamente, reunir las mejores condiciones que se exigen para ser elegido concejal o concejal municipal de la Carta Orgánica, artículo número 52. Así que recordá, si estás con ganas o tenés en vista este proyecto, el Consejo abrió el registro a postulantes a defensor del pueblo en el Consejo Deliberante de Viedma.
0: Bueno, vamos, por supuesto, también a meternos en... Me dice, no, para, no te metas más que yo tengo que vender. Me dice, bueno, no me meto más. 41 minutos ya pasaron de las 10 de la mañana, 14:01. Aumenta la temperatura. En este momento salió el solcito, o sea, teníamos un pronóstico de lluvia y todo, pero puede llegar a llover en el transcurso de la jornada, pero en este momento está re lindo. Así que, pausa, ya venimos.
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5: La oportunidad de dialogar con la licenciada Lucía Fernández, directora de turismo de Patagones. Lucía, ¿cómo te va? Buen día.
6: Hola, Pablo, buen día para vos y para todos los oyentes. Por fin coincidimos.
5: Qué bien, bien. Bueno, mucho trabajo, ¿eh? Bueno, me alegro que tengas mucho trabajo, ¿eh?
6: Movidas bueno, las mañanas.
5: Y la semana pasada habías terminado mal, ¿eh? Estaba, bueno, había otra de las que había caído con esto de la gripe, la garganta, había quedado sin voz, así que bueno, ya estás bien.
6: Sí, ya estamos mejor.
5: Bueno, me alegro mucho. Hablemos un poco, Lucía, de lo que ha sido, bueno, esta propuesta que nos ha llevado en el año, la posibilidad de tener profesionales que vayan dando algún tipo de asesoramiento. La verdad que participé en una de ellas, y nos ayuda a aquellos que estamos trabajando con el turismo, abrir la mente, pequeños consejos como esto, decir, sí, algún detallecito, dejar aquellos que trabajamos en alojamiento, un chocolatito, un caramelo, y la verdad que simplemente no lo hacía porque no me había dado cuenta, pero está piola. Así que bueno, contanos cómo se continúa con este trabajo.
6: Como mencionabas vos, venimos trabajando con Victoria Gallardo, que es licenciada en turismo y especializada en gastronomía y hotelería. Ella integra la Asociación Hotelera Gastronómica de Bahía Blanca y afines, y trabaja de forma ininterrumpida con nosotros todos los años, brindando capacitaciones, que también es una demanda que nos trasladaron los prestadores de servicios turísticos de todo el distrito. Entonces, la venimos llevando a cabo con distintas temáticas a abordar. En el caso de este año, es herramientas de hospitalidad y turismo que vamos a estar llevando a cabo en la localidad de Bahía San Blas y en el balneario El Cóndor. Esto es una actividad que se coordinó también con la Subsecretaría de Turismo de Vietma. La idea es trabajar a nivel comarcal, abrazarnos en estas cuestiones de capacitación, no solo al personal de turismo, sino también a nuestros prestadores de servicios, que son nuestro principal compañero, y también así poder hacerlo extensivo a la comunidad toda, que se sume a estas capacitaciones. Es muy importante poder adquirir nuevos conocimientos. Bien vos decías, hay cosas que a veces se escapan o que uno no está en el día a día del servicio hotelero, y también hay que ir adquiriendo nuevos conceptos. Se va evolucionando y va mutando el turismo día a día. En esta oportunidad lo vamos a hacer el jueves en Bahía San Blas de 10 a 3 en el Club Social y Deportivo Bahía San Blas, y en el día viernes en el Hotel Casino de Balneario El Cóndor, también de 10 a 13 horas.
5: Bien, cuando hablamos jueves, ¿mañana?
6: Correcto, bien, mañana. ¿No?
5: ¿Por qué digo esto? Por las inscripciones, si todavía hay posibilidades. Cuando fue para Patagones y Viedma, bueno, hubo una amplia demanda, pero por ahí las invitaciones, no sé, cada vez que voy a San Blas me dicen lo mismo, ay, yo no me enteré. ¿Viste? Y en La Boca me dicen lo mismo, yo no me entiendo, ¿cómo puede ser? Estuvimos hablando de esto, es una linda ocasión, la verdad que es un rato, y es muy ameno, o sea, como lo va dando la oradora, es muy ameno, se aprende mucho, por ahí se le tiene un poquito de miedo cuando dice, bueno, ahora de todo lo que estuvimos escuchando, vamos a hacer algún tipo de trabajito, pero la verdad que no hay mayores inconvenientes. ¿Cómo venimos con eso, con las inscripciones, Lucía?
6: Sí, para los que estén escuchando, es tal cual vos lo mencionás, es un taller teórico práctico, llega un momento de la capacitación en la cual ella arma grupos y se puede ir complementando la información que fue brindando con algunos ejercicios que ella propiamente coordina y diseña. Venimos súper bien con las capacitaciones, entendemos que quizás este momento del año no estén todos los prestadores de servicios, que algunos estén en temporada alta, pero también estamos sujetos a la disponibilidad de la oradora.
5: Claro.
6: No siempre lo coordinamos nosotros en el momento que quisiéramos o esperaríamos, sino también hay que adaptar la agenda a la capacitadora. Y en este caso lo vamos a a cabo, venimos con muy buena convocatoria, aproximadamente 30 personas por jornada, y esperamos contar con más en el día de hoy, y también si se pueden acercar en el día de mañana también serán bien recibidos. Y no me quiero olvidar de este detalle tan importante, que esta capacitación brinda un certificado al finalizar. Es decir, que es una herramienta también para aquellos que se inscriban para sumar a su currículum.
5: Bien, Lucía, entonces hablemos de Bahía San Blas mañana. El inicio, dijimos, de la actividad.
6: A las 10 de la mañana en el Club Social y Deportivo Bahía San Blas. Finaliza a las 13 horas aproximadamente. Y continúa esta capacitación para aquellos que no pudieron inscribirse, por ejemplo, en Carmen de Patagones y Viedma, cuando se realizó anteriormente, tiene la posibilidad de acercarse hasta Bañario El Cóndor el día viernes de 10 a 13 en el Hotel Casino del Cóndor.
5: Perfecto. Así que si van en forma directa no hay ningún tipo de problema. Si se inscriben, mucho mejor. ¿Dónde me inscribo?
6: Se pueden inscribir mediante un formulario de Google que figura el link dentro de nuestra página de turismo, en nuestras redes sociales, lo van a encontrar allí.
5: Bien, perfecto. Así que, pero que no hay problema si van mañana en San Blas y pasado en el Cóndor en forma directa a partir de las 10 de la mañana en los lugares que me dijiste, ¿no es cierto?
6: Exactamente.
5: Bien, bueno, aprovecho para preguntarte, Lucía, ¿cómo estamos, sí, en lo que ya viste de octubre, inicio de temporada en Bahía San Blas? ¿Cómo estamos? ¿Oficina, personal? ¿Hay cuestiones a resolver? ¿Ya está diagramado? ¿Qué tenemos como novedades?
6: Hay cuestiones técnicas e internas que estamos terminando de pulir para brindarle al visitante la mejor experiencia en esta nueva temporada que se acerca, y empezando a planificar las actividades que van a hacer a la agenda de vacaciones de verano y temporada turística de Bahía San Blas, Balneario Los Pocitos, las localidades del interior y Carmen de Patagones también.
5: Te quiero hacer una pregunta. Estuve en una reunión donde estuvo Raúl Rosenberg, también Jorge Puche, a comienzo del invierno, me parece. Tenía que ver mucho con las habilitaciones comerciales, pero por supuesto que le apuntaba mucho a lo que es turismo. Dentro de lo que ahí se decía, tenía que ver, bueno, con el reclamo por ahí por la falta, o sea, se había tomado personal, ahí presentaron a dos chicas, y bueno, lo que no había una preparación. Quería preguntar si mínimamente en este tiempo sí se pudo ya charlar con la chica y dar un mayor conocimiento para hacer la tarea en las oficinas, o si eso no se terminó de cumplimentar.
6: No,
5: quiero saber,
6: sí, por supuesto, se hizo. Cada personal que integra la dirección de turismo es personal capacitado, es personal que va adquiriendo experiencia a medida que pasa el tiempo. No siempre son los mismos desafíos y no siempre son los mismos. Bien, se va adquiriendo experiencia a medida que pasa el tiempo. Hubo ingresos hace muy poco a nuestra dirección y son ingresos que aún hoy están adquiriendo experiencia con el correr de los días. Por supuesto que es algo importante también estar presente en estas capacitaciones que nosotros brindamos desde la dirección con licenciados en turismo, profesionales que brindan todas las herramientas para atención al visitante, para los prestadores de servicios turísticos. Todos nos tenemos que complementar entre sí, es muy importante.
5: Bien, bueno, y la última, pudo ya charlar con la chica y dar un mayor conocimiento para hacer la tarea en las oficinas, o si eso no se terminó de cumplimentar, que
6: no,
5: quiero saber.
6: Sí, por supuesto, se hizo. Cada personal que integra la dirección de turismo es personal capacitado, es personal que va adquiriendo experiencia a medida que pasa el tiempo. No siempre son los mismos desafíos y no siempre son los mismos. Bien, se va adquiriendo experiencia a medida

0: el correr de los días. Por supuesto que es algo importante también estar presente en estas capacitaciones que nosotros brindamos desde la dirección con licenciados en turismo, profesionales que brindan todas las herramientas para atención al visitante, para los prestadores de servicios turísticos. Todos nos tenemos que complementar entre sí, es muy importante.
1: Bien, bueno, y la última tiene que ver con los pocitos. Ahí en esa misma reunión, algunos prestadores decían que, por supuesto que está muy bueno que vengan influencers, que venga gente recorriendo, pero había un reclamo, por ejemplo, de que por ahí se anunciaba como que en los pocitos contaba con algunos servicios que nosotros sabemos muy bien que todavía no están. O sea, si yo voy ahora a Los Pocitos y quiero comer ostras, sé que no lo voy a encontrar, no sé si lo voy a encontrar en Bahía San Blas. Y que San Blas era la caja de resonancia de ese reclamo. O sea, iban a Los Pocitos, no se encontraban con la estructura que aparentemente se les había ofrecido por estos influencers. Entonces, como decir, che, marquemos un poquito más la realidad y las carencias que estamos teniendo. ¿Te llegó eso? Como por lo menos como una consulta o algo a tener en cuenta.
0: No, sí, claro, por supuesto que sí, porque de hecho salió una noticia en la cual mostraban a Balneario Los Pocitos como el Caribe bonaerense. No hay que dejar de decir que Los Pocitos tiene unas prestaciones paisajísticas preciosas y un potencial increíble para desarrollarse como destino de turismo de sol y playa, pero obviamente hay que ser sincero en esas cuestiones donde quizás algunos medios provinciales y nacionales tergiversan la información, y uno tiene que ser sincero con el turista a la hora de brindarle información sobre los destinos. No hay que mentirle jamás a quien visita nuestros destinos en cuestiones vinculadas a los servicios que se ofrecen. Y en eso somos muy, muy reticentes dentro de la Dirección de Turismo y dentro de nuestras oficinas en brindar la información correcta, al igual que de los alojamientos, los gastronómicos y los prestadores de servicios habilitados de forma municipal. Uh-huh. Jamás vas a escuchar que desde nuestras oficinas se brinde información de alojamientos o gastronómicos o etcétera que no estén habilitados desde este municipio.
1: Bien, bueno, un detalle, lo comenté acá en la radio, tener en cuenta, por ahí digo, no, vos lo veías como que era algo gigante, ojo, como vos decías, tiene un atractivo bárbaro, pero por ahí generamos otro tipo de imagen hacia afuera, digamos, son muy buenos vendedores los influencers, sin ninguna duda, se pasa por ahí de entusiasmo, ¿no? Decir, bueno, mirá, esto no está, faltaría como al terminar decir, bueno, esto no está todo el año, o para poder tener este servicio tenés que coordinarlo de una manera particular, y como vos decías, a veces esa coordinación desde turismo del municipio no se hace porque no es un prestador registrado. Entonces, bueno, se complejiza en ese aspecto.
0: Nosotros, Pablo, como sabrás y trabajás en conjunto con nosotros desde tu prestación de alojamiento, nosotros somos obligatoriamente muy responsables en la información que le emitimos a cada turista y visitante que visita todas nuestras oficinas de informes turísticos, al igual que nuestro anfitrión turístico dentro de Iglesia Nuestra Señora del Carmen. La información es la que está habilitada, no se le miente al turista y se le brinda la información correspondiente con respecto a los estados de los caminos, a las temporadas, a las plazas disponibles, dónde pueden consumir tal producto y dónde no, y todo lo que conlleva a una actividad turística responsable, por supuesto.
1: Bien, te agradezco muchísimo, te mando un beso grande.
0: Gracias a vos, Pablo, igualmente, y saludos para todos los oyentes, los esperamos en la capacitación.
1: Bien,
0: hasta
1: gracias.
0: Luego.
1: Chao, hasta luego. Estábamos hablando con la licenciada Lucía Fernández, por supuesto la titular de Turismo de Patagones, ayudándonos mañana, entonces, en Bahía San Blas, a partir de las 10 de la mañana, capacitación turística. En serio, le recomiendo a los prestadores que vayan. Está piola, tuve la oportunidad de hacerlo, es agradable. Uno dice, bueno, de las 10 hasta la 1, como que se hace larga. No, mientras, bueno, se da la primera charla, como que arranca a 10:30, ¿no? Y a veces, este tipo de profesionales, si no viene con una invitación por parte de la municipalidad, no hay capacitaciones privadas, ¿no? No es que esté la Cámara de Turismo también que acompañe en cada sector. Así que aprovecharlo, está bueno, siempre te queda algo. Nosotros de por sí creemos que sabemos todo. A mí que me lo va a decir, a mí con los años que tengo. Bueno, la verdad, hay un montón de herramientas nuevas.

0: Córdoba, sobre todo el municipio de Viedma, creo que un poquito da también una charla con inteligencia artificial. O sea, esto de la atención del posible cliente con una respuesta rápida que la podés generar desde la inteligencia artificial, podés mostrar el emprendimiento también con la inteligencia artificial. Hay mucho para aprender. Uno nunca sabe todo. Así que mañana la invitación en Bahía San Blas, en el club justamente de Bahía San Blas, a partir de las 10 de la mañana. Si no se inscribe en el día de hoy, no hay problema, puede participar. Mañana le van a decir que se inscriba ahí en la planilla como participante y va a tener certificado. Y el viernes será lo mismo a partir de las 10, pero en el Hotel Casino, en la costanera del balneario El Cóndor, ¿sí? Para todos los prestadores del Cóndor y los de Viedma, ¿sí? O Patagones que quieran participar porque le queda más cerca, no hay ningún tipo de inconveniente. Así que aprovechar esto que muchas veces reclamamos, si no tenemos capacitación, no sabemos. Bueno, ahí van a aprender, ¿sí? Cómo llegar a... La otra vez se apuntó hoy mucho al personal de las estaciones de servicio, donde también para el turista y por ahí te preguntan, ¿dónde puedo? No, ni idea, ¿viste? No, yo vendo combustible, como que no soy parte del proyecto turístico de nuestra zona. Y la verdad que todos tenemos que poner nuestra impronta. A algunos les gusta un poquito más, a algunos un poquito menos, pero recordá que si, por ejemplo, voy a tomar esto, si sos un empleado de una estación de servicio, esa estación de servicio depende mucho también del recurso turístico, de la venta del combustible. Eso hace que tengas trabajo. Por eso cuando dicen, no, yo no tengo nada que ver, trabajo en tal lugar, no, todos tienen que ver con el movimiento económico. Y en este caso estoy hablando del movimiento económico que da el turismo. Así que bueno, le contamos lo que va a pasar mañana y pasado. En este caso arrancamos con Bahía San Blas y continuamos con el Bañero El Cóndor.
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0: 17 minutitos, ya pasaron de las 11 de la mañana, 15.6 la temperatura, queda una buena jornada, humedad del 59%, todavía continúa el pronóstico de lluvia. Vamos a escuchar, a ver qué te había dicho, Cintia Ruiz, ¿está bien? Cintia Ruiz, perfecto. Vamos a tener un poco más de precisiones, porque la provincia de Río Negro, a través de todas las jurisdicciones que tiene la Administración Pública Provincial, ya cuentan con un nuevo sistema, se llama Comprar, pero entre la R y la A hay un puntito, pero en definitiva la sigla es Comprar Río Negro. Esto permite justamente hacer gestiones directas de compras por montos menores, así que bueno, es una forma digital, es una forma integrada. Muchos sectores de la administración pública estaban pidiendo un poquito más de velocidad al momento de hacer una compra, ¿no? El otro día estábamos charlando que acá en el municipio también hacer una compra no es que uno pueda entrar a Mercado Libre y comprar en forma directa. Bueno, tiene una tramitación mucho más engorrosa, en definitiva, que imposibilita ese tipo de compras. En este caso, el gobierno de la provincia de Río Negro ha generado un sistema para cual hacer compras chicas de una forma mucho más directa, que luego se puedan sumar a los expedientes digitales. Pero si usted quiere conocer al respecto, lo va a explicar mucho mejor, como te decía, Cintia Ruiz, que es la subsecretaria de Compras y Suministros de la provincia de Río Negro.
1: Esta semana hemos terminado con la última capacitación del grupo de la fase 4, por lo cual ya estamos en condiciones de decir que la primera implementación ya finalizó, en la cual consistía en el procedimiento de compras por monto menor. Hicimos las capacitaciones, participaron 15 organismos, de los cuales ahora la última etapa se suma a partir del lunes, la última etapa que pudimos capacitar. Tenemos más de 115 usuarios ya utilizando el sistema y además nosotros en marzo del 2025 empezamos una nueva etapa para que los proveedores se tengan que inscribir también en este sistema Comprar, por lo cual ya llevamos 2.000 proveedores inscriptos, que es muy importante porque sobre esta plataforma ellos también van a tener que participar en los procesos de compra. Este programa lo que tiene es que trabaja en forma integrada con el GD, que sería el programa que nosotros tenemos en el Estado como expediente electrónico. Entonces todos los procedimientos de compra se hacen mediante expediente electrónico. Esto hace de que se despapelice, de que sea más ágil, que los tiempos se corten en los procedimientos de las compras. Justamente lo que se impulsó es que los proveedores tengan mayor concurrencia, que no tengan que tener que venir presencialmente, es decir, que puedan participar en forma virtual, porque no todos se encuentran en Viedma, entonces pueden participar en Río Negro y de otras provincias. Entonces lo que nosotros apuntamos a que la concurrencia sea mayor. Por otra parte, también como nosotros entendemos que esto tiene una brecha de aprendizaje, creamos dentro de la Subsecretaría de Compra y Suministro una mesa de ayuda, donde se le da una capacitación continua a los usuarios del Comprar. Para ello también creamos los manuales, fuimos documentando todos esos problemas que se nos fueron presentando en la implementación del Comprar y se hicieron manuales, videos tutoriales, también tenemos flujogramas, tenemos guías rápidas de acceso y de explicaciones como para que ellos puedan, mirándolo, poder crear su propio procedimiento de compra. Además de la capacitación continua que se le va dando y el asesoramiento. Estos manuales, todo está subido a la página de compras y suministros, en los cuales pueden acceder tanto ellos como el público en general.
0: Ahí estábamos escuchando a Cintia Ruiz, subsecretaria de Compras y Suministros del Gobierno de la Provincia de Río Negro, con este nuevo programa que se llama Comprar Río Negro.
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0: 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Un abrazo para Marito, un abrazo. ¿Habrá vuelto ya Nico? 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Lo más importante es tener tu auto en condiciones. Y eso tiene que ver con si arranca o no arranca, como dice la publicidad de un acumulador. Energía que arranca con vos. 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
3: Algo de información nacional, se está confirmando un paro de ATE en aeropuertos de todo el país. Esto va a suceder en el día de mañana y el próximo viernes. La medida de fuerza gremial va a afectar los servicios aéreos en franjas horarias específicas en reclamo, bueno, de todo lo que se viene hablando en las últimas semanas, las mejoras salariales, la apertura de las paritarias del sector, así que recordá, mañana jueves y próximo viernes, paro nacional de ATE en los aeropuertos de Argentina.
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0: Estaba mirando un poquitito, viste, de nuestras cosas. Pedro Luro. Cierto que ya conseguí el teléfono de la señora que hizo las imágenes de turismo. Sí, de Luro. ¿Te acordás que por cómo se quedaron con el cuadro de Mario Giradora?
3: Sí.
0: Ahí está.
3: ¿Ya tenés info?
0: Sí. No, tengo ya la posibilidad de por lo menos ir detrás de ella.
3: Bien,
0: bien. Tengo un número de la gente de turismo y bueno, ahí voy a conseguir.
3: Ese rastreo.
0: A lo mejor es la misma persona. No, ¿por qué no en el video? Ahí te paso uno, ¿sí? Fíjate, Luisito, la misma persona, ¿sí? Esto es Turismo de Pedro Luro. Si está todo bien lo que te pasé, tendría que estar hablando de Ceferino. Uh-huh. Aquellos que somos devotos de Ceferino, bueno, el fin de semana se dio en Chipay, nos vamos a donde nació Ceferino, ¿no? Y acá cuenta ella la historia de Ceferino, cómo lo traen. A Ceferino estuvieron a punto de mandarlo a una fosa común. Ceferino, acuérdense, falleció en Roma, ¿sí? Y estuvo como 20 años... sepultado en un lugar, y cuando consultaron por los restos de Ceferino, dice, mira, en cualquier momento lo vamos a pasar, como no hay ningún tipo de reclamo, a una fosa común. Ah, pero ¿querés escucharlo de primera mano?
3: Sí, por favor.
0: ¿Querés escucharlo de primera mano? Bueno,
3: sí.
0: Fíjate, a través de la gente de turismo de Pedro Luro, este buen relato de la historia de Ceferino.
6: ¿Sabías que la totalidad de los restos de Ceferino Namuncurá estuvieron en Fortín Mercedes durante 85 años? Un chico, el primer habitante de un pueblo originario que quiso llegar a ser sacerdote. Lamentablemente, por su enfermedad, no pudo y falleció a los 18 años. Como todos sabemos, su dicho, su lema era quiero estudiar para ser útil a mi gente. Ceferino falleció en Italia en 1905 y en 1922 un sacerdote quería escribir su historia, entonces comenzó a investigar y manda a preguntar a Italia también los datos de dónde estaba su sepultura. Contestan desde Italia con todos estos datos que él había solicitado, pero además comentan que si nadie reclamaba los restos pasado determinado tiempo iban a pasar a una fosa común. En ese momento, acá en Fortín Mercedes, había un noviciado. Así que los salesianos se pusieron en campaña, consiguieron los fondos y reclamaron los restos. Los trajeron a Fortín Mercedes y llegaron en 1924. A principios de los 90 se decidió trasladarlo al antiguo bautisterio, o sea, cuando ingresamos a la iglesia a la izquierda, y a partir del año 2007, en que se lo declaró beato, ahí sí se pudo hacer el altar y colocar sus restos en ese altar dentro del santuario. En ese altar se colocó a la vista lo que vemos actualmente, o sea, un relicario con una vértebra de Ceferino. Y en la parte baja, donde vemos un arco y una flecha y el símbolo de María Auxiliadora, detrás de ese mármol hay un hueco y ahí estaba la urna con sus restos. ¿Qué es lo que reclamó su familia? Hasta el 2009 fueron 85 años que sus restos estuvieron acá en Fortín Mercedes y por supuesto guardamos esos 85 años de historia con todos sus libros, con toda su historia, con todas las placas que la gente le fue dejando a lo largo de todos estos años. Es nuestro gran beato patagónico. ¿Sabías que...?
0: ¿Viste la historia? Bueno, pasaron casi 20 años y casi fue a parar, digamos, porque la comuna... a veces se expresa, ¿no? A una fosa común, quería decir que íbamos a perder los restos de una manera certera. Nosotros, a mí de chiquito me llevaban a Fortín, vos sabés que salían procesiones y íbamos todos con los colectivos de Benítez. Uh-huh. Pero estábamos hablando que, no sé, 20 micros, no sé cuánto iban. Era un montón, porque todo el ingreso a Fortín Mercedes estaba lleno de colectivos, de todos lados, ¿sí? Y se hacía una procesión. Siempre recuerdo... Tendría, no sé, yo 5 años más o menos. Ahí en el santuario vendían el ceferino, esa bolita con agua que vos la batías y quedaba como nevado. ¿Lo alcanzaste a ver?
3: Sí, bueno, sí.
0: Muy viejo lo que estoy contando, ¿no? Pero bueno, vos comprabas el ceferino que brillaba en la noche, que todavía se puede comprar. Tenías un montón de estampitas. Todo el mundo iba a ceferino y todavía se hace, ¿lo sabes? Bendecía el auto. Por lo menos el padre Pedro... Una vez me lo encontré, porque yo cada vez que viajo hacia el norte o cuando vuelvo, o sea, cuando voy a Bahía, Buenos Aires, para cualquier lugar que tenga que pasar, justamente por Luro, en este caso por Fortín Mercedes, tengo la costumbre de ingresar.
3: Bajás.
0: ¿Sí? Paro un rato, voy a la iglesia si está abierta, a lo mejor a veces se da en la madrugada, y bueno, mi idea es siempre ingresar, la idea no, que además... Me la copié de mi suegro, que también lo hacía.
3: Ah, ya tenía
0: sí,
3: eso.
0: Sí, claro. Bueno, yo siempre fui ceferiniano, por eso cuando era chico, a través de mi familia, que íbamos a las procesiones de Fortín. La verdad que me agarraba un embole porque era un montón de horas, ¿no? Sí, eso lo recuerdo también. Pero íbamos hasta el fuerte, que está al lado de la iglesia. Uh-huh. Bueno, y en ese lugar estaban los restos de ceferino. O sea, había una recreación de lo que era la gente del fuerte, y en un sector... Siempre recuerdo que me daba miedo un perro embalsamado que había ahí. Tenía como los ojos medio raros, como que... O sea, yo era chico, imagínense que creía que el perro embalsamado me podía llegar a morder. Pero, o el espíritu del perro. Pero lo que más me llamaba la atención era el perro ese embalsamado ahí. Y había una pequeña cajita de madera. Hay que ubicarse en el 1900, cómo se daban los traslados y los sepelios. No eran con los grandes féretros.
3: Claro, bueno, entonces...
0: Entonces era una cajita de madera, pero recuerdo... haber visto el cráneo del ceferino. Yo no sé si estaba en exposición o algo pasó, porque la impresión ahora con el paso de los años es como que estaba tirado ahí. Como ceferino sí, pero no era una impresión como que estaba conservado y con... No, hay una pinta como... Uno iba caminando así por unos pasillitos de esos ranchitos, ¿viste? Y la impresión era como que estaba tirada.
3: Claro,
0: ahí.
3: Estaba ahí, pero no tenía su marco importante.
0: Explicaba a la señora que hasta que no fue beato no se lo pudo pasar a la iglesia. Tal vez tenga que ver con eso, o sea, no podía estar dentro de la iglesia. Ahí en la iglesia de Luro hay varios muertos, para que la gente me entienda, guardados, y uno puede pasar y ve así los lugares donde fueron, en este momento se encuentran sus cuerpos. No puedo decir sepultado porque yo entiendo que sepultar es abajo, ¿no? En este caso... Están así tipo nicho. Uh-huh. No impresionan nada por el estilo, donde ya mirá, qué sé yo, los restos de tal. Y bueno, cuando se pasa a la iglesia, la verdad que algunos me dicen, pero yo estaba acostumbrado a pegar una vuelta en el fuerte y de paso miraba los restos de ceferino, era. Porque no era que había, no sé, te encontraba con 40 personas rezando. Pasaba como a mirar. Parecía que estaban en exhibición. A ver, no está bueno esto que le estoy diciendo, pero es la impresión que me quedó a
3: claro,
0: mí.
3: Que te produjo a vos.
0: No, está bien. Bueno, después se lo lleva ya a la iglesia. Y con el tiempo, cuando se da esta situación de que es declarado beato con mucho trabajo y mucho esfuerzo, costaba aparentemente que el Vaticano entendiera que había realizado milagros, porque acuérdense que hay que confirmar, no es solo nada, porque yo le recé a Ceferino por tal cosa y se salvó. Vos lo tenés que confirmar y tenés que marcar con un hecho que realmente no haya una explicación científica.
3: Claro, lógica.
0: ¿Me entendés? Claro, si no, esto realmente es fe. Esto es fe, es decir, yo le recé a tal, como pasó con Artemide Sati, y te demuestra un milagro. Entonces, a partir de ahí es que te declaran beato y luego santo, ¿no? Bueno, ¿tenés un mensajito de eso? Me hace seña de hoy. A ver, escuchame.
7: Hola, Pablo. Yo recuerdo en los años 60, mediados de los 60 que íbamos, a la procesión a Ceferino en el tren, un tren especial que iba hasta allá, que dejaba en Pedro Luro, y de ahí íbamos caminando hasta todo lo que está ahí en la capilla de Ceferino, en todo esto, ese predio.
0: Mirá vos, en tren, esa no, la llevan en el colectivo, digamos ahí. El colectivo 2 y 1 era, ¿no? Y digamos así, agarradito, tenía un pasamano el cosito ahí. Agarraba aburrido, se hacía largo, la colectiva más despacio también, ¿no?
3: Pero aparte, imagínate lo que mueve la fe, ¿no? Para que el tren vaya,
0: una maravilla, rezar y cómo no traer de la santería algo de Ceferino, era imposible que no sea así. Bueno, después tuve algunos amigos como Pelusa Álvarez, también ceferiniano, donde tomamos una postura de que no se lleven los restos de Ceferino de Fortín Mercedes. Bueno, la verdad que la decisión creo que ahí tiene que ver no quiero meter la pata porque viste que son especiales mis amigos los sacerdotes, pero
3: tendría alguna connotación.
0: No, que en Viedma tenemos la iglesia y está él en Viedma, el obispado es en la esquina. El obispado, bueno, nosotros en Bahía Blanca tenemos justamente. Ahí por eso es que donde no me está cayendo la idea, imagínense que no me acordaba de una llave, por ahí me pasan estas cosas. Bueno, entonces el obispado, que depende Fortín y Patagones, es Bahía Blanca,
3: la jurisdicción que le corresponde.
0: Bueno, y ahí autorizaron que la familia se llevase los restos. Bastante, bastante triste, me acuerdo que me dijeron hasta el modelo del auto, ponerle que era un Renault 19 en aquel tiempo donde vinieron, cargaron dentro de una caja, así nomás dentro de una caja, y se la llevaron dentro del baúl. No, sí, porque no, la verdad que no había ningún tipo de impedimento legal para que sea de esa manera. La verdad que la fe de Ceferino, tener la reliquia en el lugar, a ver, es lo mismo, pero no importa dónde esté el resto de sus huesos. También en Chimpay hay una reliquia, o sea, no es que está, o sea, ahí nació y se quedó una reliquia ahí, que es una vértebra. Acá también la ves en el relicario, así como lo llaman. Pero todo un movimiento que no pudo defender ni Pedro Luro ni Fortín Mercedes, no pudo defender, sino los restos quedan acá, fíjate, no, hubo que entregarlo porque correspondía a la familia. A partir de ahí, el resto de los restos de su cuerpo, la verdad que valga la redundancia en este caso, fueron trasladados a Neuquén y ahí me perdí. Por supuesto que si busco voy a encontrar dónde están y vi que habían hecho de madera, así como este también un lugar para guardarlos. No sé si tiene tantos, tantas personas que lo sigan en ese lugar,
3: claro,
0: en lo particular,
3: este
0: como para nosotros que nos criamos, digamos, con todo eso. Para mí, Ceferino es Fortín Mercedes, no claro. Es Chimpay. ¿Sí? Y en Chimpay nació, a ver, en Patagones vas a encontrar el registro de bautismo, porque se salía desde Patagones a evangelizar a todo el pueblo mapuche. Y los registros del bautismo de Ceferino están en Patagones, en nuestra iglesia. Para su sector, ¿sí? Recordemos que su papá hizo una especie de negociación. Yo sé que a algunos le va a molestar, pero bueno, hizo una negociación para tener un cargo justamente militar, y dentro de su gente no todos estuvieron de acuerdo. Y tampoco le ofrece a su hijo, a Ceferino, para que llegue a ser sacerdote, y por supuesto que Ceferino se convence, ¿no? De lo mismo. Pero bueno, dentro de su gente no estaba del todo visto el cacique, ¿no? Entonces hay algunas otras cuestiones que van más allá de nuestra creencia de ser ceferiniano y de realmente está convencido que nos acompaña. Yo estoy convencido siempre, desde siempre, ¿no? Así que bueno, en un auto mío vas a encontrar siempre una calcomanía de Ceferino para que me proteja en el camino. Cada vez que tengo alguna cuestión a pedir, gracias a Dios y a Ceferino, muchas más son las veces que voy a agradecer que a pedir. Pero sí recuerdo, por supuesto, por la salud de mis hijos, de mis familiares, donde no hemos tenido periodo no tan buenos, de ir a pedir. Yo creo que siempre me ha dado una mano dentro de las posibilidades. Uno ya cuando es grande, bueno, dentro de las posibilidades, si nos puede seguir acompañando. Sí. Pero bueno, quería contar esa historia también. Para aquellos que somos efrenados, estoy mucho de Radio María esta semana, pero es porque
3: sí,
0: justo me encontré.
3: Sí, le pegaste derecho, pero aparte.
0: Pero porque me encontré con estos videos.
3: Sí, el relato de la señora que... con esa historia tan rica me parecía válido también. Para producirla.
0: Bueno, nosotros tenemos que completar a ver qué me escribe. Ah, bien, bien. Gustavo Malek siempre me da una mano. Acá está, mirá, a llamarlo el edificio donde están los restos de Ceferino ahí en Neuquén. Es bonito.
3: Qué bonito lugar.
0: Bonito. Sí, sí, muy bonito. Sí,
3: hasta Neuquén no llegaste.
0: No. Lo mío es acá.
3: Acá. Es que claro.
0: Hace rato que no entro al Fortín. ¿Estará el perro todavía?
3: No. Pero esa sensación te quedó cuando tenías 5 años.
0: Ah, pero además capaz el perro... embalsamado, viejo, lleno de tierra, en el pie,
3: sí, vos muy chico, mucha gente.
0: Una mezcla de perro con comadreja, ¿viste? Feo. Pero, bueno, estaban ahí los soldados. La primera vez que entré, creí que eran postas yo los soldados, ¿viste? Estaban ahí. Y yo decía, no, hijito, diría mi mamá, no seas tan pelotudo, no son de verdad, no son de verdad. Son estatuas. Bueno, y lo que está lindo que pude ver una vez también, hay un museo ahí. Con indumentaria de cardenales, sacerdotes, historia, mucho de ave. Ahí hay un museo. Pero no sé si se ha podido ver en este último tiempo. Por lo menos yo cuando he pasado, no hay como una orientación para que vayas a verlo. A veces tiene que ver con falta de gente que te pueda atender. Y la verdad que para Fortín tenés que entrar. No es que está la pasada. Entonces, bueno... veremos qué es lo que pasa. ¿Cuánto nos quedan? 12 minutitos para llegar a las 12. Vamos terminando. Completás vos un poquito y luego la última tandita que nos está quedando y nos vamos hasta mañana.
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8: Seis minutitos para llegar a las 12, 15, 7 la temperatura, humedad del 60%, buen momento para hablar de Rama Rey Group, por supuesto somos importadores directos de Casa China, el boom del momento, ¿sí? 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
1: Pablo, llega un nuevo cronograma de limpieza, un nuevo operativo aquí en Carmen de Patagones. Esto va a ser el próximo lunes, ¿sí? Va a iniciar este nuevo operativo de limpieza. ¿Cuáles van a ser los barrios que van a estar afectados? 150 viviendas, El Progreso, El Ceibo, Luján, Jorge, Villa Lynch, Patagonia, 89 viviendas e Islas Malvinas. Si vos como vecino tenés alguna inquietud o simplemente algún tipo de consulta, los vecinos se pueden comunicar al 461-779.
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1: Lo anunciamos en el día de ayer, este próximo fin de semana se cierra y todo lo que tiene que ver con los festejos del Día de las Infancias le va a tocar al barrio Santa Clara y al balneario El Cóndor, o sea que va a ser con esto la culmine absoluta del mes de las infancias. Desde la municipalidad va a haber un movimiento muy grande en cuanto a la organización. Recuerda entonces, barrio Santa Clara y El Cóndor, próximo fin de semana se cierra el mes de las infancias.
0: Le escribió Gabriela a David Castro y le dijo, che, gordo, vení que trajeron torta frita.
1: Y vino.
0: Se vino el gordo, man, sí, man, una cosa de loco. Pero siempre, dale. Además, no sé, lo tiene como un ídolo, estaba el otro en el piso arrodillado y si quería una torta, corta que una torta, pero, me pará. Le caía el azúcar en la oreja al otro, pará. Le digo, tanto.
1: Son muchos años, cuidado. Es como que, viste, me va a pasar con vos, Luis, en un tiempo. Uno se pone como a disposición del equipo, ver, de los compañeros.
0: David, a ver la pose que hace los sábados. Vení, mostrame la pose que hace los sábados. No, dice acá no. Cuando estamos solos.
1: No, no, si me exponen a mí, nada más, olvidate. Están todos atrás de cámara.
0: Hacé una pose, vamos.
1: Sí, voy a sacar un par de fotos. No tengo ninguna de

0: Hoy de ayer ninguna va a tener que ir a la imaginación absoluta ahora.
1: Ahí, vea, se vuelve.
0: Pero se tiene que prender jera, vos, todo, porque si no, así no vale, chicos.
1: ¿Cómo se llama? Si, perdóname, Luis, que no sé si tenemos tanta confianza, pero. ¿Cómo se llama tu señora? ¿No tenés señora?
0: No,
1: ah, no, yo como vi los nenes, no, perdón, metí la pata, ya te pegó en el pelo. Ah, perdón.
0: Ah, ya estamos.
1: No, pero de unos nenes hermosos. A mí me gusta terminar un programa metiendo la pata de esta manera.
0: Sí, sos de los míos, olvídate que viniste para acá. Que...
1: Ah, no sé por qué, yo calculé que...
0: No, acá la mitad está con pareja y la mitad estamos sin, así que creo que viene parejito el tema, me parece, en el equipo de la radio,
1: Bueno, pero hermosos nenes te dejó la señora que te dejó vos también. Sí, una cosa, ¿qué va a hacer? ¿Pasa?
0: Ay, no puedo creer, no, esto no, porque aparte le veo la cara al mismo y dice, no tengo nadie.
1: Entonces,
2: a mí no me avisó nadie que había torta frita.
1: Claro, vení que trajo un montón, Carlitos y Susana, porque siempre decimos gracias Carlitos porque es que las trae, el que hace el mandadito, pero las hace Susana. Y se me pone celosa Susana, la vecina, así que nos trae todo, no, qué rica, qué cosa. ¿Probaste alguna torta?
0: Sí.
1: ¿Viste que diferente?
0: Tiene
1: una harina.
0: Un gusto raro, ¿sí?
1: El otro día me explicó la harina de no sé qué.
0: Más marroncita, incluso.
1: Mezclada con algo. Algo me lo digo. No, che, no. Son diferentes estas tortas.
0: Terrible.
1: Muy rica, muy rica.
0: Suavecita.
1: Bueno, y lo otro, no sé, que son con unos pañuelitos así con azúcar impalpable. Están buenos.
0: Oh. Yo pensé que eran buñuelos, pero no, me quedé en la prehistoria. Claro, esta, bueno, tenía otra forma.
1: Bueno, escuchame una cosa. Ya que Luis no tiene mujer.
0: Sí, a ver.
1: O por lo menos de la que lo pueda retar. Claro. Mañana él se va a prestar para hacer poses con vos. Mañana vienen las fotos.
0: Okay.
1: Luis y Gabriela.
0: Mañana nos peinamos.
1: Parte del equipo de la radio. ¿Sí? Según lo que veamos con Abayay mañana, podemos hacer algo con Abayay diferente. Nuestra foto, no poses, vamos de frente con Abayay tirando dedo nomás. Ustedes son de poner cadera, ya es otra cosa. Es otra cosa, yo no.
0: Hay que simular las imperfecciones. La cadera te ayuda con todo, es así.
1: No, pero
0: nosotros
1: con David no tenemos cadera gorda, nosotros. Tenemos algo que lo tapa y es una manta. Es una manta de asado.
0: Bueno, es un cobertor de dos planas.
1: Bueno, te quiero agradecer mucho a Alejandro, que hace un ratito me pasaba el dato, sí, para tener bien presente dónde está. Dice, está cerca de Junín de los Andes, los restos del Ceferino, comunidad mapuche, justamente del sector. Cada vez que él va por la zona, que va a pescar ahí a la zona de Junín, comunidad San Ignacio, 60 kilómetros de Junín, donde están los restos de Ceferino.
0: Todo te pasó.
1: Una maravilla. Gracias a él, gracias a Gustavo también, que me pasó fotos del lugar, muy, muy bonito. Bueno, si ando por esa zona, por supuesto que voy a,
0: sí, ahora
1: que
0: ya
1: voy
0: sabes.
1: A pasar. ¿Nos reencontramos mañana? ¿Te parece
0: mañana
1: bien?
0: Será, por favor.
1: Mañana a partir de las 9, como siempre, ya mañana nuevamente con el señor Gerardo Abayay. Un abrazo, que la pasen lindo, tengan muy buena tarde.

0: su fin. 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
4: El presidente Javier Milei encabezó una reunión de gabinete en Casa Rosada donde se resolvió que el próximo jueves a las 21 brindará un mensaje en cadena nacional para contar detalles de los avances diplomáticos en relación a la cuestión Malvinas. Tras abordar el artículo que redactó el ministro de Desregulación y Transformación del Estado, Federico Sturzenegger, en el que realizó una comparativa entre los hitos de la gestión y la tarea periodística, el equipo conversó en torno a la causa de Malvinas. El encargado fue el ministro de Relaciones Exteriores, Pablo Quirno, quien expuso sobre la materia a raíz de la promesa del republicano Donald Trump, que advirtió que revisaría su postura sobre el tema. Siempre reviso todas las posiciones, esa es apenas una entre muchas, precisó en declaraciones en el despacho Oval ante la posibilidad de retirar el apoyo estadounidense a la soberanía británica sobre las Islas Malvinas.
3: Deportes.
4: El defensor Germán Pesela fue presentado como flamante incorporación de Peñarol de Uruguay al llegar en condición de libre luego de rescindir su contrato con River. El marcador central firmó contrato hasta finales del año próximo y ya pudo ser parte de su primer entrenamiento con el plantel profesional. Peñarol no se encuentra en un gran momento a pesar de haber sido campeón del torneo intermedio, ya que sumó un gran fracaso al quedar eliminado en fase de grupos de la Copa Libertadores 2026 y viene de perder el clásico ante Nacional el domingo pasado. Germán Pesela firmó contrato y confirmó una llegada al carbonero que marca la historia del fútbol uruguayo. Es el primer campeón del mundo que jugará en un equipo de aquel país en los últimos 56 años. Su arribo al conjunto aurinegro se da luego de un paso intermitente por River, club en el que se formó en la década pasada y al que decidió volver en agosto de 2024.
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0: Romeo Santos nació en Nueva York y Prince Royce en el Bronx. Ambos cantan bachata desde hace 15 años.
1: Baja, sube, baja, se mueve el ranking. Ranking Latino. ¿Quién se queda con el número uno esta semana?
0: Dale que el ranking recién empieza. Puesto 19 para la Sole con el tema Late al Sur.

0: Late al Sur, puesto 19 para la Sole, nacida en Arequito, Santa Fe.
1: Número 18. Número 18.
0: Posición 18 para la Rosalía y la canción La Perla.
2: Bueno, es que, claro, no referirse a él como icono sería para él una...

0: Avanzamos al puesto 16 con Luis Fonsi, Cambiaré.
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1: Vamos al año 1999, cuando Cristian Castro estaba en uno de los momentos más importantes de su carrera, especialmente con su álbum Mi Vida Sin Tu Amor, un disco lleno de grandes canciones románticas. Escuchamos Por Amarte Así.

Repasamos la primera mitad del ranking. En el puesto 20, Romeo Santos y Prince Royce con Dardos. En el puesto 19, La Sole con Late al Sur. En el puesto 18, La Rosalía con La Perla. En el puesto 17, Emanero con Todo por un Beso. En el puesto 16, Luis Fonsi con Cambiaré. En el puesto 15, Aitana trae Superestrella. En el puesto 14, Coino Yocán y Gauchito Club con La Despedida. En el puesto 13, Cani García con A la Niña que Fui. En el puesto 12, Catriel y Paco Moroso con Vida Loca. Y en el puesto 11, Emanero, David Bisbal y Luciano Pereyra con La Peligrosa.

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1: Entramos al top 10, puesto 10 para Luciano Pereyra y Sebastián Mendoza con Me enamoré de ti.

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0: repasamos las posiciones antes del podio.
1: Puesto 10.
0: En el puesto 10 estaban Luciano Pereyra y Sebastián Mendoza con Me enamoré de ti.
1: Puesto 9.
0: En el puesto 9, Sofía Mora con Me siento tan bien.
1: Puesto 8.
0: En el puesto 8, Anita con Azul. En el puesto 7, Benjamín Amadeo con Museo.
1: Puesto 6.
0: En el sexto lugar, Nahuel Penici con Canción con Todos.
1: Puesto 5.
0: En el quinto, David Bisbal con Vivir así es morir de amor.
1: Puesto 4.
0: Y en el puesto 4, Olivia Wilde y Coti con Tus errores.
2: No.

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0: Puesto 2 para Walls y Dani Fernández, dos artistas que hacen pop rock desde el 2017.
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0: Y alcanzamos el puesto número 1 de este martes. Maluma y Kany García lideran con 1 más 1.
2: Se mantiene.
3: Y hagamos.

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8: Mirá,
9: le mandamos un beso, que seguro está escuchando.
10: De Lobos.
9: Porque es fiel oyente de Sarasa. Más tiene que escuchar porque trabaja esto, obvio.
8: Claro. No le queda otra que aguantarnos.
9: Che, frases que habría que registrar, a ver.
11: En los 90, síganme, no los voy a defraudar.
9: Sí, señor, claro.
12: También la que tienen que registrar, Caruso Lombardi. No me mida, no me mida.
10: No me mida, no me mida. Y Caruso iba para atrás porque pensaba, este me emboca y me mata.
9: Claro.
13: Paso a paso y el tan usado Very Difficult.
9: El Very Difficult de Carlos Tevez. El inglés es Very Difficult.
14: Una frase espectacular es... La tenés adentro.
9: En esa conferencia de prensa, tremendo. ¿Saben cuál?
10: A ver.
9: Walter Nelson, salí de ahí, maravilla.
10: Qué frase esa que quedó,
9: Gran frase
10: salí
9: esa.
10: Salí de ahí, maravilla.
9: Era la pelea con Chávez Jr.
10: Claro.
9: Maravilla ya la tenía ganada por puntos. Iba a buscar la pelea, iba a buscar el cuerpo a cuerpo, golpe por golpe. Y corría riesgo de que Chávez le embocara un voleo y cambiara
10: porque
9: todo.
10: Porque Maravilla ya estaba ahí medio...
9: Claro, la tenía ganadita por puntos, pero... Y Walter Nelson decía, salí de ahí, maravilla, claro. Salí de ahí.
15: Salí de ahí, maravilla.
9: Ahí va, claro.
16: La frase que habría que registrar es, gracias, total.
8: Sí, también.
9: Claro que sí. Frases.
17: ¿Qué pretende usted de mí?
9: Frases que hay que registrar, che, contanos.
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1: 20 minutitos para las 4, no, perdón, para las 3 de la tarde.
2: Claro.
1: Y hay frases que hay que inmortalizar, que
2: sí,
1: hay que
2: total.
1: Registrar. A ver, ¿cuál es la tuya?
3: Frase que habría que registrar es: no me peguen, soy Jordán.
1: Ay, es verdad, nos habíamos olvidado de Roberto.
2: Qué mal la pasó Roberto ese día en la cancha, viejo.
1: Sí. Qué noche teté.
2: Qué noche teté moviendo las cabezas.
1: Olvídate.
4: Alcoyana, Alcoyana, y se ha formado una pareja.
1: Qué lindo.
5: Se ha formado una pareja.
2: Porque los sueños, sueños son.
1: Pero aquí se hacen realidad.
6: Billetera mata galán.
2: Frase de Jacobo Vinograd.
7: Hola chicos, frases que hay que registrar es: ahí lo tenés al pelo.
8: Qué buena esa. Ahí lo tenés al
1: la
8: pelo.
1: La Tana también había varias, la de que hablaba de Sagitario.
5: Ah, Gachi,
2: Pachi.
5: Pachi y todo, todo de Sagitario.
9: La que le decía Carlín a Rago: tranquilo, vos fumá.
2: Vos sí, fumá. También.
1: Verdad, vos
8: fumá. Los amigos son los amigos.
10: Frase que hay que registrar: seamos fuori de la copa. Yo no, tristísimo, nos vamos para casa.
2: Cuando pierde Italia por penales, claro, contra Argentina.
11: Que le dijo el Diegote a uno de los árbitros, le dice: vos sos un vigilante de country,
8: le dice. Sí, le dijo así, es verdad.
2: No te va a contestar, Armando.
8: No te va a contestar, le decía Navarro Montoya a Maradona.
2: Porque Navarro el Mono le decía Armando.
8: Y después,
2: a Diego Armando.
8: Muchos años después le preguntaron a Maradona: ¿pero por qué te decía Armando? Dice: no sé por qué me decía Armando. Porque aparte nunca le decía. Ese día le dijo Armando.
5: Ah, le salió así como un alter ego.
8: Claro, no sé por qué le decía así.
12: De Gasalla, sos yegua Marta, ¿eh? Carlitos Balá, también podemos hacer un ranking, pero sí. Me mata la de Seriola con techito por si llueve.
2: Sí, pero para la de Gasalla, sos yegua Marta, era buena. ¿Eh?
1: Hermoso.
13: Chicos, son momentos, son decisiones.
2: Son decisiones.
13: De Miguel Ángel Russo.
8: Buenísimo, porque aplica para todo.
1: Uy,
8: para
1: sí.
8: Todos los paramos todo. 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

0: 3 de la tarde. Segunda hora de Sarasa. Y dice. Brilla más que el sol. Por suerte hay sol, ¿eh?
1: Claro.
0: Baila.
1: Bueno, a ver si vamos a bailar después de este lore, ¿no? Lo sé. Buenas tardes, Sarasa.
2: Buenas tardes.
0: Buenas tardes. Buenas tardes. Saluda, Anita.
2: Sí, Anita, buenas tardes.
3: Buenas tardes.
0: Bien.
1: Cuando murió mi tío soltero.
3: Upa. Mi mamá.
0: Podría ser mi historia esa. El tío Quique.
2: ¿Te acuerdas del tío Quique?
0: Murió mi tío soltero, el tío Quique, mi padrino, el tío Quique.
2: Qué grande sí. El tío Quique.
1: Aclara a posición sin hijos.
0: Y el tío Quique.
1: Quedó un auto viejo.
0: ¿El tío Quique?
1: Otra posición que había que arreglar, que nadie de la familia quiso tramitar por lo complicado del papeleo.
0: Claro.
1: Yo me ofrecí. Lo arreglé. Y ahora lo tengo prácticamente como mío, sin el papeleo. Y resulta que ahora un hermano suyo, otro de mis tíos, que se le murió el auto, con otra palabra.
0: Se le cagó.
1: Sí.
0: Digámoslo.
1: Sí, que se le cagó el auto, que usa para laburar, apareció a pedirlo. Me dio mucha bronca porque estuve haciendo yo todos los trámites. ¿Qué dicen, Sara? Se lo arreglé, me ocupé. Lo tuve en mi cuidado y ahora aparece este, se le rompe el auto y yo se lo tengo que entregar. ¿Debería dárselo o armo un quilombo familiar padre?
0: No, debería decirle, mirá, no tengo problema, te paso todo lo que gasté.
1: Claro.
0: Y de última, reponeme a mí todo lo que gasté y empecé a usarlo vos el auto. Sí. Y el tío le podrá decir, y pero hace 2 años que lo estás usando gratis. Bueno, descontemos algo. Y repartamos entre todos los
1: claro,
0: que
1: pero
0: somos.
1: Lo arreglé, estaba todo para claro. Arreglar, ¿viste?
3: El tema
1: claro.
3: Es que estas desprolijidades se pagan caro a nivel económico y a nivel
0: vincular
3: familiar, sí. Porque él tuvo la buena voluntad de hacerse cargo del auto, pero tampoco puso las cosas claras. Él vio que el auto estaba medio abandonado, que nadie se hacía cargo y dijo, bueno, sí. Lo arreglo y después lo uso yo. Pero no es que comunicó a la familia no. Qué iba a hacer. Entonces se arma como todo
1: hay
3: ahora
1: un... ¿Vos decís que hay un vacío legal?
2: Hay un gris.
0: No, sí. ¿Sabés qué? Es el problema de lo no hablado, de lo no dicho, ¿viste?
2: Y te sí. Digo, y tampoco eso, porque lo hablado, ¿qué es lo hablado?
1: ¿Qué es lo hablado?
2: ¿Qué es lo hablado?
1: Lo hablado, ¿qué es lo dicho?
2: Lo hablado es hoy.
3: Las palabras se las llevan el viento.
2: No, hoy te puede decir, sí, todo bien. Y en 10 años... En 10 años te cambia la opinión, ¿qué es sí. Lo hablado? ¿Me entendés? O se olvidó, o no me dijiste
1: acá
2: esto,
1: tiene que
2: me
1: estar todos papeles para que quede claro.
0: Yo escucho mucho de firmar un papel a todo, de que vos vas a arreglar el auto y vas a tener el uso del auto por determinada cantidad de tiempo.
2: O firmame que lo arreglo, pero es mío. Porque escucho mucho de estos casos, sobre todo de casas, sí. Que una familia se fue a vivir afuera, ¿no? A otro país. Che, ¿me cuidás la casa? Dale, te la cuido. La uso, lo arreglo, le pago los impuestos. Vuelve la familia 20 años después. Y mi casa, no, ahora es mía, porque yo te la cuidé. No es mía.
3: No es así.
1: No es tuya.
2: Porque, en los papeles, yo te digo, vos la cuidaste, la arreglaste, te ocupaste, pero en los papeles no es tuya. No es tuya. Por más que vos no estuviste 20 años.
3: ¿Y este auto de quién es? ¿Quién es el titular?
0: Del tío muerto.
1: El tío

0: soltero muerto.
1: ¿Puede pasar eso, que el tipo murió hace años?
2: Sí, si no dejó ni un 08 firmado ni nada, tenés que abrir una sucesión para ver qué hacer con
1: entonces
2: el auto.
1: Es el problema del muerto.
2: Claro.
0: Esto pasa con casas, ¿verdad?
2: Sí.
0: Muchísimo. Y esas son esas casas que ves en los barrios que si es hace 20 años que no la vende nadie, pues se están peleando entre los familiares.
2: Porque hay quilombo de papeles. Claro. Por eso falta uno que firme.
1: Uno tiene que tratar de organizar todo en vida, porque después le dejás justamente el muerto a los vivos.
0: Pero no se puede morir en paz uno.
1: No.
0: Que tenés que hacer trámites también para que todos se queden de acuerdo.
2: El que no está preocupado es el tío.
0: No.
2: Está en otro plano. Pero bueno, el quilombo está acá. A ver qué opina la comunidad zaracera. ¿Qué hacemos con el auto? Y el muerto no, el tema del muerto está resuelto. Con el tema del auto,
1: está con
2: Quique, del auto
1: del tío,
2: tanto habló con Quique, escabeándose. 11-3700-0100.
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1: Bueno, Juli, acá estamos, 3:15 de la tarde, viendo qué onda.
2: ¿Qué hacemos con el auto del
1: ¿Qué
2: tío?
1: ¿Qué hacemos con el auto del tío muerto?
2: Muerto, soltero, sin hijos.
1: Exactamente. El auto arreglado, a ver.
3: Yo creo que ella se tiene que quedar con el auto y el tío que se deje joder y arregle su auto. Porque cuando estaba roto, nadie se hizo cargo.
1: Claro. Pero vos tenés un auto, tío.
2: Claro, él tiene un auto.
1: Se te cagó muriendo, pero no es mi problema. Se cagó muriendo igual que tu hermano. Que se lo diga.
4: Es como construir en la casa de tus suegros. Chao. El auto no es tuyo. Forma que le ponga lo que le ponga, claro. Vos lo usaste. Y las casas lo mismo. Como dijeron, te das 20 años, le dejás la casa, lo arreglé. Sí, ahora la casa mía porque la arreglé. No, pero vos estuviste viviendo ahí, flaco. El claro. Auto lo mismo, vos estuviste usándolo. Pero entonces, claro. Bueno, te corresponde arreglarlo. Hacé como de cuenta como que estás pagando una especie de alquiler si no es tuyo.
1: Claro, con la casa pasa eso. Che, pero la casa es mía. No, es mía, sí, pero yo te arreglé, sí, pero yo no te cobré alquiler.
2: Claro.
1: No, o sea, es tan raro.
5: Te digo algo, hay un papelito que acá dice escritura. Vos tuviste 20 años, pero este papelito lo tengo yo.
1: Claro.
5: ¿Qué querés que haga?
6: En este caso el titular está muerto. Entonces por eso la disputa.
1: Hay otro papelito que dice certificado de defunción, que es el del tío que se fue de gira.
5: Claro.
7: ¿Cuántos son los que pueden, los que tienen acceso a esa, entre comillas, herencia? Ponele, 2, 3, se vende el auto, saco la que puse y el resto lo repartimos entre 3.
5: Bueno,
2: mirá, muy bien. Por lo pronto, el que se murió, el padre del que está peleándose por el auto y otro tío hay.
1: Claro.
2: ¿Se entiende? Porque él es el hijo de alguien.
1: Sí, tío, hermano o hermana.
2: Hermano, claro, o hermana del difunto. Sí. Y el otro es otro tío. O sea, por lo pronto ya hay esas personas. Y nadie, además, que no mencioné antes, nadie se quiso hacer cargo. O sea, que hay otros.
1: No, y además hay otro tema. Él fue el único hijos. Que se hizo cargo, además. Por eso. Claro.
8: El flaco lo que tiene que hacer es prenderle fuego al auto y que se termine.
2: ¿No?
8: Porque la sucesión vale más caro de lo que vale el auto. Si hacen la sucesión, el tío de él que lo está reclamando tiene derecho sobre ese bien. Así que, y si no le reconoce el dinero que él gastó en tenerlo en condiciones, que agarre y que lo prenda fuego y se termina. No hay auto para nadie.
5: Acá hay un argentino de bien.
2: ¿Estás seguro?
5: Acá es cuando en el exterior te dicen, ¿qué es ser argentino? Acá está. Esta persona es argentina.
1: Esto es ser argentino.
5: Esto es ser argentino.
1: La solución a lo Nerón.
5: Sí.
1: Lo prendo fuego y ya fue todo. Bueno, pensar a la de prenderlo fuego, amiguito. No. ¿Qué es eso? No es opción. No nos hagas caso. Fin.
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2: Miércoles de nutrición.
3: Claro.
2: Bienvenida, Romy. ¿Cómo estás?
3: Hola, Romy. Bienvenida. ¿Cómo estás?
2: Muy bien. ¿Cómo están ustedes?
3: Bien, muy bien. Y hoy que vamos a hablar de nutrición, mejor todavía.
2: Bueno, a ver si van a estar tan bien cuando les diga lo siguiente.
4: Saquen una hoja.
2: ¡No, no!
4: ¡Hace mucho que no les tomaba examen!
2: ¡Hace del demonio!
3: A ver,
2: ¿cómo
3: bueno,
2: sé
3: vamos.
2: Que están aprendiendo?
3: Es verdad,
5: que veníamos tan bien en los últimos exámenes,
2: sí,
5: que ya pensamos que habíamos alcanzado un level.
2: Vos sí, Hermione, vos sí.
4: Hermione.
2: El resto
4: es
2: está
4: incomprobable
2: ahí.
4: Si aprendimos o no.
2: No sé. Yo les voy a hacer algunas preguntas fáciles, pero ya con un nivel un poquito más.
3: Sí, a cada uno una.
2: Yo diría, hago la pregunta y el que la sabe la responde.
3: Bueno, dale.
2: ¿Parece más divertido?
3: Sí.
5: Levantamos la mano y vos nos decís quién responde.
2: Ah, bueno, dale. Trata de pegar algunas, Santiago.
3: Las últimas veces le pegué a un montón.
2: Bueno, vamos con la primera.
3: Más ya no es de la cooperadora, entonces.
2: No es más de la cooperadora.
5: Recuerde levantar la mano.
2: Vamos con la primera, entonces.
3: A ver.
2: Vamos con una fácil. ¿Qué alimento tiene más vitamina C? ¿El morrón rojo, las naranjas o la frutilla?
3: Re fácil.
2: A ver, Santiago.
3: Siempre sé un montón. Las naranjas.
2: No, Santiago, no.
5: Mariano levantó la mano, puede responder.
2: No,
5: él.
2: Santiago, sí, a ver.
3: Todavía
2: tiene
3: vitamina C para el refrío.
2: A ver, Mariano.
3: El morrón rojo.
2: Muy bien, Mariano. El morrón rojo.
3: Como te pones así, no te aguanto, ¿sí, la verdad?
5: Muy mal, Santiago.
2: ¿Qué hacemos? ¿Le restamos un punto o quedan cero, Santiago?
5: No, ya dejarlo así.
3: A mi casa venía a laburar uno, Pancho, el yesero, cuando estaba construyendo mi casa, y a la mañana, en invierno, se comía un morrón rojo crudo a los mordiscos, como si fuera una manzana. No se enfermó nunca.
2: Nunca.
3: Nunca se enfermó.
2: Mirá, claro.
3: Yo no sabía. Me decía, mucha vitamina C tiene. Le digo, perfecto. Pancho, usé el baño afuera, porque te digo.
2: Claro. Bueno, tiene mucha vitamina C, el doble que una naranja. O sea, si vos querés consumir la misma cantidad que te aporta el morrón, comete dos naranjas o dos mandarinas. Pero si no, un morrón rojo, lamentablemente la vitamina C se pierde con la cocción, así que tiene que ser crudo en ensalada.
5: Como Pancho.
2: Si querés aprovechar.
3: Como Pancho, que entraba en los mordiscos y escupía las semillas.
2: Bueno, vamos con una que es un poquito más difícil. ¿Qué pasa con las pastas cuando las preparamos, las enfriamos y las recalentamos? ¿Sí? Tengo opción de... Bueno, Hermione iba a responder.
4: Sí, ¿querés
2: opciones?
3: Levantó sola la mano, dimos todo un paso atrás.
2: No, miramos.
5: ¿Quieres opciones?
2: Cuando yo hago pastas, arroz, por ejemplo, también, o las papas, ¿no? Y las dejo que se enfríen y las recaliento, ¿pierden todos sus hidratos de carbono? ¿Parte de esos almidones se vuelven más resistentes a la digestión? ¿O se transforma en un alimento proteico?
5: Para mí es la segunda opción.
2: Sí, parte de esos almidones se vuelven más resistentes.
4: Sí, total.
5: Claro. El almidón.
2: Muy bien,
3: Anita, farmeando aura.
2: Muy bien, Anita, exacto. Si vos, por ejemplo, querés bajarle el índice glucémico o tenés diabetes, es una buena estrategia para disminuir cómo el azúcar impacta en sangre, el azúcar que te aporta en
3: sangre. Exacto, hervís una papa y la dejás enfriar.
2: La dejás enfriar, después si la querés recalentar, la recalentás.
3: Bien.
2: Pero así tiene un índice glucémico mucho más bajo.
3: Bien. ¿Eso lo vimos en clase?
2: Sí.
4: No, a mí no me suena.
3: Mira, no lo vimos en clase.
4: No lo dijo.
3: Nos Dios están tomando mío. Cosas que
4: totalmente,
3: no nos dieron.
4: Que está apelando nuestros
3: 23 falta tenés, querido, dale. Agarrado con un gancho de alfiler está.
2: No, ¿sigue molestando?
4: Esto no lo dijo en clase, señorita.
2: Los dos, si siguen dudando, se van a volver al año anterior con la otra profesora.
5: Eso porque entran tarde al aula, por eso.
3: Bien, bueno, nos quedan dos preguntas para la próxima.
2: Para la próxima.
3: Dale, ahí vamos con las próximas dos. ¿Preparados?
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0: Seguimos hablando de nutrición con Romy. Seguimos con nuestro examen sorpresa,
1: ¿eh? Sí, no, digamos todo, no estamos hablando de nutrición. Nos está haciendo pasar el ridículo.
0: Sí, pero escucha, pará. Yo contesté una bien, la del morrón, y Anita contestó una bien, la de la papa. Yo digo que le queda una pregunta a Julia, a ver si la sabe. Bueno. Y una pregunta a Santi, a ver si la sabe. Y ahí vemos quiénes aprobamos.
1: Dale, bueno, ¿quién no empieza? San Mariano, por favor. A ver, vamos con Juli. A ver, ¿qué alimento aporta más proteínas? A, dos huevos. B, 100 gramos de pechuga de pollo. C, un yogur griego. ¿Cuál tiene más proteína? ¿Dos huevos, 100 gramos de pechuga de pollo o un yogur griego?
2: Es re fácil, te digo.
1: El pollo.
3: No googleé, Santiago.
1: El pollo, sí. Muy bien. Igual está peleadito, ¿no? Con los huevos. Mira, dos huevos más o menos 13 gramos de proteína, 100 gramos de pechuga, 30 gramos de proteína. Pero con el yogur sí está peleado, el yogur griego tiene un poquito más que el yogur común, 12, 13 gramos de proteína.
0: Bien.
1: O sea que si vos comes más o menos 100 gramos de pechuga, ya tenés la mitad de la cantidad de proteínas que necesitas en el día.
0: Bien. Divino. Y el último penal le quedó a Montiel.
1: Bueno, a ver, le voy a hacer una fácil.
0: Somos todos Montiel.
1: Escucha bien,
3: no lo subestimes. ¿Por qué una fácil para
1: Porque
3: él?
1: Le cuesta. No,
0: tres veces. Repitió Anita ya esta materia.
1: Si quieren lo hacemos repetir de nuevo, pero ya me da pena.
0: Vamos a rendir nutrición con cormillo joven.
1: ¿Querés elegir la? No. ¿Qué tiene más azúcar naturalmente? Escucha.
2: Sí.
1: ¿Una naranja? ¿Un vaso de jugo de naranja? ¿O tienen igual?
3: Y está ansiosa.
2: Pará.
1: ¿Qué tiene más azúcar naturalmente? ¿Una naranja? Un vaso con el jugo
2: y no,
0: de naranjas, naranja o están en la misma.
1: ¿Pero
2: no, para mí,
1: bien, como te lo dije, un vaso de jugo de naranjas, ayudame, una naranja o tienen igual.
3: Claro, ya entendí.
2: No, para mí el vaso, porque el vaso exprimís más naranja.
1: Ay, gracias.
0: Ay, gracias, suerte, Dios. Por Dios, sí. Te digo.
2: Soy re inteligente, eso es lo que pasa, chicos.
3: Re despierto.
1: En un momento dije, no puede ser.
0: Por un segundo creí que te íbamos a llamar a tus padres.
2: Claro. Digo la verdad, aprendí un montón en clase.
1: Un montón. Estoy orgullosa de vos. Estoy orgullosa de ustedes, chicos.
0: Gracias.
1: Aprobaron todos. Nos vemos el año que viene.
0: Gracias, Romy. Hasta la próxima semana.
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2: Bueno, 2 minutitos para las 4 de la tarde. Momento de la frase que te habilita para jugar. ¿Estás lista, Lita?
3: Estoy lista, en un tono más romántico.
4: Limpia si querés, un poco. Limpiar.
3: ¿Limpio?
4: Ahí va.
5: Y dice.
3: Puede ser otra vez.

0: No, Guido no. Sáfora.
1: Un saludo a Guido Sáfora.
0: Un beso enorme, Guido. Che, repitamos.
1: Rey, cuando llegaste tú, te metiste en mi ser.
0: Bien, esa es la frase que te habilita para jugar a las 4 de las 4. El premio es un premiazo, porque en Sarasa no paramos de sorprenderte y subir la apuesta. 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
3: Y dice...

0: Un saludo a Guido Zafora.
1: Un beso enorme a Guido. Che, repitamos.
0: Rake, cuando llegaste tú, te metiste en mi ser.
1: Bien, esa es la frase que te habilita para jugar a las 4.

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1: ¿Abrimos la última hora, Juli?
2: Claro, 8 minutitos pasaron de las 4 de la tarde. Y lo que estabas esperando.
1: Sí, claro.
2: En ningún noticioso, como decía mi abuela, te lo va a informar.
1: Es lo que espera el país, el chicos. País.
3: Chicos, es muy feo. Es muy feo en la vida.
2: ¿Qué?
3: Cuando te enterás que las cosas no son como
2: pensabas.
3: Como pensabas.
2: Sí, es verdad.
3: Y eso te sucede mucho cuando sos chico.
2: Sí.
3: Y este nene, ¿sabes qué le pasó?
2: ¿Qué?
3: Se enteró de algo terrible.
2: ¿Qué?
3: Terrible. Se enteró que Manuel Belgrano, el creador de la bandera,
1: sí,
3: está muerto.
2: No.
3: Se enteró de eso.
4: Y claro, a él le contaban toda la historia y pensaba que en algún lugar del mundo
2: lo iba a poder conocer.
1: Quería conocer.
3: Pensó que se lo podía cruzar farmeando aura.
2: Claro. O en una excursión con el colegio.
3: Y que le iba a pedir una foto.
4: Una selfie.
3: Y alguien le dijo, no, ¿sabes qué? No está más Manuel Belgrano. Y así reaccionó el nene. Mira, escúchalo.
5: Está llorando.
2: Y se agarra la cabeza. Ay, no, mi amor.
3: Manuel Belgrano no.
4: Llámalo, llama.
3: Manuel Belgrano no, dice.
2: No, y se agarra los ojitos.
1: Y decir que no se enteró. Que el Congreso de la Nación le hizo un pago en monedas de oro por su campaña en con el Ejército del Norte y él la donó para que se hagan 4 escuelas que nunca se hicieron.
2: No, mejor que no se enteró.
4: Y murió en la pobreza.
1: Y se enteró de eso.
4: Murió,
1: y él murió en la
4: pobreza. El reloj que tenía puesto se lo dio al médico que lo atendió en sus últimos días. Y era lo único que le quedaba. Manuel Belgrano.
1: El señor
2: ahí tenés.
1: Manuel
4: pongo de pie.
1: Nos ponemos de pie. Y el niño llora y sufre. Llora.
3: Bueno. Y es muy feo, ¿viste? Cuando llora... Yo recuerdo, ¿sabes cuando lloré así?
1: ¿Cuándo lloraste así?
3: Cuando en la novela Perla Negra,
1: sí,
3: que a Andrea El Boca le dice que no se iba a casar a Gabriel Corrado.
1: ¡No! ¡Tremendo! No.
3: Porque se había enamorado de otro. Y ahí, ¿sabes cómo lloré? ¿Sabes cómo lloré?
2: Sí,
3: ¿no te pasa
2: sí.
3: que en un momento llorás? Y decís, ¿pero por qué estoy llorando?
2: ¿Qué estoy llorando?
3: Claro.
1: A veces te pasa que tenés ganas de llorar.
3: Sí.
1: Y de repente encontrás un motivo
2: sí.
1: que te abre la canilla y te pones a llorar.
3: La gotita que...
2: A veces venís muy cansada. A mí me pasa cuando estoy muy cansada, me pongo muy torpe. Entonces me pasan cosas. Se me cae, por ejemplo, no sé, me quiero ir a comer a la cama, me llevo la bandeja y me pongo una botella, no sé qué, de pronto estoy subiendo, se me cae una cosa, hace tipo como un efecto bowling y se cae todo y se rompe todo.
1: Claro.
2: Y tiro todo y de la frustración lloro.
1: Es verdad.
2: Esas cosas me pasan. Lloro. Se me cayó un esmalte en el baño, se rompió el esmalte.
4: No te puede pasar.
2: Y me quedó todo
1: salpicado.
2: De la bronca lloré.
1: Vi como un informe en la tele o algo así que decía que en el futuro,
2: sí.
1: incluso decía en el año 2000, y yo había hecho la cuenta y yo llegaba al año
3: claro,
1: 2000.
3: Claro.
1: De hecho, llegué acá.
2: Obvio,
1: acá
2: hola.
1: Decía que en el año 2000 la gente solo se iba a alimentar con una pastilla.
3: Sí.
1: Yo lloraba porque no iba a haber más comida. Angustiado, porque iba a haber milanesa,
2: claro.
1: tortilla.
2: La biomolecular, eso.
1: Fideo con manteca. Digo, me van a dar una pastilla de mierda.
2: Este
1: y va a estar todo resuelto.
2: Pero no.
3: Y las papas fritas, los huevos fritos.
1: Claro,
3: alguna pastilla.
1: Y hoy, a partir del año 2000, que me da todo como el culo, el colesterol, y todo, estoy pensando cómo hacer para no comer todo eso. Y digo, ojalá hubiera una pastilla que resolviera todo.
2: Sí, pero no está claro, la pastilla. Claro. Anita, ¿por qué lloraste descomuladamente?
4: Y hay un caso emblemático mío que empecé a llorar el sábado y seguía llorando acá el domingo en la radio con Santi.
3: Es verdad.
4: Que fue cuando, después de haber estado sin gas por un corte, a cargo de Metrogas, me vienen a instalar un termotanque eléctrico y lo instalan mal, se cae.
1: Se rompe.
4: Empecé a llorar, bueno, tuvimos que comprar
3: 48
4: otro.
3: Horas de llanto.
1: Tuve que comprar otro termotanque.
2: Sí. La frustración lo que te hizo llorar.
3: Y el domingo la encontramos acá en la radio, o sea, toda con los ojos llorosos.
1: Y dijimos, ¿cómo estás? Y dijo, no me hagan hablar porque lloro.
3: Claro.
4: Sí. No podía
3: parar. Y por eso estaba llorando.
2: Desde entonces
3: Anita.
2: Es la frase que tendríamos que haber inmortalizado, registrado.
4: Sí.
2: Estás modo termotanque.
1: Modo termotanque. Sí, modo termotanque.
2: Modo
1: claro.
2: termotanque en esta radio.
4: Y puede ser también modo Manuel Belgrano.
2: También.
1: Modo Manuel Belgrano, mira, pobre niño.
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4: La capital del carnaval y regalamos galletitas.
5: Ah, esa es la otra. ¿Ves? Ya le encontraste la vuelta. Bueno, escuchá, estás habilitado para jugar. ¿Dijiste la frase? Sí, ¿no?
6: Sí.
5: Sí, perfecto. Cultura general, cine y series, historia o deportes.
4: Cultura general.
5: Cultura general, vamos por una moto eléctrica espectacular de los amigos de UNFRM Sportivo. Una moto eléctrica que no usa ni patente, ni BTV, ni seguro. La enchufás como un celular y andás 40 kilómetros, una locura. La Asti es el modelo que vamos a regalar nosotros, pero hay un montón de modelos. Bueno, cultura general, tienen opciones. Preparado, tiempo en el aire, ya. ¿En qué país nació el cantante Marc Anthony? ¿Puerto Rico, Colombia o Venezuela?
4: Puerto Rico.
5: Sí, señor. ¿Para qué se usa un picnómetro? ¿Para medir el nivel del mar, para tomar sustancias de un árbol o para medir la densidad o el peso de los líquidos?
4: La última.
5: Sí, señor. ¿Cómo se llama la capa más externa de la Tierra? ¿Corteza, manto o núcleo?
4: Corteza.
5: Sí, señor. ¿Qué tipo de palabra es alegría? ¿Es un sustantivo, es un adjetivo o es un verbo?
4: La uno.
5: Sí, tiempo. Es un sustantivo, claro. 4 en 32. Queda primero el amigo de Lincoln, capital nacional del carnaval y la galletita. Con 4 en 32 quedaste primero. Así que si llegás a la final y ganás, la moto de UNFRM Sportivo va para Lincoln, porque ellos despachan a todo el país. 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Che, quedaste primero. Toda la suerte.
4: Muchas gracias.
5: Abrazo
4: gracias.
5: Grande. Chau, chau.
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1: Bueno, che, y aquí estamos, Anita, ¿cómo sigue el clima?
2: El clima divino, perfecto, inmejorable, porque hay sol todavía a esta hora y tenemos 24.4 de temperatura
3: 24,
2: en Buenos
3: 4.
2: Aires, casi 25. Dale. Pero este calorcito traerá tormentas hacia la noche, o sea, qué bien y qué mal.
1: Lindo clima, ¿sabes qué? Para meter un Temaiquén.
3: Ay,
1: ay,
3: sí,
1: me encanta,
3: decir, es
1: Anita.
3: Un planazo.
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1: Dale, habilitadísimo, che, y a seguir disfrutando esta tarde hermosa, soleada y zaracera.
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3: En el claro, en la pista secundaria, sí. 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
4: Sobre agua también podemos aterrizar.
2: En la azotea.
3: Acuatizar.
4: Acuatizar.
2: En la azotea.
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3: Llegamos al momento de terminar, Sarasa, de aterrizar esta nave.
4: Ahí va, ahí va. En donde digas, en el claro, en la pista secundaria, sí. Tenemos la pista de la cabecera, tenemos la secundaria.
5: Sobre agua también podemos aterrizar.
3: En la azotea.
4: Acuatizar.
5: Acuatizar.
3: En la azotea del edificio.
6: Sí. En la luna, amenizar.
4: Claro, exactamente. Porque aterrizar es en la tierra.
5: Claro.
6: A donde estamos nosotros, los terrícolas.
4: Y amarizar es en el mar, en la mesa.
5: Amerizar.
4: Claro.
5: Americemos.
4: Sí. O si vamos a lo de Mary es otra cosa.
5: Otra cosa.
4: Bueno.
3: A merendar.
6: Es la hora.
3: Es la hora.
4: Exactamente.
3: Merendar, claro.
4: Che, hablando de es la hora. Es la hora, es la hora. Es la hora de terminar. Brinca, brinca, palma, palma.
5: Qué linda tarde, qué hermosa tarde.
3: Sí, la verdad.
4: Re linda, che, vos sabés.
3: Linda para un budín, ¿no?
4: ¡Oh! ¡Qué tarde de budín!
3: Pero sí. ¡Qué tarde de
4: sol!
3: Que nunca llega.
6: Llora.
4: ¿Qué pusiste? Llora.
6: Manuel Belgrano. Está llorando.
4: Manuel Belgrano.
5: Manuel Belgrano que se murió. Al nene.
3: Te digo una cosa. El viernes es tu cumpleaños.
6: Sí, es el de Santi.
3: Acá lo prometió.
4: ¿Qué quieres de regalo?
3: Budín y piñata, piñón.
5: Un budín y una piñata.
4: Listo. Dalo por hecho. Un budín y una piñata para el cumpleaños del gurí.
5: Sí.
4: Olvídate.
3: Lo prometió.
4: No hay manera.
3: Por vos lo va a hacer.
5: Sí.
4: No podemos fallar. No
5: por
4: podemos.
5: Favor.
3: No podés, no podemos nada. No estamos incluidos
4: bueno, es que la en piñata, la preparación. La piñata es de todes.
3: Es
4: no
3: de todes.
4: No,
3: pero no vos decís, me comprometo. Al budín y a la piñata.
4: Sí.
3: Entonces,
4: primero vamos a ver si llegás vos al viernes.
3: Queremos poder respirar y que y salga la voz.
6: Te mandamos foto, cualquier cosa.
4: Te mandamos foto,
6: foto
4: el budín y la piñata.
3: No, yo quiero la bolsita. A mí me juntan los caramelos, chicos.
5: Dale, no, sí, dale. Sí. A las 5 cuando termina Sarasa hay bolsita.
4: Hay
5: para
4: piñata.
5: Todos.
4: Para
3: todos. Nos reencontramos mañana a 2 de la tarde.
4: Correcto, chao.
3: Chao,
7: chis.

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1: Buenas tardes para todos, bienvenidos a este atardecer de un día agitado por la 100, las 5 de la tarde, 12 minutitos. Aquí estamos en este día miércoles, mitad de semana, acompañándolos en la vuelta a casa en una temperatura primaveral con solcito hermoso. Un día muy lindo. Voy a saludar a Mariela Fernández. ¿Qué haces, Maru?
2: Hola, Lape, ¿cómo va? Buen miércoles para todos nosotros. 24 grados 4 décimas, la actual, con el cielo con pocas nubosidad, así sí, que está muy, muy agradable.
1: Lindo. La verdad, temperatura primaveral ya.
2: Igual a primero prepararse porque a la noche chances de tormentas aisladas, ¿eh?
1: Pero siempre tenés que tirar mala onda.
2: Bueno, hay que avisar. No maten al mensajero, che.
1: Ay, Dios mío, pero va a llover con este sol.
2: Estoy chequeando ahí el Servicio Meteorológico Nacional y da tormentas para hoy a la noche, madrugada de mañana y la mañana, después mejora la tarde.
1: Y después mejora la tarde, bueno. Bueno, banquemos un poquito esta lluvia. Va a bajar la temperatura un poco, entonces.
2: Apenitas. Baja más hacia el fin de semana.
1: Sí, el fin de semana, el sábado, con 3 de mínima, tremendo. Bueno, amiguitos, así empezamos, ¿eh? Le ponemos buena onda, buena y buena música al regreso a casa. Dale, quédate ahí.
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1: Bueno, a ver, esa gente que te cae bien de primera, ¿viste? La primera oportunidad que la ves. ¿Quién, por ejemplo, aquel que te ofrece mate sin preguntarte, ¿viste?
2: Sí, cae bien de entrada.
1: Ese integra, ¿viste?
2: El que te presenta a todo el mundo cuando sos el nuevo. Él es o ella es.
1: Claro.
2: Se copa y te hace la segunda con el grupo.
1: Bueno, el que se acuerda de tu nombre,
2: ¿no? También.
1: Te conoce una sola vez y se acuerda de tu nombre. A nosotros nos pasa, obviamente, porque laburamos honesto, pero hay mucha gente que no trabaja en esto. Y ni bien te ve, ya se acuerda, sabe quién sos, ¿no?
2: Sí, sí. Me cae bien el que deja, le cede el paso al peatón.
1: Sí, es cierto. No todos, gente que cae bien a la primera, por ejemplo, es el tipo que te ofrece un pedacito de su pizza.
2: También, que te guarda ahí el último pedacito de pizza, ponele, y te dice, cómetelo vos.
1: Claro, el último
2: ese
1: postre.
2: Es copado,
1: el último,
2: cae
1: el
2: bien.
1: Postre, la última chocotorta.
2: ¿No? El que convida postre.
1: No, ese sí que vale el doble ese, ¿no?
2: Totalmente, ese cae doblemente bien.
1: Claro, el que va en el auto y te deja cruzar, pasa, que esto es habitual, debería ser así, ¿no? Pero no todos. Te dejan el paso, ¿no?
2: Totalmente.
1: El tipo que en el auto siente más superpoderoso, ¿no? ¿Qué más? A ver. Esa gente que nos cae bien a primera. ¿Me llamás? Al 11-3700-05 y me decís, ¿quién es ese que te cae bien a la primera? Dale.
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1: Bueno, a ver, esta gente que te cae bien a la primera decís, ah, bendición, qué hermoso es esto. Hola.
2: Hola, buenas tardes. A mí me cae bien ese que le quedas a la casa a las 6 de la tarde y después del segundo mate te dice, ¿qué cenamos? ¿Qué querés cenar hoy? Ese cae más que bien.
1: Ese es un genio.
3: Quien resuelve la cena.
1: Y no, y además está tomando mate, o sea, claro. No es que te está echando, viste, andate, ya es hora de irte. Un genio. Hola.
4: Me cae bien la que cuando llegas a un lugar y te ofrece un café. Me cae re bien.
1: Ah, mirá.
4: Cafecito.
1: Claro, cafecito ni bien. Sí, se estilaba antes eso, ¿no?
3: Ahora no tanto, ¿no?
1: Ahora no tanto, es cierto. Uno más.
5: Buenas tardes, la Peimaru. Hola. La gente que me cae bien es la que me saluda para mi cumpleaños. ¿Qué soy?
3: ¡Feliz
1: cumpleaños! ¡Genia! ¡Felicidades, virginiana!
3: Muchas
1: ya te estamos cayendo bien nosotros, ¿te das cuenta?
3: Ahí va.
1: Eso, feliz cumple, hermoso.
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0: Soda Stereo suena la 100. Zoom. Luz, cámara y acción. ¿Te gusta, Malo, este tema?
1: Me encanta.
0: Es lindo,
1: ¿no? No dejamos de cantarlo acá, de bailarlo.
0: Esto fue en 2007. Esto es historia pura, historia viva de la música, ¿no? Soda Stereo. Y esto es obvio, ¿no? La verdad que las cosas son obvias, ¿no? ¿Qué día es hoy?
1: Hoy es 2 de septiembre.
0: Clásico de Setrogar, Zoom, 2007, Soda Stereo. Anótalo y el millón y medio de Setrogar puede ser tuyo.
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0: 6 de la tarde, 2 minutos. Senado, los aliados pidieron más cambios y el oficialismo no pudo sacar dictamen por el super rigi. El plenario de comisiones de la Cámara Alta debatió por poco más de una hora el régimen para grandes inversiones, pero senadores del PRO, la Unión Cívica Radical y el PJ no kirchnerista frustraron por el momento la intención de Patricia Bullrich de llevar el proyecto al recinto en la próxima sesión, y la jefa del bloque admitió que tal vez la iniciativa no prospere.
1: Una mujer murió tras ser embestida por un colectivo en Constitución. El hecho ocurrió en la intersección de las avenidas Brasil y General Hornos. La víctima tenía 70 años y fue atropellada por un interno de la línea 39. Se realizaron las pericias en el lugar para establecer las causas del accidente.
0: Juicio al Piti Álvarez. Se suspendió la audiencia porque se descompensó. Repentinamente el músico pidió ir al baño y luego manifestó estar sofocado, por lo que tuvo que ser asistido por el SAME, que al revisarlo determinaron que tenía la presión y la glucemia altas. El debate se retomará el día lunes. Pronóstico del tiempo.
1: 23 grados 4 décimas la actual, con cielo ligeramente nublado. Para esta noche, tormentas aisladas y una temperatura de 18 grados. 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
0: Bueno, atención, que el presidente del Atlético de Madrid ha respaldado a Julián Álvarez y dijo: hemos rechazado todas las ofertas por el delantero, lo queremos, vamos a ayudarlo y volverá a ser el de siempre. Hoy a las 9 de la noche, 15 minutos, juega Vélez, mira vos, frente a Boca. O sea, me encanta cuando la producción me pone juega Vélez y a Boca no lo pone, no lo nombra. Vamos a ver, por la Copa Argentina, Si ganamos, el ganador jugaría frente a Racing. Atenti, ojote. 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

Madness, suena en la Ciel y vas moviéndote al ritmo de la música. Te quiero contar algunos temitas del tránsito, porque mucha gente quiere escapar y quiere saber qué está pasando. Bueno, hay un accidente en la autopista del oeste en el kilómetro 35, un choque. Esto es en la zona de Moreno, sentido Luján. Y después la autopista Buenos Aires-La Plata, hay una reducción de calzada en el kilómetro 8, sentido Capital. Hay un micro que está detenido, así que tómatelo con calma. Y si vas en subte línea A, los trenes vuelven a detenerse en la estación Congreso. No lo hacían por la marcha que estaban haciendo hoy los jubilados. Así estamos volviendo a casa, disfrutando del camino, porque de eso se trata. Disfrutar el camino y de los labios compartidos de Maná.

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4: Maru, ¿sabes lo que es el baño sonoro?
3: El baño sonoro, no, a ver, ¿qué es eso?
4: El baño sonoro, viste que cada vez nos cuesta desconectarnos más de las preocupaciones, los pensamientos que van y vienen. Necesitamos bajar el ritmo.
3: Ajá.
4: ¿No? Incluso cuando vos estás descansando. En esto, digamos, aparece el baño sonoro, que es una alternativa para un momento de calma, de relajación. Es decir, es una experiencia en la que acostado, ponele, o sentado por una posición cómoda,
3: sí,
4: se empiezan a escuchar sonidos, vibraciones de instrumentos. ¿Viste los cuencos tibetanos que te tienen una paz increíble?
3: Tremendo.
4: Algunas campanas, otros elementos. Entonces, dejás de lado todos los pensamientos, te concentrás en la respiración y en las sensaciones que te van provocando esos sonidos, te olvidas de todo.
3: Qué lindo.
4: Te relajás. Dame la mano, mira. Dame la mano, muy bien. ¿Eh? Eso favorece el descanso, te ayuda a conciliar el sueño, ¿no? Hay que buscar un lugar tranquilo, ¿está bien? Y ahí escuchás los sonidos que te van relajando. Te dormiste, mano. Ya te recontra relajaste, está dormida,
3: dije el
4: Mauro.
3: Otro día pongo cuencos tibetanos y me duermo. Bueno, la quedo,
4: sí,
3: la quedo.
4: La quedamos, sí, los dos nos pasa lo mismo. Se llama baño sonoro.
3: Sonoro.
4: Es un baño de sonidos.
3: Hace bien.
4: Ay, qué hermoso. Poneme más esta música. Dame.
3: Sobre todo en el cierre del día.
4: Sí, trata de no dormirte, dame la mano y no te duermas.
3: Ahí va. Oh.

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0: ¿Qué tal? ¿Cómo les va? Buenas noches, bienvenido a nuestro Reflejo Deportivo, aquí por Patagonia, por la 90.5. Comenzamos a transitar esta hora de información deportiva, que tiene que ver con, bueno, mitad de semana, ¿no? Nos estamos preparando para recibir un fin de semana a todo vapor en materia deportiva, ¿no? Así que bueno, aquí estamos en la 90.5. con Emilio Calfueque en los controles de la radio. Y bueno, nosotros vamos a tener invitados, como siempre lo hacemos también, en un rato nada más, la gente que tiene que ver con el safari regional, y vamos a charlar un poquito de todo. Pero bueno, vamos a comenzar con algunas informaciones o algunas programaciones o algo por el estilo. Por ejemplo, se viene la Conan Corre Viedma. Mañana se va a hacer una conferencia de prensa y la presentación oficial de esta primera edición de Conan Corre Viedma, que se va a realizar a las 11 horas en el local, precisamente Conan, calle Buenos Aires 135 de la ciudad de Viedma. Esto va a estar organizado por Fénix Multievento, así que bueno, se viene otro desafío, otra competencia que nos tiene acostumbrado a organizar la gente de Fénix Multievento. Mañana se va a hacer la conferencia oficial, precisamente para determinar cómo va a ser el día, los horarios y demás. Se está invitando a esta conferencia de prensa de mañana, que es jueves, ¿no? Mañana es jueves. Bueno, decíamos mitad de semana. Hay algunas programaciones que todavía no están confirmadas, pero otras sí. Pero, por ejemplo, el hockey. La Asociación de Hockey de Viedma y Carmen de Patagones hará disputar este sábado y domingo, atento a las canchas, esta quinta fecha del campeonato, donde el sábado, por ejemplo, en la cancha del Deportivo Cultural, a las 11 de la mañana, el Deportivo Cultural Villa Congreso jugará en el sub-12. A las 12:30, el Deportivo Cultural Villa Congreso jugarán en sub-14. A las 15:15, Cultural Villa Congreso en Damas, y terminará 17 horas del sábado Deportivo Viedma Jorge Newbery en Damas también. Allí todos los partidos del sábado van en cancha de Cultural. El domingo hay dos partidos más en cancha de Cultural: a las 11 de la mañana Cultural Villa en sub-16 y a las 16 Cultural Villa en sub-19. Mientras tanto, que el domingo solamente va a haber partido en cancha de Jorge Newbery aquí en Carmen de Patagones, donde van a jugar a las 10 de la mañana el domingo Municipalidad B Deportivo Viedma más 30. A las 11:30 Villa Congreso B Municipalidad de Patagones también en más 30. A las 13 Jorge Newbery va a jugar con Cultural también en más 30. Y a las 14:30 Municipalidad A Villa Congreso A también en más 30. Esto se va a estar jugando entonces la quinta fecha de la Asociación de Hockey de Viedma y Carmen de Patagones, precisamente para el fin de semana. En lo que respecta a mañana, recordamos que va a empezar este torneo de básquet U15, la Copa Centenario del básquet U15, lo hablábamos el otro día con Luisa Batella. Ya mañana jueves, 3 de septiembre, comenzará la actividad a las 20 horas en Villa Congreso. El local Villa Congreso jugará con Sportivo Trelew. En Atenas, mañana a las 20 horas, Atenas recibirá Pico Truncado. En Jorge Newbery, 21:30, mañana jueves, Jorge Newbery y Centenario jugarán 21:30. Y 21:30 en el Cirilo Martínez Club San Martín jugará con Madryn. Esto, los partidos de mañana jueves. El viernes 11:30 Ferro de San Antonio Plotier van a jugar en Villa. En Sol de Mayo, el viernes a las 13 horas Sol de Mayo Liniers estarán jugando esta Copa Centenario de U15. En Atenas a las 13 también Germinal La Federación. A las 13 también Deportivo Viedma Ferro de Madryn jugarán en Villa. Y a las 13 Sportivo Bahiense Biguap B jugarán en el Deportivo Patagones. La actividad del viernes continuará a las 14:30, donde 9 de julio Independiente de Pico en Sol de Mayo, 14:30 Trelew Independiente de Neuquén en Jorge, 14:30 Independiente Neuquén Sub 14, Pico Truncado en el Deportivo Patagones. Siempre hablando del viernes, van a jugar a las 16, Centenario Náutico en San Martín. A las 16, Madryn Biguá A en Sol de Mayo. A las 16, Huracán Biguá B en Jorge. A las 16, Chipoletti Ferro de San Antonio en el Deportivo Patagones. Pero no se termina ahí la cosa, porque a las 17:30, Brown de Madryn Linier jugarán en Villa. A esa misma hora, Germinal Unión jugarán en San Martín. Y también 17:30, Ferro de Madryn, Ferro de Pico en Jorge Newbery. La actividad continúa a las 19 horas, donde en el Deportivo Patagones, el tricolor enfrentará a 9 de julio. En Villa Congreso a las 19, Villa Congreso Independiente Neuquén. Y en Atenas a las 19, Atenas Independiente Neuquén Sub 14. El viernes también, pero a las 20:30, Jorge Newbery en su cancha recibirá Náutico. A las 20:30 también San Martín Biguá jugará en San Martín. En Atenas a las 20:30 Huracán Sportivo Bahiense. Y en Sol de Mayo a las 20:30 Chipoletti Plotier. La actividad del viernes va a finalizar a la hora 22 con 4 escenarios. En Sol de Mayo, Sol de Mayo Bram a las 22. En San Martín a las 22 Deportivo Viedma Ferro de Pico. En el Deportivo Patagones, Deportivo Patagonia Independiente de Pico también a las 22. Y van a cerrar el viernes a las 22, Federación Unión en Atenas. Desde ya el día sábado se empiezan a jugar los octavos de final, también las distintas posiciones, hasta el domingo, que las distintas copas que tienen juego y demás se va a estar realizando precisamente el día domingo. Así que se viene esta Copa Centenario de la categoría U15, comenzará el jueves y el viernes, todos los partidos habidos y por haber. Bueno, la Liga Rionegrina de Fútbol, en su reunión habitual de los lunes, hizo la programación, amplia programación de esta tercera fecha del campeonato. Vamos a decir que hay adelantos, como siempre, por los equipos que juegan, en el caso de Sol el Federal y en el caso de Villalonga, que ahora está libre, y Jorge Newbery juegan precisamente el torneo regional amateur. Van a jugar el jueves en Villalonga el Deportivo Villalonga a las 17:30, Defensores de Viedma Celeste en la categoría 2016, y posteriormente en tercera 18:30, en primera a las 20:30, Deportivo Villalonga Sol de Mayo con el arbitraje de Román Domínguez. Villalonga, más allá que está libre en el regional amateur, Sol tiene que jugar el fin de semana en Otamendi y tiene que viajar. Y el viernes van a jugar a las 14 en tercera, 16 en primera, Jorge Newbery visitando a Almirante Brown en la cancha del Deportivo Bolívar. Rodrigo Moreno será el árbitro precisamente de ese partido. Adelanta Jorge porque tiene que viajar el domingo a jugar con Ferro en San Antonio Este. Bueno, después viene todo el sábado, donde Inalauken en Cancha Banco Provincia enfrentará a Defensores de Viedma en inferiores, donde Brown será local de Boulevard en inferiores, donde San Javier jugará de local en inferiores hasta Formando Futuro. Cultural Jorge Newbery en todas las categorías también van a jugar en la Vizcachera y en la Copetona, en las dos canchas de Cultural. El Deportivo Patagón el sábado jugará en todas las inferiores con la Peña Azul y Oro, y Villa Congreso jugará con Sol de Mayo en todas las inferiores. Y el domingo se va a completar lo que es la fecha de primera y tercera división. A las 13 y a las 15, la Peña Azul y Oro va a recibir en la Chacra a San Lorenzo de Estruede. Gabriela Dorrego será el árbitro de primera división. El Deportivo Patagones a las 14 en tercera, 16 en primera, recibirá a los Rojos de Villa Congreso con Federico Alcarraz como árbitro. Y en Cultural, en la Vizcachera, 13:30 y 15:30, el Deportivo Cultural Deportivo San Javier con Gonzalo Linares como árbitro principal. Recordamos que Sol va a viajar, todavía no está la programación oficial de lo que es el torneo Federal A, pero Sol va a viajar a jugar con Círculo Deportivo Otamendi, así en los paperos de Otamendi seguramente van a jugar el día domingo. Esto tiene que ver con algunas de las programaciones que se están gestando precisamente para este fin de semana Reitero, todavía no tenemos FUBECON, todavía no tenemos Asociación de Clubes Barriales de Patagones en la programación, y todavía no tenemos federal, todavía a esta hora no está la programación oficial del torneo federal. Emi, hacemos pausa y ya seguimos con más.
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0: Muy bien, muchas gracias. Seguimos aquí en Patagonia con Reflejo Deportivo. Hay un amigazo del otro lado que es un gran periodista, pero es un gran técnico también, un gran formador, que es un amigo, es Gustavo Pascualetti. Gustavito, ¿cómo estás? Buenas noches.
5: ¿Todo bien, vos?
0: Bien, querido, ¿vos?
5: Bien, yo bien.
0: Bueno.
5: Pero vos me estás reclamando que te tengo abandonado, así que estás mintiendo.
0: Ah, estoy mintiendo, bueno. Bueno, bien, ando un poco circulando por las instituciones para preguntarte, bueno, cómo está Cultural para la segunda parte del año y bueno, ya vamos a jugar la tercera fecha, va a recibir a uno de los punteros. Quería saber un poquito de eso, Gustavo.
5: Bien, Cultural está bien. En general el club es un club lindo, viste, a mí me gusta mucho. Yo te dije una vez a vos, quien me hiciste una nota. Y se está preparando, están preparando las canchas ya para el sábado. Estoy acá yo, justo en Cultural.
0: Ajá.
5: Están preparando las canchas para el sábado, porque se recibe a Jorge Newbery en todas las categorías. Así que están preparando las dos canchas, la copetona y la bizcachera.
0: Uh-huh.
5: Y después, bueno, las categorías formativas, las inferiores, entrenando ahora, ¿no? Con hockey del otro lado también.
0: Exacto. Y hay hockey el fin de semana también ahí, ¿eh?
5: Y hay hockey el fin de semana.
0: Exacto. Sí. Bueno.
5: Y la comisión está toda reunida ahí en... Mira, reunión de comisión, tiene mucha actividad el club permanentemente.
0: Bueno, ¿cómo arrancamos el torneo? ¿Arrancamos bien? ¿Después nos caímos un poquito? ¿Qué pasó?
5: Arrancamos bien y después nos caímos un poquito. ¿Qué querés? Si al hijo de León dice qué sé yo, no sé. Te voy a tirar con un bazooka, un día ya le dije. Te desprendé, nena, metió un zapatazo fuera del área y ya te lo pueden haber dicho todo. Estábamos dominando el partido hasta que apareció Alejo de León. ¿Qué querés que te diga? Íbamos ganando 1-0, apareció Alejo y empató el partido. Y después, bueno, distracciones nuestras nos llevaron a que dos, tres jugadas de ellos más, dentro de un dominio que teníamos nosotros dentro del partido, nos terminaron ganando el partido. Pero bueno, siempre individualidades que hay que destacar, porque es el campeón, es Villalonga, sabe a lo que juega. Muchos dicen, che, Villalonga le pega para arriba. Yo digo, Villalonga, cada vez que veo que le pega para arriba, la pelota tiene un sentido, le llega a alguien, ya sea Ituruguru, Menchela, Facu Quiroga, los que están, lateralizan, tiran las pelotas de punta, saben a lo que juegan. Villalonga sabe lo que juega, por eso cuando dicen, che, Villalonga la tira para arriba, no, la tira para arriba con un sentido, le llega un punta, o le llega a alguien para descargarla, y bueno, y así muchas veces te terminan dominando el juego y por algo son el mejor equipo de la liga de los últimos años, ¿no?
0: Sí, sí. Entre ellos y Jorge Newbery están dominando.
5: Y Jorge,
0: bastante.
5: Bueno, con Bruno que lo hizo crecer mucho.
0: Hizo crecer mucho. Hablé con Bruno el lunes por eso. Gustavo, bueno, ¿y para qué están ustedes para esta segunda parte del año?
5: Por nervioso, Bruno, ¿no?
0: No, sí, se calienta. La verdad, yo decía, y vos, yo sé que vos defendés muchas cosas, ¿qué club no quisiera tener a Bruno, no?
5: Bruno es fantástico.
0: Es fantástico.
5: Una persona, yo lo conozco de chiquito y un tipo fantástico.
0: Fantástico, exacto. Bueno, ¿para qué están?
5: Para pelear el campeonato. Nosotros queremos pelear el campeonato.
0: Sí,
5: ya está. Viste, no podés dar tantas vueltas. Tenés que pelear el campeonato, ya está. Tenés un equipo que más o menos se va consolidando y bueno, tenés que pelear el campeonato.
0: Uh-huh.
5: Tenés que estar ahí peleándolo.
0: Uh-huh.
5: No podés estar esperando, viste, ahí. Ya está. A mí me gusta jugar mucho la pelota, me gusta tener mucho la pelota, pero me gusta también ser profundo. Quiero que el equipo sea competitivo, los profes están trabajando en eso, hay que pelear el campeonato.
0: Les
5: digo ganarlo, pero sí
0: pelearlo. Sí, pelearlo. Bueno, y vos cuando siempre tenés esa costumbre de mirar para abajo, ¿cómo estamos en el semillero?
5: No, muy bien.
0: Muy bien. Muy bien.
5: Sí, acá hay jugadores muy buen pie y nosotros muchas veces, yo vengo al club a ver ahí eso también, la formativa, ¿no?
0: Exacto.
5: No, hay muy buen semillero. Hay clubes, me parece que hay, eso es lo que no me gusta de algunos que se dicen llamarse formadores, que te llaman jugadores de acá, cuando vos más o menos los estás promocionando de una categoría a otra, los vas subiendo, o estás hablando, viste, o te llaman al papá, o te llaman a los pibes, para llevárselo, viste, después los clavan. Pasa siempre, viste.
0: Bueno, sí, es cierto.
5: Es la pelea de nunca acabar, ¿no?
0: Bueno, muy bien. Y bueno, y a esta hora vos ahí en Cultural trabajando, eso es lo bueno también.
5: Sí, no, uno repasa nomás,
0: seguro,
5: recorre, pero
0: seguro.
5: Bien.
0: Sí, sí.
5: Pero hay, bien, hay que trabajar y tratar de apoyar del lado que uno está, ¿no?
0: Seguro. Gustavito, gracias como siempre, te mando un abrazo y que dale, siga, ojalá Cultural sea el gran protagonista del torneo.
5: ¿Vení el domingo a la cancha o no?
0: Me invitás vos y yo voy, no tengo problema.
5: Bueno, no sé qué tenés que hacer.
0: Tengo bueno, libre. Claro. No, el sábado en la noche, a la noche.
5: Ah, bueno, vení
0: el... Por ahí te voy a visitar el domingo, por ahí te voy a visitar.
5: Bueno, dale, te esperamos acá.
0: Un abrazo, chau, chau. Gustavo Pascualete, técnico de el Deportivo Cultural. Ahora sí salió la programación de lo que va a ser el fin de semana del torneo Federal A. Le voy a dar la de Sol de Mayo, la zona de Sol de Mayo, la reválida. Ojo Sol, ojo que quedan tres partidos. Fadet de Mendoza será local el domingo de Germinal a las 11:30 con el cordobés Jonathan Daniel Correa. El Deportivo Rincón en Neuquén jugará con Costa Brava de La Pampa a las 15 del domingo con el arbitraje del sanjuanino Pablo Federico Núñez. Círculo Deportivo también de Mar del Plata va a recibir la visita de Sol de Mayo el domingo a las 15 con el ballense Omar Fernando Marcos. Juventud Unida Universitario de San Luis recibe a Santa Marina de Tandil el domingo a las 15 con el cordobés César Antonio Ceballos. Y Guillermo Brown, que le ganó a Sol el último domingo aquí en Viedma, recibe a San Martín de Mendoza a las 15 con Leandro Federico Harfield de la Liga de Villa Mercedes. Hacemos pausa, a la vuelta estarán zafaristas charlando con nosotros.
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0: Muy bien, gracias Emilio. Seguimos aquí con nuestro reflejo deportivo. Se va a abrir la mesa para conocer, saludar y nos vemos los días del safari con esta gente. Nuestro invitado es Roque del Vare y Nicolás Schneider, que ya lo tenemos ahí para nuestro canal de YouTube también para saludarlo. ¿Cómo te va, Roque? Bienvenido. ¿Cómo estás?
8: Todo bien. Todo bien, por suerte.
0: Bueno. Vamos a hablar un poquito de todo, pero a mí, lo que la gente quiere escuchar a veces es la historia, ¿no? Y vos no tenés mucha historia, pero yo te quiero preguntar cómo nace esto, ¿no? De Safari, que lo vamos a hablar, ¿te parece?
8: Bien, yo hace poco arranqué, en el 2000, ¿cuándo vinimos a Patagonia a correr acá? En 2017.
0: Y yo te veo tanto así, yo ni me acuerdo.
8: Pero la última fecha que se corrió acá fue el 2017. Tengo un amigo, Jonathan Colombil, que me invita a ver si yo lo acompañaba de auxilio, y él corría con Adrián Ortega. En el potenciado. Y me dice, bueno, yo pensando que le tenía que llevar las herramientas y ir con mi camioneta. Yo tenía un Jeep en ese momento de calle. Uh-huh. Llevarle las herramientas y esperarlo a que ellos vinieran. Y me dice, vos que yo, a mí me encanta pescar. Y dice, vos que te andás pescando siempre allá en la baliza, todo. Y dice, te conoces todo, me dice. Entonces, acompañanos, sí, dale. Bueno, la primera carrera que fui fue cuando pasábamos el canal. Ajá. Uh-huh. Perdí los lentes recetados, rompí un parlante del Jeep porque habíamos roto un palier y le saqué el imán para... Esa fue la primera fecha. Pero, que fui.
0: Para, no te adelantes tanto, ahí vamos, pará. ¿Cómo te va, Nico?
9: ¿Cómo andamos? ¿Todo bien? Buenas tardes, bien.
0: Y a vos, sí te tengo que preguntar, ¿de dónde sale vos venís de los futboleros? Tu viejo futbolero.
9: Futbolero y también muchos años en Safari, de chiquito con Gabriel Vázquez, el Vasco lo sé, y todo, desde que tengo esa razón, sí. Muchísimos años tenemos, desde que éramos chicos, siempre en el taller Vasco. Con
0: ¿Y Gabriel. Cómo se forma esta pareja?
9: Nos conocimos el año pasado.
0: Se conocieron.
9: Sí. Y por mi señora, que iban junto ellos a pileta con la señora de él, y él necesitaba uno para que lo acompañe. Y charlamos un día y se dio, y acá estamos, encarando el año.
0: Está bien. Bueno, ahora sí, Roque, ahí te llevaron para que ayude un poco de Exacto. auxilio. Pero ya venía viendo Safari, porque Safari tiene su historia.
8: Yo soy de Chuele.
0: Pero igual.
8: Y claro, y allá en Chuelo en su tiempo corrían arriba de la casa de donde corrimos ahora. Eso
0: sí,
8: era,
0: arriba la barda. Sí,
8: arriba la barda.
0: Sí, ahí íbamos ahí. Sí.
8: Y se veía, no necesitabas ni vehículo ni nada, uh-huh. porque ibas caminando y lo veía ahí.
0: Exacto.
8: Y de ahí me acuerdo que los que corrían allá, los González, a todo eso, que los conozco.
0: ¿Y por qué quiere uno correr safari?
8: Y la verdad que es una pasión.
0: ¿Es cierto eso, el desafío del hombre y la máquina ante la naturaleza? ¿Es cierto eso?
8: Y no sé si. Es distinto, no te lo puedo explicar porque yo corrí rally también, uh-huh.
0: Sí, pero no hay comparación, ¿eh?
8: No hay comparación. No hay comparación por lo que es el safari en sí, de la gente que te ayuda, de la familia, de lo que significa ir a correr también, por donde pasábamos. Nosotros que corremos somos privilegiados en ver unos lugares con el auto, sí, allá arriba.
0: Y sorprendido también. Será, nosotros decimos siempre, porque tenemos tanta audiencia nosotros en el safari, ahora que la gente también no solamente lo escucha por radio, sino lo mira, es que porque vos decís, escribe gente de Buenos Aires, del Calafate, de tantos lugares, del norte, y vos decís, ¿qué corno tiene que ver esto con el safari? Le llama la atención dónde pasa el auto.
8: Las cosas que hacemos.
0: Las que no ven. Pero yo digo que le debe llamar la atención eso, ¿no?
8: Y los autos, cómo están preparados.
0: No, hoy cosas. Tenemos, yo lo miraba el otro día en Chuela en la presentación, la verdad, es un lujo los autos.
9: Un parque hermoso, pero cómo están preparados.
0: ¿Eh?
8: Y pero lo que pasa es que cada día, por lo menos yo te lo digo particularmente lo que me pasa a mí,
0: sí.
8: Yo llevo, el auto mío llevo un año y medio.
0: Uh-huh.
8: Y vos lo ves desde que lo armamos lo que hasta el día de hoy ha cambiado un 100% en el año y medio.
0: Uh-huh.
8: Y ahora llegamos de Chueles, más allá que anduvimos bien, y ya queremos otra mejora más. Y volvés de la otra fecha y ya querés otra mejora más. Y siempre, nunca tocar tanto de prolijarlo como a lo que viniste. Pero así para que mejore.
0: Lo que yo puedo certificar en ustedes... Es que esto, cuando nosotros hablamos de la familia safadista, la verdad que ustedes tienen un malón acompañando, ¿no?
8: Y nosotros, o sea, justamente él viene de un equipo donde ya está consolidado y no los puede traer con nosotros.
0: Exacto.
8: Que sería lo ideal, ¿no?
0: Sí, sí.
8: Pero es como que él está con su familia y yo con mi familia. No son safaristas, porque mi familia, te digo, hace un año y medio, ¿no?
0: Pero le gusta. A la larga le va
8: la
0: a gustar. La
8: familia aparte te apoya en lo que vos hagas, siempre.
0: Ajá, ajá.
8: Y bueno, y le metemos y vamos con eso.
0: Está bien.
8: Porque cuando yo andaba de auxilio, no, ahí no iban. No les interesaba, no nada. Era yo nomás con Adrián y...
0: Pero ahora manejás vos, claro.
8: Y ahora sí, ahora no se pierden una fecha.
0: Uh-huh. Nico, ¿cómo se llevan ustedes con Roque arriba del auto?
9: Bien, sí. La verdad que esta carrera que hemos estado corriendo, bien. Nos vamos entendiendo, nos vamos conociendo también, porque son cosas que vamos viviendo en los momentos y tomamos este año como experiencia y la verdad que con las pocas carreras que hemos podido disfrutar las hemos hecho bien.
0: Uh-huh.
9: Este fin de semana la verdad que tuvimos un buen resultado el sábado, el domingo cometimos un error. Que fue nuestro, gracias a Dios el auto entero. Y lo resolvimos todo bien, y la verdad que bien, creo que los dos venimos conformes con uno
0: bien.
9: Con cada uno.
0: ¿Y cuándo te decidiste vos a ser navegante?
9: Y a mí siempre, yo anduve muchísimos años de auxilio y esa pasión de andar...
0: ¿Con tal de subirse o...?
9: Sí, no, yo el año pasado debuté con Facu en Ramo, con el hijo de Gabriel Vázquez en el Baquiano, ¿viste? Un auto que nosotros anduvimos siempre atrás de ellos.
0: Tiene su historia,
9: ¿sí? Tiene una historia, uh-huh. Y nosotros la verdad que hemos disfrutado un montón con Gabriel, de ver ese auto adelante y poder subirme un auto de eso con tanta historia y con mi amigo de toda la vida, fue un sueño, ¿viste? Uh-huh. Más allá de las ganas de subir un auto. Y después, bueno, llegó la propuesta esta de Roque y, bueno, y uno le queda picando. Ya una vez que probás, tenés ganas de subirte toda la fecha. Es así.
0: Es cierto, eso es cierto, ¿no? Y hoy, el otro día me decía un navegante, dice, no, a veces no podemos mirar tanto la hoja de ruta. Según la hoja, digo yo, ¿no?
9: No, yo creo que uno va atento. En el caso mío, el otro día yo lo hablaba, charlamos mucho con el Vasco Losegui en el taller, y digo, yo la verdad que intento ir siempre atento, a que por más que nosotros vamos por una huella más que nada hecha ya por los dobles, por ahí cuando largamos a través de los A, yo siempre intento de no ir comiéndome la cinta, de que vayamos por cinta, esas cosas, viste, ir atento.
0: Está bien.
9: Y después también de estar atento a las cosas que te dicen el viernes.
0: ¿Sos de bajarte y caminar?
9: Y sí, me gusta. Cuando no subí al auto, casi que me perdía la carrera, porque siempre andaba allá dentro del campo. Y ahora esas cosas me gustan.
0: Te bajás si tenés,
9: sí,
0: ¿eh?
9: Sí,
0: y
9: sí,
0: si tenés
9: que
0: agarrar reja, pala.
9: Sí, y que no nos queda otra por ahí.
0: Bueno. Bueno, Roque, ¿y quién el auto lo hacen todos ustedes?
8: Todos nosotros.
0: ¿Todo?
8: Yo lo único que mandé a hacer, en su momento llevé el chasis a a San Antonio, a lo de Nico García.
0: Ajá.
8: Y después me traje la jaula pelada y lo hicimos nosotros, motor, todo. Uh-huh. Todo hecho por nosotros.
0: ¿Tiene otro gusto?
8: Y cuando anda, la verdad que no, o sea, uno se pone contento con lo que tiene,
0: seguro,
8: ¿no?
0: Seguro.
8: Pero me sorprende porque no está muy, anda muy bien el auto, anda lindo, ¿no?
0: Uh-huh.
8: Tenemos cosas para mejorar, siempre hay cosas para mejorar. Pero bueno, venimos teniendo mala suerte con algunas cosas que te pasan insólitas.
0: Tengo, no sé, que en un año y medio que regalarle, sí, a todos. ¿Pasa que cree que bueno, sabes los años que tienen los zafaritas?
8: Bueno, eso es lo que tiene, que por eso con él complementamos, porque yo soy que quiero todo y él me baja y me dice, no, pará.
0: Seguro.
8: Y yo.
0: Hay que decir que tienen un buen auto, ¿eh? Ojo. Hay que decir que tienen un buen auto. Bueno, ¿el sobrenombre es el Matungo?
9: El Matungo.
0: ¿Por qué?
8: Y el Matungo arrancó por unos amigos.
0: ¿Por Bono?
8: También, exacto, porque tengo un amigo, Pinche Pincheira, siempre me dice Matungo. Tengo a Bori Ibañez, me dice Matunguito. Y tenía otro amigo que iba al taller y siempre veía el auto y él decía que era muy tioco, que era muy Matungo. Y ahí le quedó el Matungo, porque es grande el auto, ¿viste?
0: Sí, sí.
8: Y aparte yo cuando lo empecé a armar...
0: ¿Es pesado? ¿Cuánto anda?
8: Y 1800 kilos.
0: Ah, porque está pesado. Está pesado.
8: Ahora igual le bajamos... Pero bueno, porque eso es la falta de experiencia.
0: Sí, sí.
8: Cuando yo empecé a armar el auto, yo también anduve a auxilio un tiempo con el Poca.
0: Bueno, el Poca ahora le estaban haciendo el capó de fibra, no sé qué, bueno, que este... dice que...
8: Y a día de hoy le vino 9 kilos.
0: Él nos decía Colazo, que trabaja en eso, que han recuperado muchos kilos.
8: Y nosotros ahora, eso, con todas las reformas que vamos a lograr hacer, calculo que quedamos en 1500 kilos.
0: Es bastante, ¿no?
8: Lo que pasa es que cuando yo lo armé, una de las carreras fuimos a ver y fue cuando en Beltrán se pega Marini.
9: Cirilo.
8: Viste que se le mete en la puerta, sí, acá. Sí. Bueno, yo ya ahí vine, no, acá hay que reforzar. Después otra carrera a Reggiani, le rompieron toda la parte de la jaula de atrás, acá hay que reforzar.
0: El otro día escuché varios comentarios así de la hechuela que se pegaron bastante.
8: Sí.
0: ¿Eh? Nosotros hay que tratar de evitar un poquito eso.
8: Y nosotros vinimos con toda la parte de atrás destruida. Pero bueno, no fue un choque de mala leche ni de, sí, nada, ¿viste? Fue...
0: No, a veces no son de mala leche,
8: nosotros,
0: pero...
8: Nosotros nos quedamos y viene...
0: Pero, ¿viste? Vamos... En las largadas, esto lo digo yo afuera porque nunca me subí. Sí. Ustedes me opinan distinto a mí. Pero vos en los 100, 200 metros de largada no vas a ganar el safari.
9: Y
0: ahí vos viste cómo salen todos, como quemados con grasa salen.
9: Y tampoco en los 10, 15 kilómetros primero.
0: Bueno,
9: hay que intentar como
0: yo te doy el ejemplo de los primeros 200.
9: Pero venimos, en un momento venimos bloqueando mucho ya por demás, de todo en general, y nosotros dijimos también, es un error que por ahí tenemos, que nosotros con el resultado que tuvimos el sábado, el domingo, tendríamos que haber hecho un poquito más la plancha.
0: Lo que pasa es que
9: a
0: veces la hoja de ruta te dan a recuperar y a veces no.
8: Y a veces te invita... ¿Cuál es la...? Yo, de mi parte, ¿no? Uh-huh. Hablo yo de mí. Que a veces a vos te invita a salir adelante para cuando llegar al camión, al cañadón, no comerte el botón que tenés 7, 8, 10 autos adelante.
0: Si yo llego
8: y me
0: como el botón, quedo atrás. Exacto.
8: ¿Me entendés?
0: Exacto.
8: Entonces vos llegás, pasás, y hay otra de las cosas que pasa. Nosotros venimos al cañadón y hay una única pasada y nosotros somos los primeros. El que viene atrás, si quiere pasar, nos tiene que ayudar a pasar.
0: Si no paso yo, no pasa nadie.
8: Si no paso yo, no pasa nadie.
0: Sí, de todas formas, siempre voy a explicar lo mismo, yo tengo muchos años en esto.
8: Sí.
0: No es el safari de antes, sea pero muy profesional, ya no se ayudan como antes.
8: No.
0: Antes era más campechano todo, hoy vieran los motores que tienen algunos autos, viene la plata que tienen algunos autos, antes era todo muy... pero bueno, la vida va progresando, la tecnología va progresando... Hay un montón de situaciones que se dan. Y algunos pueden y otros no. Y con esto le voy a hacer la pregunta. Está en la carpeta PISA que van a unificar otra vez las categorías, de los simples A y B. Sí. Cuando la categoría se separó, tenía 63 simples. ¿Sí?
8: Sí.
0: Bueno, las cuestiones económicas, se hicieron doble largada. Hoy se han solucionado el tema de los tiempos, eso yo creo que hoy hasta doble o triple sí. largada lo podés controlar fácilmente. Por sorteo podés largar, porque como dicen ustedes, por ahí te deja un tapón adelante y demás. Yo digo, hay que buscarle la vuelta. Ustedes están en la B.
8: Sí.
0: ¿Qué opinan?
8: Y yo, por mi parte, o sea, y lo hablo con Nico, nosotros estamos preparando el auto para ir a correr la A, no es que estamos diciendo, no, nos quedamos en la B. Vamos mejorando y vamos tratando... Lo que nos corre la A es la experiencia que ellos tienen. O sea, los chicos que están en la A tienen mucha experiencia. Y nosotros sumamos, queremos sumar esa experiencia, pero vamos apuntando a la A, no es que...
0: El otro día le pregunté a Martina Rodríguez si el auto estaba para correr la A, me dijeron, sí, podemos correr la A.
8: Sí, totalmente, ellos los chicos tienen un auto parecido.
0: Y sentado ahí hace poquito programa, estuvo Horacio Turrio, que arma auto y demás, y él nos decía que la diferencia entre la A y la B es presupuesto. ¿Puede ser?
8: Y depende, como lo veas. Y con quién...
0: Por supuesto, qué fierro le pones al auto, ¿no?
8: Y hay autos en la B que están muy, muy
0: que
8: bien.
0: Que están muy bien.
8: Que están muy bien, que tienen mucha plata. Y hay autos en la A que podrían estar corriendo tranquilamente en la B por el presupuesto que ellos manejan. Y
0: sin embargo, están
8: andando que hablar en la A. No es que los chicos de Oyarzabal, por ejemplo, un auto que están andando muy bien ahora. Sí, sí. Y no es un auto... No,
0: ojo con el carnicero, que bueno, es un amigo mío eso, ¿eh? Ojo, ¿eh?
8: Lo tenía Cabrerita es un auto que está armado prolijamente y no es un loco que tenga amortiguadores a gas, que no tenga un motor contra remisionado.
0: ¿Sabes qué pasa? Que por ahí, yo digo que el campo, el safari, el auto, la hoja de ruta, es igual para todos, ¿no? Hay lugares que vos podés andar mejor, otros peor, según la potencia del motor. Todos los safaristas dicen que el secreto de que el auto sea perfecto está en la suspensión, sí. ¿No? Todos los safaristas dicen eso. Pero en la época en que Schumacher ganaba permanentemente la Fórmula 1 y que acá Méndez sea el mandamá de la categoría, algunos lo ha traído para atrás, digamos, ¿no? Pero mete un corredor como cualquiera y bueno, muchos dicen, sí, se le puede ganar. Bueno, ellos trabajarán más en el auto, lo hacen, porque hay que reconocerle que lo hacen andar bien. Ese auto no se para jamás. El otro día se paró y bueno, no ganó. Pero, digamos, yo me quedo con lo que dijiste, Roque, recién. Mi auto está para correr la A y yo quiero mejorar. Y yo creo que más allá de que vos le veas el número a Mende, a mí me da la sensación de que imitarlo, obligarte a vos a decir, ¿cómo mejoro?
8: Exacto.
0: ¿No?
8: Es que si no nos quedamos en la B y seguimos corriendo ahí con el auto un poco más mejor y con eso estamos. Pero nosotros le queremos ganar. O sea, no quiero sonar como un agrandado.
0: Mario dice que le quieren ganar a Mende, ¿eh?
8: Pero obviamente, pero ya veo que mañana vamos a correr y nos pega una pelada como le viene haciendo
0: bueno,
8: a los chicos.
0: Bueno, pero...
8: Pero bueno, yo siempre digo, saco esta cuenta, los chicos tienen 20 años corriendo. De esos 20 años tienen 7 campeonatos en día, ¿no?
0: Sí.
8: O sea que estuvieron 13 años para tener ese auto.
0: No. ¿Entendés? Y es lo que dicen ustedes, al auto hay que ir sacándole defecto todas las carreras.
9: Y un ejemplo fue González. González cuando se pasó a los 4x4... corrió 6 años y salió 4 veces campeón. Y vos decías, González, ¿cómo lo van a correr? Hicieron auto para correrlo a González también. Y hoy la categoría de los dobles está muy pareja.
0: Sí, hoy están los autos preparados o para correrlo a Noale, a Pobligliedo, a esos autos que han puesto motores.
8: Y la 4x4 está hermosa.
9: Pero tampoco hacen tanta diferencia.
0: No.
9: Carrera y, o sea, sí, hay que trabajar para correrlo.
8: Pero en la A...
0: ¿Cómo está el campeonato en los 4x4?
8: Sí, es tremendo.
0: Tremendo.
8: Sí. Pero en la A, quiero no se va, hay que apartarlo a un costadito porque sí hace la diferencia.
9: Sí, hace diferencia.
8: Él sí.
9: Él está haciendo
8: se
9: diferencia.
8: Nota mucho.
0: Sí.
9: Pero bueno, los chicos... bien ganada la tienen, tampoco que nadie le regala nada.
0: Ellos. Ahora, lo que decía vos, yo le quiero ganar, ¿no te obliga eso a...?
8: Y tenés que mejorar para llegar al punto de él.
0: Sí, tienes dos.
8: Pero bueno, lo que pasa es que tenés, vos lo mirás a Ramiro, vos mirás un video de los chicos, y Ramiro se baja, busca, hasta en eso hay que copiarlo. Y después ellos tienen tienen 20 personas que...
0: Bueno,
8: que
0: algunos dicen todo. Que los secretos de González, de Méndez,
8: la gente, otro,
0: es que tienen 20 personas y estuvieron en su campo.
8: Pero sabes cuáles las 20 personas saben por dónde pasa el auto también. saben qué tiene que hacer, por dónde no.
9: Conocen el auto.
0: Era la cantidad de gente que tenía Vasco en su momento.
9: Sí,
0: Nico.
9: Y el Vasco también.
0: El Vasco también.
9: Cuando salió, salimos campeón con el Vasco, estaba todo el equipo de Gabriel y nosotros éramos 10 tipos. Estaba hasta el tipo que iba a hacer el asado.
0: Claro.
9: En ese sentido, teníamos todo ese organizado de esa forma. Entonces, haces una diferencia. Ganás carrera también con la gente que tenía abajo.
0: No.
9: Eso hace mucho la diferencia.
0: Vuelvo a esto cuando dice familia. Todos participan, ¿eh?
8: Exacto.
0: Porque el que trabaja, tu mujer que o los chicos, si tienen, que te va a alcanzar un videocito con agua, la mujer te va a alcanzar con el calentito para tomar. Que hace el asado, ustedes van a estar trabajando en el auto, revisando qué hay, o que hace el asado va a estar haciendo asado. Te alcanza un mate.
8: Bueno, el que te alcanza un mate es
0: no,
8: importante.
0: Eso no se tiene que perder.
8: No.
0: No se tiene que perder.
8: No. Y yo calculo que cada vez más. Vos mirás el safari, cuánta gente lleva.
0: Es único.
8: Y la familia y todo lo que. Los amigos. Dice, una vuelta un amigo me dijo que el safari tiene que querer el auto y te tiene que querer la gente a vos para que te acompañe.
0: Uh-huh.
8: Y eso se logra y vos lo ves. Hay gente, la gente que se ha sumado a nosotros, no conocía Safari y se acerca porque nos quiere a nosotros.
0: Sí, no vieron Safari, sí.
8: Exactamente.
0: Me acuerdo de la rotura de los menucos que yo estuve sacando en directo en ese momento, toda la gente que había, con el matecito, las chicas, estaban todas ahí.
8: Sí, todo bien, no pudimos largar, justo se había cortado el cipuñal esa carrera.
0: Sí, me acuerdo.
8: Pero es increíble y uno se vuelve contento y se vuelve con ganas de querer más, aparte.
0: Seguro.
8: Siempre seguro. Con más. Nosotros nos está pasando que cada vez queremos más y más y más. No,
0: está bien eso. Y cuando vuelven, al otro día en el taller, en la familia, ¿se habla de lo que pasó el fin de semana?
8: Y bueno, nosotros en realidad somos acá en Viedma, estamos los chicos, bueno, Maxi, el chico que labura conmigo, la verdad que. Siempre llegamos y ya nos ayuda a desarmar la caja.
0: Pero se habla, te digo. Pero, se habla en la familia, qué hicieron, de anécdota.
8: Bueno, sí, pero somos nosotros cuatro, porque mi familia está toda afuera, son todo el valle. Así que juntamos él, Silvina y mi señora y yo. Que nos juntamos, miramos la cámara a bordo y por ahí lo tenemos a Ricardo, que estamos acá. Somos poquitos acá en Viedma.
0: Pero demasiado. Bueno, más allá de agradecerle que hayan venido, ¿cómo ven hoy a Pisa? ¿Cómo ven el safari?
8: No, nosotros siempre contentos, o sea, no y más ahora que se vienen mejorando las cosas. Yo por ahí una vuelta lo hablé con Marcelo, que le decía, estaría bueno que hiciera una fecha más cerca para no viajar tanto. Que
0: todos pedimos eso.
8: Y bueno, y ahora nos tocó con esa y ya estamos.
0: Sí, se nos cayó Guatemite, pero bueno. Sí.
8: Bueno, igual, pero estamos acá nomás.
0: Sí, es más.
8: Ya, por lo menos.
0: Va a mejorar el parque, están preparando varios, Varios para volver.
8: Sí, de las B hay varios que vuelven.
0: Sí, la A también, ¿eh?
8: Creo que Poca va. Lara.
0: Ahí lo estamos convenciendo al Pache Anaya.
8: Y sí, viste, hay varios que...
0: Hay varios que van a volver.
8: Sí, y se va a poner linda.
0: Uh-huh. Bueno, vos Nico, ¿cómo ves todo?
9: Bien, la verdad que contento. Yo tengo buena relación con Marcelo, hemos charlado, estuvimos trabajando, viendo si se podía hacer algo ahí en guardia, y al final, bueno, se terminó cayendo. Pero la verdad que viene saliendo muy lindo safari en general. Yo creo que la gente está en general contenta. No he escuchado como el año pasado, que por ahí en alguna fecha hubo algunos problemas, pero... Este año yo creo que muy bien.
0: Muy bien, ¿no?
9: Sí, yo creo que muy bien, están trabajando
0: muy
9: bien.
0: Sí, lo hacen, tienen mucha responsabilidad, ¿no? Pisa, en ese sentido. Yo porque viajo a veces con ellos en la previa a revisar las hojas de ruta y demás, y Marcelo es muy hinchacoco.
8: No, y aparte me parece que con el tema de los errores que uno va haciendo, los va mejorando. No es que vuelve para atrás.
0: ¿Y a vos te parece que en semejante organización no puede haber errores?
8: Exactamente. Sí. Pero por eso te vuelvo a decir, a través de los errores uno lo va mejorando y va aprendiendo.
0: Bueno. Bueno, Roque del Barre, Nicolás Esnaide, ¿eh? Son nuevos estos, ¿eh? Bueno, Nico, como dice, ¿cuántos años tenés, Nico?
9: Yo tengo 30.
0: 30 años. ¿Y vos, Roque?
8: 39.
0: Todos nenes de safari son estos, ¿eh? Ojo que quedan algunos dinosaurios todavía, ¿eh? Que andan muy bien, ¿eh?
8: Y que hay que voltearlo.
9: Yo conozco alguno.
0: Sí, vos conocés. Pero, y que andan muy bien. Porque hoy, gracias a Dios, tenemos algunos poquitos que quedaron de antes, los hijos que empujan, hasta los nietos ya.
8: Sí.
0: Y bueno, en mi caso, algunos autos los hermanos, las generaciones, digamos, se van renovando y es lo que le pega el Safari, que le pegó de chico, como a vos también, que te pegó de chico. Sí, y vos, cuando estabas en Chueli y veías eso, ¿vos te imaginabas que iba a correr Safari?
8: Y no, la verdad que no. Porque no, a mí me atrapó mucho cuando lo seguí a Adrián, y encima el siguiente año lo acompaño todo el campeonato.
0: Otro para seguir, Adrián Ortega va a seguir.
8: Salió campeón Adrián.
0: ¿Eh? Adrián va a seguir. Adrián
8: salió campeón ese año con la
0: posición. Un amigazo, Adriancito. Bueno, Nico, vamos a estar charlando, seguramente ya nos vamos a ver y gracias por venir.
9: Bueno, José Luis, muchas gracias por la invitación y bueno.
0: Un saludito.
9: Por todo esto que haces, para seguir el Safari, que mucha gente te sigue y que le gusta, que puede. Está cerca a nosotros, poner mi hermana está en La Plata y te sigue todos los fines de semana gracias a la transmisión. Y saludo a mi señora, a mis hijas, a todos los chicos del Diablo que siempre están también, al Vasquito, lo sé, y José, los chicos del taller también, Rodolfo, y bueno, a mis viejos que también siempre me acompañan, más que nada a toda esa gente.
0: Bueno, muy bien, gracias por venir.
9: No, muchas gracias a vos.
0: ¿Roque?
8: No, yo lo mismo, agradecer a la familia, a los amigos que están, a Maxi que me da una mano, Gaby, Ricardo, el Vasquito que por ahí siempre le pedimos una mano, al Poca, ellos por ahí les pedimos alguna mano y bueno, a todos los que nos ayudan siempre.
0: Los zafaristas no se niegan a nada.
8: Algunos no, algunos sí.
0: Ah, sí, algunos sí, son reacios. Sí,
8: algunos esconden cositas, ¿viste? Ah, es como el pescador que no te dice tenía. Que no sacó nada y la tiene atrás de la mochila.
0: No la tenía esa, ¿sabes? No,
8: algunos sí, otros te brindan.
0: No, a la persona que nombraste, no.
8: Por eso se lo agradezco. El Vasquito ahora.
0: El Vasco colabora con todo el mundo.
8: Nosotros ahora, esta carrera, cambiamos todo el diferencial.
0: ¿Para esta que viene?
8: No, para la que pasó. Fuimos ahora. Y tuvimos una mejora grandísima. Importante. Y bueno, el Vasquito tuvo gran, o sea, y otra agradecer a Facu, porque Facu fue el que me dijo, yo cuando corría en simple, yo tenía esto y esto y esto. Facu González.
0: Sí, sí.
8: Y si tu auto le está pasando esto y esto, porque no cambió.
0: Eso es bueno.
8: Y gracias a él tuvimos un salto muy grande. Bueno. Mejoramos el auto mucho.
0: Roque, gracias por venir.
8: Gracias a vos.
0: Bueno, Roque del Vare, Nicolás Schneider, Emilio, nos vamos. Con pausa, ¿no? Tenemos que completar. Nos reencontramos el viernes 19 horas con Reflejo Deportivo por Patagonia. Chau, chau.
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0: Muy, pero muy buenas noches, amigos de Radio Patagonia 90.5. Comenzamos con Electroshock, agregamos energía a tus sentidos en este día miércoles 2 de septiembre de este 2026, ya 9 minutos de la hora 20, y hasta las 22 horas te acompañamos en Radio Patagonia. Mi nombre es Emilio Calfueque, al frente mío tengo al señor Pablo Bafoni. Pablo, buenas noches.
1: ¿Cómo andás, Emi?
0: ¿Todo bien?
1: Todo bien, todo tranqui, acá recuperándome de una gripe.
0: ¿Ah, sí?
1: Estoy así medio como la
0: Se
1: voz.
0: Se nota todavía,
1: tomado,
0: sí.
1: ¿No? Sí.
0: Sí, sí.
1: Y aparte el fin de semana estuve gritando, empecé a ensayar una obra de teatro, sí, con Fede Fané, me llamó para una obra y un lindo elenco se está armando, ¿eh?
0: Fede, que estuvo con nosotros hablando de Velvet hace tiempo atrás, y antes era Efectos Arek, otra de las producciones que había tenido Fede también, así que qué bueno que ya estén pensando en otra obra también.
1: Sí, lindo.
0: Un dramaturgo. ¿Se sabe más o menos para cuándo?
1: Creo que junio del año que viene. Ahí tenemos unos lindos meses de ensayo.
0: Sí.
1: Así que se viene algo lindo.
0: Bueno, estamos muy coloridos, ya pareciera que se acerca la primavera. Estamos muy...
1: Sí, ¿no? Sí. Venimos florecidos.
0: Igualmente alguien me decía que ya les aparecieron las primeras alergias.
1: Sí, y yo creo que esto debe ser parte también.
0: ¿También?
1: Agarró todo junto. Alergia, gripe.
0: Eso que pasaste agosto, a mí me agarró en pleno agosto el cambio ese de temperatura que me hizo sacar la gripe.
1: Sí, sí.
0: Bueno, pasamos uno de los meses más complicados. A mí me gusta porque justo es mi cumpleaños, pero para el que no le es nada significativo, es un mes extenso, como lo es enero por ahí, a llegar a fin de mes también. Bueno, hoy tenemos un programa con noticias, tendencias, virales, efemérides. Tenemos un momento especial que voy a hacer escuchar canciones en un ritmo distinto. Por ejemplo, la cumbia pasada al rock.
1: Ah, ¿qué? ¿Hecho con IA?
0: ¿Sabés que sí? ¿Sabés que sí?
1: Son bandas que hacen tipo...
0: No, es hecho con IA, pero es muy real y muy bueno lo que se pudo descubrir a partir de esto. Viste que uno juega muchas veces con la IA, con las imágenes, pero también sucedió con la música, así que eso lo vamos a escuchar en la noche de hoy. Bueno, además tenemos historias de amor por Christian Edward.
1: Esas historias me dejan el corazón roto.
0: Claro, el otro día no fue una historia local, pero sí la anterior, entonces llama mucho la atención.
1: Chuel era...
0: La anterior fue de Chuel Echel, y la anterior fue de acá, de un caso que terminó en disturbios y demás. Así que vamos a ver con qué nos sorprenderá en el día de hoy. Bueno, comenzamos el programa, lo hacemos con Catu Pecu Machu, y lo que quiero es que pises sin el suelo. Bien rockero para arrancar el miércoles.
1: Temón, vamos arriba.

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0: Estamos en Radio Patagonia 90.5, en esto que es Electro Shock. Hasta las 22 horas te acompañamos como cada día de semana, de lunes a viernes. Vos podés seguirnos también a través de YouTube. Le voy a mandar un saludo muy especial a Carlos, que ya está conectado con nosotros a través de esa vía. Y vos también podés dejar tu mensaje por esa vía o por el 2920-483304. 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Bueno, voy a saludar a la otra parte del equipo que ya aparecía en miniatura. A mi costado izquierdo, la señorita Martín Altuna. Martín, buenas noches.
1: Buenas, ¿cómo están? Che, hace un montón que no vengo.
0: Ah, es verdad.
1: Hace como, no sé, 3 semanas.
0: No nos querías ver las caras.
1: Mal. No, che, tenía un problema en el oído, pero bueno, ya estoy mejor.
0: Ah, post factory fue eso.
1: Literal.
2: Sí. Herida quedó.
1: Sí. Quedé aturdida.
0: La pasó re bien, pero también así terminó.
1: Quedé sorda.
2: Tuvo un costo físico.
0: Sí. Y a mi costado derecho, la voz que están escuchando es la de Cristian Eduardo Rodicio. Kili, buenas noches.
3: Muy buenas noches, Emilio. ¿Cómo fue? ¿Qué más? Esta es la voz de la noche de Radio Patagonia.
0: ¿Todo bien?
3: Muy bien.
0: O sea que podrías andar bien para Gran Hermano.
3: Sí, a mí me gustaría ser Gran Hermano.
4: Llamá a alguien al confesionario.
3: Y por favor, Pablo, al confesionario. Muchas gracias.
5: ¡Otra vez! ¡La cosa!
0: Bueno, viste que Gran Hermano, encima, la vez pasada lo dije, tiene una voz fina. O sea, sí. Claro, está distorsionada. Una vez, no sé si el que estaba ahí en el lugar del sonido, de la operación, se le escapó que no tenía la voz distorsionada.
1: Ay, es verdad.
0: Y le salió la voz muy fina.
3: Sí, en teoría son psicólogos. La mayoría de los que hablan en Gran Hermano son psicólogos.
0: Pero antes eran locutores.
1: Porque están re mal.
3: Claro, porque están re mal de la cabeza.
4: ¿Los locutores o los psicólogos? ¿O la gente que va?
3: La gente que está ahí.
0: Hasta el 2011 eran locutores.
3: Sí.
0: Porque después los psicólogos los tenías en voz natural. Que le decían, lo llamaban de otras maneras, no lo llamaban Gran Hermano, sino eran como otras voces que aparecían.
3: Sí, tenían el nombre real, aparte Marcelo tanto, bueno, Marcelo Coraza estuvo mucho tiempo también haciendo de Gran Hermano, ponele, y él no era psicólogo ni nada, después tuvo quilombo.
0: Bueno, vamos a comenzar con las efemérides, Kili, con lo que ha sucedido años anteriores, un 2 de septiembre.
3: Un 2 de septiembre, pero del año 1941 empezó a celebrarse el Día de la Industria Argentina. Hoy, mirá, en nuestro país se celebra el Día de la Industria a partir de la primera exportación de productos manufacturados desde el territorio argentino, ocurrida en 1587.
0: Qué lindo es eso, ¿no? Ver un producto que diga Industria Argentina.
3: Sí. Pensar que ahí ahora está. Hoy hubo muchas críticas del gobierno nacional por el tema de la industria, pero que es algo fundamental en el país, o sea, que ha hecho crecer mucho el país en la industria argentina y la cantidad de potencial que hay en Argentina con respecto a la industria.
0: A mí se me vino el Guaymallén, que decía Industria Argentina una vez, justo vine de viaje de otro país y le puse Industria Francesa borrado, le dije, te traje un regalo. Ya se notaba que el Guaymallén es bien nuestro.
3: Sí, está rico el fajor Guaymallén.
0: Sí, que el chino Maidana lo presenta con la pelea de Mayweather.
4: Es verdad.
0: Que se empieza a comer un alfajor, algo que no podía hacer en ese momento. Y es más, se lo sacan enseguida en la pelea. Pero que lo hizo porque era el sponsor de él desde que había iniciado. Después no sé cómo terminó toda la historia.
3: Seguramente perdió. Después, en 1945, se producía el fin de la Segunda Guerra Mundial. Lo que decía Lastra hace unos días, Japón firma la rendición formal ante los aliados, poniendo fin oficialmente a la Segunda Guerra Mundial. Siempre viste que está ese miedo de volver a la Tercera Guerra Mundial, de que haya algún quilombo. Porque los países como que siguen dándose, viste, los bombazos, todo, pero es como que queda ahí, viste.
1: Sí, que queda ahí.
3: Áreas raras, viste, como que no se meten de lleno con el país. Es como que se pegan cachetaditas en vez de trompadas, viste.
4: Sí. Pero son muchas.
3: Muchas
4: mini que andan esparcidas por ahí.
3: Sí.
4: También las redes sociales que te informan de todo, te enterás de todo el tiempo, entonces parece que está todo hecho un quilombo también. Eso puede percibirse como una tercera guerra mundial. Bueno, el Papa no dijo eso, que estábamos como una tercera guerra mundial, claro, pero que estaban los focos más divididos.
3: Sí. Hoy también es el Día Mundial del Cocotero.
4: ¿Del Cocotero?
3: Cocotero.
4: ¿O es Cocotero?
3: Cocotero todo junto.
4: ¿Y qué es? ¿Qué es
3: eso? Jornada destinada a destacar la importancia económica, alimentaria y ambiental del cocotero.
4: Me suena una canción.
3: Sí, ahí me parece que hay una canción.
4: Cocotero, el coco, el coco, el cocotero.
3: No, voy a decir cucumelero. No,
4: el cucumelo.
0: El cucumelo.
3: Después, en 1935 nacía MacGyver. ¿Se acuerdan del actor estadounidense?
4: Sí. Alta serie tenía MacGyver.
3: Sí. Todo lo que pasaba lo podía resolver MacGyver.
4: Sí, sí, te armaba una bomba con un cordón, un anillo y, no sé, un pelo.
3: Y nada más, Emilio.
0: Bueno, completa. ¿Completa o hasta dónde llegó la...
3: es que no había mucho más tampoco y bastante aburrido el día de...
4: Es tranquilo de septiembre, sí. Universalmente.
0: Bueno, vamos a continuar entonces y vamos a ir a estudios que se han realizado y en este caso por una psicóloga que es Silvia Severino, que habla sobre, en este caso, cuando un hombre ya no es feliz en su relación, deja de tener interés en hacer planes.
3: Eso sí, es una forma de demostrar, ¿no? Que ya no tenés interés.
0: ¿Lo has demostrado de esa manera?
3: No, en realidad no, porque siempre me gustó hacer planes a mí.
0: Sí.
3: Y hasta en los peores momentos, te diría.
0: Es que...
4: Claro, pero una cosa es dejar de hacer planes y otro perder el interés en hacer planes.
3: En realidad
4: pero son cosas distintas.
3: Claro, ¿no? Vos capaz que seguís haciendo planes y la relación ya está hecha pelota.
4: Claro.
3: Pero cuando demostrás el interés, la falta de interés, decís, no, mirá, no vamos a salir mañana a comer, ya está.
0: Bueno, al entrar en una relación, muchas personas creen que la felicidad será una constante dentro del vínculo. Sin embargo, con el paso del tiempo la pareja puede desgastarse y provocar que uno de los integrantes deje de involucrarse como antes. Ante esta situación que muchas parejas atraviesan en el día a día, la psicóloga Silvia Severino explicó en un video publicado en su cuenta de Instagram cuáles son los 5 indicios que revelan que un hombre ya no es feliz ni se siente cómodo en su relación. De acuerdo con la especialista, una de las señales más claras aparece cuando el hombre deja de organizar salidas, citas o planes para compartir en pareja. Un hombre ya no es feliz en su relación, no tiene interés en organizar planes o invitarte a hacer cosas, solo arrastra hasta eventualmente romper contigo. Creo que es algo también un poco generacional, en algunos casos, porque estoy pensando que hay personas quizás mayores que no, por lo que conozco, ¿no? Que no son de organizar muchos planes. O sea, es más en conjunto, sí. Pero en este caso sí conozco que las relaciones actuales, por ahí el hombre propone hacer algún plan, o también la mujer, o sea, pero que no tiene que salir de ambos, sino que de cada uno puede llegar a salir un plan.
1: Sí.
3: ¿Sabés cuando se da el problema? Me parece cuando hay una sola persona que planea siempre, claro. De los dos. A uno le puede gustar, claro, planear cosas. Sí, ponele que tengas la idea, pero vos decís...
1: Sí, dale, da por ahí tu parte.
3: Ponemos, claro, tu parte...
1: Claro.
4: Para salir algo de un plan distinto también.
3: Sí.
4: A ver qué plan tiene la otra persona.
1: O sea,
4: persona.
1: Al fin y al cabo, las relaciones de ambos. Es como si todo el tiempo estoy poniendo yo y vos nada, es como yo un
3: punto
1: en el
3: que... parece que no tuvieras el interés de disfrutarlo, de vivirlo. Entonces, como que vos decís, todo el tiempo estoy planeando yo, te estoy tirando idea, qué sé yo, y vos, ¿cuándo me vas a tirar una idea de hacer algo?
4: Claro,
3: vos me
4: para
3: decís
4: ver cuáles son
3: bien,
4: los intereses.
3: Claro, pero vos me decís que están buenísimas tus ideas, todas las hacemos, todo, pero es como que no hay una idea que nace de la otra persona. Entonces, ahí estás en un problemón, porque capaz que hay interés en la pareja, pero no tiene la habilidad, por así decirlo, claro, de proponer planes. Que es algo que hay gente que le gusta y hay gente que no le gusta.
4: Y hay gente que es secundera también, eso está bueno.
1: Sí.
3: Sí, eso también.
4: Hay gente que planea, hay gente que se copa de una así.
1: Sí.
4: Es como, bueno, ahí sí.
0: Bueno, también en este caso, de acuerdo con la especialista, una de las señales más claras aparece cuando un hombre deja de organizar salidas o citas o planes para compartir en pareja. Un hombre que ya no es feliz en su relación no tiene interés de organizar planes o invitarte a hacer cosas en esa misma línea. Otra de las pistas es el deterioro de la comunicación. Para Severino, si un hombre es infeliz con su pareja, puede dejar de compartir lo que siente o lo que piensa, sobre todo si en el pasado discutía o se involucraba en los problemas de relación. Bueno, eso es algo muy notorio también, dejar ya la comunicación de lado. Puede que antes discutiera y al menos se involucraba, si ahora ya no expresa aquello que siente o aquello que piensa, probablemente ya no le importas tanto. Bueno, durísima la psicóloga.
3: Sí, sí, sí, todas las
4: directa,
3: señales de que
4: ahí,
3: tiene que terminar la mía.
4: Falta el medio, puntín.
3: Es que en realidad tampoco está mal reconocerlo, tampoco está mal decir, bueno, mirá, esto no funciona. no podemos seguir planeando nada, no te sale de planear nada conmigo, no tenés ganas, qué sé yo. Y bueno, no funciona, ¿viste? No, es como claro. Que parece que fue una catástrofe que se termine un vínculo.
1: Y depende de la persona en realidad.
3: ¿Por qué?
1: Y porque hay
4: pero
1: gente
4: lo
1: que
4: vemos
1: sufre
4: así,
1: más.
4: Sí.
3: Pero
4: bueno,
3: sufrir vas a sufrir igual, porque vos estás sufriendo el desinterés ya.
1: Y,
3: o sea,
1: bueno,
3: la venís sufriendo. Más vale sufrir un vínculo, un corte, antes de seguir sufriendo el desinterés del otro.
4: Claro, vos decís tipo abrupto antes que sea
1: suave. Pero
4: a veces
1: vivís demencia, así. Con ok, no hay tanto interés, listo.
3: Pero el sufrimiento
1: pero
3: lo llevas igual.
1: Sí, bueno, pero de otra manera.
3: Pero porque ya te lo comés de otra manera.
1: Bueno.
4: Pero despacito, la suavemente. Sí, ya si perdés el interés. Y después la comunicación, ya está.
1: Y sí, lo más importante.
4: Que la comunicación, me parece, listo.
3: Pero puede suceder a eso, güey.
0: Bueno, sí. Un hombre que es infeliz en su relación también puede olvidarse de fechas importantes, conversaciones pasadas o de detalles cruciales para su pareja. Si bien en algunas ocasiones puede tratarse de un descuido, ser un signo que perdió interés y atención.
4: Fantástico. ¿Fui yo?
0: No. Fue el fantasma.
3: Hay un fantasma dando vuelta.
4: El fantasma del espacio.
3: Algo de lo que dijiste no le gustó, me parece.
0: Claro, después vos seguís como que no pasará nada y como que ya se va.
4: ¿Hay alguien aquí en esta radio?
0: Bueno, además puede ponerse a la defensiva en cualquier situación. Un hombre feliz no necesita estar a la defensiva, pero si ya no está bien con vos, cualquier detalle molesta o lo toma como un ataque, explicó la especialista.
1: Es verdad eso.
0: Y bueno, la falta de contacto físico emocional, remarcó Severino, es la última señal de que el hombre ya no es feliz en la relación. Si la persona evita encuentros, demostraciones o afecto, también momentos de intimidad y se excusa con el trabajo, con el estrés o las obligaciones cotidianas, puede ser indicio de que perdió el interés en sostener el vínculo.
4: ¿Se puede recuperar el interés una vez que se pierde?
1: Mira,
4: te dejo ahí.
1: Dudas,
4: la respondemos la semana que viene.
3: Nos vamos al corte. Ya volvemos.
0: No sé, el que tuvo más parejas en el programa. A ver qué piensa. Sí.
3: No, es difícil recuperar el interés. Yo creo que no es imposible, pero es difícil. Tiene que haber un laburo muy en conjunto los dos para que la cosa pueda resurgir mágicamente. Puede pasar que el desinterés se vaya desgastando con el tiempo, entonces vos, a medida que se va desgastando, vas haciendo cosas como para renovarlo.
4: Sí, claro.
3: Pero llega un punto en el que cuando hay un corte es dificilísimo.
4: Claro. Anoten, chicos.
1: Anoten.
0: Bueno, así pasaba este estudio realizado, que no sé si es lo mismo en el caso de las mujeres, porque en este caso hablaba más de el hombre en la relación.
1: Depende de la mujer, creo yo.
0: Pero generalmente...
1: No, sí, creo... puede ser que sí, o sea, es como que perdés el interés y ya se nota, es como, o hacer el duelo en la relación.
0: Eso suele pasar más.
1: Sí, en las mujeres sí.
3: Sí.
1: Eso sí, como que sí. Sí,
3: la mujer
1: sí.
3: Lo tiene muy en claro.
1: No, tenés en claro,
3: sí,
1: pero es como que
3: sí, la mujer
1: pasa
3: sabe,
1: más.
3: Sabe cuando va a cortar, sabe cuando el vínculo se va a terminar, lo sabe antes que el hombre. El hombre se lo entera el día que se lo dice.
4: El mismo día.
1: ¿Cómo? Sí, ¿cuándo? Sí, sí. ¿Yo? ¿Qué hice?
3: Claro, el hombre no se da cuenta.
4: ¿Cómo que hace 6 meses?
3: Pero
4: ¿qué?
3: Pero
4: ¿cómo?
3: ¿Cómo?
1: No, flaco.
3: ¿Yo hice todo esto mal? ¿En serio? ¿Por qué no me lo dijiste antes? Te dice el hombre. Sí, te lo dije. Lo que pasa
1: claro,
3: es que
1: no
3: lo viste. La mujer lo sabe.
1: Es verdad.
4: Pero los hombres necesitamos directas. Somos básicos, a veces no entendemos tanto.
0: Bueno, así pasaba este momentito en esto que es Electroshock. Quédate con nosotros hasta las 22 horas. Te acompañamos en Radio Patagonia 90.5. Vos podés dejar tu comentario también a través de las distintas vías de comunicación. ¿Por dónde lo pueden hacer, Kili?
3: 2920-483304, el WhatsApp de la radio para que se comuniquen. Electroshock oficial en Instagram para que nos sigan y puedan comentar también la historia que acaba de publicar Emilio con el link para escucharnos y vernos en vivo por YouTube. Y también en el chat de YouTube nos pueden ver en vivo como lo está... Y comentar cómo está haciendo Bautista ahí, Carlos, Walter.
4: Saluditos.
3: Y toda la gente que se va sumando al chat en esta noche hermosa de miércoles.
0: Bueno, hoy estuvimos varios del programa.
3: 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Momento tenemos un cupo ahí en una clase.
0: 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Fue llegando el equipo de Electroshock y a ocupar el lugar, el gimnasio. Empecé yo, bueno, después el que llevó toda la gente fue Kili, que...
3: Yo me sumé,
0: empezaron a ver el cambio.
3: Resultado, dijeron, mirá qué grosso se está poniendo Kili.
4: Oh, la claro. Mierda, dijeron.
0: Y empezó, bueno, Cande, después continuó Flor, ahora hoy llegó Loli.
3: Sí, qué bien, Loli.
4: Yo me sumo, en dos semanas me sumo,
3: Dale,
1: Pablo, sumate.
4: Se fue el viaje, me voy el viajecito y ahí arranco.
0: Martín también está ahí ya calentando motores. 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
3: Le mando un abrazo grande a Uriel, que me deja el cuerpo destruido cada vez que voy, pero la paso bien.
0: Apá. Bueno.
3: Solo feo, pero es la triste realidad. ¿Qué crees que te digo? Es el único que me destroza el cuerpo últimamente.
1: No, no, cállate.
0: Hasta las 22 horas te acompañamos en Radio Patagonia 90.5.

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0: quilombo que tiene la Triple T después de todo lo que ha sucedido con el padre.
1: ¿Habrá sido el padre al final que le gastó la guita?
2: ¿Qué pasó con eso al final?
1: Porque no sé, el otro día donde leí que no fue el padre.
0: ¿Ah, sí?
1: Sí.
3: ¿Y pero sí era el que se hizo cargo de la plata?
1: Sí, bueno, pero algo pasó.
3: ¿Qué pasó para vos?
1: No sé, alguna claro. Mano negra.
2: ¿Tenés noticias ahí?
0: Sí, quiero saber, si no, no me
2: ¿primicia?
0: Dice nada.
1: No, yo no te puedo decir todo, niño, ¿viste? Yo tengo que trabajar para
3: acá
1: esto.
3: Acá tenés que sacar el chisme, che.
1: Porque Tini habló, viste, después de esto, pero no entró en profundidad en el tema.
2: Le pasó a los... ¿quién fue? Ricky Martin, no. El otro cantante, ¿cómo se llama? Que sacó una serie,
0: Luis Miguel.
2: Como Luis Miguel.
0: ¿También?
2: ¿Le pasó algo así con el padre o no?
3: ¿Y a varios?
2: ¿No vieron la serie?
0: No, miré la serie.
2: Está buenísimo.
3: Ay.
0: Bueno, después lo voy a mirar porque después de...
2: Otra vez, mirá cómo quedé.
0: Después de la efeméride que me tiró Loli el otro día, que me mató a Celia Cruz cualquier día, digo, por las dudas, vamos a chequear todos los datos que decimos. Bueno, vos podés seguirnos también a través de... las redes sociales, como te decía, también Electroshock Oficial es nuestra red social. Ahí podés dejarnos tu comentario, tu like también y compartir cada uno de los contenidos que nosotros subimos en el programa. Bueno, vamos a continuar. Metí ahí cualquier... ¿Eh? Ahí está, Pablo.
1: Una cámara de afuera querías poner.
0: Bueno, vamos a hablar del Combo Tini. Viste que hay supermercados que aprovechan esto.
3: Esta
0: noticia, claro. Combo Tini, la insólita oferta de un supermercado para llegar a fin de mes que se hizo viral.
1: El otro día salió un meme que decía: estoy económicamente como Tini y mentalmente como Julián Álvarez.
0: Oh, bastante.
3: Pará, ¿qué le pasó a Julián?
1: Jugador del Atlético de Madrid. Que no lo quieren dejar ir. Claro, déjame contártelo. Si no te doy contexto, no te lo voy a contar.
2: ¿Cómo?
1: Claro.
0: Cerrame.
1: No lo quieren dejar ir. Me la está pasando como el orto.
2: Sí, está en la etapa oscura de Spider-Man.
0: Bueno, en este caso, el conflicto económico entre Tini Stoessel y su familia sigue dando que hablar en redes sociales y le pusieron humor a la situación. Al especular sobre la posible crisis financiera que estaría atravesando la cantante, un supermercado de La Pampa se sumó a los memes virales y lanzó una oferta llamada Combo Tini, con productos económicos, a través de un video en TikTok, en este caso publicado por Rosy, la barraca, así es, la dueña del comercio, se observa...
1: La Rosy.
0: Una caja de cartón con un cartel que dice Combo Tini, 15.000 pesos. Se muestra todos los productos que incluyen shampoo, acondicionador, aceite, fideos, té, salsa de tomate y demás productos esenciales que integran el combo low cost. Inspirado, bueno, en la polémica entre Tini y el padre.
2: Claro, ¿Combo Tini porque hizo un combo económico?
0: Claro.
1: Lo tenés que llevar al negocio eso.
2: Sí, está bueno.
0: Y porque es la persona que se hacen muchos reels o memes, que está pasando una crisis financiera después de... qué raro que lo pase, pero después de todo lo que le supuestamente le robó el padre, es parte de la fortuna que...
1: Tini invitando a comer a las amigas de unos platos de fideo mostrados en la mesa.
2: Fideo con quesito.
0: Bueno, la publicación tuvo tanta repercusión que el reconocido Martín Cirio también opinó al respecto. Hay que admitir que los memes son buenos, fue lo que dijo después de ver esta publicación también. Después de 15 años de representación profesional, Tini y su padre, Alejandro Stoessel, atraviesan este quiebre de vínculo laboral. Hace 3 meses el director y guionista dejó de ser su representante y después de ese cambio, la cantante impulsó una auditoría sobre la estructura societaria y económica vinculada a su actividad artística. De acuerdo a los resultados de la revisión, los derechos económicos derivados de la carrera y la imagen de Tini estarían actualmente canalizados a través de las sociedades de las que la artista no posee participación accionaria. Eso fue lo que pasó con Tini y la repercusión que tiene actualmente su actividad artística.
1: Viste que decían que la familia le tiraba mierda a ella, diciendo que era muy gastadora, era una gastadora compulsiva. Dice, Tini te gasta en un fin de semana lo que vos gastás en 4 vidas.
0: Claro. O sea,
1: es impresionante lo que debe gastar la mineta, ¿no? Pero si se la gana ella, que se la gaste toda.
0: Es que sí, más vale, también, si la tenés.
1: Pero bueno, es como que relacionan el problema de la falta de guita con eso.
3: No, igual incluso decían que, o ella salió en entrevistas a decir que cada vez que necesitaba plata le pedía al papá. O sea, como que ella no tenía.
2: Claro, no tenía un conteo de la
1: guita
2: que tenía.
3: No sé quién te hará acordar.
0: Bueno, igualmente también me vi un reel que aparece que alguien imitando o haciendo del padre de Tini, que claro, están preparando el casamiento con De Paul.
1: Sí.
0: Claro. Y en eso dicen, bueno, hay que comprar platos. Y platos para la cosa de la torta. Entonces dice, y los de plástico son los que van para la torta. Pero después dice, no, mejor vamos con servilletas y total los platos van a ser descartables. Así que como que va ahorrando todo lo que podría gastar. Pero bueno, eso es una polémica que todavía está en boca de varios.
1: Sí, sí, lo que sí se ve en evidencia en todo esto, que Tini no está bien.
0: No, o sea, no, no, no, para
1: no
0: nada.
1: Está bien en una cuestión psicológica, no está bien.
4: ¿Después de esto?
1: No, en general, o sea, como que... No,
3: y pero si ya sabía eso, quilombo, si ya lo dijo, no. Si se tuvo que...
1: Sí, bueno, va a terapia y toda la bola, pero te quiero decir, está mal en que siempre surgen problemáticas referidas a lo familiar y referidas a la guita, o sea, es como que... Hay algo ahí de ella
4: sin resolver.
3: Bueno, ya lo resolverá, es joven todavía.
1: No, sí, sí, sí, pues tiene toda la plata para gastársela en eso encima, pero digo, hay mucho quilombo que no termina de resolver.
3: Y es parte de la vida, es chica todavía.
0: Y pero...
4: Chica no. Nada, claro, pero da pensar como algo... 30
1: años. O sea. ¿30 años qué? ¿Te parece chica? ¿Una pendeja de 30 años?
3: Es una persona que le falta un montón de cosas para vivir todavía. No, y es como que yo siento años. Que la generación de ustedes,
1: mirá
3: por ejemplo...
1: Mirá qué hija de puta. Mirá
3: lo que estás
1: diciendo.
4: ¿Qué estás diciendo?
1: 30 años tiene para vivir cosas, pero ni que tuviera 15.
3: No.
0: Vos estás creciendo, Kili, ¿eh?
1: Estoy entrando en un proceso de madurez.
0: Está saliendo del cascarón.
3: Siento que es como que tienen un montón de traumas todavía. O sea, yo...
1: ¿Por qué?
4: Pará.
3: Como no te voy a permitir. La gente es como que yo siento que tiene traumas que están como descubriéndola a los 40, 50 años. Pasa, me pasa con que he charlado con... ¿Me decís que no?
1: ¿Con quién charlado?
0: O sea que hay gente que se va a la tumba teniendo no tratando de descifrar el trauma.
3: Sí. Hasta yo tengo traumas que estoy descifrando ahora.
1: Pero escuché lo que dice, o sea, chaleco gente de 40 años, cosa que tiene trauma, o sea, sí, está bien.
4: Igual, es verdad que ahora hay más conciencia sobre el tratamiento psicológico, mental.
3: Sí, a eso voy.
1: Pero 30 años no es una nena, o sea.
3: No estoy diciendo que es una nena, estoy diciendo que le falta un montón de tiempo de vida todavía para...
1: Ah, sí, eso probablemente.
3: Bueno,
1: el doble de lo que de vida.
3: Le voy a lograr.
0: Pero bueno, tiene que pasar este proceso duro de pelea con el papá.
1: Claro, es que ni con toda la plata del mundo lo va a solucionar.
3: No, exactamente. Porque vos estás diciendo que con la plata te soluciona la vida, y no es tan así.
1: Gran parte, sí.
3: Bueno, pero hay cosas que no, la salud mental a veces cuando no pone plata. Y
4: sí, tiene que pagar al psicólogo. ¿Cómo paga el psicólogo?
3: Pero está yendo, hay
1: que al hospital va el psicólogo, ¿a dónde vas?
4: A charlar con los pajaritos.
1: Así que tenemos trauma, mirá. Estamos al horno, Emilio.
0: Está lleno de trauma, Kili, ¿eh? Te lo apuntaron a vos.
1: Sí,
3: todo se empieza cuando lo admitís.
0: Bueno, vamos en este caso a cambiar totalmente de tema, pero en esto fue algo de película. Amante escapa de un piso 13, tratando de huir de... En este caso, claro, de marido, se hace viral. El miedo no anda en este caso en México, mucho menos en Arabia Saudita, que donde pasó esto, había pasado otra en México de 7 pisos. Y en este caso, de Arabia Saudita llegó al piso número 13, tal como lo demuestra esta mujer en su afán de no ser descubierta por la esposa de su amante, que decidió arriesgar su vida al escapar de un piso número 13 en un edificio de Riad, haciéndose viral. En este caso, te voy a mostrar ahí, en el caso de que estés...
3: Ay, no.
0: En el stream, mirá lo que está haciendo esa chica. Regido por la ley islámica de Sharia, en Arabia Saudita el adulterio es considerado como un delito grave, con penas que pueden ser extremadamente severas, incluyendo la flagelación o en casos extremos hasta la lapidación, por lo que el miedo de esta mujer al enfrentar estas consecuencias, en este caso que son legales y estigma social extremo, fue la motivación principal para escapar de ese piso número 13. No obstante, la situación que vivió no es rara, porque en otras partes del mundo han sido reportados varios casos de infidelidad sin que el castigo sea severo y que implique un alto riesgo de violencia, aunque sí suelen involucrar la huida de balcones, ventanas o tejados, lo que demuestra una intensidad de pánico y miedo a la confrontación a las consecuencias.
1: Debe tener 30 años.
4: Sí, tiene traumas.
1: Tiene traumas.
0: Tiene traumas.
4: Pero, a ver, si es ilegal en ese país, llévate un arnés de último.
3: Plan B.
1: Claro. Claro, algo, viste, una soga, tirala abajo, echarla con una piedra, no sé, algo, viste.
0: Mirá el riesgo que está tomando.
1: ¿Qué quilombo?
4: ¿Cuál debe ser la multa?
2: Caprés, algo así.
1: Y paga con canas, sí.
0: Y lapidario, dice también, sí, así que debe ser algo...
1: Un latigazo, se anda.
0: Fuerte. El incidente de alto riesgo que desafió la gravedad ocurrió cuando un hombre se encontraba, en este caso, en el apartamento con su amante, sin esperar que de repente, de forma inesperada, llegara su esposa, por lo que la mujer, para evitar ser descubierta y enfrentar las consecuencias sociales y legales, tomó la decisión desesperada ejecutando esta hazaña de película.
1: Tremendo.
3: Hey, no. Spider-Man, arre.
2: O sea, ¿pudo bajar?
0: Sí, salió.
2: ¿Salió?
0: Salió pisteando como un campeón, sí, pero...
1: Presa, bueno, de tal hora. Pero bajó.
0: Igualmente me llama la atención la gente que estaba grabando, ¿viste? Porque...
3: La gente graba, no ayuda nada.
0: No, pero en esos lugares que hay edificios muy grandes o muy enormes, vos no te llegás a conocer con el vecino del otro edificio. Entonces, ves solamente la situación y lo grabás.
3: La requemaron.
0: Claro, no, y te ponés a pensar qué será la vida de esa persona que hizo eso. Porque, viste, la vez pasada veía también influencers o personas que viajan que mostraban los baños en aquellos sectores. En este caso es en Arabia, pero en zonas asiáticas, que se veía en ese caso el baño o el inodoro desde el otro edificio.
2: ¿En serio? Soy mal construido.
0: No estaba mal construido, sino que manejan vidrios en vez de paredes, ¿sabes?
2: Ah, o sea, vos estás en el inodoro ahí, te ve el vecino.
0: Y te puede ver el vecino, sí.
1: A mí me da risa, me pasó una vez en Bahía Blanca, alquilé un departamento y era como dos edificios, uno pegado al lado del otro, ¿viste? Pero la ventanita del ventilú del baño estaba casi a mi altura, sí. Y la del vecino del baño de al lado estaba también a la altura.
0: No.
1: Entonces, si un día estaba, no sé... pillando el de al lado, ni iba a mover la cara a 30 centímetros.
3: Bueno, menos la cara y no otra cosa.
2: ¿Cómo anda? ¿Cómo se levantó hoy?
0: Claro, bueno, si era en la cara, eso te la puede pasar en cualquier otro lugar que vayas al baño. Es raro que sea con el edificio al lado.
1: Claro.
0: Pero bueno, en el caso de eso de Asia me llamaba mucho la atención que estés en un baño con vidrios.
3: ¿No es un vidrio que no se ve?
0: Sí, se ve.
3: Yo vi un video, un baño que...
2: Son baños públicos, que están en las plazas, en las calles.
3: Y después se pone todo como de una forma en la que no...
2: Sí, creo que en Japón, China hay baños que están, baños públicos en la calle y son de vidrio. Pero como que se empaña.
0: Claro, no, este que...
2: Y vos estando adentro ves, o sea, ves la gente caminando en la calle, todo.
0: Igualmente Japón también lo que tiene es el sector de fumadores. Que no se puede fumar al aire libre.
3: Ay,
0: si no tenés,
3: por favor, tráiganlo a Argentina.
0: Tenés un salón.
2: La cultura japonesa es lo más.
0: Es un salón donde pueden entrar solamente los fumadores. No pueden fumar al aire libre tampoco.
3: Qué perfecto.
1: Ya estaremos en Japón pronto. La cámara de Japón, ¿no la tenemos? No había cámara de Japón.
0: Después vamos a... No sé si había en Japón, creo que no.
1: Parece que no.
0: Japón, sí. Igualmente hace un ratito tenía la Isla de Pascua. La hora anterior un casamiento con los moáis detrás, de fondo.
2: ¿Qué tipo, en vivo?
0: Sí, en vivo. Cámara en vivo en la Isla de Pascua. ¿Sabés qué bonito casarse
1: con
0: los moáis ahí atrás? Las caras grandes, enormes para el que no recuerda. Ahí están, en la Isla de Pascua, en Chile.
1: Lindo lugar. Donde llegaron las cámaras de Fedorco,
0: Sí, viste, cada día más lejos. Y nos vamos a otra noticia, la última antes de pasar a lo siguiente, y en este caso tiene que ver con un ingenioso mensaje o comentario con el que conquistó el corazón en la cita que iba a enamorar, en este caso, a la chica. Bueno, esa es, en este caso, la noticia que aparece en el sitio Infobae. Bueno, con esto ya ganó 10 puntos la frase que tiró una joven después del comentario que le hizo el muchacho. El mundo de las relaciones amorosas experimentó un interesante cambio con el auge de las aplicaciones de citas y las interacciones en línea. Entre tantas estrategias para conquistar a esa persona especial, el ingenio demostró ser un arma poderosa y aunque riesgosa, sin embargo, un joven supo jugar sus cartas de manera brillante. Jennifer, usuaria de Twitter de Medellín, Colombia, compartió una conversación que tuvo con un joven justo antes de la primera cita. Los momentos previos a este tipo de encuentros suelen estar cargados de nervios, incluso indecisiones. ¿Han tenido nervios a la primera cita?
3: Sí, es horrible.
0: ¿Sí?
2: No siempre.
0: No, yo creo que no. No, por eso lo preguntaba.
1: ¿Habiendo charlado previamente o sin así, solamente por mensaje?
0: No, solamente por mensaje, llegar no... No he tenido nervios. Es más, pensé, capaz que me pongo nervioso, pero no. Este, pero bueno, cada persona lo vive su
3: ¿cómo son sus cita. Nervios? ¿Cómo
2: se manifiestan?
3: Claro. A mí, por ejemplo, me duele la panza, es como...
0: ¿Ah, sí?
3: Sí, es horrible, mal.
2: Ah, yo empiezo a caminar para todos lados.
3: No, sí, también. Como, ay, cálmate.
1: Sí, yo lo que trato de hacer es planificar lo que voy a hablar.
3: Hola, mi nombre es... Sí.
1: Más o menos, eso como... me da tranquilidad.
3: Pero ¿no te pasa que llegás y es como...?
0: A ver,
2: como visualizar el panorama.
1: No, planificás el tema. Si vos agarrás, te encontrás con una persona a tomar mate, por ejemplo, pensás qué tema vas a tocar sabiendo previamente de las charlas que tuviste, no es que vos vas pilota.
2: Entonces, te llevas tipo
1: unas líneas. No es estrategia, es línea, o sea, es un lineamiento nada más.
0: Esperá que me fije en el teléfono que tenía
1: cada hora. No,
3: me quería preguntar algo, pero no me acuerdo.
1: Es que en realidad, cuando ordeno los temas, mentalmente me los voy acordando después. Entonces, qué sé yo, si sé que le gusta tal música, le pregunto sobre esa música, si le gusta tal música en general, después voy al tema comida, después voy al tema, qué sé yo, el trabajo, lo que hace. Voy moviéndome los temas, pero llevándome información que antes... Hasta sé que me va a responder también.
0: Claro.
1: O sea, me he llevado preguntas sabiendo que me va a responder.
2: Armás como una red ahí.
1: Sí. Eso me da tranquilidad. Si yo voy en pelota, no sé cómo hago. Me tengo que remar.
2: Y para mí es muy importante también.
0: Podrías hacer un curso igual, ¿eh?
1: ¿Para qué?
2: ¿Cómo prepararte antes de una cita?
3: Asesorías.
2: Creo que es muy importante como el primer momento, ¿viste? En cómo llegás. Si llegas con la energía arriba, como eso es muy importante también, me parece. Para un primer encuentro. Con la primera impresión, ya te posiciona en otro lugar, ¿viste? Ya de entrada arrancás medio tímido, qué sé yo, después es difícil subir, remontar. Ya.
1: Y hay muchas señales, o sea, ver cómo la otra persona está sentada, si te mira a los ojos o no, si está con el celular, si come o no come, por ejemplo, si te juntás a comer algo.
0: Bueno, Flor la vez pasada dijo que salió con un chico que le interesaba hace mucho tiempo atrás, ¿no? Pero lo había comentado, que salió con un chico que le había escrito por redes y después el muchacho llega en una parte que no sé si la mira y le dice como que no puede creer que esté con ella. Nunca más, o sea, es como...
2: Yo no te voy a cumplir el sueño, le dijo.
0: Cortó menos 10. Entonces como que ya el... No sé si es autoestima, pero ya tu valoración la haces caer vos.
2: Sí, porque es como que ya de entrada la estás idealizando, idolatrando.
3: Sí, quizás, todo.
1: No solo de idolatrar, sino cuando uno dice algo negativo propio. Por ejemplo, te iba a mandar esto, pero no quería hacerlo porque por ahí te iba a joder. Ya está,
2: lo contaste.
1: Le generaste la cuestión jodida sin que exista.
0: Bueno, ¿qué hizo este muchacho? Le dijo, antes de encarar la situación de la primera cita, le dijo, no sé qué hacer con estas 2 horas de soltero que me quedan. Fue lo que escribió, acompañado de un simpático sticker. La reacción de la protagonista fue sorprendente, lejos de asustarse o sentirse incómoda. Positivamente valoró este comentario, reconociendo que ya había sumado 10 puntos.
1: Pero eso pasa en las películas, Emilio, en las películas, no me jodas.
2: Porque aparte por un comentario, o sea, no sabés si no viste la foto o algo.
1: No, a la mina le gustaba el chabón, evidentemente,
2: sí,
1: ¿no?
2: Claro, ya, eso fue como...
1: Eso ya está, eso ya te sumó 9 de los 10 puntos.
2: La gota que rebasó el vaso ahí.
0: Lo llegás y vos quedás como banana.
1: Claro, ponés y decís, ah, qué pavote, ¿quién se va a poner 9 con vos, boludo?
0: 9 puntos más.
1: Claro, no, está bien que hay que jugársela, pero tampoco... Así.
2: Aparte, es muy loco cómo ahora se dan los romances, ¿no? Por mensaje, aplicaciones, Tinder.
1: Ah, sí. Yo me acuerdo igual, tengo mucho recuerdo del MSN. Sí. Del MSN, del Fotolog, toda esa huevada. Zumbidos. Ahí surgían muchas cosas también, muchos vínculos a partir
2: de eso. Eso fue el inicio, creo.
1: Claro, o sea, no es que todo era solamente conocerte porque alguien te hacía patas, sino que el MSN era un entre tremendo. Tenía que aceptarte, tenía que escribirte. Por ahí
2: lo veías en
1: línea, engancharla justo en línea cuando estaba en el horario que estaba.
0: ¿Qué problema cuando tenías que compartir o ibas al ciber y no la veías conectada?
1: Claro.
0: O, por ejemplo, capaz que te ponía ocupado, le mandabas un video, nada.
1: Sí.
0: O
1: ausente.
2: Claro. Ciber, Sambo, era. ¿Cómo se llamaba la
0: cara? Sí, ese era uno de los que más computadoras tenía. Y después también otra es, si en nuestro caso compartíamos con mi hermano.
2: Tienen que volver los ciber.
0: La computadora. Entonces era, ¿quién usaba la compu a tal hora?
1: ¡Oh! Eso es peor.
0: O sea, era la pelea por la compu.
1: No, no, es tremendo. Era muy difícil antes. Ahora con las redes sociales, qué sé yo, todo esto
0: está lleno de amores.
1: Levantá enseguida. No, pero el Tinder, por ejemplo, que te da como la señal previa, porque si vos le ponés match, ya sabés que la piba te gusta, que el pibe le gusta, entonces es mucho más fácil el entre.
4: Claro, ya es un 50%. Bueno,
1: no, nos juntamos a charlar y ya sé que vos me das y yo te doy, punto. Después vemos qué pasa en la charla, a ver si nos caemos bien y todo.
0: Pero ahí tenés para hacer amistades también, dice.
1: Sí, claro, hacer amigos, sí, mío.
0: Bueno, la interrogante sobre el resultado de la cita no tardó en aparecer en los comentarios del tweet y muchos ya decían que estaba planeado un poco el mensaje. Pero a algunos, como siempre, les sirvió ese consejo amoroso de la chica y a otros dijeron que no iría por ahí.
1: Es que en realidad yo creo que la tibieza es lo que no te lleva a ganar, ¿no? Después si vos haces algo distinto a decir lo que sentís, vos ganás o perdés.
0: Claro.
1: O sea, te puede pasar que vos digas, seas así, diga la piba, che, qué bueno este pibe, está jugándosela, se la jugó con un comentario, se la jugó con algo concreto. Y te puede pasar que pienses que sos un boludo. Entonces, pero nunca vas a empatar. Eso no te va a pasar nunca si vos haces eso. Entonces, está bueno jugársela.
0: Bueno, así como dice, como en toda red social también hubo cautela y advertencia sobre el love bombing, bombardeo amoroso, un comportamiento intensamente romántico al inicio de la relación que puede resultar manipulador, que en ese caso también se lo dejaron saber a la chica. Que también puede venir por ese lado, ese mensajito.
1: Claro.
0: Pero bueno, así pasaba esta noticia. Viene el muchacho que se animó.